0: Las 9 de la noche en la República Argentina. Indagaron nuevamente al sospechoso por la desaparición de Agustina. Claudio Barrelier, detenido desde el martes, estuvo frente al fiscal Raúl Garzón, quien repuso el secreto del sumario. El abogado defensor Jorge Sánchez de Bianco afirmó que sigue siendo su letrado y que el lunes se reunirá con el sospechoso detenido. Habrían detectado un auto con el que se desplazó Barrelier en un barrio de Córdoba, José Ignacio Díaz, esto próximo a un descampado donde se realizan los rastrillajes. Minutos antes, el ministro de Seguridad de Córdoba, Juan Pablo Quinteros, confirmó que los rastrillajes continuarán durante la noche.
1: Nosotros estamos rastrillando unas 240 hectáreas que el fiscal nos pidió que rastrillemos profundamente para la búsqueda de elementos vinculados a la causa. Yo entiendo todo lo que la familia Díaz, yo lo entiendo, lo comprendo, porque está una familia que está atravesada por el dolor. Yo estoy en contacto con el papá de Agustina, también con el abogado, con el doctor Nagy. Si me vienen a buscar a los lugares donde estamos trabajando, me van a encontrar absolutamente siempre.
0: El gobierno oficializó los aumentos de luz y gas. Comenzarán a regir desde el próximo lunes, 1 de junio, para usuarios residenciales y comerciales. El gas aumentará 2,81% y electricidad 1,5%, y para el caso de la luz seguirán los subsidios para consumos de hasta 300 kilowatts. Quienes lo superen pagarán tarifa plena. En Ingeniero Jacobacci, en Río Negro, donde nos escuchás por AM 1370, la temperatura es de 6 grados, el cielo está algo nublado. Aquí en Buenos Aires el cielo está ligeramente nublado, 10 grados la temperatura, sopla viento del sudeste a 4 kilómetros por hora.
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1: Comenzamos la última lectura de la semana de los mensajes a pobladores. Para Bajada del Platero, a Ángel Pinchulev, su primo Ale, le desea feliz cumpleaños, firma Ale Loncom. El siguiente mensaje es para El Mirador, a Jorge Lauquén, que se acerque el día domingo a la caldera, firma su sobrino Aldo. Para Río Chico, a Héctor, su hermano Conrado, le avisa que es imposible ir mañana, que no lo espere, firma Conrado. Para Oscar Nianco, en Pocito de Quichaura, mañana pasaré por ahí al mediodía, firma Varela. Para Antonio Lagos, para El Mirador, Alejandro Lagos le comunica a su abuelo Víctor Lagos que papá aún no saca la camioneta del taller. Reitero, para El Mirador, Alejandro Lagos le comunica a su abuelo Víctor Lagos que papá aún no saca la camioneta del taller. A los hermanos de Costa de Lepaz se le comunica que el día domingo hay una reunión. Para la comunidad Nahuel Pan, si el tiempo lo permite, nos reunimos el día domingo 31 a las 10 de la mañana en el Arbolito. El lugar es el Arbolito, la comunidad Nahuel Pan. Si el tiempo lo permite, nos reuniremos el día domingo 31 a las 10 de la mañana. El lugar de la reunión, el Arbolito, firma Ángel Quilaqueo. En el hospital de Esquel se extravió o se olvidaron documentos a nombre de Rogelio Meteb Bestene. Esta persona tiene que ir a retirarlo porque está allí en el hospital esta documentación. Documentos a nombre de Rogelio Meteb Bestene. Olvidó documentación a su nombre en el hospital de nuestra ciudad. Para Pocitos de Quichaura, Oscar Alberto Petripán hace saber que se le extraviaron 50 chivas. Quien las haya visto, comunicarse al 2945-69-62-76. Para Antonio Antieco, se le solicita que no se acerque a los lanares y cabríos que están en preñez. Por favor, no sacar los yeguarizos a la ruta. Pueden causar accidentes. Desde la comunidad Nahuel Pan le envían este mensaje. Para Raúl Biolich, su hija le comunica que consiguió una persona para el campo. Pase a verla cuando vaya a cobrar y que lleve un chivo. Firma Esther. Para la comunidad del Lago Rosario y Sierra Colorada, se convoca a los integrantes del grupo PIC y a la comunidad en general al sexto taller del Plan Integral Comunitario para el Manejo del Bosque, que se va a realizar mañana sábado 30 de mayo, de 10 a 13 horas en el Centro Comunitario del Lago Rosario. En el taller se realizará la revisión y priorización de soluciones a las problemáticas identificadas en encuentros anteriores. Y también se va a destinar un espacio para compartir y comentar lo trabajado a partir del vuelo del dron. Firma el equipo técnico del INTA. Para Javier Cañulef, cuando tenga señal, comunicarse con Aníbal. Es para hacerle una consulta, firma Aníbal Mariñanco. Para Alejandro Pañilto, se le comunica que andamos todos bien, firma su hijo Alan. Para Bajada del Platero, a Raúl Colpi, salga a la señal, haga saber cómo se encuentra el tío Luciano Colpi. Para Reserva Napal, y el mensaje es para Elba y Martín, sus hijas le comunican que se encuentran bien, esperando que se encuentren de la misma manera, y le envían saludos, firma Camila. El Juzgado de Paz de Cusamen comunica a los ganaderos que se encuentra disponible para retirar las planillas de emergencia agropecuaria por sequía. Pueden ser retiradas por los presidentes de las comunas. Su vencimiento es el día 23 de julio de este año. Para Raúl García, el día jueves 4 de junio será lo convenido, firma Tilsa. El siguiente mensaje... Para Blancurá se comunica a Isidro que tiene turno el día martes. no dice a dónde, ni, bueno, pero debe saber, ¿no? Para Blancura se comunica Isidro que tiene turno para el día martes. A quien encuentre un DNI a nombre de Diego Emanuel Marillán Jaramillo, comunicarse al 2945-591068. Para Sierra de Gualjaina, a Marcelo Cabrera, trate de llamar a Sergio, firma Sergio Campos. A Positos de Quichabra es el siguiente mensaje para Pedro Tacumán. Se le comunica que Javier va el día 30 después del mediodía a retirar los carneros. Que lo espere, firma Javier Cañulef. Para Machín Grande se le hace saber a Eduardo Castro que fueron a dejarle el recado a lo de Jaime y que su caballo se encuentra en Corcovado, firma Cristina. Para Julio Carriquedo del Mirador se le comunica que Miguel va el sábado a la mañana. Para Río Chico, a Domingo Carrasco, su nieto Miguel y Milka le envían un afectuoso saludo. Para Isidro Trecamán, tiene turno el martes 2 de junio, firma su hijo Abelardo. Para Bajada del Platero, a Ángel, su hermana, cuñado y sobrino le desean feliz cumpleaños, firma Dante. La comunidad Nicul Mapu cita una reunión urgente para el día domingo 31 de mayo en el lugar de siempre, firma la comisión. A Miguel Prane, que se comunica al 2945-418969. El Consejo Deliberante de Gualjaina informa que el día lunes estará dando una charla informativa sobre el Consejo de Discapacidad en la Escuela 137 de Costa del Chubut. Están invitados. De esta manera finalizamos con la última lectura de la semana de los mensajes a pobladores. Recordamos, mañana no hay emisión, como ya hace varios sábados. Estaremos retornando el próximo lunes a partir de las 8 de la mañana.
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9: La península Valdés, que se encuentra sobre el mar Atlántico, a 77 kilómetros de Puerto Madryn, es una reserva natural de 360.000 hectáreas, donde gigantescas ballenas, lobos y elefantes marinos, pingüinos, numerosas aves, guanacos y otras especies terrestres se concentran. Tan destacable es la población faunística que la UNESCO declaró a este sitio Patrimonio de la Humanidad.
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13: Comenzamos con nuestro Servicio Social Solidario. Se vende en Trevelin una casa y un terreno, buena ubicación, comunicarse al 2945-520876. Se necesita alambrador, comunicarse al 2945-581838, o si no a través de WhatsApp al 2945-592612. Se vende una casa más dos departamentos en Barrio Don Bosco, lista para transferir. Consultas al 2945-332734. Bueno, aquí tenemos, si alguien necesita alambrador, comunicarse al 2945-581838. Es el mismo que leímos recién. Vendo lavarropas a reparar. Trataron en el barrio Don Bosco, casa número 1269, calle 25 de Mayo. Vendo un caballo manso, cuarto de milla, tratar al 40-64-59 con Sebastián. Se realizan trabajos de colocación de cerámicos, albañilería completa, pintura exterior e interior, comunicarse al 2945-65-54-81 con Alberto. Compro madera económica, comunicarse al 2945-453868, es un teléfono fijo, 02945-453868. Se permuta terreno por un vehículo, el terreno tiene 60 por 15, cuenta con una casilla, es en Trevelin, tratar al 2945-595543. Se alquila monoambiente, persona sola, llamar al 2945-636083. Se venden 2.500 varillas de sauce de un metro de largo. Tratar al 2945-412901. Vendo Renault Logan 2018 impecable. Tratar al 2945-696483. Vendo yegua tordilla de 8 años ensillada. Tratar al 2945-696483. Se vende leña de pino ponderosa por camionada. Con guía. Tratar al WhatsApp 2966-635759. Necesito una persona para cuidar una casa en el campo. Llamar al 1540-2911. Se ofrece gasista para limpieza de artefactos, calefactores, termotanques, etcétera. Solamente llamado al 2945-4079-61. Señora busca trabajo para cuidar casas o cuidado de personas mayores. Llamar al 2945-330099. Se vende leña, tratar al 15-33-51-13. Busco trabajo, soy cuidadora de adulto mayor, por semana, por mes, o los fines de semana, puede ser en casa, clínica u hospital. Tratar al 2945-59-25-71. De esta manera finalizamos en la noche de hoy con el Servicio Social Solidario, retornando ya la próxima semana.
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18: El Ministerio de Capital Humano oficializó el nuevo reglamento para las becas estratégicas Manuel Belgrano 2026, un programa diseñado para respaldar económicamente a los estudiantes universitarios de todo el país. Este incentivo busca fomentar la permanencia en carreras vinculadas al desarrollo productivo y tecnológico, siendo un recurso vital para miles de jóvenes, especialmente en el amplio conurbano y el interior de la provincia de Buenos Aires. A diferencia de otros años, la actual normativa eleva el techo de ingresos permitidos, estipulando que el valor familiar del solicitante no debe superar los 6 salarios mínimos vitales y móviles, lo que equivale a un tope de 2.114.400 pesos mensuales. Esta actualización amplía significativamente el universo de posibles beneficiarios, permitiendo que más alumnos de universidades públicas bonaerenses puedan solventar apuntes, viáticos y gastos diarios sin abandonar sus estudios académicos. Para garantizar el volumen de solicitudes, el cronograma de inscripción se realiza de forma 100% online, ingresando con el perfil digital de Mi Argentina. El programa no cubre cualquier carrera, sino que está focalizado exclusivamente en áreas estratégicas para el crecimiento económico y productivo. Dentro del extenso territorio de la provincia de Buenos Aires, instituciones como la Universidad Nacional de La Plata, la Universidad Nacional de Quilmes, la Universidad Nacional de San Martín y la Universidad Nacional de Mar del Plata, entre otras, dictan decenas de licenciaturas, ingenierías y tecnicaturas amparadas por este beneficio.
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13: Vamos con las educativas en la noche de hoy para cerrar ya esta semana con esta información. La escuela cabecera número 11 cita en el Zoom de la escuela número 76 a los docentes inscritos en término para cubrir en la escuela número 304, maestro de año, escuela hospitalaria y domiciliaria larga duración. Presentarse a la hora 13 el día 3 de junio en el Zoom de la mencionada cabecera, Zoom de la escuela 76. También presentarse en el Zoom de la escuela 76... para cubrir en la escuela número 8, maestro de grado, sexto A, larga duración. Presentarse a las 8 de la mañana, el día 3 de junio, en el Zoom de la mencionada cabecera. También para presentarse en el Zoom de la escuela 76, para cubrir en la escuela 602, maestro de año, educación adultos, larga duración. Presentarse a la hora 13, el día 3 de junio, en el Zoom de la escuela 76. Supervisión técnica de educación secundaria, región 3 de Esquel, en Alvear 1160, llama a inscripción para un cargo de supervisor técnico de educación secundaria, carácter interino, región 3, en Esquel. Período de inscripción desde el lunes 1 de junio al miércoles 3 de junio inclusive. El cierre es a la hora 12 en la oficina de Alvear 1160. El Departamento de Designaciones Nivel Secundario Región 3, sede Esquel, ubicado en Don Bosco y Alberdi, llama a docentes inscriptos en término para cubrir los siguientes espacios. Se reitera que el horario de inscripción es de lunes a viernes de 8 a 15 horas, en forma personal o por teléfono al 2945-454413. En este caso, este llamado vence el próximo lunes a las 12 del mediodía. Escuela 701, Matemática, cuarto tercera, turno mañana, 4 horas suplente. Biología, segundo cuarta, turno mañana, 4 horas suplente. Educación Tecnológica, primero segundo, turno mañana, 3 horas suplente. Lengua y Literatura, tercero primera, turno tarde, 5 horas suplente. Tercero segunda, turno tarde, 5 horas suplente. Teatro, tercero primera, tercero tercera, turno tarde, 3 horas interino en ambas oportunidades. Físico-química, tercero cuarta, turno tarde, 3 horas suplente. Escuela 713, Historia, cuarto primera, com, turno tarde, 2 horas suplente. Escuela 740, Aldea Escolar, físico-química, primero tercera y segundo segunda, turno mañana, 5 horas suplente. Escuela 7724, Aldea Escolar, Artes Visuales, primero primera, primero segunda, turno tarde, 2 horas suplentes. Y Lenguaje Artístico, cuarto primera, turno tarde, 3 horas suplente. La escuela número 57, cabecera 14, cita a docentes inscritos en término para cubrir cargo de MAI, suplente, larga duración, turno tarde en el SAC 557 de Trevelin. El ciclo lectivo cumple función en la escuela 7724 de Aldea Escolar. Presentarse en la escuela número 57 el día 2 de junio a las 13 horas con declaración jurada actualizada. Así pasó la información educativa en la noche de hoy, volviendo con esta información el próximo lunes.
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1: Bueno, y ahora comenzamos a transitar los últimos minutos de la noche de Nacional, la noche de LR9 Nacional Esquel, una media hora prácticamente que tenemos para compartir la música que nos prepara Roberto noche a noche para toda nuestra audiencia, ya que después damos paso a la programación de Nacional Buenos Aires. Creo que quedó un mensaje pendiente que enviaron a través de mensaje de texto en la lectura de mensajes a pobladores. Así que lo vamos a leer. Para Ambrosio Ñanco, si está en el campo, que viaje a Teca, firma Juana. Mensaje que le llegó hace un rato, pero a través de mensaje de texto, no de WhatsApp, por eso no lo leímos. Entonces, se le comunica a Ambrosio Ñanco si está en el campo, que viaje a Teca, firma Juana. Bueno, ahí está, ahí cumplimos entonces con un mensaje que había quedado por allí traspapelado, ¿sí? 21:33 minutos, la noche de LR9, de Nacional Esquel, por AM560. Se puso un poquito más fresco, ¿no, Robert, la noche? Bajó la temperatura. Está previsto para... Vamos a tener un fin de semana bastante bastante fresco. En estos momentos en nuestra ciudad, datos actualizados por el servicio meteorológico, pero en la hora anterior teníamos 8 grados 8 décimas de sensación térmica. A ver, otra página que esté actualizada. Nos dice que tenemos a esta hora 7 grados. Y que continuará descendiendo. Para mañana sábado una mínima de 3 y el domingo una máxima de 8 grados nada más. Un domingo fresquito, ¿eh? Y nublado encima. Bueno, un domingo entonces con una temperatura bastante bastante baja. Hoy un cielo parcialmente nuboso, mañana 30 de mayo con nubes y algunos claros, y el domingo 31 de mayo con un cielo parcialmente nublado. Ese es el pronóstico para el fin de semana. Y el pronóstico musical, ¿qué dice? A ver, ¿qué tenemos aquí en la noche de Nacional para compartir junto a toda nuestra audiencia?

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1: Ricardo Montaner, lo que estábamos escuchando con un viejo tema, revolucionado al estilo de Montaner, Hoy Tengo Ganas de Ti, lo que estábamos escuchando, 21:39 minutos en nuestro país. Estaba mirando las propuestas de los diferentes senderos que hay aquí cerquita, ¿no?, de Esquel, sin necesidad de salir de la zona, la posibilidad de caminar en otoño, los que están en la zona de la reserva natural de la Laguna de la Zeta, los lugares que recorre, las distancias, está muy bueno, pueden ingresar ahí a la página de Terrel 43, y allí está la distancia, la dificultad, Sendero Plaza de los Cerros, Sendero Cipresal, el Rincón de las Aves, el conocidísimo y muy recorrido, y que casi siempre uno le da una vueltita, ¿no?, el Sendero Tres Arroyos, son unos 8 kilómetros más o menos, con una dificultad moderada, muy lindo recorrido, el Cerro El Tero, de 4 kilómetros, con una dificultad fácil, es un sendero con pendiente y que ofrece un muy lindo paisaje, que se ve Esquel, el Cordón Esquel, Cerro 21, La Olla, desde allí, y la Laguna Wilmán, con una vista preciosa, ¿no? Y después los miradores que están en el sendero Mirador La Zeta. Está buenísimo esta guía de senderos cercanos aquí en nuestra localidad para esta temporada de otoño. Sobre todo estos que están en la Laguna La Zeta. Después está el Currumahuida, donde uno puede transitarlo y tiene diferentes senderos también con dificultad media, baja y alta. Cuatro senderos desde la base del cerro, Sendero a la Virgen, creo que está el otro, el Faldeo, creo que se llama, el Sendero a la Cruz. Bueno, también espectaculares los lugares, la vista, para todo el año en definitiva. Bueno, está ahí en la página de Red 43 esta mini guía de los diferentes senderos para recorrer en esta temporada de otoño. Este fin de semana, por ejemplo, que va a estar fresquito, va a estar algo nublado, si por ahí no saben qué hacer, salir a recorrer un poco. Bueno, continuamos nosotros aquí en la noche de LRA 9, la noche de Nacional Esquel, preparándonos también para lo que se viene, ¿no? Dentro de muy poco ya va a comenzar el Mundial 2026. Un nuevo campeonato del mundo, con la participación obviamente de Argentina, en este caso como defensora del título, ni más ni menos. El jueves 11 de junio, a las 16 horas Argentina, estará jugando México y Rusia, en el México City Stadium. Es la apertura por el grupo A. Y a las 11 de la noche juega Corea con Suiza, creo, en el Estadio Guadalajara. Dos partidos nada más en la fecha inaugural, jueves 11 de junio. Argentina juega el día 16 por el grupo J, a las 22, martes 16 de junio. ¿Estoy mirando bien? Sí, martes 16 de junio, Argentina enfrenta a Argelia en el Kansas City Stadium, a las 22 horas. Ese día hay tres partidos: Francia con Senegal a las 4 de la tarde, Irak con Noruega a las 7 de la tarde, y Argentina-Argelia a las 10 de la noche. Es decir, que nos instalamos a las 4 de la tarde y le damos Eso es el martes 16, Entonces el Mundial arranca jueves 11 de junio con a las 4 de la tarde con México-Rusia y... no, México-Sudáfrica, que México-Rusia, nada que ver. México-Sudáfrica y después a las 11 de la noche República de Corea enfrenta a República Checa. Son los dos partidos de la fecha inaugural, jueves 11 de junio. Es decir, el jueves que viene no, el próximo ya comienza el Mundial. Mundial México, Estados Unidos, Canadá, se juegan en los tres países, 15 minutos para las 10 de la noche, esto es la noche de Nacional, la noche de LR9 Nacional, es que

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1: Marcela Morelo nos acompañaba con su música aquí en la noche de LR9, la noche de Nacional Esquel, la noche de este viernes 29 de mayo. Último encuentro que tenemos con nuestra audiencia por esta semana nada más, ya que la semana que viene vamos a estar más, creo que la semana completa, si no me equivoco, si no surge algo, alguna transmisión o algo, no tenemos fútbol, así que la propuesta estaría de lunes a viernes, comenzando a las 20, como es habitual, con la parte deportiva, con el Chavo Ortiz y toda la actualidad deportiva. Después de 20:30 a 21, un espacio con la música en la noche por Nacional, el bloque de servicios, y después cerramos con esta compañía que le estamos brindando ahora, antes de conectarnos con Buenos Aires hasta por el resto de la noche y de la madrugada, ¿sí? Ya en un nuevo mes, en el mes de junio. Este fin de semana se termina el quinto mes del año, se nos va mayo, se nos viene junio, se nos viene el invierno también. Por el momento tenemos todavía un otoño lindo, ¿no? Que lo disfrutamos día a día aquí en nuestra ciudad. Esto es AM 560, la sintonía de Nacional con nuestra propuesta 2026, durante todo el día haciendo compañía a nuestra audiencia. Hoy preguntaban por los mensajes a pobladores, por allí no, alguien que no estaba todavía muy enterado. A la mañana, a las 8 de la mañana y a las 11, a la tarde a las 16, se vuelven a leer a las 18:30. Y 21 horas es la última lectura del día. Como ya es desde hace mucho tiempo, fin de semana no tenemos programación, no hay mensajes a pobladores. Es de lunes a viernes con el horario que acabamos de dar a conocer.

el Servicio Social Solidario a las 21:10, 21:15 aproximadamente. De todas maneras, el Chavo en la marcación también lo va comentando, lo va leyendo a medida que van llegando las solicitudes de empleo o de ventas. Se toma su tiempito también para, entre tema y tema, ir dando a conocer a las 15 horas, ¿sí? Bueno, nos quedan 9 minutos de programa, 9 minutos de compartir junto a nuestra audiencia la noche de Nacional de LR9. El viernes, la noche más linda de la semana, se está poniendo fresca la noche, entonces nosotros le ponemos música desde aquí, desde Nacional Esquel.

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1: Y entre canción y canción, algún comentario y entre alguna charla, fuimos consumiendo los minutos y llegamos al final de la noche de LRA 9, la noche de Nacional Esquel, la compañía que tuvimos con para nuestra audiencia en la noche de hoy. Tuvimos un rato el lunes y después tuvimos fútbol y cerramos la semana hoy viernes y estaremos volviendo el próximo lunes aquí a la sintonía de Nacional para estar un par de horas juntos con toda la audiencia que sintoniza AM560. Buen fin de semana, a pasarlo bien, a disfrutarlo. Un fin de semana algo nublado, bastante fresco con relación a las temperaturas que veníamos teniendo. Quizás el domingo sea el día más frío, no estaría llegando ni a los 10 grados la temperatura, una máxima de 8 se prevé para el día domingo. Mañana andarán 10, 11 grados aproximadamente. Bueno, estamos en otoño, nos acercamos al invierno, así que tenemos que ir acostumbrándonos ya a estas temperaturas, ¿eh? Junto con Roberto Pena les decimos a toda la audiencia que el lunes vamos a andar por acá nuevamente para hacernos mutua compañía, ¿eh? También estaremos con el panorama, no, con el resumen regional de noticias a la hora 18 hasta las 18:30. Después mensajes a pobladores y después un rato de Nacional para regresar con la noche de Nacional a las 20 horas. Buen fin de semana, audiencia de Nacional, a pasarla bien. Nos despedimos con música, Roberto, y nos volvemos a reencontrar el mes que viene. Claro, el lunes primero de junio, exactamente, el mes del Mundial ya. Por ahí podemos hacer algún par de preguntas, algo ya la semana que viene, hacer algún jueguito con nuestra audiencia con respecto al Mundial, ¿eh? ¿Tenemos listo el último tema? Bueno, muy bien, nos fuimos. Chau.

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1: Pero, Dios mío, pero qué testaruda es. 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A la noche voy a buscarte y nos tomamos el tren, ¿sí?
0: Bueno, eso está mejor. Uh-huh. ¿Y qué hago con la valija? Mirá que tiene mis alhajas.
1: No, déjala, déjala. Es peligroso que la lleves vos. Yo la recogeré.
0: Bien. ¿Vos me avisás cuando tengo que irme?
1: Sí, pero por favor, sin que nadie te vea,
0: sí,
1: ¿eh?
0: Sí, ya entendí, ya entendí.
1: Ay, ahora estoy un poco más tranquilo. Qué loca sos, ¿eh? A ver, dame un beso.
0: Pero qué nervioso estás.
1: Sí, como para no estarlo, mi amor. Mira el telegrama que voy a enviarle a tu empresario.
0: A ver, dame. Urgente recomendado. Solo está conmigo aquí en el hotel. 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Muy agradecido, Sotomayor.
1: Bueno, decime, mi amor. ¿Crees que hay alguien que pueda robarte mi cariño?
0: Farsante.
1: Loca.

0: todo se precipita. Bernabé, Clemencia y Florencio descubren la valija con las alhajas de sol. Mientras eso sucede, Esther trata de despachar el telegrama que le entregó Sebastián, pero es interceptada en la sala por su padre y sus tíos.
1: ¡Esther!
2: ¡Ay, tía!
1: ¿A dónde vas?
2: Al jardín.
3: ¿Qué papel es ese?
2: ¿Cuál?
1: ¿El que acabas de esconder?
2: Ninguno, tata.
3: ¿Algo escondiste? A ver.
2: No, tío, esto es mío. Yo no se lo puedo dar.
1: Obedezca, pues. Tráigame ese papel.
2: No lo abran, por favor.
1: ¿Pero qué es esto? A ver, un formulario de telegrama.
3: A ver, dame eso. Urgente recomendado.
1: No llore más, mocosa. Mocosa, cállese la boca.
2: Ahora Sebastián se la va a agarrar conmigo.
1: Pero que te calle, nena.
3: Escuchen. Sol está conmigo en el hotel de este pueblo. Desvirtúe, farsa, ridícula, secuestro. Salgo esta noche para Buenos Aires. Anúnciela a carteles, letras grandes. Muy agradecido, Sebastián Sotomayor.
1: Oh, se lo he traído.
4: Pero, ¿y las alhajas?
3: ¿Y esa sirvienta? Quiere decir que el muy sinvergüenza tiene relaciones con la fámula y la patrona.
2: ¡Ay, tatita!
1: ¿Qué tatita? ¿De qué miércoles? ¡Mándese a mudar de aquí! Usted no puede escuchar estas conversaciones. Vaya a su cuarto.
2: Así que con la sirvienta, pero qué canalla. Esta sí que no se la perdono.
3: Hay que llamar a este muchacho y poner las cosas en claro, ¿eh? Traerse su querida al hotel. ¿Pero dónde se ha visto?
1: Bueno, convengamos en que Sebastián no ha traído a la sirvienta, sino que fueron ustedes quienes la buscaron.
3: No, yo no, este la contrató.
1: ¿Y dónde, si puede saberse?
5: En una agencia, que me caiga muerto. Sí, fue en una agencia.
1: No caiga tan cerrado.
3: Ay, todo esto nos va a volver locos, ¿eh? Ay, qué pesadilla, Cristo santo.
1: Ahí viene Sebastián.
3: Ah, déjenlo por mi cuenta.
5: No. Déjenlo por la mía.
3: Ah, bueno. Era hora que aparecieras. Ya íbamos a buscarte.
6: Muy bien, aquí me atiendo.
3: A ver, yo quisiera encontrar las palabras. Ahí la tenés a tu madre, anegada en llanto.
6: Sí, la veo.
3: Ahí lo tenés a tu tío desesperado.
6: También lo veo.
3: Aquí me tenés a mí, avergonzado sin saber cómo encarar esta cuestión que me repugna.
6: También lo veo.
3: Que me...
5: Si sigue bailando, estamos perdidos.
6: Papá. Cálmese, por favor, tranquilícese.
3: Estas eran tus protestas de arrepentimiento. Nos prometiste con toda seriedad que romperías definitivamente con Sol.
5: ¿Y rompí?
3: ¡Mentira! Has huido con ella de Buenos Aires.
6: Yo no vine con ella, vine solo a la estancia.
1: A la estancia, sí.
3: ¡Vos te callás, Clemencia!
1: ¿Eh?
3: A la estancia, sí, como dice tu madre, pero no al pueblo. Has ocultado a tu amante en el hotel de la estación.
6: Pero...
3: Y no lo negues, porque aquí tengo la prueba.
6: A ver, ¿qué es eso? A ver.
3: Ah, lo sabes. Es el telegrama que envías al empresario de Sol.
6: Oh.
3: Y todavía negás que tienes a Sol escondida en el hotel del pueblo. Sos un cara dura.
6: Bueno, está bien, es cierto. La tengo en el hotel.
3: Lo deprimente de todo esto es que tomes por intermediaria de tus obscenidades a la pobre Esther.
6: No, pues yo digo que más inmoral es lo que hacen ustedes, que aprovechándose de un ser inocente se han apoderado de un sobre cerrado. Ella no sabía una palabra de esto y ahora lo sabe. ¿Por quién? Por ustedes.
1: Por eso.
3: No, claro. Si todavía vamos a resultar unos criminales, sí.
6: Bien. ¿Eso era todo lo que tenían para decirme?
3: No terminé todavía. Decime, ¿qué relación te une con Alfonsina?
6: ¿Alfonsina?
5: Claro, este la conoce como Regina.
1: Hijo, tu padre se refiere a la mucama.
6: Yo la conocí esta mañana.
3: ¡Otra mentira!
6: ¿Por qué?
3: ¿Y cómo es que tu madre te pescó abrazándola?
6: No, pero no. Yo le agarré la escoba, estábamos...
3: Mira, Sebastián, Dejate de farsas, que ya sé que prestaba servicios en lo de tu amante.
6: Buah. Entonces, si ya lo sabe, ¿qué caso tiene que lo niegue, verdad?
3: ¿A qué vino a esta casa?
6: Eso lo sabrán ustedes, que la contrataron, ¿no?
4: ¿Cómo? ¿No era que la habían tomado en una agencia?
5: Sí, mujer, es por sacarle de mentira, ¿verdad? Calmate. Sí.
6: Si no le conviene, ¿por qué no la echan?
4: Ya mismo lo voy a echar.
3: Antes es preciso que nos diga por qué tiene en su poder las alhajas y las ropas de su ex patrona.
6: Ah, ¿y ustedes cómo lo saben?
4: Porque hemos registrado su cuarto.
6: ¿Ah, sí? ¿Para qué?
3: Es como para que, para prevenirnos ante un posible allanamiento policial. Después de lo que publicaron los diarios.
2: Tío, no saben. Ha llegado un coche con mucha gente. No. Una señora muy elegante, con unos tacos enormes, pregunta por Sebastián. Y también vienen dos fotógrafos.
5: ¿Fotógrafos? Ay, ay, ay, ay, ay, ay. Yo me rajo. Deben ser los mismos del fogonazo.

0: Sebastián.
1: Ay, ¿qué querés? ¿A dónde vas?
0: Vi desde el ventanal a Carola y voy a prevenirla.
2: ¿Y usted qué hace aquí? ¿Eh?
3: Che, bajan del coche.
2: Y todo por su culpa.
0: No, señor.
2: Sí.
0: Pero
3: ¿qué pasa? Son los del fogonazo.
4: No. A ver, déjenme solo. Se lo pido, por favor. A ver, fuera todo el mundo.
5: ¡Silencio! Usted se calla. Yo no puedo permitir que Sol entre en esta casa.
2: ¿Sol? Sí, su patrona, ¿eh? Que debe venir a reclamar las alhajas que usted le ha robado.
0: Señora. ¿Sí?
1: Te pido, por favor, que te calles.
4: ¡Fuera de aquí todo el mundo!
5: Muy bien. Pero que esa mujer no permanezca más de 10 minutos.
4: Descuide, papá. Pero por favor, váyanse.
5: Las alhajas están en ese armario. Florencia tiene la llave. Vámonos.
4: Adelante, Carola, adelante.
0: Ay, creí que no llegábamos más. Por fin se te ve.
1: ¿Y ellos quiénes son?
0: El fotógrafo y el periodista.
6: Buena. Usted comprenderá la actualidad.
4: Pero, por favor, ¿pero qué hace? ¿Y se puede saber con qué derecho y con qué permiso me están retratando?
7: Pero, señor, usted ha dado la nota sensacional de la semana. ¿Qué dice?
4: Oh, voy a dar la gran pateadura si ustedes no me dejan. ¡Y dejan de sacar!
6: Señor.
4: ¿Qué señor ni señor?
6: Está bien. Nada será si usted no da permiso. Aguardaremos ahí fuera una orden suya.
0: Bueno, ahora que estamos solos,
4: sí.
0: Me imagino que te habrás enterado por los diarios del desvalijamiento en casa de Sol.
4: Sí, estoy enterado de todo.
0: Entonces sabrás dónde está ella.
1: ¿Y para eso viniste, eh? ¿Solo para complicar las cosas?
0: Vine a ayudar a la investigación. Yo quiero a Sol. Es una hermana para mí.
1: ¿Pero qué investigación?
0: ¿Cómo? La comisaría está investigando. El juez dio orden de prisión, así que no tardarán en llegar.
4: No, esto es un loquero. Por lo tanto, en cualquier momento me van a apresar.
0: Sí, porque creen que secuestraste a tu mujer, que le robaste las alhajas, que la envenenaste. Ay, en fin, un escándalo. Bueno,
1: entonces habrá que irse para Buenos Aires.
0: Pero decime la verdad. ¿Vos no sabés dónde puede estar Sol?
1: Pero sí. Está aquí.
0: ¿Cómo? ¿Y tus padres?
1: Se disfrazó de criada.
0: Oh.
1: Y antes que lo preguntes, las alhajas las tiene ella.
0: No, esto es una locura. ¿Qué vamos a hacer?
1: No sé.
0: ¿Por qué no las llamás?
1: Si las llamo, mis padres se van a enterar de la farsa.
4: Ya sé.
0: ¿Qué?
1: Mi padre cree que vos sos Sol.
0: Oh.
1: Entonces seguirás haciendo lo posible para que lo siga creciendo.
0: Pero,
1: llama a Sol, la increpás como si realmente fuera tu criada y la ladrona de tus alhajas. Mis padres las echan a las dos y se van. Yo voy detrás de ustedes y nos juntamos en la estación. Y de ahí el rápido a Buenos Aires.
0: Bueno, entonces salgamos rápido de acá. Porque los investigadores de Buenos Aires no pueden tardar.
1: Bueno, está bien. Yo voy a buscar la llave de ese armario donde está guardada la valija de Sol. Enseguida llamo a mis padres. Le pedí disculpas diciéndole que te atreviste a venir aquí para rescatar las alhajas sin dar intervención a la policía y luego se van. ¿Entendido?
0: Sí.
1: Son 2 minutos nada más, ¿eh?
0: ¡Qué lío, señor! Y al fin de cuentas yo voy a ser la culpable de todo.

0: Señores. Ah, usted.
1: Señor.
0: ¿Y mi hijo?
1: Fue a buscar la llave de ese armario donde están mis alhajas.
0: Estará usted enterada que la ladrona se encuentra aquí. Para evitar que se escape, la encerré en el escritorio.
1: Mire, señor, resolví no dar importancia al asunto.
0: Ah, no.
1: Perdonaré a mi criada. Oh. Hace muchos años que está conmigo. Por eso quisiera llevármela a Buenos Aires.
0: Dígame, ¿usted está queriendo decirme que piensa dejar todo esto sin castigo?
1: No está en mi naturaleza el castigo.
0: Va, está bien, después de todo es su empleada.
1: Claro.
0: Ahora, con respecto a mi hijo, ¿puede asegurarme que ha terminado toda relación entre usted y él?
1: Todo, señor. No queda nada entre nosotros.
0: Ah, bueno, gracias. Admiro su cordura y su bondad. Bueno, y ahora, hágame el favor, váyase.
1: Sí.
0: Llamo a esa muchacha, sí. Y salen de esta casa.
1: Inmediatamente, señor.
0: Bueno, gracias y adiós.
1: Ay, mi Dios. ¿Por qué me sucede esto a mí? ¿Qué manera de mentir?

0: La acción nuevamente en la galería. Florencio y su sobrino Sebastián discuten acaloradamente.
1: No, por favor.
2: No, déjamelo, no. No quiero
3: saber nada. Pero, tío, venga, se lo ruego. Le aseguro que no hay fotógrafo. Ve, ve. Solo está esta...
1: ¿Qué hace aquí el viejo ladrón?
3: ¿Eh?
2: La chicharra.
1: ¿Pero quién es este hombre?
3: Es mi tío.
2: ¿Y esta?
3: Tío, ella es Solso.
1: Sí, es un tío que no tiene fin.
2: Te advierto que ella es la culpable de todo el escándalo.
1: ¿Yo?
2: Sí, claro. La otra noche, si usted me hubiera dejado hablar... No viene la policía.
3: Bueno, bueno, basta de palabras. Haga el favor, tío. Entregue usted la valija a esta señorita. Yo ya vengo, ¿sí?
1: ¿Dónde vas?
3: A buscar a Sol. Vos quédate acá.
2: Aquí tiene la valija.
1: Ay, pero ¿qué? ¿Qué está sucediendo?
3: ¿Pero qué quieres que te diga, mamá?
1: ¿Pero qué pasa?
3: Por favor, estalló la bomba. Sol acaba de confesarle la verdad a papá.
2: ¿Cómo, Sol?
3: Sí.
2: ¿No era esta, Sol?
1: ¿Cómo esta? ¿Usted no sabe quién soy yo?
2: Sí, tanto Sol y yo estoy en la luna.
1: ¿Y ahora qué hacemos?
4: Pronto, Éter, colonia, alcohol, algo, por favor.
3: ¿Qué pasó? ¿Cómo? ¿Y ahora qué pasó?
5: Se desmayó la muchacha y no la podemos sostener. Vayan a verla, rápido.
3: Acompáñame, Carola, por favor.
1: Sí, voy a verla.
3: Pero ¿qué ha pasado?
2: Vamos a terminar todos internados. Ahora resulta que la mucama era Sol. Es decir, que esta otra no es Sol. ¿Y quién será la mucama, digo yo? Mi cabeza va a estallar. ¿Cuántos nombres? Alfonsina, Regina, Sol.
6: Permiso. Soy el comisario Rancagua.
2: Lo que faltaba, la policía.
6: ¿El señor es de la casa?
2: Sí, señor. Pero ya voy a llamar.
6: Un momento, señor.
2: ¿Sí?
6: Míreme, por favor. Le estoy pidiendo que me mire, pero de frente.
2: Sí, esto me huele mal.
6: Pero si es usted, ¿cómo se llama usted?
2: Florencio Sandoval, para servirlo.
6: Dese preso, entonces.
2: ¿Cómo? Pues, ¿pero por qué preso?
6: A ver, dígame, ¿conoce usted al señor de la fotografía?
2: ¿Y cómo no lo voy a conocer si soy yo? Pero espere, todo tiene una explicación, ¿eh?
6: Ajá, no se moleste. La explicación se la dará el juez. Yo solo tengo que detenerlo junto con el señor Sebastián Sotomayor.
2: ¿Mi sobrino?
7: Perdón, ¿el señor?
6: Comisario Rancagua. Vengo a saber si la señorita Sol Bernal se encuentra aquí.
7: Ah, sí, pero acaba de darle un ataque de nervios del cual se está reponiendo. Por el momento no podrá usted hablar con ella, así que interrógueme a mí si quiere, claro.
6: Bien, señor. Aquí tengo unas fotografías que encontramos en casa de la señorita Bernal. Una suya con bigotes, porque es usted, ¿verdad?
7: Sí. A ver, ¿me permite esas fotografías, comisario Rancagua?
6: ¿Cómo no? Sí, ¿verdad? ¿Pero qué hace?
7: ¿Y no ve? La rompo.
6: Es usted demasiado violento, señor.
2: Comisario Rancagua.
6: Sí, señor.
2: Quisiera permitirme mis fotografías.
6: ¿Cómo no, sírvase?
2: Aprovechemos.
6: Su actitud es de serie, señor. Hay más de 1000 copias con su cara repartidas en las comisarías de todo el país.
2: Ya estamos en el horno.
7: Sí. A ver, comisario Rancagua.
6: Dígame.
7: Es momento de aclarar algunas cosas.
6: Aclare.
7: Vea. La señorita Sol Bernal está en esta casa por su voluntad. No ha habido ni secuestro ni robo. Las alhajas se las trajo ella misma en esa valija.
6: De cualquier manera, yo tengo que cumplir con la orden de conducirlos a Buenos Aires y llevarme las alhajas.
7: Bueno, perfectamente. Sí, yo soy el más interesado en que todo esto se aclare de una vez.
6: Me parece bien.
7: Por lo tanto, yo le pido, por favor, que se retire a su coche mientras nosotros preparamos nuestro regreso a la capital. ¿Qué le
6: parece? Muy bien, señor, lo esperaré afuera.
7: Bueno.
6: Pero no intente ninguna maniobra, ¿eh?
7: ¡Oh, cuidadito, por favor! Cuidadito. Por favor, vaya tranquilo, comisario Rancagua.
3: Vamos, tío. Hay que prepararse para ir a Buenos Aires. Vaya a vestirse. Tenemos que alcanzar el tren de la una.
2: ¿A la una?
3: Sí.
2: Yo no llego.
3: Va a llegar igual. Vamos.
2: Bueno, qué carácter, querido. Oh.
4: ¿Pero cómo? ¿Todavía estás acá?
7: Sí, sí, es un momento nada más.
4: Bueno, tu madre no hace más que llorar. Estefita se ha encerrado en su cuarto a llorar también. Comprenderás que has lastimado a mucha gente. Decime, ¿cuál de esas dos mujeres es Sol? ¿La que vino hace un rato o la que le dio el patatús?
7: La que le dio el patatús.
4: Ah, bueno. ¿Seguro?
7: Se lo juro, papá. Vea, se lo juro por ella. A quien quiero con un amor que es superior al respeto que usted me merece.
4: ¿Respeto?
7: Y sí.
4: Pero no me hagas reír. Desde ya te digo que queda roto todo vínculo tuyo con nosotros hasta que vuelvas al buen camino.
7: ¿Pero qué está diciendo?
4: Procura curarte de esta pasión, si podés. Además te digo que no contés con mi dinero o el de Florencio. Es muy fácil tener amores con plata ajena. Alimentalos con tus propios recursos. Y que tu pobre madre ignore que no vas a volver. Andate de una vez.
7: Está bien. Papá, ni un abrazo.
4: No lo mereces. Mira, ahí viene tu amorcito. Mejor me voy yo. No quiero presenciar escenitas románticas.

0: Sebastián.
1: Pobre viejo.
0: ¿Discutieron?
1: Están todos destrozados, imagínate.
0: Ya se les va a pasar.
1: Sí. Y lo decís así, tan tranquilamente.
0: Lo digo porque los padres siempre perdonan.
1: Sí, ya lo sé. Pero yo acabo de tirar por la ventana el respeto y el cariño que debo a mi gente.
0: No haces más que corresponderme. ¿No ves que te amo? Que te amo como nunca amé a nadie. Por favor, Sebastián, vámonos de una vez porque ya siento ganas de llorar. Todo esto fue muy amargo para mí. Mi amor.
1: Sí.
0: Decime que nunca me vas a dejar.
1: Nunca, mi vida, nunca. Si lo sabes. ¿Acaso dudas de este amor? Pero solo quiero que comprendas por un instante siquiera cuánto me cuesta este alejamiento de mis padres.
0: Pero claro que lo comprendo.
2: Oiga,
1: ¿qué?
2: ¿Qué esperan ustedes?
1: A ver, sí, ya vamos.
2: Aquí está la valija.
3: Ay, Sol, vámonos de una vez. El comisario Rancagua está haciendo señas.
0: Sebastián.
1: Sí.
0: Quisiera pedirles perdón a tus padres.
1: No hay tiempo. Además, ahora no creo que quieran oírte.
3: Podrás hacerlo por carta, pero vámonos de una vez.
2: ¿Pero cómo? ¿Esta loca viene con nosotros?
3: Loca su abuela.
1: Pero claro que viene.
3: ¿No se piensa que van a dejarme tirada en el camino?
1: Bueno, basta. Ya tendrán tiempo para pelear.
2: ¡Qué bien! Ya tengo programa para el camino.

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1: Bueno, llegó el momento para que te regales parte del día cerca de la música. Bajá dos o tres cambios y escuchá atentamente lo que tienen para ofrecernos estos dos popes de la radio. Te voy a hablar de Héctor Larrea y también de Bobby Flores. Ellos nos ofrecen una selección musical, traen cada uno su pila de discos y conversan. Conversan sobre los artistas preferidos, sobre el rock, el jazz, el tango. No te lo pierdas, quédate. Esto es lo mejor de Mirá lo que te traje.
2: ¿Me escuchas, Flores?
3: Sí, como no, de chiquito lo escucho, Héctor.
2: ¿Sabe qué soñé siempre?
3: No.
2: Hacer como en los clubes, probando, 1, 2, 3.
3: Ah.
2: ¿Se acuerda que todos probaban así? Probando, 1, 2, 3.
3: Qué ambición pequeña, me gusta eso.
2: Claro, bueno, es volar bajito como la perdiz, pero es muy natural, ¿no?
3: Es muy, habla muy bien de usted que...
2: Los lugares comunes que teníamos los tipos de palco.
3: ¿Cómo
2: respetable
3: era?
2: Público.
3: Respetable público.
2: Acérquense a este proscenio. Y proscenio no es el...
3: ¿Qué es el proceso?
2: ¿Qué sé yo? Un palco avancé, algo así. Ah. Algo así. Pero ¿para qué buscar, digo yo, palabras complejas?
3: Claro.
2: Nosotros en broma decimos por radio que hay que buscar palabras que no se entiendan, así la gente cree que sos inteligente.
3: Claro. Bueno, hay una ley de Murphy, muy famosa, que dice, si no los puedes convencer, confúndelos.
2: Confúndelos. No hay nada más lindo que el lenguaje sencillo, ¿no?
3: Claro, yo me acuerdo, ¿sabe qué? De los carnavales en el club de mi barrio, ¿sí? Que había dos tipos de clubes. Estaba el club de barrio, el chiquito, donde iban la familia, con los chicos disfrazados de payasitos, o de las chicas iban de fantasía real. Que era un...
2: Fantasía real.
3: Sí, que era un traje, un estándar que era cosas raras que
2: se vendían. Hechos. Si yo llegué a regalarle a una sobrinita mía hace muchos años.
3: Bueno, y ahí había uno que anunciaba, a partir de ahora usted puede, decía, con una voz muy engolada, que a mí no me sale, a partir de ahora usted puede disfrutar de las delicias de nuestro buffet.
2: Y hacía, bueno.
3: Te hacía la lista de precios. Pancho con gaseosa, 1,20. Y uno prestaba atención, ¿verdad?
2: Y sí, claro.
3: Pebete, jamón y queso doble, bien cargadito, 0,80. Y nada.
2: Tenía simpatía.
3: Tenía que vender, Héctor, porque de ahí se sacaba la
2: que
3: plata.
2: Que participaba en la cantina también. Se llamaba cantina.
3: La cantina, sí. El buffet era en época de carnaval.
2: Antiguamente.
3: Claro. Que tenía, el buffet costaba de 8 mesas de diferente hechura, digamos, compradas en diferentes lugares, digamos. Cada mesa con 4, 3 o 5 sillas, de acuerdo a la...
2: Sí.
3: 2 mesas de billar, una toda rota para los principiantes y otra que, si lo veían, si no era habitué, no jugaba en eso.
2: Pobres principiantes.
3: Bueno, pero ¿qué se te dice?
2: A propósito, Flores, yo tengo una duda. ¿De qué nos vamos a disfrazar?
3: Yo me quiero disfrazar de rey. De rey de copas.
2: De rey de copas.
3: Sí. Yo tuve un disfraz de sota de copas.
2: ¿Qué? De sota de copas. El disfraz de sota es medio...
3: Era un saquito. No, Héctor, usted porque no.
2: Aburrido, ¿o no?
3: Usted porque no se disfrazó de sota de copas.
2: No.
3: Yo para un...
2: Nunca me imaginé.
3: En tercer año, creo.
2: Los ególatras se disfrazaban de as de espadas.
3: Es difícil caminar.
2: Se cortaban todos.
3: Era un gorrito así como de Colón, con... No, de basto era, ¿no? Con un coso, hecha con papel crepé,
2: sí.
3: ¿Sí? Y un saquito con 2 botones y una mallita, malla ajustada. Se imaginó que era yo, ¿no?
2: Y el año pasado, ¿no?
3: No, hace unos años, exacto. No me disfrazó malla.
2: Bueno, ¿qué trajiste, Flores?
3: ¿Quieren que empiece yo, Héctor?
2: Sí.
3: Le traje una... La verdad no sé cómo voy a anunciar esto, porque se llama... Trigente o Osterhuis. Tiene un nombre.
2: ¿Qué?
3: Tiene un nombre. Es el disco que le acabo de regalar. Si usted me
2: lo permite. Este disco,
3: sí.
2: Que vas a pasar.
3: Se llama se lo voy a deletrear para ver si usted... T-R-I-J-N-T-E.
2: Sí.
3: T-R-I-J-N-T. Tringente. O-O-S-T-E-R-U-I-S. Tiene un nombre universal que está ahí en la tapa del disco, si usted me lo permite.
2: Sí, cómo no.
3: Que es una chica ruido, nueva.
2: ¿No? Pero hay una...
3: Héctor, eso demuestra que es un regalo que...
2: Una bolsa de plástico, recién sí. Lo acabo de abrir.
3: Es una edición europea de Blue Note. Esta es la artista de Blue Note. Ve que acá tiene el nombre Traincha, se llama.
2: Sí.
3: Así se pronuncia.
2: Traincha.
3: Traincha. Que usted diga, ¿qué es esto? Traincha es la nueva estrella de Blue Note Europa. Usted sabe que hay clubes Blue Note en Nueva York, Chicago, Hawái, Japón y París.
2: Cosa seria.
3: Todos, todos. Ahí no toca cualquiera.
2: Ah, claro, tienen una varada elevada. Y sí, está bien.
3: Y sí, es la única forma de sostenerlo.
2: Sí,
3: también.
2: Sí, sí.
3: Esta chica es la parte europea de Blue Note. Ha generado siempre artistas de calidad. Esta chica es una... apareció de la nada. Traincha. ¿Sí? El álbum se llama Strange Fruit, fruto extraño. ¿De quién es Fruto Extraño? La canción original.
2: Sí.
3: De Billie Holiday.
2: ¿De Billie Holiday?
3: Claro.
2: Ajá.
3: Esta toca con la Amsterdam Sinfonietta y los Houdinis. Traincha es una chica blanca, muy linda, holandesa, de Amsterdam, que hace en este disco... que es el que tengo yo, creo que hay otro anterior, pero este es un disco en vivo y es medio el que la consagró, hace un repertorio que son canciones de Billie Holiday, todas, Good Morning Harish, God Bless the Child, todas las canciones famosas de Billie Holiday, pero no quiere imitar a Billie Holiday, rescata la canción, ¿sí? Obviamente debe ser fan de Billie Holiday. Uh-huh. Pero los arreglos son arreglos... Fíjese usted que a mí me sonó, y el que me lo mostró también, que es un tipo que sabe mucho de jazz, Pablito, arreglan como valses. Es como un vals. El arreglo del jazz, de la sinfonieta, de las sinfónicas pequeñas de Europa, que no tienen la base negra que tienen los americanos, arreglan los temas de jazz como si fueran valses. Y me lo explicó, este no sabría explicárselo ahora, pero me explicó 2x4... La intro, nada. Vamos a escuchar algo que yo sé que a usted le gusta, que es All of Me.
2: Ah, sí.
3: All of Me.
2: Internacionalmente famoso.
3: Bueno, ella...
2: Clásico de clásicos.
3: Sí. Traincha la hace. Y quizás coincida conmigo en que el arreglo, si bien no es de un jazz tradicional, el que nos gusta a nosotros, tiene un saborcito a varios europeos que... No sé, a mí me sonó.
2: Ah, bueno, macanudo, che.
3: ¿Le damos Traincha?
2: Pero sí, hombre.

0: canta la chica, ¿eh?
1: Canta. En vivo estaba.
0: Hay que poner ahí, ¿eh?
1: Sí. Y la orquesta, vio que es raro el arreglo, ¿no? Sí. Es un básico del jazz.
0: La sinfonieta.
1: Sinfonieta. Es una sinfónica chiquita. Sinfonieta.
0: Una sinfónica chiquita. La Amsterdam Sinfonieta.
1: Sí.
0: Bien, Flores. No hace mucho. Mm. Bueno, de vez en cuando yo traigo cosas de Violeta Parra.
1: Sí.
0: Violeta Parra Sandoval. Me intriga mucho la vida esa. Primero, la admiro.
1: Trajo la canción que le hizo al que... La canción que le hizo al que la engañó.
0: Maldito de alto cielo.
1: Eso. Esa
0: estoy es tratando de... Tengo casi toda la discografía. Me faltan algunas cosas.
1: ¿De Violeta?
0: De Violeta. Me faltan algunas cosas, pero... lo que quisiera conseguir es una biografía que no sé si existe. Porque hay detalles de la vida de... De esta mujer, para mí, tan admirable.
1: Yo la adoro, pero sí, ¿cómo?
0: Me gustaría saber algo más de ella. Tengo lo que se sabe por internet, lo que se sabe por algún comentarista chileno. Y entonces entré a buscar... Noté que uno de los temas más conocidos, más populares y más queridos es el que todos conocemos.
1: Gracias a la
0: vida. Se llama Gracias a la vida.
1: Sí.
0: Gracias a la vida, que fue escrito poco antes de que se suicidara, pobre, ¿no? Una cosa...
1: Es muy, sí, eso me llamó siempre la atención.
0: Yo lo que quiero saber es cómo era el carácter de ella, si era depresiva, si no, qué pasó, porque le sucedieron muchas cosas horribles a la pobre Violeta.
1: Y se sobrepuso a muchas.
0: La hija murió muy joven, murió de cáncer la hija. Después el engaño de este tipo que la traicionó tan vilmente, ¿no? Porque se pueden las parejas separar, desde luego, pero ser rastrero, ser
1: la doble vida,
0: traidor, una doble vida engañosa.
1: La doble vida, sea del hombre o de la mujer.
0: Que tuvo que ir Violeta a Bolivia a ver, porque le dijeron que estaba el tipo y estaba con la mujer y los hijos, y nunca eso se es... lo dijo. Lo si... primero que el tipo tiene que decir es eso.
1: Y entonces... si no, ¿cómo sostiene uno una relación, me pregunto?
0: Claro, claro, pero además le pasó de todo. Después tuvo un gran fracaso con un espectáculo que iba a presentar, un espectáculo, una exposición. Mm. La gente le dio la espalda, esas cosas misteriosas que tienen las presentaciones que están relacionadas con el espectáculo, con la decisión del público. Eso cualquier productor te lo dice.
1: Sí, a veces no es el momento nada más.
0: A veces no es el momento, a veces la temperatura no está, a veces la situación económica no está para comprar entrada.
1: Sí.
0: Bueno, la cuestión es que esta mujer se quita la vida. Y ha dejado cosas...
1: Joven, gracias. ¿No? Joven se quitó la vida.
0: Se pegó un tiro.
1: ¿Pero qué? ¿Tenía 40 años por ahí?
0: No me acuerdo.
1: ¿No más?
0: Era joven.
1: Sí, joven, joven.
0: Pero voy a averiguar más cosas, porque me interesa mucho la obra de esta mujer. Incluso Gracias a la vida es una pequeña obrita poética muy buena.
1: Sí.
0: Son 2, 4, 6 estrofas. La mayoría tiene 5 líneas y la última tiene 7. Gracias a la vida que me ha dado tanto, me ha dado la risa y me ha dado el llanto, así yo distingo dicha de quebranto, los dos materiales que forman mi canto. Es una muy buena construcción poética, un gran lirismo tiene.
1: Sí, sí.
0: Y encontré con que, para mí, una de las mejores intérpretes, hombre o mujer, que haya cantado bien los temas de Violeta Parra es Mercedes Sosa.
1: Sí. Bueno, ¿quién no cantó bien, Mercedes Sosa, no?
0: ¿Quién no canta
1: ¿Quién
0: bien?
1: ¿Quién no canta bien? Sosa?
0: Qué seguridad, qué artista importante, qué respeto por el público.
1: Sí, sí.
0: Y ella hizo, en el noveno disco que editó Phonogram en 1971, Phonogram fue o Universal, no sé, o Philips, ¿cómo se llama? Creo que son todas compañías asociadas.
1: Sí.
0: En el año 1971 ya llevaba grabados 9 discos. Este es el número 9. Y se lo dedicó totalmente a Violeta Parra. Nunca he escuchado yo una obra integral, temática, tan bien hecha como esta.
1: Ah, mira.
0: Porque una de las cosas más loables de Mercedes Sosa es que trabajaba mucho cuando conocía las cosas.
1: Sí.
0: Ella grababa lo que conocía, si no lo conocía, de ida y de vuelta, desde lo histórico, desde lo filosófico, qué quería decir esta letra, qué está diciendo esta letra.
1: Claro.
0: Si no lo sabía, no lo grababa.
1: Hablaba mucho con los autores.
0: ¿Sí? Hablaba con los autores, lo consultaba.
1: Bueno, con Fito.
0: Era un artista inteligente.
1: Con Fito Páez y con Charlie ha tenido encuentros memorables.
0: Sí, sí, sí.
1: Propiciados por ella.
0: Sí, sí, sí, sí.
1: Ella descubría, se lo llamaba Fabián Matu, su hijo.
0: Sí.
1: Por ejemplo, el hijo de Fito Páez. No tenía por qué acercarse ella a Fito Páez, se lo acercó Fabián y ella pidió conocer a Fito y tuvo sus reuniones y han salido canciones maravillosas.
0: Pero ese era un buen encuentro, porque Mercedes recibía espiritualmente y daba. Sí. Es decir, tratar a Mercedes para un artista, sí, era muy enriquecedor, y ella se enriquecía del teatro con el artista. Ha pasado con los brasileños.
1: Sí, con Milton.
0: Con Milton.
1: Milton Nascimento la adora, la adoraba.
0: Pero claro, sí, la adora. Estos artistas los tratan presentes.
1: Claro, claro, pero quiero decir, Milton venía a visitarla. Venía de cada tanto a darle una visita.
0: Una persona y un artista muy interesante, sí, y ambas se fundían.
1: Claro, Caetano mismo.
0: En una sola, ¿no? Acá grabó 11 canciones de Violeta Parra, sí, algunas que yo no conocía. Y esto es lo que me pone más inquieto, claro, que hay cosas que no conozco. Dios. Elegí, desde luego, como te dije, Gracias a la Vida, sí, porque es un tema que, además, no quiero olvidarme de decirte esto, me doy cuenta, hablando con amigos de acá y del exterior, que Gracias a la Vida se hace cada vez más popular. Sí. Y la importancia que se le otorga a Violeta Parra es cada vez más grande.
1: Sí. ¿Sabe quién la grabó para el mundo del rock? ¿Quién la introdujo en el... David Byrne.
0: No me diga.
1: De los Talking Heads, bueno, claro. En una gira por Chile y Argentina. Alguien, yo creo que la conoce a través de Mercedes Sosa, a Violeta Parra.
0: Esta versión es para la eternidad. Sí. Esta versión de Mercedes Sosa, Gracias a la Vida. Si me lo consentís, lo escuchamos.
1: Pero, ¿cómo no? Dale.

0: Digo, aparte de la riqueza de la poesía, ¿no? Esa vocal última, con un muy leve vibrato, menos que vibrato medio. Hay que tener un manejo del aire, Flores.
1: Sí.
0: Hay que tener un manejo del aire, qué cantora. Afortunadamente, lo mismo que Violeta, en otro orden, a Mercedes cada vez se la valora más acá.
1: Sí.
0: Y ojalá las radios no dejen nunca de pasar sus discos, ¿no? Bueno, la gente no lo va a permitir.
1: No, y además ha sido tan amplia en su repertorio, Mercedes.
0: Sí, Sosa, sí, sí.
1: Que yo creo que es una de las pocas artistas que entra en todas las radios.
0: Lo que quieras.
1: En la radio que quieras.
0: Lo que quieras.
1: Sí, sí, sí. Sí, sí, Mercedes.
0: ¿Y vos la pasabas cuando...? Yo te escuchaba de noche en... Creo que en Radio del Plata, ¿te acuerdas?
1: Sí, con Alejo Ponlecica.
0: Sí, que a veces no estaba él.
1: No.
0: Sí. Y que vos invitabas a gente del público a que llevara sus discos. Sí. Es una cosa extraordinaria.
1: Sí, sí.
0: Y me acuerdo que, sí, Mercedes es viable en cualquier tipo de programación.
1: Bueno, sí, en el primer programa que hicimos, si usted recuerda bien, yo puse Gracias a la Vida de Mercedes Sosa.
0: No me diga.
1: En el primero de los programas.
0: Pero mirá qué bien.
1: Y Gracias a la Vida, no, puse Samba para no morir. Es más o menos Gracias a la Vida, Samba. La Samba para no morir.
0: A mí me gustaba, te repito, el análisis que ella hacía. Ella no grababa porque sí.
1: No.
0: Ella no grababa por grabar.
1: No, ¿para qué? No tenía ninguna necesidad.
0: Muy responsable.
1: Sí, sí, sí.
0: ¿Y ahora qué hacemos ahora?
1: ¿Y ahora qué hacemos?
0: ¿De qué nos disfrazamos, Flores?
1: Mire, le voy a decir algo. La familia Flores, no la mía, sino la de España, la de

0: Lola.
1: Lola.
0: Lola Flores.
1: Tu tía.
0: Quizás sea mi tía, qué sé yo. Sí, sí.
1: Tengo un submarino en Buenos Aires.
0: Yo siempre he mirado a Rosario Flores con algo de pudor, porque digo, quizás sea mi prima, qué sé yo.
1: Ah,
0: la miraba sí. Como... A mí me gustaba mucho Rosario Flores. Yo de chiquito estaba enamorado, ¿no? Chiquito,
1: de la chica, ¿no?
0: Muy linda. No sé si es linda. Es como María Betania. Transmite tanta belleza a través de lo que hace.
1: Sí, pero una persona es linda según el criterio que tenga uno de
0: claro,
1: la belleza.
0: Sí,
1: es una mujer que puede no ser linda para,
0: claro,
1: para la generalidad y sí tiene detalles de belleza que a vos te gustan.
0: Sí. Yo me acuerdo en quinto año, yo tenía
1: ¿te gusta María Betania?
0: Una carpeta con la cara de todos mis amigos, tenían la foto de, no sé, de las modelos, de Brigitte Bardot, de... Yo tenía María Betania.
1: Bueno,
0: divina. Sí, quiero decir con esto, la familia Flores ha sido muy pródiga en artistas, en la faceta artística.
1: Los Flores.
0: Lola Flores, Rosario Flores, hay varios, el que se dedican a flamenco y todo. Y el hermano, el que fuera el hermano de Rosario, Antonio Flores. Uh-huh. Un muchacho que si bien nació en el flamenco, obviamente en la familia de él, en las navidades, en las fiestas se cantaba flamenco y cosas, coplas españolas y todo. Él se vinculó mucho al rock. Muy amigo del desaparecido Julián Infante, guitarrista de Los Rodríguez, uh-huh, la banda de Andrés Calamaro en España, ¿sí? Antonio se murió muy joven, antes de los 30. Se murió, decían, de una sobredosis de droga. Julián Infante, que lo conocía bien, y que yo lo conocía en el momento en que había muerto Antonio Flores, y estuvo en Buenos Aires. Yo no sé si él recibió la noticia de la muerte de Antonio Flores aquí en Buenos Aires. Y Julián me dijo siempre, no lo mató la sobredosis, lo mató la adulteración. Él sabía dónde comprar, sabía cuánto tomar y sabía... Ahora, no sabía quién le compraba. Y eso es terrible, es un mal terrible. Eso es un mal terrible. Antonio tuvo una muerte muy dolorosa, muy una agonía bastante dolorosa, ¿no? Uh-huh. Antonio Flores, un artista que en ese momento estaba como despegando. Uh-huh. Todos empezaban a fijarse ya en Antonio. Ya había dejado de ser el hermano de Rosario, el hijo de Lola. Ya tenía nombre propio en el mundo del rock, trayendo muchas canciones del repertorio tradicional, si se quiere, español, para el lado del rock, ¿sí? Sin ser un rocker, ¿eh? ¿Quiere escuchar, por ejemplo, cómo hacía una canción de Joan Manuel Serrat, muy famosa, que se llama Tu nombre me sabe a hierba? Aquí está... Antonio Flores.
1: Métale.
2: Por

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1: Las 11 de la noche en la República Argentina. Más sobre la desaparición de Agustina Vega en Córdoba. El detenido Claudio Barrelier, detenido desde el martes, se quebró y reconoció ante el fiscal Raúl Garzón que mintió y que Agustina estuvo en su casa. Al salir de la indagatoria, el doctor Garzón aseveró.
2: Estamos hablando de la hipótesis o la posibilidad de que haya sido allí, dejado su cuerpo, si sí, obviamente viva, no, estamos hablando de restos o elementos probatorios que puedan estar vinculados a su presencia en el lugar, ¿verdad? A su presencia, con vida o sin vida, es decir, a veces puede dejar vestigios de otra naturaleza, ¿no? Eso es motivo justamente de la investigación. El tema es si efectivamente era ella o sus restos. Todo esto guarda una coincidencia que hace que se trabajen con seriedad y, digamos, sobre un hilo de verosimilitud, la presencia en el lugar del vehículo, que por otra parte también fue admitida por el propio imputado.
1: La policía de Córdoba, con 250 efectivos, amplió esta noche el rastrillaje y se sumaron helicópteros al operativo en una zona de más de 200 hectáreas. El abogado de Barrelier, Jorge Sánchez del Bianco, afirmó.
3: Sí, en eso hubo un cambio en ese sentido.
4: ¿Por qué?
3: Ingresó, que el video es Agustina y que se retira la media hora para acá.
4: ¿Por qué cree que el primero dijo que era su hija de 11 años y ahora reconoce que era Agustina?
3: Lo que manifestó era que era por temor y por proteger a su hija. Es más, había por ahí omitido señalarla, no porque tenga algo que esconder, claramente yo estoy transmitiendo lo que ocurrió en el acto procesal, sino porque quiero hablar con él y tener algunas precisiones al respecto de la declaración de hoy y la de ayer.
1: La madre de la chica, durante la marcha que se hizo hoy, apuntó contra el entorno del principal sospechoso. Cancelan servicios de colectivos en el noroeste del país. Los gobiernos provinciales advirtieron que ya no cuentan con margen presupuestario para contener las tarifas del transporte público de pasajeros, que se quedó sin subsidios federales. Por su parte, las empresas aplicaron recortes de frecuencias y la Unión Tranviarios Automotor se declaró en estado de alerta ante el retraso en el pago de salarios y aguinaldos. En Salta, desde el lunes, se suspende el servicio nocturno, se cancelan las frecuencias dominicales. El tránsito con Ernesto Arriaga.
5: A esta hora, la ruta nacional 9 de Córdoba Capital hacia la 60 y La Rioja, con bastantes camiones, máximo 80 kilómetros por hora. En Villa Masal, la ruta 60, habilitada en alta montaña, máxima 40 kilómetros, y hasta la zona de Villa Santa Teresita, a 10 kilómetros por hora, por favor, por alta montaña. El paso internacional Cristo Redentor está totalmente habilitado de Uspallata a Chile. Camioneros, acatar las órdenes de Gendarmería Nacional.
1: En Santa Fe, donde nos escuchás por AM540, la temperatura es de 13 grados y medio, está despejado. Aquí en Buenos Aires se anticipa buen tiempo para el sábado, con neblinas matinales. Ahora está algo nublado el cielo, la temperatura 10 grados.
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7: Siempre le traigo a colación lo de la Buenos Aires de predictadura. Esa Buenos Aires de la que no queda mucho vestigio.
8: Ah.
7: Esa Buenos Aires tan parecida a la Berlín de preguerra.
8: Sí.
7: ¿No? Culturalmente muy ávida de nuevas expresiones.
8: Sí.
7: Muy atenta a todo lo que había en todos lados.
8: Sí.
7: ¿Sí? La Buenos Aires del Ditela. La Buenos Aires de que tenía 2 meses o 3 meses yerma en la cartelera de San Martín, con un lleno de gente de todas las noches.
8: Sí.
7: ¿Sí?
8: Sí, una actividad cultural muy intensa.
7: Sí, que de la que no queda nada. No queda, yo busco y busco y busco y no hay nada. No
8: yo cansé de ver algo de los finales del
7: literal. Sí, finales, sí, finales. Pero no hay de lo más importante, eso no quedó nada.
8: Sí, no.
7: Bueno, de esa época es este señor que le traigo, a quien tuve el gusto de conocer, Fernando de Madariaga. ¿Se acuerda usted?
8: Pero sí, ¿cómo no me voy a acordar?
7: Buena gente, Fernando.
8: Sí, adorable. Lindo tipo. Lo he tratado últimamente.
7: Yo también lo he tratado mucho a Fernando.
8: Lindo tipo, ¿eh?
7: Sí. Fernando de Madariaga era un cantante de los primeros años 70, pintón, boxeador, un tipo que practicaba el boxeo con
8: Fernando de Madariaga,
7: con el mismo fervor que la música.
8: De golpe se me apareció su imagen. ¿Vio? Ahora, cuando vos me dijiste.
7: ¿Vio? Fernando.
8: De sí, golpe.
7: Fernando. Sí. Fernando, le voy a contar algo de Fernando, que fue lo que a mí me llamó la atención siempre y que un día cuando lo conocí le pregunté y me dijo, es verdad. Fernando de Madariaga abrió un show de Marvin Gaye.
8: ¿De Marvin Gaye?
7: De Marvin Gaye.
8: ¿A dónde?
7: En Japón. No voy a contar.
8: No sabía.
7: No, nadie lo sabe. Pero yo vi fotos. Sí, sí.
8: ¿Ah, sí?
7: Se hace.
8: ¿Qué hacía en Japón?
7: En el año 70. Ahora yo voy a explicar y va a entender la situación tal cual la entendí yo. Se hace el Festival Yamaha de Música.
8: No
7: la...
8: cualquiera aparece en Japón.
7: No.
8: En Japón.
7: En el año 72.
8: Sí.
7: En Tokio.
8: Sí.
7: En el Superdomo de Tokio. La empresa Yamaha. Yamaha, que hacía desde autos hasta lavarropas en Japón, ¿sí? Pone un pie en la música y empieza a hacer instrumentos. Hoy ya son muy habituales los teclados Yamaha, las guitarras Yamaha, sí. En ese momento recién salían. El artista...
8: ¿Guitarras también o no?
7: Sí. Yo tengo una Yamaha que me regaló Spinetta.
8: ¿Guitarra?
7: Sí. Una Yamaha Pacífica.
8: Yamaha, sí.
7: Bueno, Fernando era el artista Yamaha en Argentina. Lo habían elegido porque era el artista del momento.
8: No me acordaba.
7: Un tipo serio. Bueno, cuestión que se hace el Festival Yamaha de Música en Japón para presentar la nueva línea de instrumentos.
8: Ahí viene.
7: Y la estrella de ese show era Marvin Gaye. ¿Sí? En ese momento, en el pináculo de su fama.
8: Sí.
7: En el momento de Les Geddy Non, de Was Goin' On. Uh-huh. Ese Marvin Gaye que ya empezaba a irse de la Motown. ¿Sí? 72 estoy hablando, año 71-72. Y Fernando participa esa noche por Argentina, como artista Yamaha de Argentina, y tocó antes de Marvin Gaye.
8: ¡Qué bueno!
7: Sí, sí. Fernando tenía un ídolo, que era muy un ídolo de muchos en esa época, que era Tom Jones. Uh-huh. Era muy... no le digo...
8: A todos nos gustaba Tom Jones.
7: Claro, era el cantante del momento, ¿sí?
8: Sí.
7: A todos influyó, a todo crooner
8: sí,
7: de la época
8: sí,
7: lo influyó, también a Fernando. ¿Quiere que le recuerde algo de Fernando de Madariaga, por ejemplo, su gran éxito?
8: Pero, por favor.
7: ¿Adiós, hoy sobran las palabras?
8: Sí.
7: Vamos.
8: Dale.

0: Recuerdo que en ese tiempo se usaba cantar al mango.
1: Sí.
0: Bien arriba.
1: Bien arriba.
0: Sí, pero eso surgió, ¿eh? Surgió en un momento y todo el mundo quería cantar. No tenía ganas, pero a la gente le gustaba ese nivel y le llamaban los cantantes y los músicos cantar al mango, lo más arriba que pudieran.
1: Tom Jones.
0: Tom Jones. Tom Jones. Ahí está.
1: Sí, claro. Bueno, me decía Dieguito, nuestro querido amigo, Marina también ahí en el control, vaya Nino Bravo. No, no, todos se parecían en esa época.
0: Todos, porque estaba de moda eso y era muy bien recibido por el público. Y yo recuerdo que en los festivales de canciones, a los que alguna vez iba de jurado, otra vez iba de presentador, todo el mundo tenía ese estilo y el festival reclamaba ese estilo para tener alguna chance.
1: Claro. Bueno, él tenía Fernando de Madariaga, ¿eh? Adiós, hoy sobran las palabras.
0: Bueno, de todo como en botica. He de presentarte al Proyecto San Luca, que creo que alguna vez lo traje. Yo le digo, pero ¿se trata de algún santo? Le decía Carnota, lo armó Carnota este trío. Dice, no, San Luca, de Sánchez, Luciani y Carnota. Rodolfo Sánchez, percusión y voz, Franco Luciani, uno de los más grandes armoniquistas del momento, y del momento de momentos pasados y de momentos futuros, con la calidad que tiene, y que hicieron este disco que para mí tiene un gran valor, porque se juntaron tres personalidades muy responsables, serias, y muy buenos músicos.
1: Y muy curiosos.
0: Claro. Y entonces, en ese momento, había surgido una canción de Teresa Parodi, que es hermosa, que se llama Ñapolí, o La pureza de la gente como usted. ¿Vos la conocés?
1: Sí, la pureza.
0: Cuando regresa hasta las casas por la noche, Ñapolí viene trayéndose la luna tras de sí. Su sombra dulcemente herida sobre el carro se le mece al lado cuando pasa por aquí. Las riendas sueltas no detienen a su zaino, que la lleva despacito como haciéndola dormir. Esto no tuve que sacarlo de internet, porque está en castellano, y es una canción que verdaderamente amo y admiro.
1: Qué lindo compone Parodi. La verdad que Teresa Parodi es una compositora genial.
0: Porque ella es una persona transparente.
1: Sí, buena intérprete también de sus cosas y de otros.
0: Linda gente. Yo la conozco de cuando se llamaba Teresita.
1: Teresita Parodi.
0: Me dice un muchacho productor mío, dice, vamos al San Martín. Ajá. Por ahí por la calle Sarmiento, viste que hay un hall donde había...
1: Donde se hacen shows a veces.
0: Se hacen shows. Y dice, hay una chica que se llama Teresita, no me acuerdo cuánto, vas a ver lo que... Y estaba Teresita Parodi con su guitarrita, muy humilde.
1: Recién llegada.
0: Y me parece que ciertamente tímida. Pero su talento era y es arrollador y trajo una novedad. Ella es una novedad. Ella fue una novedad. Primero como intérprete y después como compositora.
1: Sí, ¿no? me acuerdo. De la
0: autora, compositora, escribe buenas letras, hace buena música. Sí. Canta como canta Teresa. Es Teresa, una artista importante.
1: Muy cercana al rock.
0: Y muy cercana al rock, muy cercana a la vida verdadera, representada por el arte.
1: Claro, yo me acuerdo un show de ella con León Gieco divino.
0: Sí.
1: Acuerdo quién era invitado de quién, mire cómo era la situación.
0: Tal para cual en ese momento.
1: Sí, yo creo que era compartido el cartel, no me acuerdo.
0: Ella compartió con los más grandes, siempre fue requerida, es requerida.
1: Claro.
0: Teresita. Y acá me gustó mucho que esta gente, el Proyecto San Luca, Rodolfo Sánchez, Franco Luciano y Raúl Carnota, la incluyeran en ese disco en vivo. ¿Querés escucharlo?
1: Sí, cómo no.
0: Ñapolí.

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0: Tiene muchas grabaciones, Niapoli. Muchas, sí. Porque es muy buena canción. Y esta honra verdaderamente la calidad de la obra.
1: ¿Qué es el show? Qué prolijo el sonido, ¿eh?
0: Sí, muy bueno. Bueno, no sé.
1: Un teatro debe ser eso, me imagino.
0: Grabado en vivo el 21 de septiembre del 2008 en el Centro Cultural La Salamanca de La Plata. Ajá. Buenos Aires, Argentina. Lindo. Cualquier cosa pregúntale a mí.
1: Sí.
0: De chiripa, lo sé, porque lo tengo acá.
1: Sí, Víctor, ustedes saben mucho.
0: De chiripa.
1: Bueno.
0: ¿Y vos?
1: Yo le voy a traer uno de mis favoritos, que es Tim Maia.
0: Tim Maia.
1: Cada tanto
0: cuando
1: hay
0: no traes a Tim Maia, lo extraño.
1: Cada tanto hay que traer a Tim
0: Yo
1: Maia.
0: Yo conocí a Tim Maia por vos acá.
1: ¿Ah, sí?
0: Sí, claro.
1: Tim Maia, un músico muy popular en Brasil, él le conté la carrera, se fue a Estados Unidos, lo deportaron. Tiene discos que son... tuvo muchas aristas místicas. Se había metido con un credo, después se metió con otro... Este es de una época también, así media mística, de un disco que se llama Descubridor de los Siete Mares. Un disco de travesías, un disco que habla de lugares que no sé si existen o no, pero lo de menos.
0: Evidentemente el hombre buscaba trascendencia espiritual.
1: Sí, Tim siempre. Sí, le costaba.
0: Claro, y vas viendo, a veces... anclas en alguna parte y te cultivas allí. Y hay veces que no encontrás nunca lo que vos considerás que es tu camino, tu vía.
1: Sí, tipo muy débil, de como una salud bastante endeble. A pesar de que era un gordote, ¿no? Era un tipo de una salud bastante endeble que varias veces se encontró cara a cara con la...
0: ¿Sí?
1: Y salió. Entonces cada vez que salía encaraba para algún lado. Este es un disco que a mí me gusta mucho. Y la canción se llama El Descubridor de los Siete Mares y tiene una alegría. Tiene una inmensa alegría que transmite, que yo, sin saber quién era Tim Maia, yo escuchaba esta canción y digo, qué canción bellísimamente alegre. ¿Quiere escuchar El Descubridor de los Siete Mares?
0: Por supuesto.
1: ¿Tim Maia?
0: Por supuesto.

0: semana, maestro.
1: Lindo, ¿no? Tim Maia, siempre. Siempre para arriba.
0: Ahora, uno de mis predilectos. Tim Maia.
1: Me alegro, me alegro, me alegro.
0: Bueno, Astor.
1: Astor, otro.
0: Astor y Milva. Astor siempre le gustó tener cantantes, sí, con Milva. Milva. Milva, con Astor cantó Amelita, desde luego. Cantó otra chica, Gilda Giuliani, que cantaba muy bien, no grabó, no grabó. No grabó nada, porque a Gilda Giuliani tenía una contra, no daba bien estéticamente. Era la primita fea, pobrecita. Y cantaba muy bien, pero no tenía presencia en el escenario.
1: Claro,
0: no sé si, no creo que a Astor le haya importado ese motivo.
1: No.
0: Simplemente que después le ofrecen a Milva y él agarra viaje, claro. Y dicen, sí, esta es una gran cantora. En el 88
1: italiana.
0: Estuvieron en Japón.
1: Italiana, Milva.
0: Italiana.
1: Italiana.
0: Se dice que las hay quien opina que Milva está en el nivel de Mina y de Iva Zanicki. Yo no creo lo de Iva Zanicki ahí, porque se olvidan de otros grandes. Ornella Vanoni, por ejemplo.
1: ¿Y Gigliola Cinquetti?
0: No, Gilda Cinquetti no llega a ese nivel.
1: Ah, no.
0: No, ahí porque es una voz chiquita, más.
1: No me acuerdo, sí. Me acuerdo de la foto de Gilda.
0: Más Dio, como te amo, más chiquito.
1: Ajá.
0: Estas son metedoras.
1: Sí, Mina, sí.
0: Tienen. Mina no. Mina tiene un vibrato más intermedio. Pero esas tienen un vibrato muy fuerte. Ornella Vanoni o Milva, ahora estamos hablando de Milva. Más al tipo de Edith Piaf, de la cantante francesa.
1: Ajá. Sí.
0: Tanto que Milva dio un recital con todo el repertorio destacado de Edith Piaf en el Olympia de París.
1: Claro.
0: Estuvo en el Olympia de París, estuvo con mucho éxito y yo tengo un disco.
1: Sí, está el disco ese, yo me acuerdo.
0: Está el disco, que lo editaron en Argentina.
1: Sí, sí, sí, sí, fue famoso.
0: Bien, en Japón, este concierto del cual vamos a escuchar
1: ¿Qué
0: ahora...
1: ¿Qué Japón es esto?
0: Esto es de Japón, pero no se grabó para disco. Esto es una grabación del audio de un programa de televisión Tokio, donde tuvieron un éxito arrollador.
1: Sí, sí, sí.
0: Y después de la muerte de Astor, en 1992, Milva volvió a Tokio, volvió con el quinteto de Daniel Vinelli, porque había tenido un gran éxito. El éxito se basaba en Astor.
1: Sí, en la música.
0: Y en las canciones de Astor, y claro. Bueno, ella tenía una carrera interesante. Ella había comenzado en el famoso Piccolo Teatro de Milán y era una gran intérprete de Brecht.
1: Bertolt Brecht.
0: Y cantaba muy bien las canciones de ópera de tres centavos, de Brecht y Weill. ¿Te acordás que Weill?
1: Kurt Weill y Bertolt Brecht.
0: Claro.
1: La Berlín de preguerra.
0: Weill, la Berlín de preguerra. Protestaban contra el sistema, había una bronca con los nazis impresionante.
1: ¿Era de 3 centavos o de 2 centavos?
0: De 3, ahí dice de 3.
1: De 3.
0: En muchas partes aparece como de 2 centavos.
1: Sí.
0: Pero en la biografía original, en la data original de Brecht, aparece como de 3 centavos.
1: Claro, pero, claro, para mí era de 3, sí.
0: Sí, y ¿dónde estaba yo?
1: Ella hizo el repertorio de Bertolt Brecht.
0: Ella hizo el repertorio de Bertolt Brecht. Y se la consideró una de las mejores intérpretes de Bertolt Brecht. Entendía mucho. Entiende de todo. Hasta grabó tangos. Tengo tangos grabados por pero no tangos con Astor. Astor grabó Rolling Stone. A mí no me gusta demasiado.
1: Visitaba bastante la Argentina, amigo.
0: Visitaba bastante la Argentina.
1: Sí, yo me acuerdo. ¿Verdad?
0: Sí, señor. Entonces, este disco aparece, no se sabe cómo. No se sabe, no, yo no sé cómo. Se tomó el sonido del programa de televisión, la banda de sonido, y se editó. Está muy bien.
1: En Japón eso no hace mella. Japón el sonido.
0: No, Eva.
1: Tienen unos, son los inventores del transistor.
0: Eso se cuida mucho. Todo el mundo dice que en televisión todo sonido sale mal. No es cierto.
1: No.
0: Depende de cómo lo trates.
1: Claro.
0: Porque dicen que las cortinas, el decorado, se chupan todo el sonido.
1: No.
0: Una de las cosas, como en todo el mundo, una de las cosas que más atraían en la versión de tangos cantados de Astor fue y será, parece, Balada para un loco.
1: Claro.
0: Ella hizo una versión espectacular que, si vos querés, la escuchamos.
1: Me encantaría.
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0: traje de qué color quiere? ¿Negro, amarillo, blanco?
1: Vermellón.
0: Vermellón, ok. Ese es un color que es una... Es una fusión, digamos, el vermellón. Un rojo fuerte y un rojo más clarito. Y entonces voy a traer a Jovín con Sting. Miro los dos que le dije.
1: ¿Jovín con Sting?
0: Los maté con eso, es como decirle...
1: ¿Y dónde se juntaron?
0: Una vez.
1: ¿Dónde?
0: Una de las últimas grabaciones de Jovín fue esta. Sting, Sting era muy, sí. Sting era muy fan de Jovín. Era como compositor. Jovín es un tipo muy admirado por todo compositor musical y... Más que a todos les llega en algún momento algo de Jovín, ¿sí? Ajá. Más Sting, que es un tipo que siempre se ha preocupado por interesarse. Yo me acuerdo acá en Buenos Aires ha ido a ver desde tango hasta el charanguista Jaime Torres. Se buscaban esas cosas. En Brasil se encontró con la música de Jovín. Cuando fue Polis a Brasil, estoy hablando de los años 80.
1: Sí, le llamó la atención.
0: Con Jovín todavía vivo, claro. Sí. Jovín, interesado también en la música de Sting. Esto fue cuando Sting cambia de banda, cambia de Polis y arma esa banda que tenía Branford Marsalis, y que era como música más ecuménica. Ahí Jovín se interesó por la música de Sting. Hicieron migas, se cruzaron en un momento, creo que fue en Nueva York. Estaban los dos.
1: A Marcela le gusta eso.
0: Claro.
1: Hacer esa fusión.
0: Sí, claro, claro. Y estaban los dos ahí en Nueva York y habrán hecho migas y llegan a grabar un tema juntos. Insensatez. Lo tiene Insensatez.
1: Sí, claro.
0: How Insensitive. Tema que tiene una traducción.
1: Si no tenés Insensatez, no tenés la cuparcita.
0: Claro, me imagino. Entonces, ese tema ya tiene una letra en inglés. Que fue hecha en el disco original con Stan Getz, aquel disco famoso con Astru Gilberto, ¿no? Entonces aprovecharon y dijeron, ya que se llevaban bien fuera del estudio, dijeron, vamos a ver cómo nos llevamos en el estudio. Y ahí entran Sting y Jovín a un estudio de grabación y hacen una versión de Insensatez que terminó después, en aquel tiempo fue un disco de esos que salían grandes con dos temas o tres temas. Era el lado B de un disco de Sting, ¿sí? Aparecía el hit de la banda Sting, y en el lado B aparecía esta versión con Jovín.
1: Pero ya era vinilo, ¿sí?
0: Sí. Con el tiempo, bueno, Jovín se muere, así que siempre quedó como eso que podría haber sido y no fue. ¿Le interesa saber qué hicieron cuando se juntaron Sting y Antonio Carlos Jovín?
1: Muchísimo, señor.
0: Vamos.

0: Sì.
1: Oh, lindo ese corito.
0: Sì, sì. Una...
1: Fantastico, eh? Che dettaglio, eh?
0: Yo creo, es la banda de Jovim esta, yo creo sí, que sí, el coro lo hace el Cuarteto MC, que en ese tiempo estaba grabando los últimos...
1: Eso lo grababa por su cuenta también.
0: Los últimos shows de Jovim fueron con el Cuarteto MC.
1: El Cuarteto MC tiene discos propios.
0: Claro, sí, claro, producidos sí. por Jovim, el sí, Cuarteto MC, sí. que era el coro de Jovim.
1: Sí, sí,
0: y después claro. lo alargó solos,
1: está bien.
0: Les dio unas canciones, yo creo que son los que estaban en este coro. Yo creo que Sting se sumó a la banda de Jovim acá. Y es una cosa bastante despojada, veo que es medio desprolijo por momentos.
1: Parece,
0: sí, sí, siempre. Pero ahí estaban, Antonio Carlos Jovim y Sting.
1: Juntos. Es un toque de prolijidad que parece desprolijo.
0: Sí, sí, hay que saber mucho, hay que ser muy prolijo para hacerlo.
1: Claro, está pensado.
0: Sí, sí.
1: Ahí no creo que estos tipos te hagan nada que no piensen.
0: Claro, claro. Sí, sí, los chinos en el arte de la guerra, hay una de las premisas fundamentales es, si quieres fingir desorden en tus tropas, ante todo tenés que tenerlas muy ordenadas.
1: Muy ordenadas.
0: Si no, no se puede desordenar.
1: Claro, está sí, bien. Sí. Está bien.
0: ¿Cómo anda, editor?
1: Tan bien que estoy conforme con lo que seleccioné.
0: Eso.
1: Cosa que no es
0: No es como.
1: Traigo una cantora.
0: Sí.
1: Mendocina que nació en Quilmes. ¿Es posible eso?
0: Que como los mexicanos que nacen en cualquier lado.
1: Se llama Mónica Abraham.
0: Mónica
1: Abraham es mendocina de Godoy Cruz. Estaba Mónica Abraham de visita y dice, yo nací de casualidad en Quilmes, porque mi papá venía porque tenía negocios de vinos, creo,
0: claro.
1: y vino a hacer negocio y yo nací acá, pero enseguida nos volvimos, yo recién nacida, volví al lugar de donde legítimamente era Godoy Cruz en Mendoza.
0: Godoy Cruz, qué lindo.
1: Bien. Mónica Abraham es genuinamente cuyana, en cuanto al canto. ¿Hay un canto cuyano? Sí. Ahora, si vos me decís cómo es el canto cuyano, no te lo voy a saber.
0: No.
1: Porque para saber qué es el canto cuyano, cómo es el salteño, cómo es del sur de la provincia de Buenos Aires, cómo se canta en La Rioja, hay que escuchar. Sí. Es como dice Borges, es inexplicable como una música. La música no se puede explicar, ni decir cantar bien. ¿Qué es una voz cuyana? Yo sé lo que es, pero no sé verbalizarlo.
0: No la distingue enseguida. Sí, sí,
1: ahora vas a escuchar una voz, Mónica Abraham, que tiene corazón cuyano, sangre cuyana, y no importa que haya nacido lejos de Godoy Cruz, porque enseguida volvió y además estaban todas las ondas artísticas uniditas a ella desde que nació.
0: Estuvo bendecida por eso, digo.
1: Estuvo bendecida siempre. Ahora, que es una chica adulta, yo te traigo una música que es muy linda y que se llama Guitarrero, Cuyano y Cantor. Y aquí, mi querido Bobby, está Cuyo, con Mónica Abraham. ¿Querés escucharlo?
0: Claro, cómo no.
1: Dale.

0: Sallagé. Si querés imitar a un cordobés en Lallé, no te va a salir. No. Bueno, ese es un ejemplo nada más.
1: Sí.
0: En todo, ¿cómo se toca la guitarra cuyana? No lo sé. No.
1: Se afina diferente.
0: Se afina diferente, se toca diferente. El cuyano es tan particular como cualquiera de las otras regiones. Por eso, para saber cómo es tal música, lo que te recomiendo es que la escuches.
1: Como siempre. Es lo único que hay que
0: hacer. Como siempre. Sí.
1: Bueno, está en Nueva York. Y
0: pero hoy paseando, vos también, ¿no?
1: Hace dos años, no. Hace, bueno, sí, voy al de, he ido al de, ¿sabe cuál fue? Muy lindo, al de Ciencias Naturales, el de la NASA. Muy lindo ese museo para visitar. Bueno, salgo del museo y me encuentro carteles de un muchacho, Galant, como Roberto Galán, pero con T al final. Galant. Muchacho que, la verdad, cuando lo vi en el cartel no me dijo nada. Paso por la puerta del teatro donde iba a estar, estaba lleno de gente para sacar entradas. Era como el artista del momento, ¿sí? Aparecen los discos de Galant y pega un estirón el tipo. Se convierte en estrella, con un disco solo. Tanto ruido hizo ese primer disco que lo lleva de gira a Europa. Un tipo con 12 canciones nada más,
0: ¿sí?
1: Lo piden de Europa. En Europa graba con Seal, uno de los artistas soul más importantes de Londres, uh-huh. ¿Sí? Le interesa que hace este Galant, que es un pibe que, a contramarcha de lo que habitualmente pasa ahora, este uh-huh. pibe sí se hizo en la iglesia. Este pibe sí salió del coro de la iglesia, como salían los viejos músicos de soul, claro.
0: Uh-huh.
1: Tiene mucho arreglo gospel, pero es un chico que ha escuchado a los Clash. ¿Le interesa, Galant?
0: Claro, hombre.
1: Esto se llama Weight in Gold, Mi Peso en Oro, y es lo que sería el primer éxito de Galant.
0: Claro.

0: Te traje algo especial, Bobby.
1: Gracias, editor.
0: Que espero te guste.
1: ¿Cómo no?
0: Nunca escuchaste esto, creo.
1: A ver.
0: Ni nadie escuchó, mucha gente no ha escuchado. Si ha escuchado esto, sí lo escuchó. Una orquesta de charangos. 20 charangos, con arreglos. Primero charango, segundo charango, tercero, cuarto, quinto y sexto. ¿Quién podía ser el técnico, el ingeniero de sonido para una orquesta de charangos? El portugués García.
1: Ah, el portugués.
0: Claro, porque tenés que conocer mucho para poder...
1: Hay que saber mucho, me imagino.
0: Claro, arreglos de charangos. Es interesantísimo este disco. Y el realizador, el director, la idea general, es de Rolando Goldman, un gran músico argentino.
1: Sí.
0: Gran charanguista.
1: Sí, sí.
0: De primera. Él tocó con las más grandes figuras internacionales.
1: Sí.
0: Al nivel de Jaime, ¿no? Hizo giras por todas partes.
1: A mí me impresionó mucho cuando... Bueno, Jaime Torres me mostró las manos, las yemas.
0: Ah, ¿viste? Sí.
1: Eran
0: toda la vida sobre cuerdas.
1: Eso. Es que me impresionó, me acuerdo que lo miré y dije,
0: sí. Unos callos tremendos.
1: Hay que tocar, charango, sí, muy duro, sí, charango, sí, muy duro.
0: Esto es una maravilla, yo creo. Esto que ha logrado Goldman acá es maravilloso.
1: Me imagino.
0: Orquesta argentina de charangos, en una realización extraordinaria, se consiguieron el mejor ingeniero productor que se pueda conseguir para mezclar cosas difíciles.
1: Hay que arreglar, claro, porque es bastante limitado en el fondo para un productor, ¿no?
0: Y es muy limitado, tenés que saber cómo ubicar las cosas. Nada menos que eso, es como, ¿cómo es la música cuyana?
1: Sí.
0: Equivalente a, ¿cómo ponen los micrófonos? ¿Qué tiene que hacer el portugués García para sacar al aire bien una orquesta de charangos?
1: Sí.
0: Y tiene que ser un tipo como él.
1: Sí,
0: u otro que tenga las capacidades de él o parecidas a él.
1: Sí,
0: porque
1: sí.
0: Tiene que tratar con el espacio, con la cantidad de instrumentos, las voces que hace cada instrumento, porque están todos arreglados, está todo armonizado, todo contrapunteado, ¿no es cierto?
1: Claro, bueno, es como decía Spinetta, que él cuando trabajaba las producciones de sus discos, a veces dormía arriba de la consola.
0: Y sí, no dudo.
1: Porque caía buscando algo en esos miles de perillas que uno tiene en la consola, buscando un sonido que escuchó en algún lado y no sabe de dónde salió.
0: Sí.
1: Es un trabajo arduo.
0: Es un trabajo
1: arduo, en serio.
0: También muy difícil de explicar.
1: Muy difícil.
0: Tendría que venir el portugués con Goldman acá y explicarlo. Y
1: bueno, en cada canal entran unos charangos que después entran en el otro.
0: Claro. Bueno, lo que yo te traje, si tenés ganas de escucharlo.
1: Sí, claro.
0: Se llama Llegan los charangos.
1: Ahí va.
0: Por Goldman y la orquesta de charangos.

0: Lindo, ¿no?
1: Muy lindo, muy lindo. Qué cadencia interesante.
0: Son músicos, ¿eh?
1: Sí.
0: Y Goldman es un muy buen músico. Y los pibes, hay mujeres también en el grupo. Chicas, hay como 5 o 6
1: me
0: chicas.
1: Me gustaría abrir la mano las charanguistas.
0: Sí.
1: Me gustaría abrir las manos.
0: Qué personal todo eso, ¿no?
1: Sí. Bueno, uno, para, como se dice, one for the road, una para la ruta, uno para el camino.
0: Uno para el estribo.
1: Uno para el estribo,
0: ¿sabes? Muy bien.
1: Una pequeña curiosidad que conseguí el otro día, buscando, así, hurgando entre mis discos, encontré una serie de demos. Los demos son los... El tema grabado en la casa del tipo, ¿sí? Que después le muestra a sus músicos. Mirá, se me ocurrió esto.
0: Una idea.
1: Un demo de George Harrison.
0: Ah, bueno.
1: ¿Sí? Del año 1970.
0: Harrison era el baterista.
1: El guitarrista de los Beatles.
0: Perdón,
1: el guitarrista de los Beatles. En vistas de... Ya separado de los Beatles, en vistas de... proponer temas para lo que iba a ser su primer disco solista, ¿sí? Hay que tener en cuenta que el primero que tuvo éxito de los Beatles por separado fue George Harrison. El primero que tuvo números uno. Y el primer número uno de George Harrison fue Mi Dulce Señor, My Sweet Lord.
0: ¿Sí?
1: Una canción que... El que toca la guitarra con él ahí es Peter Frampton, de 20 años, ¿no? O sea, Harrison veía en chicos nuevos, estaba buscando una nueva banda, y le muestra el tema. ¿Le interesa a usted escuchar el demo que grabó en su casa George Harrison? En una casa, digamos, no estaba con un yeloso, ¿no?
0: ¿A quién
1: no
0: le va a gustar?
1: Tenía un pequeño estudio ya montado.
0: ¿A quién no le va a gustar?
1: ¿Quiere escuchar el demo de My Sweet Lord de George Harrison?
0: Pero ya mismo.
1: Vamos. My Sweet Lord.

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0: Muy pero muy buenos días, bienvenidos a este aire de campo. Como cada mañana de sábado, aquí nos instalamos en el aire de Radio Nacional y de Nacional Folclórica para acercarte en este sábado, en esta mañana de sábado, toda la información del mundo agroindustrial, con una semanita cargadita que tiene mucha información y que la vamos a ir contando a lo largo de estas dos horas, 120 minutos, a pura radio, a pura información, con todos ustedes que seguramente están en ruta, están en viaje de regreso, yendo al trabajo, aprovechando también el fin de semana. Días sin lluvias que se han dado en gran parte de la República Argentina, sí mucha niebla, en un ratito vamos a recorrer las zonas, así que aquellos que tienen que salir, los que pueden postergar el viaje y salir un ratito más tarde, háganlo, porque la niebla es muy, muy complicado, y aquellos que tienen que salir o que están en ruta, bueno, hay que doblegar los motivos en los cuales el riesgo tiene que ser el menos posible, la precaución tiene que ser muy, pero muy amplia, la aceleración, los recaudos, porque salir a ruta con niebla es muy, muy complicado, así que con mucho, mucho cuidado aquellos que andan transitando las rutas, los caminos de la República Argentina. Aquí estamos comenzando el programa del día de hoy. En la operación técnica, la señorita Berenice Vieto, está Martín Bibiloni allí en los controles del canal de YouTube. La producción ejecutiva de este programa está a cargo de la gente de La Pastelera Agro. Y en la voz, en la locución de este programa, el señor Numa. ¿Cómo va, Numa? Buen día.
1: Buen día, ¿qué tal, César?
0: ¿Todo
1: ¿Qué
0: bien?
1: Tal, equipo? Muy bien a todos. Bueno. Y bueno, sí, neblinas en Buenos Aires. Una semana con neblinas.
0: Todo, ¿no? El logo de Violeta en servicio meteorológico toda la semana.
1: Ese es el color de la alerta. Y sí, nos hemos acostumbrado a tener este despertar, estas mañanas en Buenos Aires. Y no solamente en esta zona del país, sino que ahora el Servicio Meteorológico Nacional indica y prevé neblinas para hoy, para mañana y para el domingo también, bueno, el lunes y desde ya quizás el martes en la zona de Santa Fe, también en Córdoba.

0: mañanas con neblina, cielo algo nublado. Durante la tarde, máximas por aquí en la zona del AMBA y Capital Federal de 16, 15 grados para este fin de semana. Cielo parcialmente nublado, pero como bien decías vos también, sin novedades de lluvias por el momento.
1: Bueno, eso permite, dentro del sector agropecuario, estamos en la campaña de grano grueso, ya por lo menos en la etapa final para la oleaginosa, para la soja. Permite, hace unos días recorrí el fin de semana algunas rutas, algunos lotes, donde se ven las cosechadoras que ingresan, pero que el piso está blando, dejan la huella, hay que levantar, porque la humedad está para levantar, pero abajo, atención, que quedan esos lotes un poco más marcados, hay que después emparejar para encarar la próxima campaña, pero sí, en algunos lugares todavía se nota esta dificultad, sobre todo en el noroeste de la provincia de Buenos Aires, donde el clima ha sido de esta manera. En otros lugares, como por ejemplo en la Patagonia, emergencia agropecuaria por sequía, en un ratito lo vamos a estar repasando, pero en algunas zonas se dio esta emergencia. Saludo al equipo, el señor Cristian Mira, ¿cómo va, Cristian?
2: Buen día, César, buen día, amigos, y a todos nuestros oyentes. Muy bien, muy
1: bueno,
2: bien.
1: Bueno, me alegro. Esteban Fuentes, ¿cómo va?
3: Buen día para todos, muy bien.
1: Bueno, ¿cómo lo ha tratado Corrientes?
3: Muy bien,
1: bueno,
3: muy bien.
1: Bueno, muy bien.
3: Allí una ciudad muy linda.
1: Sí.
3: Me quedé maravillado.
1: ¿En Corrientes?
3: Sí, en Corrientes Capital.
1: ¿Fue a la costa o no?
3: Anduve por la costa, paseando un ratito. Sí. Hacía mucho tiempo que no iba.
1: Claro.
3: Creo que a los 10 años fui y después no volví.
1: Ah, mirá, hace mucho, claro.
3: Y me quedé impactado de lo linda que es la ciudad, sobre todo la zona costera, ¿no? Donde está el río.
1: Ha crecido mucho Corrientes, me parece, en ese sentido ha crecido mucho.
3: Sí, se veía movimiento de obras,
1: claro,
3: de infraestructura para diferentes localidades, ¿no? Del interior de Corrientes, por donde anduve, así que la sociedad rural de Corrientes ha mejorado muchísimo también.
1: En
3: sus instalaciones, con nuevos galpones. Recordemos, hicieron las nacionales,
1: claro,
3: en Riachuelo, que es muy cerquita ahí de la ciudad de Corrientes, con las principales razas del norte, que son Brahman, Braford y Brangus, y también, claro, está Caballos Criollos, uh-huh, y que entonces esas cuatro razas conmemoran como sus jornadas, sus, claro, eventos principales del año. Se hace en una semana casi entera, son seis días, así que muy lindo todo.
1: Sí, y hablando de la raza criollos, se cuela ahí razas criollos, porque me parece que es una de las zonas que más mantiene el tradicionalismo de andar a caballo. Hoy por hoy, en varias zonas, cada uno va cambiando y lo van manejando como puede. Antes en sillar, todo lo demás a caballo era un poco más dificultoso. Hoy mucha gente se maneja en moto o en cuatri, ¿no?
3: Claro.
1: Es todo el pampa húmeda, mucho se maneja de esa manera. Vas, le pegás una patada a la moto y arranca, si la tenés en condiciones, ¿no? Porque a veces te hace calentar que no arranca. pero digo, ir a ensillar y todo, bueno. Muchos dicen, los gauchos se terminaron.
3: No, quedan las tradiciones ahí.
1: No, en Corrientes sí, me parece que se metió por eso, porque las tradiciones del pingo en esa zona están muy, muy arraigadas. Encima... ¿Es más barato el combustible de pingo? Bueno, eso es otra cosa. No, eso es otra cosa. Lo que pasa es que hay lugares que vos tenés que ir a ensillar, te metés con la moto, vas y encerrás, y le encerrás enseguida. Y además no hay un dato menor, que la hacienda hoy es mucha más mansa, mucha más tranquila. Antes a caballo renegaba un poco más, hoy es mucho más mansa. El bienestar animal es otro de los datos que lo hemos hablado, inclusive en la última reunión, uno de los datos que salió, que hablé con uno de los representantes que fuimos a Puerto Madero a almorzar.
3: La Cámara de Firlo.
1: La Cámara de Firlo, sí. Ahí mencionaba... mucho, se está haciendo mucho hincapié al bienestar animal.
3: Claro.
1: Esto no significa que a caballos, pero es mucho más tranquilo. Inclusive, ayer estaba viendo en algún lugar en Santa Fe que se siguen dando los robos de ganado y fueron a recuperar 4 o 5 animales y andaban en moto. Sin gritos, sin nada, el bienestar animal hoy se está manejando mucho y se está pidiendo mucho. Está bien, podés andar a caballo, podés andar de la mejor manera, pero en los campos el bienestar animal

0: te está pidiendo mucho. Entonces puede andar a caballo, tranquilo. El, además de andar a caballo, no es que significa, no es sinónimo de andar a caballo. El que le gusta andar a caballo, le gusta ensillar, le gusta las pilchas gauchas y no lo sacás de ahí, obviamente. Pero en la zona del norte, más aún se mantiene.
1: Sí, ahí te sumo un dato, que por ahí en la pampa agrícola son suelos como más, no tanto yuyo, son más altitud agrícola, y allá en Corrientes, todo lo que es el norte, son más campos más aptos para ganaderos, ¿no? Que más hay, este, más pastizales, claro. Hay más bajos, hay lagunas, hay de todo. Entonces, claro. Ahí es difícil meterte con moto o en cuatriciclo.
0: Claro, exacto, exactamente. Bueno, vamos a encarar el día de hoy. Vamos a ir a la consigna, después vamos a estar mencionando la ganadora de la camiseta, que ya en la semana la gente de la pastelera se pone en contacto, y hoy arrancamos de acá todo lo que tiene que ver ya el fin de semana pasado, este fin de semana, todos los que participen por la segunda camiseta de la selección argentina, así que todos los que vayan sumándose con la consigna del día de hoy, vamos a estar sumando, junto con los del fin de semana pasado, quién se lleva la segunda camiseta oficial que regalamos de la selección argentina. Ya te vamos a pedir, Numa, las vías de comunicación, pero la consigna del día de hoy es: ¿cuál sería para ustedes, o cuál es el desayuno perfecto para ustedes?
2: Oh, qué bueno.
0: Piensen el desayuno perfecto.
2: Ya lo tengo.
0: O sea, no puede.
2: Sí.
0: Bueno, pensémoslo, después lo hacemos. Si ya lo tiene, dígalo.
2: Sí. ¿Yo?
0: Sí.
2: Bueno, siempre. Fruta, siempre.
0: Siempre.
2: Tiene que estar.
0: Ajá.
2: Fruta de estación, fruta de...
0: ¿De qué estación?
2: De siguiente, sí, escalada, la
0: nube. Ah, claro.
2: La que se consigue.
0: No, por ahí te bajás en la estación, agarrás la fruta y vas.
2: 2 kilos de naranja, 2000
0: claro,
2: pesos.
0: Claro, claro.
2: De la nube, es maravilloso.
3: Acá está cada una.
2: Juguito de la nube, sí.
3: Excelente. Cordera tiene
2: sí, claro. Claro, otro también, hay otros precios. Café con leche, por supuesto.
0: Terranela me vine. ¿Cómo ¿Sí? me reí con esa publicidad cada vez que la escuchaba?
2: Sí, famosa. Sí, café con leche, con fruta, tostada, manteca.
0: ¿Y eso es de ahora porque se puso de moda o siempre lo utilizó usted?
2: ¿Qué cosa?
0: Sí, no, el desayuno de la fruta y eso, pues no es
2: siempre.
0: Muy... No, siempre.
2: Sí, siempre.
0: ¿Y usted se banca que le digan, si va a otro lugar, ay, qué porteño? Porque eso es como un desayuno de hotel, ¿viste?
2: Sí, es que me gusta mucho el desayuno de hotel.
0: Ah, bueno.
2: Sí. Voy a ver... He ido a hoteles, pero a afanar desayuno.
0: Sí.
2: A no
0: sí,
2: quedarme, ¿no? Paso ahí, después me... Bueno, esas son cosas que se cuentan después.
0: ¿Qué sí, pasa? No es fuera del aire. Cuando dice cierto. Aire que está apagado, aire
2: claro, es... Cierto, era en ese momento. No, lo importante también es que si uno tiene que pedir ese desayuno, es pedirlo con las palabras correspondientes.
0: Claro.
2: Un café con leche. Un
0: claro.
2: Un latte, machaca.
0: Claro. No, hablame ahí en castellano, hablame en argentino, ¿no?
2: Sí, venga. Por su completo, pero bien dicho.
0: ¿Eh? Yo me he ido de desayunadores porque toda la carta estaba con látigos.
2: No se sabe qué pedir.
0: ¿Sí? No, muchachos, si me quiero ir a Estados Unidos, me voy a Estados Unidos a tomarme un latte. Entonces,
2: no se entiende nada.
0: Poneme café con leche acá.
2: Sí.
0: Y aparte la gente... Yo siempre aprendí de que cuando salí a hacer móviles a la noche, un día voy a hacer a un show de tango.
2: Sí.
0: Y una sección que se llamaba Extranjeros en mi lugar.
2: Ajá.
0: Gente que nos visita y que hacíamos nota. A ver, un día le hago una nota en un show de tango, estas tanguerías que son for export, ¿no? No la tanguería de Balcarce, y sino la tanguería sí, for export.
2: 9 de julio. Sí.
0: Claro, claro. Y la gente de Estados Unidos que salió de ahí dice, no me gusta, milonga. Y acá no, show, revolea, no quiero eso, yo vengo a ver milonga acá.
2: ¿Ves que saben?
0: Sí. Claro, saben más que nosotros.
2: Sí.
0: O sea, show lo veo, yo claro, vos los exportás a los bailarines, show.
2: Exacto.
0: De bailarines, todo lo demás lo llevo a otro lado.
2: Claro.
0: Acá venís a bailar milonga. Bueno, vayan al viejo almacén.
2: Sí.
0: Ah, listo, se agarraron un taxi ahí y se fueron al viejo almacén.
2: Está muy bien.
0: Está el olor a humedad en el viejo almacén, de tanguería, va y agarra uno el bandoneón y salís a bailar milonga y todo lo demás.
2: ¿Quiere tomar algo? Sí. ¿Quiere un latte? No, quiero café con leche.
0: Café con leche. Vine de Estados Unidos con un café con leche y un vacilate. No me hagas calentar tan temprano. Así te... Bueno, ¿cuál es tu desayuno preferido o el mejor desayuno? ¿Cuál sería tu desayuno ideal? Señor Cristian, mira.
4: Es muy simple.
0: Sí.
4: Café con leche, tostadas.
0: Sí.
4: Con queso y mermelada o dulce de leche ya en momentos de lujo.
0: Claro, de lujo. Bueno, estoy muy cerca de Cristian.
4: Pero sí, cuando uno está de vacaciones...
0: Es otra cosa.
4: Extiende el desayuno.
0: Extiende. El gato Peter, claro, el gato Peter decía...
1: Hace almuerzo, al desayuno, almuerzo. Sí,
0: más o menos. Dice, sí. Como todo lo que...
4: Como todo, sí.
0: ¿Para qué me lo dije?
2: Para seguir con el léxico, el brunch.
1: El brunch.
0: Claro.
1: Yo somo el huevo revuelto con panceta, obviamente.
0: ¡Animal!
1: Livianito. Bueno, lo comí esta semana por eso, pero bueno, es el desayuno perfecto, ¿no? Después a que yo lo coma todos los días es otra cosa, pero bueno.
0: Claro, la panceta tan temprano a mí me...
1: revuelto y la panceta al lado, están,
0: no
1: sé.
0: No, está
2: muy bien.
1: Se pone todo junto.
4: Sí. Hay que probar.
0: No, lo del huevo sí, va muy bien con la tostadita, ¿no? El avocado toast.
2: Oh, yes.
4: Ah, también, claro.
2: Sí. ¿Qué más? Sí, algo más le traigo.
0: Claro, falta.
1: Falta con tostada.
0: Claro, bueno. Traducido en castellano es huevo con
4: huevo,
0: palta.
4: ¿No? Y algo más.
0: Sí, en una tostada arriba.
4: Claro.
0: Bueno, No digo que es rico porque lo consumo. Es rico porque la verdad que es una de la... Es algo que no lo en el pueblo no lo consumí, en la palta sí la asumí.
2: Y menos dicho así.
0: No, yo la palta la como directamente así. No. Pero algo que no consumía en el pueblo, ¿cierto?
2: Claro.
0: Y no se consigue habitualmente. En los pueblos no se consigue, no se consume habitualmente la palta. Muy poca gente la consume.
2: Estación de Banfield.
0: Ah.
2: Tercer andén.
0: Sí. ¿Vieron que es de estación?
1: Ah,
0: ¿eh? Sí. Qué dato. Te lo dejo ahí.
2: Claro.
0: Bueno, muy bien. A ustedes que están del otro lado, que están a lo largo y a lo ancho. Perdón, Martín, lo que voy a hacer acá.
2: Sí.
0: Esa cadena nacional que arranca en Tartagal y que va hasta Tierra del Fuego, bueno, toda esta cadena de Radio Nacional, bueno, a ustedes, ¿cuál es el desayuno? Porque ahí, también en este mapa de la República Argentina, vamos a encontrar el desayuno distinto en cada región.
2: Exacto.
0: Distinto en cada región. Así que nos va a ser muy rico, más que el desayuno, saber cuál es el desayuno perfecto de ustedes, el ideal, el que les gustaría arrancar cada mañana, o cuál es el ideal tuyo. Algunos, por ejemplo, yo soy de arrancar muy o con el té para la garganta o algo, o el café con leche, y después el mate, no de entrada. Hay gente que dice, no, de entrada,
2: caliente,
0: me meto mate de una. Sí. Bueno, ahí cada uno tiene su técnica. Vías de comunicación para que todos empiecen a participar.
2: En YouTube nos pueden seguir, nos pueden ver, pueden escribir también allí. Radio Nacional Argentina AM870, desde aquí transmitimos y nos pueden ver también. Y en el WhatsApp, el número que ya tienen agendado, 11-38-70-7485, nos escriben, saludan, nos dicen desde dónde nos están escuchando y participan también por el sorteo en esta oportunidad. En Aire de Campo nos dicen... ¿Cuál es su desayuno ideal? Y sabemos que también les gusta enviarnos fotos al WhatsApp. Y pueden
0: hacerlo. No abusen de eso, porque después nos hacen sentir a nosotros mal.
2: Por eso, sabemos que a ustedes les gusta, pero a nosotros no tanto. Pero bueno, aceptamos de todos modos a esta hora. En el desayuno, ¿cuál es su desayuno favorito? 11-38-70-7485.
0: No es fácil llegar al todo, pero para lograr hay que empezar por algo. Muchos algos hemos estado haciendo estos 2 años desde el gobierno. Son algunas de las palabras que dijo el secretario de Agricultura, Ganadería y Pesca del Ministerio de Economía de la Nación, el señor Sergio Iraeta, en Maizar. Ya le voy a pedir la opinión al señor Cristian Mira, quien estuvo allí, que no me importa tanto... cada una de las palabras, sino lo que dejó después del discurso, presentación, lo que quieran, del secretario de Agricultura. Hago hincapié en estas palabras para desglosar un poquito más y para también contar un poco el contexto. Contexto de un secretario de Agricultura que hasta hace algunos meses era un hombre que iba a los eventos de muy escuetas palabras, inclusive de segundos, y de parte de este equipo que lo ha intentado entrevistar en algún momento y que ha sido en vano, como el señor Esteban Fuentes, que en algún momento en La Rural dijo llegué tarde y no estaba llegando tarde, simplemente que habían sido segundos de la presentación, había saludado.
1: Pero recién arrancaba, queremos leer el changüí al señor.
0: Pero Guetare. Cambió mucho hasta hace unos meses, ¿no?
1: No, pero ahora por lo menos lo veo, no sé, estuvo en las nacionales.
0: Por eso, hasta hace algunos meses, sí. Dos o tres meses atrás, eran muy escuetas las palabras, sí. No sé cuál es el motivo, inclusive lo hemos mencionado acá, de colegas pidiendo desde las entidades mismas algunas conferencias de prensa y demás, como en algún momento se hizo, para tener información, para que compartamos. Bueno, hasta hace algunos meses atrás, era escueto, ahora hay una amplitud, más allá de lo que contamos en A Todo Trigo, que tiró como un adelanto, sin dudas, de lo que después terminó siendo la bajada de retenciones, pero que en la Bolsa de Cereales de Buenos Aires, el otro día hizo en Jonagro una aparición muy muy cortita, porque bueno, Estuce Negra había hecho un desglose de los 28 puntos de avances que según el gobierno se dio para la agroindustria. Ahora, lo que pasó en Maizar, yo creo que allí salió el Sergio Iraheta, productor, el del bar, el de la mesa de café, que se lo ha invitado por gestión de Esteban y demás, se lo ha invitado inclusive de hacerle una nota para el día de hoy. La respuesta fue que no estaba. Bueno, así que está invitado cuando quiera. E intentamos poder hablar también para poder llevar la información. No insistimos con esto, ¿por qué lo mencionamos? No es que no lo intentamos hacer, sino que a veces no están esas notas, por eso lo mencionamos. Ahora voy a seguir con este desglose para contar un poquito más de por qué dejó tanta polvareda en la presentación. Primero porque se vio muy coicheado, después de estas palabras que dije recién, hubo un silencio, eso significa que había una intención en decir estas palabras, y después de ese silencio fue el pedido de aplausos, de aplaudan a algo que había expresado, y porque él dijo, no dije la frase para que aplaudan, pero me llama la atención que no aplaudan. Como diciendo, bueno, lo que hemos hecho hasta el momento no ha sido, no merece un aplauso, ¿no? Estamos leyendo entre líneas y ahí lo vamos a escuchar a Cristian, que estuvo allí. Si no ponemos un poco de flow, esta palabra empezó a estar más allá del canal, ¿no? De los, aquellos que tienen flow, sí, o no, sí. Le hacemos publicidad gratis, dijo así, si no le ponemos un poco de flow, un poco de onda a la República Argentina, a lo que estamos haciendo, no vamos a salir nunca de este pantano. Hay una cuestión, es pura y exclusivamente actitudinal. Y acá voy a cerrar, que me parece que es lo más fuerte, que acá sí uno lo va a entender que es bien de campechano, que ahí dijo que es muy desgastante estar haciendo lo que se está con varias cosas, y que después, me parece que el problema está acá, el gran problema está en las redes sociales, que le hizo saltar el fusible al señor Sergio Iraheta, que dijo, lees algunos tuits que obviamente critican básicamente lo de la baja de retenciones, que para muchos productores es escasa, y para el gobierno justificadamente menciona de que por lo menos lo está haciendo y a conciencia con el déficit fiscal. Dijo la frase, y parafraseando él mismo, hago un silencio, te dan ganas de agarrar el sulqui a patadas. Así lo dijo, si no, desmiéntalo, señor Cristian Mira.
4: No, lo dijo así. Sí, lo dijo así. Y curiosamente, tuvo más repercusión afuera que adentro del
0: Congreso. Por eso digo.
4: Curiosamente, o sea, por esta cuestión de las redes sociales, desde temprano se estaba hablando mucho en las redes sociales, y en el Congreso se hablaba de las cosas de siempre, de estos congresos, ¿no?
0: Pero
4: de
0: eso nos pasa, Cristian. Claro. Pasan cosas en los congresos y vos seguís con el ahora que viene, qué charla viene, y es difícil a veces.
4: Curiosamente pasaba eso, que uno decía, ¿viste esto? Y el que estaba muy metido en el congreso decía, oye, no, pasó como una frase.
0: Claro.
4: O sea que esta repercusión, creo que, bueno, ahora el secretario se hizo más conocido por esta frase que por su gestión, ¿no?
0: Es verdad.
4: Y hacia el afuera. Sí, yo creo que me parece que responde a, primero, que es un gobierno que vive muy pendiente de las redes sociales, de lo que dicen,
0: sí.
4: De un comentario de redes sociales, que hay de todo, que son interesantes, que son buenas, que... Uh-huh. Que en el caso nuestro nos sirven también para estar atentos y además no tener la única voz desde los medios de comunicación, sino que cualquiera puede opinar, informar, marcar errores.
0: No, porque además partes de los comunicados han sido a través de redes sociales, ¿no?
4: Absolutamente. Es que este gobierno además ha hecho los anuncios e inclusive anuncios de baja de retenciones por una red social,
0: claro.
4: Por X. Ahora, claro. Bueno, antes conocida como Twitter.
0: Sí, sí, sí.
4: Es decir, recuerdo, creo que cuando anunciaron retenciones cero por 3 días para la soja,
0: sí,
4: durante septiembre el año pasado, fue un tuit del ministro Caputo.
0: Sí, sí, sí.
1: 8 de la mañana, recuerdo, porque
4: claro,
1: estaba yendo, sí, caminando y,
4: claro,
1: y me enteré por el teléfono porque me estaban escribiendo.
0: No, y te quedan, yo salí 8:45 acá, sí, y a las 8:05 me estaban escribiendo.
4: Yo estaba yendo para Rosario, para un congreso de fertilizar, y era así.
0: Claro. Son formas también, obviamente,
4: claro,
0: cada uno.
4: Bueno, entonces, y en las redes sociales hay de todo, gente que pone su nombre y apellido, uno conoce la trayectoria y puede estar a favor, en contra, pero sabe quién es.
0: Claro.
4: Después hay gente anónima.
0: Uh-huh.
4: Y sí hay muchos productores, y sí hay muchos productores que son críticos con este gobierno. Hay otros que no, que hablan a favor, así que sí. Esperar un aplauso, una cosa de desde ahí, desde las redes sociales, me parece que es
0: para mí son ingenuo. Sí, para mí son acciones del momento cuando subís caliente, porque venía,
4: claro,
0: caliente por el tuit, después
4: sí.
0: Venía caliente por eso y haces acciones que a lo mejor no las manejás, y me parece que te surgen ahí, entonces
4: sí.
0: Surgió y acá lo que uno saca es la genuidad. Porque cuando vos tenés el cassette y eso, no lo hacés. Entonces yo saco lo genuino, o sea, le salió el iraeta de la mesa de café. Y a veces lo que hay que cuidar es, cuando uno es funcionario, es la forma, ¿no? Porque podés decir, chicos, bueno, apláudanme, porque o algo, y otra cosa es cuando vos lo mencionás desde ese aspecto, ¿no?
4: Claro. Y ocurre también que el papel de Iraeta, creo que el papel que el gobierno le ha dado a la Secretaría de Agricultura, me parece que acá entró, hay como un cortocircuito, una térmica que saltó, ¿no? Le dio un papel técnico, no,
0: claro,
4: le dio un papel político.
0: Claro.
4: Es decir, primero, es una Secretaría de Agricultura que depende del ministro de Economía, ¿no?
0: Uh-huh.
4: Y como tal, tiene dependencia política,
0: sí,
4: del ministro. No ha hecho anuncios. Iraeta no ha hecho anuncios. Y recuerdo, en Expo Agro iba a hacer un anuncio,
0: sí,
4: con el tema, junto con Pilu Giraudo, la presidenta del SENASA, que iban a anunciar el fin del monopolio de la vacunación,
0: claro,
4: por parte de las fundaciones. Y no se los dejaron hacer.
0: Claro, no.
4: Lo anunció el ministro de Regulación, Federico Sturzenegger, por redes sociales. Es,
0: claro,
4: decir, que ni siquiera anuncios sectoriales.
0: Claro, claro.
4: Y me parece que es el ministro de Economía el que muchas veces el que reclama que las empresas, los empresarios, no son lo suficientemente agradecidos o no aparecen agradeciendo o apoyando al gobierno.
0: Bueno, ahí
4: y este me parece que es un poco el punto. Bueno, ¿Qué pasa con el campo? Porque el gobierno, evidentemente, viene bajando las retenciones en un contexto de ajuste fiscal muy fuerte. Pero me parece que habría que ir un poco a la historia de las retenciones para entender estas reacciones no efusivas, no de apoyo por parte de los productores. Uh-huh. Y cuando uno se remonta a la historia de las retenciones, habría que recordar que llevan casi un cuarto de siglo con estas alícuotas tan altas, porque en los 90 hubo retenciones, muy chicas, pero hubo, y fueron 200 mil millones de dólares.
0: Sí, pero Cris, acá me parece que no está, ahí está, acabas de tocar en un punto. A mí, acá, el punto es que no se le está hablando a los productores, se le está hablando a los empresarios. Hay que ir al productor, si no, acá... entiendo que Maizar es para empresas, entiendo. Hay una gran diferencia que hay que se tiene que entender. Una cosa es el productor y otra cosa es las empresas, las entidades. Hay productores, le digo porque uno le pone el culo al auto, va en medio del coso y te dicen, vení acá, vení, ir y meterte en una casilla con un productor que dice, no es lo mismo. No es lo mismo, no es lo mismo. No enrolen la palabra campo y metan al mismo productor de 50 hectáreas que el de 10.000 hectáreas que el que está con una industria de semillas y todo lo demás. Equivocan el mensaje si es el mismo mensaje para todos. No es el mismo mensaje para todos. Por eso esa diversificación. También es cierto lo que se dice y el aspecto a dónde se apunta con estos mensajes. No es el mismo, y por otro lado, entre líneas, leerlo al secretario Iraeta, si hubiese sido más franco todavía, le hubiese dicho, che, no se conforman con nada. Entre líneas, hasta eso, che, te la estoy bajando y no te conformás. Y los productores del otro lado diciendo, los números no me dan. Ahora, voy a sumar este dato. Estamos en un... Y esto he hablado con mucha gente, ¿eh? No es opinión personal. Uno crea la opinión con algo que, cuando habla, levanta el teléfono, habla con productores. Ojo que hay mucha gente que dice, ojo en la situación que está pasando el país. Porque después nos quejamos que el campo, le pegan al campo, y hay gente que la está pasando muy mal, y después el mensaje es, che, le bajás impuestos al campo,
4: ¿y sí?
0: entre comillas, y nosotros nos estamos, perdón la expresión, cagando de hambre. Ojo. También hay que decirle a la sociedad que no es que le estás bajando, le pusiste un impuesto. Esto es como, viste, te pongo el palo en la rueda y después te cobro que te voy a sacar el palo. No, nunca lo tendrías que haber puesto el palo en la rueda. Ese es el punto.
4: No, además, ¿no? Es que es, primero que es un impuesto distorsivo. Es el más distorsivo que tiene hoy la economía argentina. Porque es un descuento directo en el precio que le paga el productor. Claro. Que vende el productor por su grano, por soja, trigo, maíz, girasol. Y va directo al Estado. Claro. Es decir, y hoy, por ejemplo, la soja, de cada 4 camiones que van al puerto, prácticamente, uno se lo queda al Estado. Es decir, con este gobierno. Está bien, hay dificultades, pero sigue pasando ahora. Y esto, está bien, ahora... la diferencia es que el gobierno anunció un cronograma de baja, claro, tal como proponían muchos. A juicio de muchos es una baja modesta porque empieza recién el año que viene, en enero. Es un cronograma de baja mensual para todos los cultivos. Pero lo que también otra cosa que está pasando es que están diciendo el agro es uno de los ganadores del modelo, ¿no? Uh-huh. Y se cita el dato de cosecha récord, se llega a los 160 millones de toneladas. Y la verdad que todos sabemos que se está produciendo a media máquina, máquina. Uh-huh. O sea, las cifras altas corresponden en gran parte a las buenas lluvias.
0: Claro.
4: Las retenciones lo que actúan es como afectan la relación insumo-producto. Totalmente. Es decir, se necesitan más granos para comprar más fertilizantes, más semillas, más maquinaria agrícola, uh-huh, más fitosanitarios. Cada vez, o sea, afectan esa relación. Entonces, muchos productores, ¿qué hacen? Hay de todo, ¿no? Hay chicos, grandes, lo que vos decías, que los números no daban. Aplican lo que se llama un paquete tecnológico defensivo. Uh-huh. Van con lo justo.
0: Claro, y sí.
4: No, depende cómo viene. Y ahora en esta campaña se está viendo. Hubo récord de girasol, récord de maíz. ¿Por qué? Porque son los cultivos que tienen menos retenciones.
0: Claro.
4: La soja finalmente va a tener un volumen, está teniendo un volumen más alto de lo que se esperaba. Pero sigue estando estancada.
0: Sí,
4: y es el cultivo que, con toda la cadena, más dólares le representa a la economía.
0: Claro.
4: Y creo que, sigue distorsionado el panorama, o sea, la estructura agrícola argentina sigue distorsionada por las retenciones.
0: Sí, sí, ahí hay una falta de política.
4: Me parece, y esto es el fondo.
0: De política. Vamos a, perdón, Esteban, que nos metimos con esto y antes de la
1: sumo
0: pausa.
1: Sumo un cachito, sí. Me parece que a Milei le está pesando la palabra de promesa de campaña, que dijo retenciones cero desde el primer día de gobierno. Me parece que ahí donde el productor dice, pero vos me prometiste retenciones cero el primer día.
0: Es un robo y todo lo demás.
1: Claro. Entonces, como que ahí donde el productor dice, más allá de que me estás bajando, todavía seguimos teniendo retenciones. Vos me habías dicho que íbamos a tener retenciones cero del primer día de gobierno. Y me parece que esa promesa de campaña le está afectando a estos anuncios que cuando uno compara con otro gobierno, dice, bueno, va por la buena senda, pero todavía el productor le es escaso esta baja de
0: retenciones. Sí, también hay que ser consciente que se le ponen la mirada a todos a retenciones y no ve, el productor a veces tiene un objetivo solo y no ve el contexto generalizado, ¿no? La macroeconomía estabilizada que eso te permite. Ahora vos querés que te baje las retenciones y después tenés una volatilidad impresionante. ¿De qué te sirvió que te baje las retenciones y después tenés que salir a un mercado que está con muy volátil o algunas cosas? Como se dice una, hay que mencionar las otras porque sí, el productor tiene que ser analítico y decir, bueno, sí, el tema de retenciones gustaría, tiene que ser cero, te tomo todo eso. Pero también tenés que ver todo el resto y el contexto de otras cosas que le ha dado al campo el gobierno.
1: La lucha cambiaria.
0: Claro.
4: Sí,
0: bueno,
4: sí.
0: Arrancando por ahí.
4: Y otra cosa muy importante, que se terminaron con todas las restricciones a las exportaciones. O sea, no existen cupos, certificados de exportación,
0: total,
4: límites, bueno, eso también. Pero la evidencia lo que demuestra es que cuando se bajan retenciones, el campo responde. Hay total un incentivo, aumenta la inversión, aumenta la producción, y yo creo que me parece que el gobierno está jugando a que crezcan otros sectores, minería, energía, exportación de petróleo, para no tener una dependencia temporal del ingreso de dólares que vienen del campo.
0: Claro.
4: Entonces, cuando pase eso, que se espera para los próximos años, un salto muy muy importante, ahí van a bajar las retenciones.
0: Veremos a ver qué pasa. 7:37, disculpen, ya vamos a la pausa y volvemos. Vías de comunicación, Numa.
2: Nuestro WhatsApp es el 11-3870-7485, al cual ya están llegando muchos mensajes, y también nos pueden ver, seguir y escuchar en el canal de YouTube de Radio Nacional Argentina AM870.
0: Muy bien, pausa y ya regresamos.
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0: 7 de la mañana, 42 minutos, aquí estamos en Aire de Campo, hasta las 9 con toda la información del mundo agroindustrial. Escuchábamos al señor Juan Falú y a Emilia Danesi, esta tucumana que hicieron estas versiones, estas presentaciones, cuando puedan y haya presentaciones, no se lo pierdan porque estas juntadas de estos músicos son muy, pero muy lindas. Aprovechamos para saludar un día después, pero el día del folclorista en el día de ayer, así que saludos a todos ellos. Vía de comunicación, dos mensajitos y vamos a la nota.
1: Nuestro WhatsApp 11-3870-7485. Buen día, Aire de Campo. Mi desayuno es café con leche con avena, nos dice Juana de Pilar. Lo completo con galletitas de avena que contienen frutas silvestres. Muchas gracias. Mate cocido bien dulce con salame picado grueso. Se terminó el concurso, ya tenemos el ganador, me parece. Gracias, Víctor. Felicitaciones. Sí, y o longaniza, queso y pan. Y si es de ayer, mejor, dice Víctor. Yo creo que ya está, no hace falta seguir leyendo mensajes. Tenemos al ganador, un fenómeno. Gracias, Víctor. Mensajes que nos llegan a nuestro WhatsApp.
0: ¿A
1: y también...
0: qué hospital está internado, Víctor?
1: Sí, no se escribe desde la habitación 306. Gracias, Víctor.
0: Bueno, gracias a todos ustedes. En un ratito seguimos con los mensajes participando por la camiseta de la selección argentina que te regalamos aquí en Aire de Campo. Bueno, vamos a hablar sobre los desafíos de los productores hacia adelante, porque recién hablábamos de tema esquemas de retenciones, tema de productores, específicamente agricultura estamos hablando, ¿no? Aquí en este espacio, después vamos a ampliar sobre otros, pero hablando de agricultura, son los desafíos que se ponen los productores por delante, porque a la hora de tomar las decisiones, no solamente se piensa en retenciones, o sí, pero también se ponen por delante cómo llevar la eficiencia de ese cultivo para tener un mejor rendimiento. Y en esos desafíos que tienen los productores están obviamente los manejos de estos cultivos sobre malezas y todo lo demás. Bueno, estamos en comunicación con Juan Cruz Cuellas, quien es el gerente de desarrollo de Adamá, para hablar sobre este tema. ¿Cómo estás, Juan Cruz? Buen día. Aquí César Tapio y todo el equipo de Aire de Campo te saludamos.
2: Buen día, César. Gracias por el llamado y saludo a todo el equipo ahí, bueno, de la audiencia.
0: Muchas gracias. Bueno, a ver, tal cual esto que mencionamos del productor que se pone esos desafíos hacia adelante y un poco lo que hablaba Cristian hace un ratito, que hoy por hoy los números son chicos, entonces hay que ver ese esquema de no solamente de la siembra, sino el desarrollo de todo el cultivo, qué se aplica, qué no se aplica y lo que hay que tener en cuenta.
2: Sí, mira, César, te escuchaba un poco cuando hacías la introducción. Uh-huh. Y los venía escuchando. Sí, yo al tema de rentabilidad, o sea, yo creo que la producción agropecuaria hoy empieza a ser una producción estratégica, ¿no? Estratégica, claro. Y desafiante al mismo tiempo. ¿Por qué? Porque no solo tenés que pensar en la rentabilidad, sino que también tenés que pensar en la rentabilidad aplicando los mejores controles frente a los problemas de resistencia que están apareciendo de malezas, de insectos. Entonces, es como que es algo que estratégicamente hay que pensarlo desde el inicio hasta el final del cultivo.
0: Claro, y esa estrategia está basada, ya el productor se ha ido acostumbrando, en estos cambios de la agricultura, digo, se ha ido acostumbrando a los profesionales, ¿no? Hoy tirar una semilla, digo tirar por la acción, ¿no? De sembrar, digo, tirar una semilla no es solamente sembrar, sino que es en esa estrategia hay un desarrollo con profesionales que dándole el cultivo y haciendo esa inversión, el resultado final cambia mucho.
2: Exacto. Mirá, yo creo que hace un par de años atrás la agricultura nos dejaba un margen de improvisación o de decisiones a último momento, claro. ¿No? Hoy yo creo que es más, primero, desde el lado del punto de vista de los asesores, uh-huh, o de las empresas, sentarnos a escuchar cuál es la problemática que tiene el productor. Porque esto también es otro de los puntos. Es real que también veníamos acostumbrados a usar recetas, a lo mejor de manera un poco más masiva, porque se podían aplicar en distintas zonas. Hoy yo creo que cada una de las zonas tiene una problemática puntual.
0: Claro.
2: y a veces coincide y a veces no coincide con la de la problemática que tienen al lado, por ejemplo.
3: Claro, claro. ¿No? Juan Cruz, ¿cómo va? Te saluda Esteban Fuentes. Y a propósito de tu respuesta, ¿cuál es la principal problemática que hoy tienen los productores agrícolas? Decía, bueno, que son diferentes en diferentes regiones, pero en la región núcleo, ¿no?, que es la principal, ¿cuál es el principal problema o el flagelo que tienen?
2: Mira, lo primero que, si hoy te diría, hacemos una encuesta y le preguntamos a los productores cuál es la principal problemática, hoy está en la resistencia a malezas, ¿no? Hoy tenés resistencia a sorgo, resistencia yuyo colorado, o sea, hoy, dependiendo de las zonas, resistencia a crucíferas, hoy dependiendo de las zonas tenés, y lo primero que te va a salir es la resistencia a maleza. Ahora, también es verdad que siempre, hace un par de años apareció el problema de la chicharrita y no deja de ser un miedo para algunas zonas,
3: claro,
2: ¿no? Sobre todo en aquellos que estaban acostumbrados a sembrar un maíz tardío, un maíz de segunda, hoy ya lo piensan en algunos casos, ¿no? Por miedo, por si baja, por si no baja. Y en tercer lugar, yo te diría que es la resistencia a algunas enfermedades, sobre todo en algunos cultivos también, que antes las controlábamos más fácil y hoy ya necesita de un cambio de modo de acción, un cambio de fungicida, un cambio de estrategia, ¿no? Un cambio de variedades en algunos casos.
4: Juan Cruz, buen día, ¿cómo estás? Cristian Mira te saluda. En este esquema, ¿no?, con la existencia de la presión de las malezas resistentes, ¿cómo crees que hoy los productores se están manejando con la estrategia para manejar la estrategia a lo largo de la campaña? Es decir, hay muchas diferencias entre quienes ya desde un comienzo hacen un plan específico y están atentos a cada cambio climático, del ambiente, de la extensión, de la aparición de problemas, y entre quienes no lo hacen. ¿Cómo vos, qué dirías que se puede hacer?
2: Mira, ahí me gusta mucho la pregunta porque te la puedo responder desde los dos lados. Desde el punto de vista de las compañías y lo que vemos, y desde el punto de vista de mi familia, que son productores agropecuarios justamente de la zona de Junín. Yo creo que ahí te lo divido en dos esa respuesta, porque hay muchas cosas en los que trabajan campos propios o en los que ya tienen una rutina de alquiler por más de 2 años, ponele, ya ahí ya te lo organizan de una manera distinta. ¿Cómo vamos a controlar? ¿Qué estrategia? ¿Qué problemática? Sí, es verdad que hay un alto porcentaje de campos que se terminan cerrando los alquileres muy sobre la marcha, como decimos nosotros, y ahí es donde te obliga a tener una estrategia distinta. ¿Cómo abordamos eso? Ahí es donde yo creo que es importante el recorrer el campo, el ver la problemática y el tener, y ahí te hablo desde el punto de vista de empresa, el tener un portafolio donde tengas la combinación posible de productos para atender cada una de las problemáticas, ¿no? Te pongo un ejemplo claro, y muy

0: que empieza a ver el problema, porque nadie mejor que ellos o el asesor que está arriba del campo, y nosotros poder estar acompañando, dándole la facilidad dentro del portafolio, ¿no? Donde decís, bueno, antes usaba esto, bueno, cambiemos de modo de acción, cambiemos de moléculas, que es lo que te va a permitir hacerle frente a eso.
1: Claro. Claro. Juan Cruz, y con respecto a las últimas campañas, sabiendo que bueno la que ha pasado de trigo hacia atrás ha sido récord, en esta también, con muy buenos rindes, digo, el productor está invirtiendo un poco más, ¿ustedes ven un interés en eso? ¿Está aflojando porque a veces en el número final no hace esa inversión? ¿Cómo estás viendo el termómetro del productor?
0: Mira, previo al anuncio de las retenciones, es verdad que se analizaba mucho la siembra, ¿no? Por una cuestión de costos, aunque déjame hacerte la salvedad ahí de que por esto de cuidar el suelo y de las buenas prácticas, hay muchos productores que, aunque sea haciendo menos superficie que años anteriores, fue una cuestión de rotación que también ayuda a eso, al control de maleza resistente, a eliminar ciertos patógenos o ciertos insectos que aparecen, decidían hacer. Pero sí es verdad que con este anuncio ahora se está analizando un poco, y si no, como ha pasado en otros años, es decir, bueno, no sé, por ejemplo, si no voy a trigo, bueno, busco algo similar, como si fuera, por ejemplo, una cebada. En algunas zonas más, en otras menos, pero eso también es otra de las cosas que estamos viendo, ¿no?
1: Ahora, entonces, a ver, leyéndolo, no sé si leo bien esto que mencionás, ese mejoramiento de estos $50 supuestamente que él le mejora, el productor busca invertir un poco más porque tiene esa franja.
0: Yo creo que sí, claro. Un poco lo que estamos viendo, claro. Sobre todo en algunas zonas. O sea, vuelvo otra vez lo mismo, no te lo generalizo, es muy puntual de zonas, pero sí es algo que estamos empezando a escuchar.
1: Está muy bien. Y la última cortita, con respecto a las zonas, ¿cuáles son las zonas que más están afectadas y que impactan más el tema de malezas?
0: Bueno, muy buena pregunta. Todo lo que es zona núcleo y todo sudeste, obviamente tenés resistencia a raigras, tenés resistencia a yuyo colorado, eso principalmente.
1: Claro.
0: Eso, que tengas resistencia no significa, igual ahí es un punto para tampoco generar tanto miedo, ¿no?
1: Sí.
0: Que tengas resistencia no significa que todavía no tengamos herramientas de control, que ya no tengamos, perdón, herramientas de control. Y eso es lo importante, ¿no? O sea, en el norte también tenés ciertas problemáticas también que buscando y haciendo distintas pruebas, incluso con las instituciones locales, con los grupos de asesores locales, le vamos encontrando soluciones a las distintas problemáticas. Pero básicamente tenés en zona núcleo y sudeste por ahora es lo que más estamos escuchando también.
1: Claro. Juan Cruz, reamplio y gracias por la posibilidad de poder charlar sobre estos temas que no solamente interesan al productor porque está pensando constantemente en la campaña, cuál es el desarrollo, sino que también se pueda entender para la gente que no está ligada al campo y que sepa cómo es esto de afrontar una campaña, que no solamente, insisto con este término, de no es ir y tirar la semilla e ir a cosecharla, sino que hay un desarrollo y una estrategia a largo plazo sobre un cultivo. Así que muchísimas gracias por el contacto aquí con Aire de Campo.
0: Bueno, César, muchísimas gracias a vos y gracias a todo el equipo y a la audiencia por escuchar y poder mostrar un poco lo que tal cual y también graficás, que es el desafío que tiene año tras año el productor agropecuario.
1: Totalmente. Abrazo grande. Buen fin de semana.
0: Gracias, igualmente.
1: Chau, chau. El señor Juan Cruz Cuellas, el gerente de desarrollo de Adama, con todos esos aspectos de lo que analizábamos anteriormente, el productor sale a ver qué puede hacer y dentro de eso están los análisis de, también cuando hablábamos de los márgenes, hay algunos momentos que viene con una campaña que a lo mejor no impacta tanto y que después cuando tenés buen desarrollo de una campaña, los alquileres buscan subir porque dice, bueno, hace dos campañas atrás no fue tan mal, y entonces eso más

0: se acortan. Entonces, si te bajo las retenciones, las veces que te bajo las retenciones, a veces no te va a alcanzar. Porque si mañana vos tenés que salir a negociar un lote o un campo y te dicen, ah, te sacaron las retenciones, ahora los quintales que te voy a cobrar de alquiler no son 5, son 10. Ojo con eso, ojo con ese dato.
1: Sí, pues bueno, pero eso es un acuerdo entre privados que vos aceptás o no. De acuerdo.
0: Pero los mercados se leen así.
1: Ah, obvio.
0: Entonces, sí, sí. Ojo con eso.
2: Bueno, el tema es que ahora, cuando cada vez que baja la inflación, empiezan lo que están diciendo ahora muchos especialistas del negocio es, ojo que en estos años el escenario va a cambiar.
0: Total.
2: Baja la inflación y, por ejemplo, para la compra de insumos. Lo que antes muchos compraban para hacer stock, para aprovechar, comprar antes, para evitar subas, para cubrirse de la suba posterior. Claro. Bueno, ahora los números, como son más ajustados, hay que hacerlo en forma justa, precisa. Total. Y en el caso de los insumos, de los fitosanitarios, que también abarca a los fertilizantes, tienen que aplicarse en el momento que requiere el cultivo.
0: Exactamente.
2: Y bueno, ahora la cuestión de la eficiencia va a empezar, la vamos a escuchar bastante seguido, ¿no?
0: Cada vez más, seguramente. Vías de comunicación y mensajitos que vienen por ahí.
3: Nuestro WhatsApp 1138707485 y también estamos en YouTube en el canal de Radio Nacional. Gracias a Oscar López. Buenos días, aquí en mi pueblo Chico Ana Salta. El desayuno por lo general es simple: mate cebado con yerba y hojas de cedrón,
0: sí,
3: y burro acompañado de unas rodajas de bollo o tortilla a la parrilla.
0: Mirá, la tortilla, la parrilla.
3: Qué rico.
1: ¿La parrilla ahora?
0: Sí, la gente. No, queda de prendida de noche, con las brasitas del brasero, ahí
3: sirve.
0: Se hacen, sí.
3: Dice simple, pero no tanto, ¿eh? Ángela, buen día, mi desayuno hoy es mate con cascarilla, pizza de ayer, justamente.
0: ¿Tiene de resaca o no?
1: Va a ser muy complejo, ¿no? Decir quién gana cada vez. Cada vez mejores.
0: Sí, pero... ¿Vieron la amplitud del mapa argentino como
1: tremendo
0: el desayuno, no?
3: Está muy bien. ¿Cuántas ideas realmente?
0: Igual a las 8 de la mañana mate con la pizza.
1: Con la pizza de
0: es fuerte. Yo pensé que era fuerte la panceta de gozo y te están tirando de al lado.
1: Al final es
0: light. Uno más.
3: Acá pasó algo, sí, porque Ángela dice, desayuno del mate con cascarilla de pizza de ayer me encanta y todos los días un puñado de maní. Bien.
0: Ah, mirá.
3: Bien. Pasan cosas ahí,
0: bueno,
3: ¿eh?
0: Bueno, está bien.
3: Gracias, Helen de San Isidro. Desayuno mate amargo con hierbas de ambay, menta, romero y hoy variando las hierbas con manzana, banana, huevo duro a media mañana, café con leche y galletas de arroz con queso blando descremado. Y sigue, ¿no?
0: Y sigue.
3: Todo el día.
0: Bueno, siguen las fiestas. Lo que no podemos seguir somos nosotros que tenemos el informativo. Las 8 de la mañana, aquí en Radio Nacional, para la Argentina, para el mundo, nos informamos y ya volvemos.
4: 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Búsqueda desesperada de Agostina Vega. La justicia de Córdoba confirmó que el único sospechoso del caso, Claudio Baguelier, mintió y aseguró que la nena con la que había entrado a su casa no era su hija, sino la menor que permanece desaparecida. Se reveló, asimismo, que el auto que usó Baguelier fue lavado minuciosamente, en el que se detectaron anomalías en el estado estético. En tanto, por estas horas, siguen los rastrillajes en el predio de 240 hectáreas de la capital cordobesa. Millones de dólares y droga. La policía halló en domicilios de Facundo Leal, exfuncionario del expresidente Alberto Fernández y también de Javier Milei, más de 2 millones de dólares y ketamina, cocaína y efectivo en 7 monedas distintas. Facundo Leal, ex titular del organismo regulador del Sistema Nacional de Aeropuertos, expresidente de ARSAT y actual contratado de la empresa pública de soluciones satelitales, fue detenido el miércoles pasado durante un allanamiento en su departamento de Palermo. El estado del tránsito con Ernesto Arriaga.
5: El paso Jama acaba de abrir de Jujuy a Chile y el Cristo Redentor está habilitado las 24 horas del día hasta el 30 de mayo. Posteriormente va a abrir de 9 a 21 el paso internacional Cristo Redentor de Uspallata a Chile. Villa Angostura, Osornos, abre a las 9 de la mañana, hora argentina. Por favor, acatar las órdenes de Gendarmería Nacional.
4: El tiempo. En Córdoba capital, donde nos escuchás a través de AM 750 kHz, cielo cubierto con niebla, 12 grados 2 décimos, humedad 99%, entrando en Capital Federal y alrededores, fin de semana gris, no se va a ver el sol, hoy y mañana la máxima 16 grados, semana sin lluvias también y frío, ahora parcialmente nublado con niebla, 9 grados 6 décimos, humedad 94%, presión atmosférica 1021,6 hectopascales.
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0: popular santiagueño Mario Álvarez Quiroga, aquí en esta mañana de Aire de Campo, a las 8 de la mañana, 5 minutos a aquellos que se van sumando, ya pasó una horita de este programa. Nos pueden ver, nos pueden seguir, así que actualizamos todos los datos de esta nueva hora, como se hacía habitualmente antes en la radio, dice nueva hora, actualiza todo porque la gente se va sumando, así que todo de usted nomás.
1: El cielo está nublado, sí, con neblina en la ciudad de Buenos Aires, alrededores, en casi la totalidad de la provincia de Buenos Aires, en Córdoba, Santa Fe, La Pampa, Neuquén, también en Chaco hay lloviznas, en el norte de Corrientes y en el sur de Misiones, 9 grados la temperatura, por supuesto la humedad alta, 94 el porcentaje, y hoy tendremos una máxima en Buenos Aires de 16 grados. Gracias a todos los que están comunicándose con nosotros a WhatsApp de Nacional, 11-38-70-74-85. También estamos en YouTube y tenemos muchos mensajes en esta mañana de Aire de Campo respondiendo a el desayuno ideal, y hay muchas ideas, muchas propuestas, mucha gente que la pasa muy, muy bien a la mañana, evidentemente.
0: Dale, dame uno que ya vamos a la nota, que lo tenemos a Hércules.
1: José de Núñez, el desayuno perfecto es un mate cocido con azúcar quemada con brasa,
0: ¡apa!,
1: acompañado con galletas de campo con manteca, sí señor.
0: ¿Mate cocido, dijo?
1: Mate. Así solo.
0: Ah, mate solo. Bueno, hay mucha gente que elabora el mate cocido con la brasa. Alguno va a aparecer.
1: Correcto. Sí, gracias, sí. José.
0: ¿Uno más?
1: Gracias también, Jorge. Buen día. Mi desayuno de casi todos los días, café solo con tostadas con queso untable y jamón crudo.
0: Mira vos, qué lujo, bien. Bueno. Preguntaste del ideal. Bueno, ahí está el desayuno ideal para cada uno. Bueno, 8 de la mañana, 7 minutos. Te llevó a pasear, Bere, con la música, con esa cortina. Ahí se ven los profesionales musicalmente. Y te llevó a pasear así como esta mañana lo requiere, obviamente. Bueno, otro de los temas de la semana, más que la semana, de las últimas horas, tiene que ver con la producción láctea y muchos hablan del boom exportador, la mirada que tiene que ver con el desarrollo de la Argentina. Bueno, hace ya unos meses se viene hablando sobre la exportación de leche en polvo, en este caso, por ejemplo, a Brasil. La noticia de las últimas horas fue, Esteban,
2: que el gobierno de Brasil suspendió, uh-huh, porque había un organismo de Brasil que había prohibido, sino que ponía aplicaciones de antidumping, sí, a las exportaciones de Uruguay, uh-huh, y de Argentina. Recordemos, claro, que casi el 50% de las exportaciones de lácteos argentinos van a Brasil, que, claro, es un mercado muy importante, uh-huh, y el gobierno de Brasil decidió suspender por el momento este antidumping que aplicó un organismo brasileño por un tema de inflación dentro del país brasileño, que obviamente el sector lo ve con buenas perspectivas, ¿no?
0: Claro, totalmente. Lo que es el antidumping o el dumping, para bajarlo y para que la gente lo entienda, es lo que puede afectar una exportación al mercado local y que no esté a valores irrisorios, que termine afectando obviamente al productor y a los mercados de ese país. Vamos a hablar con Hércules Felipa, quien es presidente del CIL, de este Centro de Industrias Lecheras, especialmente para saber cómo está la industria. Después hablaremos de este tema. Hércules, ¿cómo le va? César Tapia, todo el equipo de Aire de Campo, lo saludamos.
3: ¿Cómo estás? Un gusto en saludarte a vos, tu equipo y toda la audiencia de la radio.
0: Bueno, gracias por atendernos. Bueno, cuéntenos, porque la lechería vino de muchos años, de situaciones muy complejas, diferentes situaciones que viene atravesando, que parece que en el último tiempo, como decimos habitualmente en el campo, sacó la cabeza fuera del agua y respirar un poco porque los precios fueron mejorando. Si tiene que hacer un resumen de la lechería actual, ¿cuál sería, Hércules?
3: Mira, si vos el sector lácteo lo pones frente a un espejo, no vas a ver del otro lado una figura homogénea, sino vas a ver un mosaico de realidades muy distintas, tanto en la producción primaria como en el sector industrial. Eso se debe a situaciones que tienen que ver con la heterogeneidad del sector y el nivel de atomización que tiene fundamentalmente a nivel industrial. No es lo mismo una empresa que tenga un monoproducto y que por ahí tenga una alta participación exportadora,
0: claro,
3: que una empresa que tenga un monoproducto únicamente en el mercado interno, o otra empresa que sea multiproducto. Por eso digo que la recuperación de precios a nivel internacional que se ha venido dando en los últimos meses hace de que, como bien decías en tu introducción, uh-huh, el sector de alguna manera haya visto la luz al final del túnel, porque venía con muchas complicaciones. Es cierto que es un sector muy particular, uh-huh, no nos olvidemos que, a diferencia de otras actividades en donde la materia prima, si se te cae la demanda, vos adquirís menos materia prima y elaborás menos. En este caso, la materia prima la proveen las vacas, y vos no le puedes decir a las vacas, che, producí más o producí menos, porque la demanda sube, la demanda cae. Con lo cual, eso le da, digamos, una particularidad que, bueno, que hay que gestionarlo, obviamente.
2: Hércole, ¿cómo va? Te saluda Esteban Fuentes.
3: ¿Cómo estás, Esteban? Un gusto.
2: A propósito de esto, ¿cómo fueron, cómo se viene desarrollando el mercado interno, ¿no?, en cuanto a ventas en comparación al año anterior, o no sé si tenés primer trimestre o cuatrimestre, y cómo se vienen desarrollando las exportaciones?
3: A ver, si nosotros miramos lo que es producción, el 2025 con respecto al 2024 creció aproximadamente un 10%, porcentaje que es, cuando uno mide las series históricas, un porcentaje alto. Uh-huh. Y la proyección del 2026 con respecto al 2025 nos está dando alrededor de un 4% de crecimiento. En ese contexto de mayor oferta de leche, tenemos, por un lado, un mercado interno que, si bien en el 2025 con respecto al 2024 mostró signos de recuperación, pero esa recuperación que tuvo no alcanzó para cubrir la caída que tuvo en el 2024. Afortunadamente, se han dado situaciones a nivel global que hizo que el principal producto que Argentina exporta, que es la leche en polvo, ha venido con recuperación de precios. Entonces eso nos ayudó que lo que dejó de consumir el mercado interno lo pudiéramos exportar, yo diría, sin quebranto. Si bien es cierto que la leche en polvo como commodity no es un producto de altísimo valor agregado, pero permite descomprimir el mercado en un momento complejo, donde el contexto del mercado interno aún no da claras señales. Si bien por ahí se ven algunos brotes, algunos señales de recuperación, y también es cierto, y hay que decirlo, porque el nivel de consumo de productos lácteos en Argentina, más allá de la caída que tuvo y demás, aún así, después de Uruguay, sigue siendo el país más alto en consumo de Latinoamérica. En algunos casos llegamos a niveles muy parecidos a nivel de consumo a los países europeos. Me estoy refiriendo a el equivalente en litros de leche de 200 litros, 220 litros, como llegamos. Hoy estamos un poquitito, levemente, por debajo de esos valores, pero aún así sigue siendo un buen nivel de consumo. Si, por ejemplo, comparamos con Brasil, que está alrededor de los 140 litros, u otros países de América Latina que están en 130, 140, 150 litros por habitante año.
4: Hércole, buen día. Cristian Mira lo saluda. Hércole, ¿cuál es hoy el... ¿cómo está cambiando la estructura de la industria? Se lo pregunto porque en los últimos meses hemos leído noticias de empresas, bueno, que han quebrado, casos Anchor, algunas pymes que tienen problemas recurrentes, pero también están llegando empresas del exterior que invierten y compran plantas, empresas nacionales que amplían su capacidad. La estructura general de la industria, usted decía que es una industria atomizada. ¿Qué cambio está teniendo ahora? ¿Hacia dónde va?
3: Sí, bueno, quizás no nos alcance todo el tiempo del programa para poder, pero vamos a tratar de manera sintética poder explicar. Digo, en primer lugar, cuando uno analiza en una proyección de los próximos 10 o 15 años, la demanda a nivel global tiene un crecimiento que es superior a la producción. O sea, cuando uno analiza en un gráfico la curva de la demanda y la curva de la oferta, claramente hay un dato favorable en la demanda, que ese número equivale aproximadamente para el año 2035-2040, ese incremento en la demanda equivale a 30.000 millones de litros por año. Para que tengamos una idea, esa es aproximadamente la producción de Brasil de todo un año. Entonces, ¿cuáles son los países que están en condiciones de poder proveer esa mayor demanda? Obviamente, aquellos países que estén en condiciones de poder producir a costos relativamente más bajos que los otros grandes oferentes, como puede ser la Unión Europea o el mismo Estados Unidos. Entonces, el mundo lechero está viendo esa realidad. Por otro lado, como bien decías, sí se están dando fusiones, adquisiciones, y también muchas empresas que están quebrando, que están cerrando, pero también eso requiere una lectura particular, porque por ahí se habla de una crisis generalizada del sector. Claro. Y en Argentina hay más de 600 empresas, 670 empresas que están registradas. El 90% de esas empresas, o el 85% de esas empresas, son pymes. Alrededor de 20 empresas son las que tienen el 55% de la leche del país. Y hay empresas que no digo que les esté yendo de manera brillante, pero que la están peleando, les está yendo medianamente bien, están invirtiendo, están creciendo. Incluso muchas pymes, porque por ahí también se habla que las pymes, bueno, hay muchas pymes que vienen trabajando muy bien y que no les está haciendo mal. Entonces, yo no hablaría de una crisis generalizada del sector, sino que hay que leer la realidad en función de situaciones particulares de cada una de estas empresas, que obviamente nuestro sector es un sector muy sensible al contexto, y probablemente el contexto actual ayude a esas empresas que están en dificultades a acelerar el proceso. Pero por eso vuelvo a insistir, yo no hablaría de una crisis generalizada del sector, porque hay empresas que no les están yendo mal. Obviamente hay problemas, creo que estamos ante un cambio de paradigmas donde no tenemos que esperar que la competitividad de la actividad venga a través de mejoras del tipo de cambio o a través de cuestiones que por ahí terminan siendo artificiales y no resuelven los problemas de fondo. Claro. Hay que trabajar con una agenda de competitividad, con una mirada sistémica, donde cada uno de los factores que inciden, me parece que hay que abordarlos. Por ejemplo, vos vas a la góndola, compras un producto lácteo y cada peso que gastás, 40 son impuestos. Y de esos 40 pesos que son impuestos, un 40% que son impuestos, el 50% lo recauda el Estado Nacional y el otro 50% los Estados subnacionales. Entonces me parece que hay que abordar esta cuestión también de la presión impositiva de manera integral, o sea, no solamente la nación, sino también las provincias y los municipios. Uh-huh. La logística que hace que sea costoso mover un producto que básicamente la leche tiene el 10 o el 12% de sodio, depende de la época del año, el resto es agua. Entonces hay que ser muy eficientes en cuanto a la movilidad de ese producto. La cuestión laboral, y cuando me refiero a la cuestión laboral, no me refiero a el salario es una parte muy pequeña del costo, pero todo lo que tiene que ver, por ejemplo, hemos tenido importante disminución de la siniestralidad, y sin embargo, con una disminución de la siniestralidad tuvimos un aumento de la litigiosidad, y eso forma parte del costo que tienen las empresas. Entonces, vuelvo a insistir, me parece que el sector tiene un enorme potencial. Tiene hoy el mundo, le está ofreciendo nuevamente a la Argentina grandes posibilidades, pero también tenemos que hacer internamente los deberes. Y esos deberes que son tener una agenda de competitividad con una mirada sistémica que nos permita abordar cada uno de estos aspectos, y yo estoy convencido que nuestro sector le puede dar muchísimo al país en términos de ingresos de divisas, de generación de empleo, de efecto derrame, como se llama, en el interior del interior de nuestro país.
0: Hércules, para cerrar este tema que analizaban recién con esta situación, es una percepción personal y usted me dirá si estoy en lo correcto o no, con respecto a la situación a nivel país, más allá de las medidas y las políticas que se van tomando, ¿en algún otro momento se salía al rescate de esas empresas que a lo mejor entraban en crisis? Digo, tomo el caso de Suncor, quizás es el más representativo, para que no cierren o algo. Hoy por hoy, la mirada es, bueno, si tenés que tomar decisiones, tomá las decisiones y volvé a refundarte o hacer algo, porque esta es la situación generalizada que se está dando en el país y tenés que replantearte la proyección de una producción que vino hasta este momento de esta manera y que ahora tiene nuevas reglas. ¿Es así o no?
3: Es así y así debe ser. Porque digo, vuelvo a insistir, en el país hay más de 600 empresas y el Estado tuviese que salir al rescate de todas las empresas, sería inviable. Entonces, yo creo que, nuevamente, tenemos que ser eficientes, tenemos que ser competitivos. Cuando la macroeconomía se ordena, es como en un río cuando el agua baja y quedan al descubierto un montón de aspectos que probablemente con la inflación lo veníamos escondiendo. Bueno, hoy hay que trabajar sobre esas ineficiencias y no esperar que sea el tipo de cambio, que venga algún salvador que realmente nos dé las soluciones, que terminan siendo muy esporádicas. Claro. Creo que, insisto, hay que trabajar sobre esa agenda de competitividad y el sector tiene un enorme potencial. De hecho, me parece que este acuerdo que se firmó Mercosur-Unión Europea, si bien en términos de volumen es muy relativo, y si analizamos las posibilidades concretas de poder venderle lácteos a la Unión Europea, no son volúmenes significativos. Pero sí creo que es la oportunidad para ponernos a trabajar en un montón de temas que los venimos postergando desde hace un montón de tiempo. Claro. En calidad, en sanidad, y en un montón de cosas.
0: Claro, una más acá.
2: Hércules, ¿cómo tomaron ayer la noticia de la suspensión de Brasil, de las medidas de antidumping contra la leche en polvo que llega desde Uruguay y de Argentina?
3: A ver, bien. Nosotros veníamos planteando que desde el punto de vista técnico era inobjetable. La decisión del gobierno de Brasil fue una decisión política, porque ellos siguen insistiendo en que existió dumping, 60% en el caso de Argentina, 50% en el caso de Uruguay, y creo que el gobierno del presidente Lula, bueno, priorizó una situación que tiene que ver más con la macro brasilera, de no subir los costos de los productos, y dejó abierta la posibilidad a futuro de la incorporación de algún arancel, cosa que no creo que sea viable, precisamente porque eso encarecería internamente. Y en eso también quiero destacar el excelente trabajo que se hizo desde el Gobierno Nacional en defensa de nuestro sector, porque realmente no es la primera vez que Brasil plantea estas cuestiones de dumping. Y la verdad que la posición del gobierno argentino en cuanto a defender desde el punto de vista técnico la no existencia de dumping realmente fue un trabajo muy, muy profesional, realmente excelente. Y bueno, y como resultado es la decisión que tomó el gobierno de Brasil en el día de ayer.
0: Claro. Hércules, le agradecemos mucho este tiempo con Aire de Campo. Le mandamos un abrazo grande y buen fin de semana.
3: Igualmente para ustedes, que tengan un excelente fin de semana.
0: Gracias. Hércules Felipa, presidente de el Centro de Industrias Lecheras, haciendo un repaso, hace rato que no hablábamos de lechería, escucharlo con varios aspectos, hay muchos puntos, pero en resumen, ¿vieron que el agro no es solamente retenciones? Digo, lo dejo ahí como para que analicemos más profundamente. Vías de comunicación y mensajes.
1: Llegan a nuestro WhatsApp 11-3870-7485. Muchos de todo el país y participan por la camiseta que siguen queriendo, por supuesto, Mauricio de Laguna Paiva. Mi desayuno es café con pan. Anótenme para los sorteos.
0: Muy bien.
1: El desayuno ideal, dice Gabriel de San Martín de los Andes, para mí sería un café con leche con tostado de jamón y queso y exprimido de naranja frente a una ventana de un bar en Recoleta cuando fuera está lloviendo. Claro, él agregó contexto.
0: ¿No? Contexto, claro, no es lo mismo estar... Sí, es verdad.
1: Está muy bien, ayuda eso, ¿eh?
0: Ayuda.
1: Sí. Buen día, amigos de Aire de Campo. Mi desayuno es mate amargo con tostadas con mermelada. Participo por el sorteo. Franco, desde El Palomar. Saludos desde Uyuni, Bolivia. Soy Villazón, frente a La Quiaca, por motivos de trabajo.
0: Sí.
1: Estoy aquí por mi desayuno de hoy. Es ordeñar a la chiva, de ahí nomás tomar y con quinoa graneada.
0: Gracias. Mirá vos, qué desayuno bien boliviano eso, sí, ¿no? Porque sí. Quinoa acá es raro. Empezó a entrar un poquito la quinoa, sí. Además, pero no tanto, es de algunas regiones, ¿no?
1: Ordeñar a la chiva frente a un bar en Recoleta. Eso sería raro.
4: Eso sería raro.
1: Una sí. Combinación.
0: Claro, claro. Ya traer sí. La chiva para
4: quinoa puede ser que consiga.
1: Hasta pero... ahí sí.
0: Hasta ahí sí.
1: Seguro. Pero... Lo que debe salir, ¿no?
0: Bueno, ahí seguimos con más mensajitos. Lo que les quería contar era que del 2 al 5 de junio se viene la novena edición de Expo Limangus de otoño. Atención, porque la raza que está marcando tendencia en la ganadería argentina está presentando su cronograma para la gran cita de otoño, recordemos, del 2 al 5 de junio en el predio de la Asociación Argentina de Angus en Cañuelas. Será el epicentro de esta novena Expo Limangus de otoño. Se dieron a conocer las actividades que incluirán jura, obviamente, en la pista, remates estratégicos y mucho más para poder compartir. Así que habrá momentos de camaradería, así se dice, y obviamente habrá articulaciones con la Asociación de Criadores de Limangus. Tiene todo listo para que se dé este gran evento, que será un evento genético y uno de los más esperados del primer semestre. Así que agenden del 2 al 5 de junio, me parece que va a haber que viajar a Cañuelas.
4: Terminamos más.
0: El martes. El lunes arranca junio, justo el lunes arranca junio, así que ahí en el comienzo del sexto mes del año ya. Estamos a mitad de año, ¿no?
2: Se estaba viniendo y decía 12 días para el Mundial. Y un cartel, digo, ¿cómo 12?
4: ¿Cómo 12 días? ¿Cómo? No me avisaron.
0: Claro, el 11 arranca.
2: ¿El 11, no?
4: El 11 es...
0: Claro, uh-huh. Tremendo. Sí, ayer
4: estaba viendo México.
0: Que algunos periodistas ya viajaban ayer y todo lo demás. Bueno, el equipo de Radio Nacional también, de la TV Pública, atención, con todo, va a estar la transmisión. Así que, bueno, con todo. Ayer hablaba con Chiquito Profili, va a ser operador, que va a estar viajando allí. Así que, bueno, con todo el equipo, obviamente, pero saludamos a Chiquito, gran amigo. Bueno, más mensajitos por ahí.
1: Llegan a nuestro WhatsApp desde todas partes del país. Por ejemplo, el de Silvia, de Rosario.
0: Dice Silvia.
1: Soy de aquí y mi desayuno es muy clásico. Café con leche, tostadas con queso untable y mermelada. Me apunto para la camiseta.
0: Muy
1: gracias.
0: Bien.
1: Desde
0: bien.
1: Santa Cruz. Buen día, dice Susana. Estoy escuchando en el pueblo. Saludos a mi esposo Marucho, que quedó en la estancia. Gracias a ustedes porque nos une en el aire radial. Y saludos para toda la audiencia.
0: Ya que hablan de la Patagonia, aprovecho para esta información de la emergencia agropecuaria en Chubut, Santa Cruz y Mendoza. Santa Cruz y Chubut, sequías, heladas y granizo que estuvo afectando. Más que nada el sector de ganadería y hay algunos otros aspectos. Y en Mendoza, lo frutícola y lo vitivinícola.
1: Te acompañamos en Aire de Campo hasta las 9 de la mañana y recibimos tu mensaje en nuestro WhatsApp. Sí, desde Santa Cruz, desde Rosario, desde Córdoba, también desde Tierras Altas, desde todos lados nos escriben. Y por aquí nos dice, felicitaciones por el programa, los escucho todos los sábados, dice Horacio, me gustaría participar por la camiseta y para mí el desayuno ideal, buen mate cocido con pan casero y palta. Apareció la palta nuevamente.
0: Apareció la señora palta.
1: Muy bien considerada. ¿Qué pasa que hace más frío hoy que ayer? Dice.
0: ¿Qué palta que hace frío?
1: Marta de Empalme San Carlos, el desayuno ideal, tostadas con manteca y miel. Yo por hacer unas tortas fritas.
0: Muy bien. Tostada, manteca y miel. Yo voy con el quesito y miel.
1: Está bien.
0: Y miel arriba.
2: ¿Sabes que yo comía antes pan?
0: Sí.
2: Manteca, y le ponía azúcar.
0: Azúcar, sí, claro. Azúcar, claro, azúcar, claro, era muy, muy, muy, sí, claro, sí, claro, sí, claro.
2: ¿Eh? No dijeron eso todavía. Pan todavía no, el clásico. No,
0: se ha perdido. Es que pasamos al coach, al abogado.
1: Es un chico, yo también. Sí, ¿eh? yo más merienda hacía eso. No, no en la mañana. Me hiciste acordar que era mi merienda preferida.
0: Los niveles de azúcares te decían que a la tarde, que sea la merienda, no a la mañana. Sí, sí.
1: Todo ordenado, ¿no? Nos matamos a la tarde.
0: Ya. Claro, claro. Claro.
1: Sí, así era, correspondía. Sí.
0: Todo con horario. Bueno, recordamos vías de comunicación. Te queda media horita para seguir participando por la camiseta.
1: Siguen llegando mensajes a nuestro WhatsApp 11-38-70-7485.
0: Muy bien, ahora sí, la última pausa que tenemos por delante. Media hora antes que llegue Alegallo y todo el equipo para Sábados Nacionales en la continuidad de la radio.
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0: Las 8 de la mañana, 36 minutos, aquí estamos con la música de Lele Lobato, compartiendo el buen violín de Granadero Baigorria. Hay que decir los lugares específicos, porque viste, más de la provincia de Santa Fe, viste, no me digas que Rosario es lo mismo que Santa Fe capital. No, no, yo soy rosarino, no soy, soy santafesino en provincia, entonces hay que aclarar todo. Así que le mandamos un abrazo grande a Lele Lobato. Vías de comunicación y algunos mensajitos más.
1: Y también todos nuestros amigos, oyentes sí. De todo el país nos dicen desde dónde, nos escribe, buen día gente linda, mi desayuno de hoy, mates amargos con tostadas de pan integral casero, untadas con manteca, desde Santa Cruz, ciudad de Perito Moreno, Cueva de las Manos. Gracias por su compañía, nos dice Alicia.
0: Qué raro, todavía no sumaron, yo si estoy en el sur es mucho fruto rojo para ponerle arriba, ¿eh? Sí. A la tostada mucho fruto rojo le pondría, más allá del color, ¿no?
1: Sí, muy rico, y quien accede aproveche.
0: Claro, claro.
1: Soy Irma, muy lindo su programa, soy de la provincia de Jujuy, me anotan para el sorteo.
0: Sí.
1: Gracias, Irma. Ángel, desde Puerto Iguazú, Misiones, desayuno misionero. Huevos fritos y cocido, quemado. Gracias, Radio Nacional, por tu programa. No especifica muy bien, huevo así, revuelto. Sí. Solo.
0: ¿Y huevo de qué? También. Claro. A veces, viste que está muy de moda el de codorniz.
1: Sí, ¿no? También.
0: Claro, mucho huevo de
1: desayuno
0: codorniz.
1: Petit. ¿No?
2: Claro, pobre codorniz.
0: Y viste que...
1: poquito.
0: Pero muy poquito,
1: sí,
0: claro.
1: Sí, uno, ¿cuánto? 14.
0: Claro, uno de avestruz.
1: Sí, para compartir. Aquí desayunando un mate cocido con huevos a la plancha y unas tostadas con mozzarella de grasa de cerdo. Livianito antes de entrenar, dice Sergio desde Pilar.
0: Sí, sí, ya lo sabemos.
1: Lo aclara ahí.
0: Como goleador de Marlo, claro.
1: Lo asumo.
0: Ni hablar. Bueno, recordamos vía de comunicación y vamos a la nota.
1: 11-38-70-74-85 es nuestro WhatsApp.
0: Muy bien. En un ratito hablamos de otra de las noticias que ha impactado en las últimas horas. Finalmente, el actual presidente de la Sociedad Rural Argentina, Nicolás Pino, ha efectivizado su candidatura a reelección allí en la Rural, después de todo lo complejo que se viene dando desde Expoagro, donde su vicepresidente, Marcos Pereda, también había alargado su candidatura, y todo lo que pasó en el medio del camino que hemos contado el fin de pasado. Pero bueno, vamos a ver si hablamos antes del cierre del día de hoy. Bueno, en Maizar... más allá de la situación que hemos analizado de la presencia del secretario de Agricultura, han pasado cosas interesantes que tienen que ver con datos, Cris, ¿no?
2: Sí, exactamente. Algunos de los datos que la cadena del maíz viene insistiendo en la necesidad de agregar elaboración al grano, ¿no? La
0: claro.
2: Argentina exporta de la cosecha, que este año va a ser récord, está siendo récord, algunos calculan en 68 millones de toneladas, otros hablan de 62, 61, pero el 57% se exporta como grano.
0: Claro.
2: Entonces, en la cadena, lo que se está planteando es que la Argentina podría transformar ese grano en proteína animal, en combustible, por ejemplo, etanol, en productos industriales.
0: Claro.
2: Hay otros países que... bueno, tienen más grado de desarrollo, y es el caso de un trabajo que presentó la Fundación FADA de Río Cuarto, que tuvo una presentación con legisladores nacionales explicándoles cómo funcionaba la cadena de maíz y cuáles son los desafíos que tiene de acá en adelante.
0: Claro, ¿no? Bueno, vamos a hablarlo con Antonella Semadeni, quien es economista de FADA, que es la Fundación Agropecuaria para el Desarrollo de la Argentina. Antonella, ¿cómo te va? Buen día, César Tapia y todo el equipo de Aire de Campo, te saludamos.
3: Buen día, César, un gusto estar con ustedes.
0: Gracias, igualmente. Bueno, a ver, ahí Cristian nos contaba un poco la presentación que hicieron. Contanos un poco el desarrollo de esta presentación que se ha dado y cuáles son los datos más importantes.
3: Bueno, nosotros con los legisladores, digamos, con los senadores y diputados nacionales, lo que participamos junto con las cuatro cadenas y Berbechando es el espacio legislativo interpartidario del agro, donde vamos aportando en cada uno de los congresos y en charlas de manera semanal o mensual distintos tipos de capacitaciones, si se quiere, o de información para que ellos puedan tomar decisiones y tengan en cuenta el agro y el potencial que nos estamos perdiendo. En este caso, bueno, aprovechamos el contexto de Maizar para plantearles un poquito, bueno, cuáles son los usos actuales del maíz, es decir, como decía Cristian recién, cuántos son exportaciones, que es el 57%, en donde se, bueno, generan dólares por 6.600 millones al año, ¿no? Donde somos los terceros a nivel mundial en exportación de maíz, que es mucho, pero bueno, que podría ser mucho más que grano, ¿no? Claro. Ese es el mensaje. Y después, bueno, que el 4% se destina a bioetanol, que esto es poco también, considerando, por ejemplo, Brasil, que destina entre el 20 y el 25% de su producción de maíz a los biocombustibles, nosotros solo el 4%. El 13% a molienda, ahí sería lo que es todo lo que es consumo interno, ¿no? Es decir, almidones, glucosa, harina de maíz, aceite de maíz, sémola, etcétera. Y después el 25% que se dedica a ganadería, es decir, el maíz como alimentación del animal para que después se convierta en proteína animal. Entonces ahí carne, por supuesto, bovina, porcina, aviar, los lácteos, ¿no? Que actualmente la cadena genera 272.000 empleos privados, así que es muchísimo. Y después, bueno, lo que hicimos fue comentarles que con la quita de retenciones el potencial de producción crece en 32 millones de toneladas y en consecuencia crece también el potencial de todos estos usos que te mencioné recién.
2: Claro. Antonella, ¿cómo estás? Cristian, mira, te saluda. El maíz tiene una cuestión muy particular que, bueno, tiene un desarrollo nacional, se siembra desde la Patagonia hasta Jujuy, hasta el norte, en el NEA también. ¿Qué potencial de desarrollo le ven ustedes a nivel regional, ¿no? ¿Cómo podría cambiar la estructura en las provincias si hubiera un mayor desarrollo del maíz, de toda la cadena?
3: Bien, bueno, esto es sumamente interesante porque, bueno, este momento donde se está hablando, ¿no?, de quizás bajar impuestos, y eso requeriría bajar gasto provincial, y gran parte de ese gasto provincial es personal, bueno, es necesario reemplazar por privado, digamos, empleo privado en esas provincias, y para eso es necesario generar empleo a nivel federal. Entonces, como que viene todo encadenado, y ahí es donde metemos al maíz y a otros complejos, ¿no?, como la importancia de el desarrollo territorial. En este caso, nosotros tenemos que, por, digamos, con la quita de retenciones, vos tenés un 72 millones de toneladas adicionales, y esto genera mayor, bueno, producción de bioetanol, más o menos en 1,5 millones de metros cúbicos, eso nosotros también lo pensamos en línea con aumentar el corte un 27%, 4 millones de toneladas más de producción de carne de pollo, de cerdo, de vaca, bueno, por supuesto, mayores exportaciones. Todo este complejo podría generar 127.000 nuevos puestos de trabajo en el sector privado, en lo que son las provincias, y 15.000 millones de dólares en lo que refiere a exportaciones, tanto de las carnes como de los granos nuevos por esta mayor producción.
4: Antonella, ¿cómo va? Te saluda Esteban Fuentes. A ver, vos, dicen que puede aumentar 32 millones de toneladas si no tiene retenciones. ¿Cuáles serían las zonas donde más se puede desarrollar el maíz?
3: Bueno, esto es interesante porque nosotros consideramos como dos cosas cuando quitamos las retenciones. La primera es que aumenta la frontera agrícola, entonces ahí tenemos tanto lo que es más el NOA, el NEA, como la Patagonia. Esto es zonas que actualmente quizás no son rentables desde el punto de vista de que no pueden ser cultivadas, digamos, pensemos que las retenciones siempre lo que hacen es quitar el precio que percibe el productor por un grano. Entonces, si ese precio aumenta, bueno, zonas que quizás actualmente no son cultivadas porque no me son rentables con el número actual, bueno, pasan a hacerlo. Entonces ahí tenemos la famosa ampliación de la frontera agrícola, que nosotros la calculamos en más o menos 800.000 nuevas hectáreas que se podrían incorporar. Y después tenemos todo lo que tiene que ver con aumentar, por así decirlo, la productividad o el rendimiento de las hectáreas ya agrícolas, ahí más o menos lo que es más la cuestión centropampeana, ¿no? Que el productor, cuando le devuelven ese dinero que hoy pagan retenciones, ese dinero lo va a poner en esa hectárea agrícola, mayor tecnología, mayor insumos, mayores fertilizantes, y en consecuencia aumenta lo que es la fertilización y lo que refiere al rendimiento por hectárea, y ahí tenés aumento también por lo que es productividad. Es decir, consideramos las dos cosas y los distintos efectos más o menos presentes en esas regiones que te menciono.
0: Claro, por eso quizás se insiste un poco más por estas medidas, lo que acabas de mencionar del ámbito legislativo, acercar información para lo que tiene que ver con el tratado que debería darse en el Congreso de lo que quizás estuvo avanzando en el último tiempo más un proyecto del diputado Arduain, Martín Arduain, que tiene que ver con esa el esquema. De baja de retenciones, que daría el 25% más o menos por año en 4 o 5 años, sí. Pero que el gobierno ha tomado la decisión de ya bajarlo directamente y tomar las medidas desde el gobierno. Digo, este punto también, cuando ustedes lo plantean a diputados, ¿va por ese camino más o menos?
3: Sí, totalmente. En primer lugar, comunicar. Creo que muchas veces no se sabe bien, por ejemplo, nosotros hacemos el famoso índice FADA, sí, que mide el peso de los impuestos sobre la renta agrícola, y en el caso del maíz, de una hectárea agrícola, cuando sabemos los ingresos menos los costos, lo que te queda de esa hectárea de maíz, el 57% se va al pago de impuestos, claro. El 33% se va a lo que es el pago del alquiler, y el productor le queda solo el 10%. Es decir, es muchísimo, sigue siendo muchísimo el peso de los impuestos, 57%, y además cuando ves qué impuestos paga esa hectárea y a dónde nos tenemos que focalizar, el 40% de esos impuestos son retenciones, el impuesto que sigue pesando más, que tiene mayor incidencia, por más que se ha bajado, porque es, digamos, ha bajado del 12 al 8,5, sigue siendo alto. Uh-huh. Entonces, bueno, ahí poner el foco. Ahí la realidad es que por las noticias y digamos, finalmente la baja que lo estipuló un poquito más firme Caputo, la realidad es que en maíz es muy poca la baja, esperemos que esto sea un piso y que sigan bajando en la medida en que el superávit fiscal lo permita, porque bueno, a ver, se está hablando de un 0,25 cada tres meses en maíz, esto es que a fin de, o sea, en junio del año que viene, que es el momento de la cosecha, estaríamos en más o menos 8, o sea, de 8,50 a 8, es una mejora nada más de $6 la hectárea dentro, uh-huh, de un año, y a fin de año un punto, digamos, terminaría de bajar de 8,5 a 7,5. Es una mejora de $12 la hectárea, muy poquito, realmente en maíz es muy poco, y además maíz está más perjudicado, si se quiere, por ejemplo, que soja, porque usa más fertilizante, entonces claro, está más influenciado por los mayores costos por el conflicto en Medio Oriente. Así que bueno, respecto a eso, esperemos que sea un piso y que, bueno, después continúe bajando, porque realmente, por lo menos en maíz, quedó muy baja esa retención.
0: Claro. La última, y ahí voy con una de Cristian acá, que quiere sumar. Digo, yo no sé si tenés como economista, más allá de la fundación, una opinión formada con esto que el gobierno dice, bueno, lo estoy bajando a medida que puedo porque el superávit es lo que más cuidamos, y si nos vamos moviendo de a poquito podemos ir bajándolo, porque si mañana sacamos las retenciones puede pasar un impacto muy fuerte y todo lo demás en el país. Ahí, ¿cuál es la opinión o cuál es lo que ves en el horizonte?
3: No, desde ya estamos 100% de acuerdo. Creemos que está bien, o sea, lo entendemos desde el lado, o sea, ahí un poco, digamos, coincidimos con un poco lo que dijo Iraeta el otro día, uh-huh, esto de, a mí también me encantaría que sea cero, pero entiendo que, bueno, también no se puede, o que no se puede al ritmo que uno quisiera. En eso coincido 100%, y también es verdad que, digamos, cuando uno revisa la historia, que fue cuando Macri las quitó de un día para el otro, luego tuvo que ir para atrás.
0: Claro.
3: Entonces, bueno, nos quedó un poco ese ejemplo de lo que quizás no hay que hacer, que es preferible de a poco, pero sostenible, a de golpe y volver para atrás. Pero bueno, por ejemplo, de lo de, justo hablando del tema de lo de Macri, uh-huh, ahí nos dejó, si se quiere, el ejercicio de qué pasó cuando se quitaron las retenciones, un ejemplo fáctico, ¿no? Porque nosotros ya hablamos que en la totalidad, digamos, se podrían ampliar en, no sé, 50 millones de toneladas de maíz, de trigo, de soja, bueno, generar más empleo, ¿viste? Y bueno, uh-huh, obviamente es una estimación, y a veces los legisladores dicen, bueno, pero es una estimación. Bueno, sí, pero cuando Macri se quitó, y eso sí es un dato empírico y fáctico, en el lapso de dos campañas, aumentó 2,4 millones, claro, lo que son las hectáreas sembradas, 22 millones de toneladas, y se generaron 109.000 puestos de trabajo en el lapso de 2 años por la quita de retenciones. Es decir, nos dejó como ese ejemplo de lo que sucede cuando se quitan retenciones.
2: Claro, claro. Antonella, además del peso impositivo que existe en el eslabón primario, en la producción primaria, los alimentos también tienen carga impositiva alta, es decir, la leche, la carne, y demás.
3: Bueno, eso es interesante, porque nosotros lo evaluamos en un informe que se llama Composición de Precios, en donde vamos viendo, bueno, cómo se divide un producto, más o menos se divide en tres cosas, los costos de producción, lo que es la ganancia y lo que son los impuestos. Y ahí derribamos también varios mitos, porque en promedio el 60% del precio de la carne, el pan y la leche son costos de producción, el 25% son impuestos y el 15% son las ganancias sumadas de toda la cadena. Entonces, en primer lugar, 25% son impuestos, es decir, yo compro un kilo de carne, un cuarto que me estoy pagando son impuestos, o un sachet de leche de un litro, un vaso que me estoy tomando literalmente es un impuesto, que es un montón. Después, que cuando yo hablo de que el 15% son las ganancias sumadas de toda la cadena, significa que los eslabones nos llevan ganancias extraordinarias, que también es, a veces uno va, paga un pedazo de carne, o paga, digamos, un pan o lo que sea, y dice, busque.

0: Así que también lo tenemos medido para lo que son los digamos, estos bienes básicos que también vienen de, por supuesto, el campo.
1: Claro. Antonella, te agradecemos muchísimo este contacto con Aire de Campo. Buen fin de semana.
0: Igualmente, saludos.
1: Muchas gracias. Antonella Semadeni, quien es economista de FADA, de la Fundación Agropecuaria para el Desarrollo de la República Argentina. 8:52, entramos ya en la recta final, ya está el equipo de Sábados Nacionales, Ale Gallo con toda la producción, pero tenemos mensajitos para aquellos que participaron.
2: Buen día, Aire de Campo, soy de Tierra del Fuego, mi desayuno ideal, mate amargo con unos bizcochitos en Laguna, Cinco Hermanos o Glaciar Ojo de Albino, hoy té negro con factura de crema, Jorgelina.
3: Qué difícil,
1: qué vino difícil, ¿no?
2: Sí, nosotros acá con un matecito. Buen día, desayuno de todos los días. Primero unos mates, después mate cocido con tostadas. Jorge de Capilla del Señor. Desde Bariloche, Noemí también nos escribe. Desayunamos con mate, pancitos caseros integrales, con queso, huevo duro, algunas pasas, almendras, nueces. Participamos por la camiseta. También desde aquí nos escribe la cuna del locro, desde Las Toscas.
1: Ah, claro.
2: Epa. Sí. ¿Conoce? Sí. Muy bueno, acá los huevos de la chacra de gallinas felices.
1: Ah, mirá, muy bien, ¿sí? Muy bien.
3: ¿La conoce usted?
1: Sí, sí, fuimos a las gallinas. No, pero...
3: ¿Son realmente felices?
1: ¿Le preguntaron a la gallina si
3: sabe? ¿No?
1: Bueno, el lunes estuvimos allá en la localidad de Las Toscas, en nuestro querido pueblo. La verdad que un locrazo impresionante que se mandaron. Aprovecho para agradecer a la gente de ETN que estuvo transmitiendo, porque también hicieron una transmisión increíble desde allí. Y fue un... La próxima vez hacemos el programa desde allá, chicos.
3: ¿Desde allá? ¿Eh?
1: ¿Sí?
3: Va a haber que comer, locro,
1: sí,
3: ¿no?
1: Sí, sí, sí, es una exigencia.
3: Es una exigencia.
1: No, si no comes no puedes participar.
3: Qué duro, qué difícil que va a ser eso.
1: Es duro. Y las dos empanadas de previa.
3: También.
1: Que bueno, no es, no le bajen, porque todos hablan del locro, el locro, el locro, pero no le bajen la cuota emocional que le aplican las dos empanadas.
2: ¿12?
1: Dos
3: empanadas. O sea,
1: no, es, ojo, que usted puede repetir si no quiere locro, está la opción.
2: Yo estoy, ¿eh? Vamos.
1: Repite y el locro también.
2: Que lo creada se mandaron en Las Toscas el domingo pasado, ¿eh? Se supo, parece.
1: ¿Sí? Ya mandaron mensajes por ahí.
2: Un abrazo, César, desde los pagos de Arenaza, dice.
1: Ah,
2: Pablo.
1: Sí, chaperos que fueron de Arenaza, gracias por ir. Porque fue gente, inclusive las salidas que hicieron en TN, Juli, sí. Salguero y demás, a las 9 de la mañana, hubo motoqueros que... Dice, estaban el 9 de julio y aparecieron en el pueblo. Hay que ir a Las Toscas. ¿Eh?
2: Cuando se sabe, van, agarran.
1: Sí, pero digo, hay que ir, porque no es que llegás por un acceso, que vas a Carlos Ken ahí al lado de,
3: claro,
1: de Luján, y llegás en, arriba de la cinta asfáltica. Ya tenés que hacer 17 kilómetros de tierra, ¿eh?
3: A la mierda.
1: Donde tenés pocito, donde tenés un poquito de todo, ¿no es así? Ojo, cuando vos pones en el mapa, dice Ruta Provincial 70.
2: Sí.
1: Estamos cavando todavía, pero la ruta no aparece.
2: Ah, se adelantó el nombre. Está bien.
1: No, porque está la ruta, tendría que estar la ruta hecha, todo okay. Lo demás. Buscás en cualquier mapa y dice Ruta 70. Ojo, sí. Con los mapas donde te mandan siempre.
2: Claro.
1: Porque sí. La Ruta 70 es, en algún momento, alguno se la choreó, alguno se la llevó a la ruta. Porque hay gente que dice, no, acá dice ruta, cavá. Un metro, siguen cavando, aparece el agua. Sí. Aparece el agua porque está la vertiente está alta y la ruta nunca apareció.
2: Ahora le dicen ruta a esto.
1: Ahora le dicen ruta, sí.
2: Gracias, bueno. Horacio. Gracias también a Carmen, a Jorge, Jorgelina, Susana, Ángel, también desde San Martín de los Andes, Neuquén. Soy Martín. Buen día, los escucho siempre. Mi desayuno es mate amargo con tostadas con manteca dulce de Mosqueta. Mirá. Y después dos huevos fritos. Ahí que decía ser.
1: Mosqueta es Rosa Mosqueta, ¿no?
2: ¿Qué tal, Rosa? ¿Cómo le va?
1: ¿Qué sí. tal, Rosa?
2: Están
1: ¿cómo le va?
2: Todos, un montón de mensajes, se despertaron y están desayunando ahora.
1: ¿Qué tal, Ale Gallo? ¿Cómo le va? Buen día.
4: Pero, ¿cómo estamos? Muy buen día.
1: Bien, todo muy bien. ¿Cuál es su desayuno favorito?
4: Voy cambiando.
1: ¿O ideal? Ah, no hay un ideal.
4: Voy cambiando. Algunos son unos waffles proteicos.
1: Claro.
4: Que hago con huevos de campo.
1: Bien.
4: Y banana. Le pongo semillitas. Otros son... Mirá la cara que me pone Numa.
2: Sí.
4: Otro puede ser un pudding de chía con avena. Yogur natural.
1: Mucho la chía está...
4: Sí, es muy buena.
1: Es muy buena.
4: Claro. También tostadas con marmelada.

0: Mermelada y manteca me gusta.
1: ¿Hay alguna mermelada preferida?
0: Y la de rosa mosqueta me gusta, frutos rojos.
1: Claro, la de frambuesa. Arán, yo me hice frambuesa va con
2: frambuesa.
1: Sí, tenemos que hacer. Vamos a ver si la semana que viene hablamos con la gente de Barker, en la provincia de Buenos Aires, para hablar de la producción de frambuesa. Porque se habla mucho del sur, pero en la provincia de Buenos Aires hay. Es más, se hace la fiesta de la frambuesa allí.
0: Es verdad, ¿sí? Tenés razón. Sí, y son riquísimas.
1: Sí, no. Exquisita, exquisita. Así que tiene...
0: Te deja la boca toda manchada.
1: Claro,
0: sí. Está la... buenísima.
1: Vos sabés que antes en el pueblo se comía mucho y se utiliza mucho para los tragos, pero que no se habla mucho es la granadina.
3: ¿Te acordás?
4: La granadina.
1: Sí. ¿Te acordaban el medio, la abría?
4: Sí.
1: ¿Se acuerdan?
3: Que no es la granada. El fruto español, ¿no? Es otra cosa. Granadina.
1: Sí. Granadina.
0: ¿Sabés qué? Nunca vi. No. ¿El fruto?
1: Sí.
0: No. No sé cómo es.
1: Le voy a traer.
0: Dale, tenés que traerlo.
1: Lo vamos a traer y lo mostramos acá, ¿no?
0: Sí, porque a muchos porteños nos va a pasar
1: claro,
0: lo mismo.
1: Claro. Es como después lo vamos a mostrar, pero digo, es como una naranja redonda, pero lo abrís y tiene como los granos de maíz, pero rojos.
0: Qué rico.
1: Sí, muy. Lo abrías, ¿no? Y lo comías de ahí, de costado nada más. Así que vamos a traer granadina.
0: Dale, me encantaría.
1: Para mostrar aquí. Bueno, ¿cómo viene el programa del
0: viene
1: día de hoy?
0: Viene fantástico. ¿Sí? Hoy vamos a estar hablando de las finanzas personales, si son bueno o malo con eso. Te vamos a decir.
2: Sí. Fin de mes.
0: Vamos a estar hablando de la inteligencia artificial.
1: Muy bien.
0: Y también de la paz. Porque mañana se realiza una caminata de niños y adolescentes que en definitiva son nuestro futuro.
1: Sí.
0: Por la paz en el mundo, en el Rosedal, de eso vamos a estar hablando. Yo tengo que ver ahí bastante con la organización.
1: Claro.
0: Y bueno, de eso vamos a estar hablando, bueno, porque aunque no parezca, hay guerras que continúan en este mundo loco. Ucrania, Medio Oriente.
1: La paz en todo el mundo, como pedía Horacio Guaraní con el recital de La Paz. Es verdad, a veces la misma vorágine nos lleva hacia algunos lugares donde no... Inclusive hasta la paz, hasta el símbolo de la paz nos han robado, ¿no? En algún aspecto. Porque hoy este símbolo lo simbolizan con la política. Vos ponés en el WhatsApp paz y es esto, muchachos.
2: Sí.
1: Ale Gallo.
0: Hablabas de las rutas, cuántas cosas nos han robado, ¿no? Es verdad.
1: Gracias por todo lo que nos han dejado en los mensajitos, Numa. Muchísima gente.
3: A todos, también en el YouTube, un montón de mensajes.
1: Gracias a todos ustedes, Berenice Vieto. No me paro porque si no me salgo del plano, pero la reverencia hacia ustedes, ¿sí? Numa, gracias.
3: Hasta la próxima.
1: Cristian Mira, buen fin de semana.
2: Amigos.
1: Bueno. A usted...
2: Buen fin de semana.
1: Ale, le dejamos el aire.
0: Muchas gracias.
1: Todo el equipo. ¿Pato vino?
0: Sí,
1: nos estamos viendo Pato.
0: Pato está buscando las pelotas de YPF que hoy vamos a rifar por las pelotas del Mundial.
1: ¡Ah, muy bien!
0: Regalamos dos pelotas.
1: ¡A la pelota!
0: ¡A la pelota!
1: Chau, buen fin de semana. Gracias, Martín. Chau.
5: 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Agenda parlamentaria. El informe de la acreditada en el Congreso, Amanda Alma.
6: Comienza el mes de junio y se reactiva en diputados la convocatoria de comisiones el martes 2, 4 reuniones desde el mediodía y el miércoles 3 comienzan los debates de los proyectos enviados por el Ejecutivo Nacional sobre un régimen de transparencia y publicidad de la gestión de intereses, además del super RIGI. El jueves 4, los diputados tienen previstas 4 reuniones de comisiones para designar autoridades y configurar la agenda de trabajo.
5: Alemania, aeropuerto reabierto. Esta mañana las autoridades dispusieron el cierre temporal del aeropuerto de Múnich luego de que un piloto reportara el avistaje de un supuesto dron. Después de constatar que no había riesgo, decidieron su reapertura y todavía no se dio a conocer oficialmente de qué clase de aparato no tripulado se trataba. El estado del tránsito con Ernesto Arriaga.
7: A esta hora, precaución por bancos de niebla en el corredor de la autovía del Mercosur, en Zárate Brazo Largo, hacia Ceibas y hacia Entre Ríos y Corrientes. Por favor, circular con precaución. Por otra parte, todo el tránsito en la zona de la Buenos Aires La Plata, normal, hacia la costa atlántica. Aeroparque de Ceiza operan con normalidad.
5: El tiempo. En Itatí Corrientes, donde nos escuchás por AM 840 kHz, cielo cubierto con llovizna, 16 grados y medio, humedad 99%, en tanto en Capital Federal y alrededores. Fin de semana gris, al igual que la semana que viene. Por ahora sin lluvias hasta el viernes venidero. Hoy y mañana las máximas 16 grados, ahora cubierto con neblina, 9 grados, 2 décimos, humedad 94%, presión atmosférica 1022,2 hectopascales.
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0: Valle, como siempre es un gusto darles la bienvenida a este segmento de Radio Nacional, esta propuesta que nos une, que une nuestras voces desde la Quiaca hasta la Antártida, desde la cordillera hasta el Río de la Plata, de 9 a 11, todos los sábados aquí en casa, en Radio Nacional. Y atenti, porque hoy además de este equipazo, al que ya voy a ir presentando como todos los sábados, tenemos regalazos. Como anticipábamos con nuestros queridos antecesores de Aire de Campo, vamos a... falta nada para el Mundial. Nada. Ya nos va a estar contando en un ratito Rubén Misil Santos, por supuesto, pero falta nada para el Mundial y nosotros vamos a regalarte hoy dos pelotas del Mundial, gentileza de YPF, así que atenti que te vamos a ir contando a lo largo de todo el programa cómo tenés que hacer para participar. Estés donde estés, en un ratito, atención. Y por supuesto en la locución me acompaña como siempre Numa Viar, querido, pero bienvenido a este segmento.
1: Bueno, muchas gracias.
0: ¿Cómo estamos?
1: Muy bien, Alejandra, ¿y qué tal a todos los oyentes, a los que se comunican con nosotros desde muy temprano, los que están despertando, los que se suman a estos sábados nacionales? Hemos pasado una muy linda semana, ya llegando a fin de mes. 7 minutos pasan de las 9 y les contamos que en Buenos Aires, para quienes están despertando, la temperatura es de 10 grados, hay mucha neblina por ahora y va a continuar en las mañanas de hoy, mañana domingo, el lunes también, y no solamente en Buenos Aires y en Capital Federal, sino también en gran parte de la provincia de Santa Fe, en Córdoba, en Neuquén, en La Pampa, y por ahora también se registran lluvias en el norte de Santa Fe, en el sur de Chaco y en casi la totalidad de la provincia de Corrientes. Ustedes pueden comunicarse con nosotros al 11-38-70-7485 y también nos pueden seguir en el canal de YouTube de Radio Nacional. Dan un me gusta, se suscriben y algún comentario también. Hasta las 11 los acompañamos.
0: Perfecto. Y por supuesto, Erika Sotomayor en Turismo. ¿Cómo estamos, Erika? Muy buen día. Bienvenida.
2: Hola. Muy buen día para todos. Buen día para los oyentes. Y ayer fue un día especial para lo que respecta al turismo, porque los que tenemos puesto el foco en eso se dieron a conocer los 8 pueblos que van a participar para el certamen de mejores pueblos turísticos del mundo que convoca la ONU Turismo. Esto es mundial, así que ayer se dieron a conocer 56 pueblos de todo el país se postularon. Quedaron 8 preseleccionados por Argentina, así que a fin de año vamos a saber si quedamos entre los ganadores. Bien. Así que vamos a contar qué pueblos quedaron seleccionados.
0: Perfecto, pero muchísimas gracias. Y el señor en deportes, la voz del mundial, entre otros deportes, Rubén Misil Santos, bienvenido. ¿Cómo está usted?
3: Hola, muy buen día para todos. ¿Cómo estás, Ale? Un
0: muy
3: saludo
0: bien
3: para todos.
0: ¿Cuánto falta?
3: 13.
2: Nada.
3: 13 días. Hoy mañana y el 11. Mira, ya se está jugando el primer partido de la Copa del Mundo en México. Vamos a hablar un poquito de la lista, de todo lo que fue dejando, los jugadores que además va a llevar el técnico. Y como siempre te voy a contar algo.
0: De Boca me vas a
3: contar. No. Que tiene que ver con el Mundial y con cositas que suceden fuera del fútbol.
0: Tenemos una buena noticia. Una buena noticia.
3: Bueno, buena no sigue. Esa es creo que es la buena noticia.
0: En la operación técnica, por supuesto, Berenice Vieto hasta las 10. Después de las 10, Matías Arreza Igor. En el streaming, hoy nos embellece Martín Bibiloni. Y en la producción, ¿quién sino? ¿Quién mejor que él? Sí. Patricio, el Pato Schulz, ¿eh?

0: Bueno, y uno de los temas sin duda de esta semana, siempre te contamos en Sábados Nacionales, como te decimos, cuál es el resumen de la semana, cuáles son las principales noticias a las que les tenés que poner un foco, y sin duda esta semana una de las noticias que nos tiene a todos absolutamente en vilo se va a Córdoba, ¿no? Porque seguimos buscando intensamente a Agostina Vega. En toda la Argentina sigue rigiendo la alerta, Sofía. Hay conmoción, por supuesto. La causa está a cargo del fiscal Raúl Garzón. Sofía, se busca a nivel nacional. La investigación avanza minuto a minuto y minuto a minuto nos vamos enterando de detalles cada vez más desgarradores. Yo, antes de darle paso a la nota que de nuestro compañero Gustavo Seriani, que ya nos está esperando en línea y que nos va a contar absolutamente todos los detalles, quiero compartir con ustedes un, y con él, obviamente, con todos, un audio de Miguel, que es el abuelo de Agostina, que dialogó con Radio Nacional en el programa Primer Round de Nico Jacobi. Escuchémoslo.
1: Esos llamados están en la parte científica de la policía, están analizando. Yo le doy muchísimas gracias de corazón a todos los medios que se han presentado aquí en la puerta de casa de Agostina. Y aparte ha salido en otros medios que está acompañada del doctor Nadi. Esperemos tener alguna buena noticia. Lo que yo creo es que alguien la tiene retenida, alguna persona del círculo de Claudio Basdaliar. Pero mi corazón me dice que está bien.
0: Lo escuchábamos aquí en Radio Nacional y ahora sí vamos a escuchar a quien tiene absolutamente todos los detalles de último minuto, quien nos va a poner al tono con lo que está pasando ahora en Córdoba, nuestra querida ciudad vecina. Tenemos en línea a Gustavo Seriani, LRA7, Radio Nacional Córdoba. Gustavo, Alejandra Gallo, bienvenido, es un gusto saludarte. Gracias por hablar con nosotros.
2: Buen día, Alejandro, un gusto para mí también, Alejandra.
0: Bueno, a veces compartimos noticias más lindas, ¿no? Como las celebraciones de los días patrios o el turismo regional o otro tipo de noticias que preferimos compartir, pero esto también nos atraviesa ahora. Por eso te agradezco especialmente, Gustavo, que nos cuentes cómo está esta causa, cómo es hoy la situación de la búsqueda de Agostina Vega, esta chiquita de 14 años que sigue siendo buscada en todo el país con el alerta Sofía.
2: Bueno, se están realizando nuevos allanamientos después de la apertura del secreto de sumario en el día de ayer. Hubo nuevamente una explosión de información sobre la causa, información que tiene que ver con declaraciones cruzadas, declaraciones que se contradicen con algunas otras, pero el foco puesto en la casa de Claudio Barrelier, el principal sospechoso del secuestro de esta nena desaparecida, y un nuevo allanamiento que comenzó ayer, se mantuvo con menos personal durante la noche y esta mañana se retomó por la aparición de la luz del día nuevamente en barrio Ampliación Ferreira, que es un barrio alejado del centro de la ciudad, cruzando Circunvalación, camino donde comienza la ruta 9 Sur, la ruta 9 Vieja, hacia el sur. Esos allanamientos, la policía y el Ministerio de Seguridad tuvieron la precaución de alejar de la vista de la prensa los espacios. De hecho, anoche hubo un nuevo allanamiento, el tercero, en la casa de Barrelier, y ya se colocó una sábana en el frente de la casa para tapar la visibilidad hacia adentro y tratar de proteger un poco más la información, pero se supo que al finalizar el allanamiento hubo policías que salieron con bolsas de consorcio y que hay un tacho de 20 litros que también fue retirado para hacerle las pericias, luego de que el principal acusado y detenido confirmara que la niña que ingresa con él que se ve en el video, que ingresa con él al domicilio, es Agostina Vega. Por una otra parte, sí.
0: Gustavo, una cosa tremenda, porque digamos, este señor, por llamarlo de alguna manera, Barrelier, vos anda corrigiéndome, si no es así, modificó su versión ante el fiscal varias veces. Estamos hablando de una menor de 14 años que el sábado a la noche ingresó a su casa y que desde entonces desapareció a partir de la denuncia de su mamá, que pierde contacto con ella. Todos empezamos a buscarnos y se activa una alerta, Sofía, un poco tardíamente, desde mi punto de vista, pero más vale tarde que nunca, ¿no? Barrelier, sin duda, no sé cuál es la hipótesis a partir de la apertura del secreto de sumario, que la hipótesis que más cuerpo tiene ahora, pero todas las miradas se dirigen hacia él.
2: Todas las miradas se dirigen hacia él, y también en esto de las informaciones cruzadas, él reconoce haber ingresado a su domicilio, pero dice que luego ella salió sola y sostiene su confirmación de que se subió a un auto rojo y se fue por sus propios medios. Ese auto rojo, ayer hubo un trascendido de que habría sido encontrado abandonado justamente aquí en este barrio Ampliación Ferreira, y suponíamos que por eso se había activado el allanamiento en ese lugar. Sin embargo, después, con el transcurso del día, nos fuimos anoticiando de que en realidad hubo una activación del celular de él en la madrugada del sábado, del domingo, es decir, la noche del sábado para el domingo. Las antenas detectan que hay una activación del celular de él en ese lugar, y alguien menciona un Forca negro en el que se habría movido. Según manifestó su abogado, en realidad el Forca, ahí viene otra información contradictoria, porque primero dice que él llegó al barrio en un Uber, y después se confirma que fue en un Forca, y entonces dice que es el Forca de una amiga de otro barrio cercano, que le había pedido prestado para buscar herramientas para hacer una changa que tendría que ver con...
0: El sábado de la noche, divino, sí, ok. Corre, sí, corre por mi cuenta, corre por mi cuenta.
2: Y todo cierra con que carga herramientas y carga ese tacho que fue secuestrado ayer del domicilio y bolsas de consorcio en el Forca. Entonces, el allanamiento está orientado a la búsqueda de ese coche para poder encontrar después indicios ahí, ¿no?
0: Gustavo, después de este tercer allanamiento, después de la apertura del secreto del sumario, ¿daría la impresión que la investigación está yendo hacia un lugar más doloroso que hace 24 horas atrás?
2: Exactamente, sí. De hecho, si lo miramos desde lo discursivo también, porque hasta ayer tanto los abogados defensores como los familiares decían que tenían muchos indicios de que ella estaba con vida. Sin embargo, ayer, cuando declara el fiscal, después de la apertura del secreto del sumario, dice que están buscando a Agustina viva o sin vida. También aparece en escena el ministro de Seguridad de la provincia, que apunta directamente contra Barrelier diciendo que miente permanentemente, que está amparado por el derecho que lo asiste por estar imputado, pero que va cambiando su declaración y va perjudicando la investigación.
0: Y contanos un poco cómo, Gustavo, está el clima en Córdoba, cómo está la sociedad, cómo están ustedes allí. Me imagino que no se para de hablar de otra cosa. Ocurre a nivel nacional, así que me imagino en el territorio mismo, ¿no?
2: Así es, sí, mucha gente en vilo y siguiendo de cerca lo que está pasando. Y en efecto, ayer las marchas se trasladaron desde el barrio que se venían realizando, donde los vecinos habían prometido que iban a marchar todos los días hasta la aparición. Ayer se trasladaron para el centro de la ciudad. Arrancó la concentración en la casa de Agustina, después se subieron en colectivos y se trasladaron hacia el centro y marcharon a la esquina de Colón y General Paz, que es una esquina de máximo tránsito aquí en la ciudad de Córdoba, en el centro, y ahí se sumaron vecinos para marchar y protestar en esa esquina. Sin duda que todo el mundo en las calles está hablando de este caso, e incluso en mi caso particular tuve llamadas de parientes también de otras provincias consultando porque tenían la noticia fresca, ¿no?, de lo que estaba sucediendo.
0: Gustavo, y cómo, por último, qué tu experiencia profesional, tu expertise, el conocimiento de esta causa tan en detalle, como también nos venís contando en Radio Nacional y todo el equipo, por supuesto, de esta querida radio, qué suponés, cuáles suponés que van a ser los próximos pasos, hay otras marchas previstas, ¿cómo sigue la cosa?
2: Sí, marchas hay, van a marchar todos los días, como bien prometieron. Ayer había un rumor circulando de que habían suspendido por pedido de la policía cuando comenzaron estos allanamientos, pero van a continuar. Y bueno, lo que esperamos es que el detenido confiese cómo fue, por lo menos, su encuentro, qué pasó esa noche, porque todas las miradas, también de la familia, están apuntando hacia que él sabe qué pasó con Agustina, ¿no? Después se podrá definir su culpabilidad o inocencia, pero sin duda que al ser la última persona que tuvo contacto con ella puede tener mayores detalles, y en el medio hay un montón de pistas que no terminan de cerrar y declaraciones que no terminan de cerrar, que darían la idea de que no fue voluntariamente que Agustina terminó yéndose de su hogar, o que se fue de su domicilio también voluntariamente, y en el medio nunca más nadie supo de ella.
0: ¿Se sabe, hubo una última información respecto de la madre, de su abuelo, del resto de la familia? Recordemos que Barrelier es conocido de la familia, ¿no?
2: Sí.
0: Recordanos un poco el parentesco de él, o sea, la vinculación de él con la familia.
2: Bueno, de lo que vamos reconstruyendo, se conocen hace 3 años, tuvieron una relación sentimental con la madre, muy corta, según declara ella, y después quedaron como amigos. Esto porque hubo versiones que iban y venían sobre Agustina. Cuando va en el remis, dice: voy a verlo al novio de mi mamá, y después desmienten que no era el novio. Bueno, finalmente se aclara esto. Hay otro punto también importante en el contacto entre ellos, entre la madre y Barrelier, que primero decía que él no tenía el celular de ella, sino que podría haber sido un caso de grooming, un contacto a través de las redes sociales. Sin embargo, la madre también, ayer en un chat que aparece en escena entre ellos dos a las 3 horas de desaparecer Agustina, donde le dice: ¿qué te dijo mi hija por celular a vos? Porque se contactó, y él le dice solamente que la vaya a buscar o que le preste movilidad, pero le dice que no podía. Entonces van apareciendo ahí datos sobre la relación de ellos, después que se conocían de la cancha del instituto y de algunos campeonatos de fútbol amateur donde asistían, o él jugaba y ella asistía.
0: ¿La madre volvió a declarar? ¿Se le ha tomado declaración nuevamente? ¿Se le va a tomar declaración nuevamente?
2: No está previsto que se le tome declaración nuevamente, pero va aportando datos a medida que va transcurriendo el tiempo, ¿no? También estamos a la espera de la información sobre el desbloqueo del celular de Agustina, ¿no?
0: Claro.
2: También ahí, bueno, tiene que haber una triangulación con las antenas para ver o terminar de confirmar cómo fue su movimiento. Un celular que se apaga a las 3 horas después de intensos llamados de la madre.
0: Claro.
2: Y que más o menos coincide con las versiones que indican cuándo salió ella del domicilio o cuándo fue sacada del domicilio.
0: Perfecto, Gustavo Seriani, nuestro compañero de LRA 7, Radio Nacional Córdoba, te agradecemos muchísimo por todos estos detalles. Tercer allanamiento, entonces, sigue la búsqueda intensa de Agostina, con vida o en otra situación, como los mismos investigadores lo han dicho, y estamos a disposición para cuando lo requieras, una nueva marcha seguramente en el transcurso del día, y bueno, inminente las novedades al respecto. Gustavo, muchísimas gracias.
2: Estamos en alerta y en permanente contacto. Muchas gracias.
0: Gracias a vos.
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0: Y esto es Sábado Nacionales, por supuesto, hasta las 11 de la mañana.
1: 9:29, comunicate con nosotros al 11-3870-7485. Hoy regalamos dos pelotas del Mundial de YPF que están nuevitas para inflar. Están buenísimas. Viste que siempre vas a la estación de servicio, pero no hay más.
0: ¿Se acabaron? Bueno, acá las tenemos. Acá. Claro, bravo.
1: Participa y sorteamos dos pelotas del Mundial de YPF al finalizar el programa.
0: Y vos, Eri, ¿con qué venís en un ratito?
2: En un ratito, al equipo, les cuento cuáles son los 8 pueblos que fueron preseleccionados para participar como mejores pueblos turísticos del mundo.
0: Perfecto, y el señor Misil, ¿con qué viene en un ratito?
3: Bueno, entre otras cosas te voy a contar por dónde viene la búsqueda de los dos grandes que están buscando entrenador. Uno es Boca y el otro es Racing, que tienen pensados sus dirigentes a la hora de elegir un DT.
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0: Y además de todo esto, tenés que saber que los principales ejes informativos de la semana y del fin de semana pasan por acá. El presidente Javier Milei participó y cerró la 12 edición de la TAM Economic Forum, celebrado el jueves 28 de mayo en Parque Norte. Milei allí aseguró que la Argentina atraviesa una etapa de transformación económica y afirmó que el país se está convirtiendo en un polo de atracción de inversiones industriales de tasa global. Lo escuchamos.
5: Lo que hay que entender que también es que eliminar la inflación es una condición necesaria para crecer. No es una condición suficiente. Es decir, la necesitan básicamente para quitar el ruido sobre el sistema de precios y para que la asignación de recursos sea la correcta. Pero, básicamente, eso no es lo que genera el crecimiento. Eliminar la inflación per se no es lo que genera el crecimiento. O sea, la estabilidad monetaria y el orden macroeconómico en general, si bien son imprescindibles, no son el motor del crecimiento. Porque además heredamos un Estado que no estaba desorbitado solo en sus cuentas, sino también en su legislación.
0: Caputo, el ministro de Economía, también defendió el rumbo económico entre empresarios en la misma, en el mismo foro, la TAM Economic Forum 2026. El titular del Palacio de Hacienda planteó que existe una divergencia probablemente nunca vista entre los datos y el relato sobre la situación económica actual. Lo escuchamos.
6: Hay momentos en la historia en que la historia cambia. Uno suele creer que lo lee en los libros de historia y pocas veces se pone a pensar si no lo estamos viviendo. Hoy claramente lo estamos viviendo y Argentina, creámonoslo, porque va a ser el país estrella, el país que más va a crecer por los próximos 30 años. Muchas gracias a todos. Si ustedes con estos datos me quieren hacer creer que la gente el año que viene va a votar, volver a eso, bueno, permítanme disentir fuertemente, yo confío en los argentinos.
0: Al Congreso el proyecto del Superrigui. El Poder Ejecutivo Nacional envió al Parlamento el proyecto de ley para crear el régimen de incentivo para grandes inversiones en nuevas industrias, apodado Superrigui. Esta iniciativa busca funcionar como un instrumento superador al esquema vigente de $200 millones, elevando el piso mínimo de la inversión obligatoria a $1,000 millones por proyecto. Las exportaciones pymes alcanzaron el mayor nivel desde 2013. En el primer cuatrimestre de este año, las ventas al exterior de las pequeñas y medianas empresas argentinas sumaron $3,557 millones, creciendo un 32.6% en relación a los primeros cuatro meses del año anterior.

0: presidente Javier Milei recibió a KM, que anunció una inversión de 8.000 millones de dólares. El primer mandatario, acompañado por el ministro de Salud, Mario Lugones, mantuvo el viernes una reunión en Casa de Gobierno con los representantes de la Cámara Argentina de Especialidades Medicinales. Y en ese encuentro, las autoridades de la entidad, conformada por las compañías farmacéuticas líderes a nivel global que investigan, desarrollan y comercializan en la Argentina medicamentos, anunciaron una nueva inversión por 8.000 millones de dólares.
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0: en Sábados Nacionales hasta las 11. 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
0: Esto seguro, YPF 100% y mucho fútbol también. Sorteamos al finalizar el programa en Sábados Nacionales dos pelotas de YPF del Mundial. Faltan 13 días, entonces prepárate porque ya casi no hay y hay que jugar, ¿eh? Nuestro WhatsApp 11-3870-7485 con tus tres últimos números del DNI.
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0: Bueno, y ya se está, parece mentira, pero se nos va el año. Estamos como a mitad del año, mucha gente está próximo, los que trabajan en relación de dependencia, a recibir un aguinaldo próximamente. Otros ya están pensando en las vacaciones de invierno, fin de año. Yo estoy pensando en el arbolito de Navidad.
1: Ya
0: me pongo así. Yo ya me pongo así, totalmente. Y empezás a sacar cuentas. Decís, bueno, che, ¿y cómo puedo? ¿Yo seré un buen financista de mis propias finanzas? Es una gran pregunta para hacerse, y creo que puede tener respuesta. Nos lo puede contestar alguien que ya, cuyos libros hemos entregado, regalado en sábados nacionales, Fluí con el dinero, que tiene que ver justamente con algunos trucos que te permiten pensar y administrarte un poco mejor, que no quiere decir sufrir más, al contrario, quiere decir administrarte mejor, pero viste que a veces eso es difícil, tiene que ver con los mandatos culturales que cada uno trae, absolutamente. Ezequiel Starobinsky ya está en línea, es máster en economía, consultor, orador y, por supuesto, autor de Fluí con el dinero, entre otros títulos. Ezequiel, un gusto saludarte. Alejandra Gallo, bienvenido a Sábados Nacionales y a Radio Nacional. ¿Cómo estás?
2: El gusto es mío, muchas gracias por la invitación.
0: No, por favor, muchísimas gracias a vos y gracias también por habernos permitido que algunos de nuestros oyentes hayan tenido ejemplares de tu libro para poder, bueno, esto, sondear cómo es nuestro vínculo con el dinero, qué emociones nos atraviesan en el momento de que tenés que hacer algo con la plata, ¿no? Lo sufrís. Viste que hay gente que sufre, tiene que comprar algo.
2: Totalmente.
0: Y ya está dando máquina, que cómo voy a hacer, que la cuota de la tarjeta. Y otras disfrutan. Otros son locos y gastan más de lo que debieran.
3: ¿Cómo hacen?
0: Claro. ¿Cómo hacen? Efectivamente. Entonces te tenemos a vos, Ezequiel, para que nos ayudes justamente a darnos estos trucos para fluir con nuestro dinero de mejor manera.
2: Yo creo que bastante más que un truco, ¿no? Ojalá solamente fuera un par de trucos. Yo creo que, a ver, muy, muy visto desde lejos, desde lo general, hay como dos grandes, llamémoslo, inteligencias o conocimientos que uno debería tener para manejarse bien. Uno es toda la parte emocional, la relación que tenemos con la plata, que nos despierta ahorrar, que nos despierta gastar, si uno es un gastador impulsivo o un ahorrador impulsivo, si uno no tiene la más mínima previsión. Esto que bien decías de las creencias heredadas, los paradigmas que nos limitan, toda la cuestión soft, de inteligencia emocional. Ahora, tener eso más o menos regulado es una condición necesaria, pero no suficiente para fluir con el dinero, para tener, para ir generando patrimonio, para disfrutar y a su vez ahorrar sabiamente, sino que después viene todo el tema de tener objetivos, manejarse más o menos con un presupuesto, saber invertir la plata, saber no caer en trampas, viste, que la gente desinformada usualmente cae, como los Ponzi que andan dando vuelta.
0: Eso es muy peligroso.
2: Entonces, muy peligroso. Entonces, si vos tenés estas dos cosas, por eso en el libro hablo de mejorar lo invisible, que es la parte psicológica, emocional, filosófica, si querés, y luego mejorar lo visible, que es lo duro, ¿no? Si vos tenés estas dos cosas más o menos trabajadas, te vas a ir alcanzando lugares saludables en la relación con la plata, en las finanzas personales. Pero tienen que ser las dos cosas.
0: Las dos cosas al mismo tiempo. Y viste, Ezequiel, que también es cierto, los desafíos que nos imponen los nuevos tiempos internacionales, los nuevos tipos de trabajo, qué sé yo, por ejemplo. Yo me acuerdo, mis viejos trabajaron en relación de dependencia toda su vida y estuvieron casi toda su vida en un mismo trabajo. Eso prácticamente ahora no pasa. Las nuevas generaciones justamente buscan nuevas oportunidades, están como más preparados a esa ductilidad de poder cambiar de un trabajo en otro, buscando qué es lo mejor para ellos. Y por ahí, esta cosa del esfuerzo y de trabajar jornadas eternas, ahora también hay una mirada diferente con eso. ¿Tiene que ver con esto que vos decís?
2: Bueno, son cambios culturales que se van dando, ¿no? Y lo que vos me estás contando se puede dividir y podemos explorar varias verticales. Una es que obviamente que todo cambia mucho más rápido, el ciclo de vida de las empresas es mucho más corto, las economías suelen tener mucha más incertidumbre, hay cada vez menos anclas a las cuales agarrarse en términos, si querés, económicos y demás. Entonces es importante donde uno tiene que saber valerse por uno mismo, saber que uno tiene las herramientas, ir generándose el propio ahorro y la propia jubilación, no depender de un externo o una jubilación estatal. Eso por un lado. Y por otro lado, esto de que, entre dicho muy, pero muy mal y pronto, los chicos quieren trabajar menos. A ver, yo ahora estoy de CFO en una casa de bolsa importante, y sí, cuando entrevisto gente, todos me dicen, no, voy al centro dos veces por semana. Y yo hace 20 años iba al centro todos los días,
0: claro.
2: de 9 a 19, en el SUTE, como todo buen mortal. Y bueno, esa cultura está un poco más floja, se aceleró en la pandemia. Bueno, yo esa parte no la veo mal si viene por el lado del disfrute, del autocuidado, la famosa ecuación work to life balance,
0: claro,
2: más equilibrada. No me gusta tanto cuando atrás alguien de 20, 25, 30 años le está esquivando el bulto al laburo. Uh-huh. Ahí ya no me gusta. Pero bueno, es sutil la línea, ¿viste? Es sutil la entre una cultura que se cuida más a sí misma y alguien que no tiene ganas de trabajar y se esconde detrás de esa nueva cultura, ¿entendés?
0: Totalmente, y además también es cierto que esto de, viste que antes, me acordaba perfectamente esto que vos señalás, que a mí también me pasó, uno iba todos los días presencialmente, estabas un montón de horas, imagínate en la redacción de un diario de la prensa gráfica, en épocas donde no existía las redes, eran jornadas muy extensas, terminaban tardísimo, y también había un montón de momentos muertos, pero era importante la visibilidad, estar en el lugar. Ahora me parece que al haber desaparecido eso, lo que uno busca es mayor autocompromiso, o sea, comprometerte vos con la responsabilidad de tu labor y de no poner en juego con tu incumplimiento al resto del equipo, ¿no es cierto? Y esto se traduce de algún modo en la posibilidad de ser más previsible a futuro. Vos hablabas de pensar en nuestro retiro. Claro, eso antes no existía y ahora es como moneda cotidiana estar pensando cuando nuestros padres sean mayores adultos y tal vez necesiten, ¿no?, algún tipo de asistencia nuestra.
2: Sí, sí, varias cosas. A ver, el hecho de que muchos modelos de laburo estén virando hacia, viste, gestión por resultados, sí, por objetivos, y no sea cumplir un horario, ir todos los días, bueno, parece saludable, pero es un modelo mucho más anclado en la responsabilidad personal, en que uno no se tire a chanta, aprovechando de alguna forma que hay menos control de horario, de presencialidad. Eso es cierto que hace que tu responsabilidad personal, vos, ese es tu ancla, basarte tu carrera laboral y tu ahorro futuro en tu responsabilidad personal, y engancha, si querés, con esto de ir formando un patrimonio para la época más de retiro de la vida. Exacto. Porque todos sabemos que la jubilación estatal no existe. Entonces, bueno, valerse de una buena planificación, ser disciplinado, especialmente, si querés, en los años productivos de la vida, uh-huh, hacerlo en largo plazo, arrancar cuanto antes mejor. Uh-huh. Hay muchísimas herramientas de inversión y cosas para hacer y demás. No patinársela en el camino. Y entonces llegar a los años más de jubilación con una espalda que de mínima duplique lo que vas a recibir del Estado, que en la gran mayoría de los casos es bien poco. Uh-huh. Pero eso justamente que vos me estás diciendo implica un fuerte anclaje en responsabilidad personal. Si uno vive el carpe diem, el todo el día me patino hasta cada último mango que me entra, el famoso compulsivo por el gasto,
0: sí,
2: y bueno, no vas a tener la misma energía a los 55, 60 para trabajar y generar que a los 25, 30. Eso es importante, ver la curva de la vida,
0: exacto,
2: ¿no?
0: Exacto. Numa, te quiere hacer una...
2: Pensar en largo plazo.
0: Exactamente. Numa, te quiero hacer una pregunta,
1: Ezequiel. ¿Qué tal, Ezequiel? Estamos hablando con Ezequiel Starobinsky, economista, sobre administrar la economía doméstica. Alejandra, cuando comenzamos la charla, se refirió a esta economía como una relación con la cual estamos llevando adelante, ¿no? Y a diferencia, me parece, de tener una relación con una persona, que nosotros podemos elegir tenerla o no, con la economía y con el dinero...
2: No, nadie se escapa.
1: No, es una relación.
2: Nadie se escapa. Es obligatoria.
1: Exacto. De alguna u otra forma, tenemos que estar relacionados con la economía y con el dinero. Actualmente existen, otra vez, ¿no? A diferencia de cosas y de costumbres del pasado, hoy en día, nuevas formas de administrar lo que quizás nos queda a fin de mes, afortunadamente, o si de repente tenemos algún ingreso extra. Se sumaron alternativas además de un plazo fijo, por ejemplo.
2: Por supuesto.
1: ¿No? Hay lugares donde dan un rendimiento mensual o diario, la plata, también es más fácil quizás ahora comprar moneda extranjera. ¿Qué otras alternativas hay para hacer rendir la plata que afortunadamente nos queda a fin de mes, a veces?
2: A veces. Ahora te cuento, me hiciste acordar a los que quieren escaparse de manejar o de conocer las finanzas personales o de llevarse bien con el dinero. En general, tarde o temprano les termina estallando la bomba en la cara, ¿viste? Vos no podés desentenderte de ese aspecto de la vida. Es como desentenderte del cuidado de tu propia salud al 100%, sí. ¿No? Cada tanto hay que ir al médico y ocuparse.
1: Claro, claro.
2: Entonces,
1: es como poder, una consulta al contador, ¿no? Entonces, tengo que ir al dentista, tengo que ir al contador, claro. También.
2: Y claro, sí, por eso, a tu atender a tus finanzas personales. No, obviamente que hay muchísimas herramientas y acá depende del grado en que cada uno quiera involucrarse. Tenés desde las famosas, se puede dividir en dos grandes grupos, instrumentos de renta fija, que podría ahí estar entre los plazos fijos, los bonos que tenés en pesos, uh-huh, o en dólares, también hay de otros países, que son renta fija porque te pagan en general un interés anual. Entre más inestable la economía del país, suelen ser más riesgosos y por eso rinden más. Uh-huh. La famosa ley de rendimiento, de riesgo-rendimiento, que es una de las fórmulas madres en finanzas, ¿no? Todo lo que rinde más tiene más nivel de riesgo, por definición. No importa lo que te digan, ¿no? Si un plazo fijo rinde poco y tiene poco nivel de riesgo. Sí. Si algo te rinde el doble que un plazo fijo, y sospechá porque puede ser algo, claro, algo raro, ¿no? Sí. Eso es como una básica. Entonces, estos son instrumentos de renta fija. Después tenés renta variable, que vos podés entrar en comprar acciones, tanto de empresas argentinas como del exterior. Todo esto lo puedes hacer en cualquier casa de bolsa local, ¿viste? Puedes comprar índices que tienen adentro muchas pequeñas acciones, como el Merval de Argentina, o el S&P de Estados Unidos, o el EWZ de Brasil, y todo lo puedes hacer desde Argentina con pesos. Sí. Y después hay, los famosos CDRs, tipo acciones de Coca-Cola, sí, desde Argentina. Esos son renta variable, es decir, no es que va a subir seguro, pero si a las empresas les va más o menos bien, si a las economías les va más o menos bien, son cosas que van subiendo y que a largo plazo tienden a ganarle en retorno a la renta fija. Vos también podés tener la mala suerte que justo te compras una empresa que pierde, ¿no? Entonces, por eso es tan bueno hacerlo a través de fondos comunes de inversión, que son vehículos que están manejados por profesionales, claro, invierten y en carteras diversificadas.
0: Y que tienen todo ese know-how, ¿no? Tienen ese conocimiento de cómo pueden estar yendo las cosas y qué pudo haber pasado en otros momentos con una empresa en una situación similar. Ezequiel, estuvo clarísimo. No sé si querés que pasar tus redes, por ejemplo, para hacer... Sí.
2: Les cuento, dentro de mis libros, Fluir con el Dinero es el último, se consigue en todas las librerías del país, en audiolibro, en ebook. Otro en línea con este es El Arte de Decidir, que me acaban de contar que salió como recién la novena edición.
0: Pero felicitaciones, maravilloso.
2: Sí, El Arte de Decidir va en la misma línea. Ese también, después te lo mando.
0: Vale. Dale, y lo regalamos, dale. ¿Puede ser?
2: Dale.
0: Dos ejemplares totalmente más para regalar a nuestros oyentes. ¿Y tu Instagram?
2: Sí. Sí, es Ezequiel Starobinsky, es Ezequiel S-T-A-R-O, velarga I-N-S-K-Y, y también estoy en YouTube y en Spotify, con
0: perfecto,
2: el canal donde voy hablando un poquito de todo esto.
0: Donde nos van pasando todos estos trucos, sí, que no son mágicos, ¿eh? Pero que vienen muy bien. Ezequiel Starobinsky, máster en economía, autor de Fluí con el Dinero. Muchísimas gracias por este contacto con Sábados Nacionales. Un beso.
2: Gracias a ustedes. Estamos en contacto. Chao, chao.

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0: ¿Cómo es?
1: Sí, sí, sí.
2: Y es aquí.
0: Radio Nacional. Nuestras voces cantando también. Hasta las 11 en sábados nacionales. 10 grados la temperatura en Buenos Aires. Continúa la neblina por estas zonas y gran parte del país. Y así seguirá durante la mañana del domingo y la mañana del lunes. Máxima para hoy, 16 grados. 16 también para mañana domingo. El cielo parcialmente nublado según el Servicio Meteorológico Nacional. Gracias a todos los que se están comunicando y participan por el sorteo de dos pelotas del Mundial de YPF que haremos al finalizar el programa. Gracias a todos los que nos siguen por FM 90.3 en Río Turbio. 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Y también radionacional.com.ar en todo el país.
2: Muchísimas gracias a todos y tenemos ya algunos oyentes que nos cuentan cosas, ¿o
0: Eli,
2: no? A ver.
0: Buen día. Muchas gracias, quiero participar por la pelota. Hola Alejandra y equipo de los Sábados Nacionales. Fernando de Marcos Paz nos envía una foto de su camiseta número 12 que llevaba Sergio Goycochea en Italia 90.
2: Impresionante.
0: Luis Islas en el 94, Pablo Caballero en 2002, Franco Armani en Rusia 2018. Parece que es arquero, Fernando, ¿eh? Tiene ahí un dato. Buen día, Radio Nacional, escuchando desde Bariloche. Voy por el sorteo de las pelotas, dice claro. Carlos. Soy Silvina y quiero participar también por aquí. Hola, buen día, Sábados Nacionales. Participo por la pelota de la selección. Janina de Vicente López. Hola, ¿qué tal? Escribo desde Bariloche, soy Noemí.
2: ¿Mira? ¿Cómo están los Bariloches?
0: Pero por favor, rico. Desde Jujuy, Jonathan también.
2: Perfecto.
0: Bueno, van para, son dos, ¿eh? Son dos, así que participen.
2: Claro. Todos están participando, leemos absolutamente todos los mensajes, aunque no nos dé el tiempo para leerlos al aire. Queremos que sepan que los leemos y vamos a estar repartiéndolas. La única condición es que a lo mejor tenés que hacerte una escapadita hasta la repetidora, por supuesto, de Radio Nacional para tener tu pelota, pero la pelota de YPF del Mundial se regala hoy 2 unidades porque Radio Nacional une nuestras voces desde la Quiaca hasta la Antártida y desde la cordillera al Río de la Plata y Misil me cabecea porque algo me querés decir. ¿Te acuerdas?
3: No, me estoy enterando de una cuestión que después te voy a contar. Bueno, Riquelme parece que otra vez...
2: ¿Qué pasó?
3: Pone el carro adelante del caballo.
2: Sí.
3: ¿No? Porque pese a las críticas que viene recibiendo, en estos días habló Hugo Perotti, un ídolo de Boca de los 80, diciendo que Boca era una dictadura. Y hay muchos que van en esa línea. ¿Por qué digo esto? Porque todavía no habla de un técnico. Ya se sabe que Ubeda no va a seguir. Pero ya piensa en nombres. Está bien, Paulo Dybala es un jugador que ya todo el mundo viene pensando en él.

0: tiene la oferta de Boca y tiene la otra de seguir en la Roma por un sueldo bastante menor. Uh-huh. Pero bueno, después vienen los técnicos y dicen, che, pero yo este jugador está buscando un arquero, laterales. Hay un caso de testigo que fue River con De Michelis. Hizo un libro de pases a mitad de un año, lo echaron a los dos días y vino Gallardo y se deshizo de muchos jugadores que trajo De Michelis y trajo otra enorme cantidad de jugadores Gallardo. ¿Entendés? Entonces, como que digo, bueno. Y por el lado de Racing, yo diría que son los dos que están buscando. En Racing no quieren un técnico que esté trabajando, no quieren asumir los costos, ¿no? Porque por ahí tenés que pagar una cláusula de rescisión y esas cosas.
1: Algo de cero.
0: Exacto. Mm. Entonces, van a pensar en un técnico que mire a las inferiores, no quiere gastar mucha plata Racing. Pero bueno, técnicos por ahora no hay, no lo veo a Hernán Crespo en esa postura. Se habla ahora de Mascherano, que hace poquito se fue del Inter de Miami, otro de los nombres que suena. Y algunos hablan de Sampaoli, que cuando él era Milito, era asesor del presidente de Blanco, alguna charla tuvo con Sampaoli. Así que son los nombres que aparecen ahora, pero tienen tiempo para elegirlo. Hasta mitad de este mes que empiezan las pretemporadas, tiempo les va a encontrar.
2: ¿Y este fin de tenemos fechas?
0: No, sí, tenemos Copa Argentina, pero las ligas terminaron. Hoy lo que tenemos a la una de la tarde es la final de la Champions.
1: Uh-huh. Sí, PSG Arsenal.
0: Con Arsenal todos los ojos van a estar puestos en ese partido. Empieza a la una de la tarde.
2: Perfecto. Y otro de los temas, te lo contábamos hace un rato, ¿no? Justamente con nuestro compañero Gustavo Ceriani, que lo adelantó aquí en Sábados Nacionales, en Radio Nacional, desde Radio Nacional Córdoba, nuevos allanamientos, obviamente, y rastrillajes en este momento por la búsqueda de Agostina Vega, la chica de 14 años que continúa siendo buscada con la activación de la alerta Sofía en todo el país y con un giro a partir de la apertura del secreto de sumario en Córdoba que lamentablemente nos pone menos optimistas que ayer. Las noticias en Radio Nacional.
3: 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Lo que tenés que saber en dos minutos. 10 de la mañana en la República Argentina. Búsqueda de Agostina Vega. En declaraciones periodísticas, el abogado de la madre de la menor que siguen buscando en Córdoba desde hace una semana, Carlos Nagy, dijo que el único sospechoso, Claudio Baguenier, le mintió a todos.
4: Baguenier está acercado con la prueba que ha sido reunida, copiosa, importante, coherente desde un principio, y que se ha montado en la mentira. Está en el camino de la responsabilidad, porque este hombre le mintió a Agostina. Le mintió a la familia de Agostina, le mintió a la sociedad y le mintió también a la justicia.
3: Racismo. Los abogados de Eduardo Ignacio Murias, de 63 años, pidieron la excarcelación del argentino acusado de enviar mensajes racistas contra un nene de 7 años en Brasil. La defensa solicitó que lo liberen inmediatamente por presuntos ataques en el penal, mientras las autoridades de la cárcel aseguraron que no pueden garantizarle la seguridad. El tiempo. En Aluminé, Neuquén, donde nos escuchás por AM 1440 kHz, cielo invisible con niebla, temperatura 2 grados 4 décimos bajo cero, humedad 98%, en tanto en Capital Federal y alrededores. Siguen los días grises, por lo menos hasta el viernes que viene, y sin lluvia, frío. Hoy y mañana la máxima 16 grados, ahora cubierto con neblina, 10 grados 2 décimos, humedad 94%, presión atmosférica en un índice muy elevado, 1022,2 hectopascales. 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

0: Segunda hora en Sábados Nacionales, 10:03 de este sábado 30 de mayo. Gracias a todos los que se están comunicando por WhatsApp 11-3870-7485 y también por YouTube. La máxima para hoy, según el Servicio Meteorológico Nacional, 16 grados. En estos momentos, 10 grados con mucha neblina en la ciudad de Buenos Aires. La humedad es alta, 94% el porcentaje de la humedad. Por YouTube nos llegan mensajes. Buen día, feliz sábado. Quiero participar por los sorteos de hoy. Ángel desde Santiago del Estero. Gracias a todos los que nos escuchan también en el norte de la Argentina. Saludamos a FM 98.7, Radio Nacional Gualeguaychú, FM 92.5, La Quiaca. Gracias a los que nos escriben por WhatsApp. Buen día, saludos precisamente desde Jujuy, Héctor Rivera, es por la pelota de YPF, sí, sí, es por acá, mande, que participa del sorteo, pase. Claudio de San Martín, quería participar por las pelotas, sí, como no, es por acá también, adelante, vengan todos bienvenidos, 11-3870-7485, sorteamos al finalizar el programa, dos pelotas de YPF del Mundial.
1: Muchísimas gracias, Numa. Y bueno, les contábamos al principio del programa, ¿no?, que uno de los temas que pasan por ahí, vieron que las situaciones se dan como en dos velocidades, ¿no? Una que vemos en el territorio cercano y otros que parecen lejanos, pero que también ocurren y que tienen un impacto directo en la cotidianidad de todos nosotros. Hay un sector del mundo que está en guerra. Tenemos una guerra en Ucrania hace años, tenemos una guerra en Medio Oriente que está no solo complicando la situación de los precios internacionales del crudo, por ejemplo, y el impacto que eso genera en los mercados, también afecta la cotidianeidad de todos nosotros, ¿no? Claramente, de los adultos y de los niños. Y hay un movimiento en todo el mundo que prevé hacer distintas caminatas o encuentros para meditar y pedir por la paz. La Argentina no va a estar exenta de eso. Mañana, a las 12 del mediodía, en el Rosedal, la Fundación El Arte de Vivir convoca a una caminata de niños y adolescentes que juntos van a caminar, cantar, celebrar, meditar y pedir por la paz. Tengo en línea a Beatriz Goyoaga, que es sinónimo de la Fundación El Arte Vivir, porque además de ser periodista española, experta en política y economía, conduce la Fundación El Arte Vivir en la Argentina y en España, una amiga a quien quiero mucho y tengo el gusto de saludar y darle la bienvenida en Sábados Nacionales por Radio Nacional. Beatriz, querida, Alejandra Gallo te saluda. ¿Cómo estás?
2: Muy bien, feliz de saber que los medios están ocupándose también de cosas, no solamente de amenazar las bombas, sino también de anunciar que debemos que la paz y la alegría y la tranquilidad es una responsabilidad de todos. No solamente es la responsabilidad del médico estar sano, sino que también es tuya, que tienes que comer bien, que tienes que hacer ejercicio, descansar lo correcto, ¿no es cierto?
1: Exacto.
2: Lo mismo es la responsabilidad no solo de los políticos y de los ejércitos, sino la de todos de crear paz en nuestro ambiente. Y si tengo tiempo así muy breve, les digo, una sola persona puede crear desarmonía, enojo, con odio y con esa mala onda a 5 los que se encuentre, con los que trabaja, con los vecinos, con los familiares. Igualmente, una sola persona que esté tranquila y serena puede crear paz y tranquilidad para 100 de los que, con los que se ve. Entonces, esta reunión de los niños que son emblema de paz, los adolescentes, los abuelos, los padrinos, los tíos, los vecinos, esta reunión es sin ninguna bandera política, ninguna bandera religiosa, es solamente decir, vamos a crear todos un poquito de paz para esta semana. Y nos vamos a encontrar, a celebrar, como tú has dicho, caminar, cantar. Y es sin costo, obviamente, y vamos a estar diciéndole a la gente, toma responsabilidad y sé tú el que transmite paz y tranquilidad a los que te rodean. ¿Qué te parece?
1: Me parece genial y, por supuesto, allí voy a estar con Vicenzo, obviamente, mañana a las 12 del mediodía. El encuentro es una actividad libre y gratuita, como muy bien acaba de destacar Beatriz. El encuentro es en el Rosedal de Palermo, por supuesto, y compartir esto, porque además uno piensa, ¿no? En estas épocas, ayúdame un poco con este tema, Beatriz, uno piensa, no, bueno, los niños, qué sé yo, están concentrados en los juegos y en los videojuegos y en las tablets. Y no, los niños también están atravesados hoy en día por muchos desafíos totalmente distintos a los que nos ha tocado a nosotros.
2: Un niño de la edad de 7, 8 años ya ha vivido 2 años con las tablets y las pantallas, 2 años de su vida todos en un mes por la información y el bombardeo de estímulos que recibe. Ya estamos perdiendo la inocencia y yo vi ayer caminar un señor con un niñito de año y medio en el carrito. Y el niñito no miraba los pajaritos, no miraba los perros, no miraba, solo la pantalla. Yo dije, pobrecito niño, es la obligación nuestra de sacarles a la calle, de dedicarles tiempo calidad a los nuestros. Es el momento de, no de decir, bueno, voy a ir trabajando un poquito que me queda para el fin de semana antes de cenar con los amigos y el niño le enchufas al teléfono. No, no. Pasar tiempo calidad, ir en bicicleta con ellos, ir al campo de deportes, crear diálogos, compartir con los amigos, juegos, es nuestra responsabilidad para tener adultos sanos. Pues que los niños son el futuro del país.
1: Sin duda, sin duda, del país, del continente, del mundo, son nuestro futuro, ¿no? Erika quiere hacerte una pregunta, Beatriz.
3: Buen día, Beatriz. Te hago una consulta respecto a lo que es meditación y yoga. Si bien hay una movida en donde los niños ya están aprendiendo técnicas de meditación y de yoga desde muy pequeños, en este evento hay guías que justamente, ¿no?, guían a las personas en este camino de la meditación y de yoga, así, más que nada para los que no tienen idea, ¿no?
2: Así es, no hace falta ninguna experiencia previa. Después de la caminata alrededor del Rosedal, ahí donde está la estación saludable, por ahí cerca, vamos a llevar unas sillitas para meditar, va a haber instructores de niños, instructores de adultos que van a estar guiándoles unos estiramientos de yoga. Los niños ya hacen yoga por naturaleza. Si tú te fijas en un bebé, se pone las manitas y levanta el cuello, se chupa el dedo gordo, se agarra de acá, porque necesitan muscular y nosotros necesitamos copiarles para flexibilizar. Así que sí, va a haber adultos y jovencitos que van a estar guiando la meditación para que los niños puedan desconectar. Y te digo, los niños son increíbles. Con los ojos abiertos, los niños meditan. Y después le dicen a los papás, papá, yo ya no quiero hacer esto. ¿Y qué? No quiero pelear. Y dice, ¿qué? Bueno, ¿por qué he meditado? Me siento tan tranqui, retranqui. Los papás no lo pueden creer.
1: Cuánto aprender de ellos, ¿no? Así que, sin duda, Beatriz, te agradecemos muchísimo estos minutos en Sábados Nacionales en Radio Nacional. Volvemos a repetir, mañana a las 12 del mediodía en el Rosedal. Es una actividad gratuita para toda la familia. Allí nos vamos a encontrar.
2: Muy bien, habrá celebración. Gracias a vosotros por darme este tiempo.
1: A vos, Beatriz Goyoaga, periodista española, experta en política y economía y, por supuesto, una de las máximas responsables de la Fundación El Arte de Vivir en Argentina.
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0: Y seguimos, por supuesto, en Sábados Nacionales hasta las 11 de la mañana con Rubén Santos, con Erika Sotomayor, con Numa Viar, con Berenice Vieto hasta las 10. Y a partir de las 10, ¿quién nos está conduciendo la técnica? Ahora Matías Arrecegor, el señor Martín Bibiloni, por supuesto, nos embellece en el streaming y en la producción al gran Patricio Pato Schulze.
1: Pasaron 16 minutos de las 10, escuchabas a Fabiana Cantilo, Dulce Condena, y los escuchamos a ustedes, los leemos, nos siguen en YouTube, en nuestro WhatsApp. Gracias a todos por los mensajes que nos están dejando. Desde Córdoba, un pueblito pequeño llamado Benjamín Gould, quiero participar por el sorteo, nos dice Jorge. Participo también desde Tartagal, nos dice Juan. Próximo a cumplir 101 años.
2: ¡Epa! ¡Muy bien!
0: ¡Felicitaciones! ¡Espectacular!
1: Bueno, che, felicitaciones. ¡Vamos! Gracias. Gracias a Juan desde Corrientes, gracias a Inés desde Córdoba, gracias también a Juancito desde Tartagal, Salta. Quiero participar por las pelotas y un montón de mensajes que nos llegan al 11-38-70-7485.
0: Erika, sí, lo prometido es deuda.
2: Sí, tal cual. Y el turismo en Argentina está de fiesta porque ayer se dieron a conocer los 8 pueblos turísticos que competirán para ser reconocidos como mejores pueblos turísticos del mundo, que lo promueve la ONU Turismo.
1: Es como un Oscar de los pueblos.
2: Exactamente, y esto...
0: Como un Martín Fierro.
1: También, sí.
0: También,
2: exactamente. Sí, bombos y platillos, porque...
1: De oro.
2: ¿Sabés qué? Esto le da visibilidad a los diferentes pueblos, que si bien ahora les voy a contar cuáles son estos 8 pueblos, hay pueblos que no son tan conocidos y salen a la luz. Este certamen se viene haciendo desde el año 2021 y a lo largo de ellos muchos pueblos argentinos fueron ganando y fueron visibles. Se llevó a que la gente se acerque a estos pueblos que buscaban ser turísticos en nuestro país. Se postularon 56 pueblos.
1: Qué bien.
2: El doble de lo que venía siendo años anteriores y de 19 provincias. O sea, el nivel de participación fue un récord este año y la Secretaría de Turismo y Ambiente de la Nación tuvo arduo trabajo para seleccionar estos 8 pueblos de 56.
1: Es un problema porque es como te dicen, ¿cuál es tu comida favorita? Hay tanto para elegir,
0: claro,
1: desde pastas, carnes, pizza, qué sé yo. Y acá toda la Argentina está variada.
2: Toda la Argentina y además 56 pueblos y tenés que dejar 8. La verdad que fue muy difícil, fue muy difícil. Y ayer por la tarde-noche se dieron a conocer estos pueblos que son. Abran los oídos.
1: Sí.
2: Escuchen. Villa San Agasta en La Rioja. Mar de las Pampas en Buenos Aires.
1: Vamos, Mar de las Pampas.
2: Cachi en Salta.
1: Vamos, Cachi. Sí.
2: El Trapiche en San Luis.
1: Sí.
2: Puerto Pirámides en Chubut.
1: Me encanta.
2: Villa General Belgrano en Córdoba.
1: Por supuesto.
2: Tafí del Valle en Tucumán. Y este pueblo que sigue, el número 8, para mí fue una sorpresa, pero yo venía hablando de este pueblo en días anteriores. Zenón Pereira en Santa Fe.
1: Mira.
2: Ajá. Es para mí el menos conocido de todos los que fueron anunciados. Y bueno, ya de por sí estar postulados dentro de los 8 para participar, para mí ya es un montón.
0: Es un montón, ya es un premio en sí mismo, porque imagínate que el turismo genera en la Argentina el 6% de toda la economía. 39.000 millones de dólares generó el año pasado, aportó el año pasado, según datos del INDEC, al PBI nacional. Con lo cual, imagínate la importancia que tiene esta industria. La fábrica que no tiene chimenea, pero que genera un millón de puestos de trabajo, es el 8% del empleo nacional. Entonces, imagínate la importancia de estar, de aportar una economía regional. Bueno. De esta manera, de estar nominado.
2: De estar nominado ya al
0: es
2: pueblo.
0: Es un premio en sí mismo.
2: Sí, porque los pueblos ya están festejando. Desde cada uno de sus lugares están festejando esta nominación. Y algo que es muy importante es que en diciembre se va a saber quiénes son los ganadores. Y ayer Scioli anunció que Argentina será sede de la ceremonia mundial de los...
0: A fin mejor, de año.
2: A fin de año, en diciembre.
0: Entonces, queremos ser sede y queremos la copa, porque nosotros somos así, sí. ¿O no?
2: ¿Eh? Sí, totalmente, queremos todo.
0: Obviamente, elijo creer. Obviamente.
1: Temperley no está.
2: Quedó ahí, para la próxima tal vez.
1: Bueno,
2: que siga insistiendo.
0: Pero podés vos generar, dale. Sí, generate no, algo turístico en Temperley, ¿por qué no?
1: Sí, ¿eh? Sí,
0: hablando de... Muchas gracias, Erika. Por hablando favor. De fútbol, Misil tiene una información cortita de último momento.
3: Sí, porque hace dos semanas aproximadamente nos enteramos de un caso de grooming con algunos chicos del Club Independiente.
0: Uh-huh.
3: Es la segunda vez que pasa, lamentablemente, en Independiente. Claro, entendamos que son chicos que viven en la pensión, están lejos de su familia, son todos chicos del interior, y aparentemente los seducían a través de las redes sociales para que les manden fotos íntimas y ellos recibieron dinero. Bueno, fue denunciado, ni bien se supo en Independiente, uno de los chicos habló con un profesor,
0: uh-huh,
3: y enseguida se hizo la denuncia, atraparon a dos de ellos.
0: Perfecto. O sea,
3: un hombre de 41 años y uno de... 46, perdón, y un hombre de 51.
0: Esa es la noticia de último momento.
3: Esa es la noticia que...
0: Bueno, taparon a dos sospechosos de participar.
3: La justicia está trabajando, ¿no? Evidentemente. Así que bueno, ojalá que se pueda saber definitivamente qué pasó con esta gente.
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0: 10 de la mañana, 23 minutos, sábados nacionales, hasta las 11. Déjanos tu mensaje en el 11-3870-7485 y también en el canal de YouTube. Participan por el sorteo de dos pelotas de YPF del Mundial al finalizar el programa.
1: Muchísimas gracias, Numa. Y bueno, uno de los temas que les contamos al principio del programa es que íbamos a hablar de inteligencia artificial. Claro. Y cuando comenté, les comentamos con Pato Schulz y al equipo que íbamos a tener un invitado en piso, me preguntaron, ¿es real? Porque ahora, ¿viste? Hay que estar muy atento, pero sí, es real, y lo tenemos sentado acá en el estudio de Radio Nacional, Alejandro Humérez.
2: Correcto.
1: ¿Está bien? Cofundador de CECI y especialista en inteligencia artificial. CECI, ¿qué es? Es una compañía enfocada justamente en el desarrollo de la inteligencia artificial. Bienvenido, Tocayo, ¿cómo te va?
2: Muy bien, ¿cómo están ustedes?
1: Bien, gracias. No, gracias por venir, nos pareció súper importante en un momento en el que, bueno, hay muchos disparadores para hablar de esto, ¿no?
2: Total, un tema muy en boga.
1: Muy en boga, porque uno, el de economía, no cree que la inteligencia artificial vaya a provocar despidos masivos. Hay otras personas que sí los creen. Es un momento en el que justamente el gobierno nacional anunció, por parte del gobierno de Javier Milei, anunció a través del Ministerio de Capital Humano el lanzamiento del gemelo digital social, que es una herramienta justamente basada en la IA y que, según el gobierno, va a anticipar y a simular escenarios para diseñar políticas públicas. Y es un momento en el que muchos futboleros están recurriendo a la inteligencia artificial para saber cuáles son las chances de tal o cual equipo, cómo se van a cruzar los grupos. Así que tenés de todo.
2: Hay mucho trabajo, ¿no?
1: Muchísimo. ¿Por dónde querés empezar vos?
2: Quiero arrancar probablemente con el tema que está más en boga de todos, que es este de los riesgos que presenta y las oportunidades que presenta el tema de la inteligencia artificial. En el espectro de posiciones, Anselmo dice, no nos va a sacar ningún trabajo.
1: El Nobel de Economía.
2: Exacto, el Nobel de Economía. Y por el otro lado tenemos gente como Elon Musk, que dice que en 5 años nadie va a tener laburo, excepto quizás los masajistas. Yo estoy como en el medio, pero no es una posición tibia, soy muy optimista respecto a estas tecnologías. Creo que presentan una increíble oportunidad de desarrollo, particularmente para países como Argentina. Pero tenemos que prepararnos para esas oportunidades. No se van a generar solas.
1: Bueno, hay algunos que dicen que si Internet logró generar millonarios en la Argentina y en el mundo, la inteligencia artificial va a triplicar la cantidad de millonarios en los próximos 5 años. O sea, esa es una mirada súper optimista respecto de esto. Hay, no sé, vimos hace poco a Melania Trump entrando, ahora un mes de esto, entrando a un evento protocolar del gobierno de los Estados Unidos. Estoy hablando de la esposa de Donald Trump, la primer dama estadounidense, principal potencia del mundo y muy impulsora, ¿no?, de la inteligencia artificial en Estados Unidos, entrando de la mano a un robot. ¿No? Fue muy muy cuestionado, muy muy disruptivo y muy impactante eso. Así que me parece que la inteligencia artificial, o la IA, como sintetizamos, está entre nosotros. Estoy totalmente de acuerdo con vos. Genera miedos, pero genera muchos desafíos también.
2: Absolutamente.
3: ¿Tiene mala prensa?
2: Sí, mucha mala prensa. Muchas veces justificada también, ¿eh? Es una herramienta muy poderosa, por lo tanto tiene la posibilidad de ser tremendamente destructiva. Con lo cual creo que está justificada su mala prensa y creo que algunas implementaciones se hicieron de manera un tanto irresponsable. Por eso es tan importante tener como frameworks o parámetros éticos cuando uno hace el despliegue de estas tecnologías. Porque yo siempre digo que un análogo de esta tecnología es la tecnología nuclear. Tiene ese poder de destrucción, pero también tiene ese poder de generación y de impulso económico. Con lo cual hay que ser cautos. Sin miedo, pero con cautela.
1: Y hay que, a ver, y también me parece importante esto que estás observando, con cautela, y también con hay que formarse, hay que estudiar, y también hay que tener cautela ahí, porque hay mucho vivo ofreciendo curso, que en 20 días tal cosa, que en una semana tal otra, que te dan el certificado de oro de no sé qué, ¿no? Hay mucho chanta ahí también.
2: Sí.
1: No digo todos, pero hay que cuidarse con eso.
2: Sí, y creo que esta más tecnología se presta a esas como interpretaciones esotéricas de cómo se utilizan. Claro. Porque hay como una cosa misteriosa. Y es intrínseca de cómo funcionan los algoritmos, los LLMs o los Large Language Models, que es como se llaman estas tecnologías, particularmente de ChatGPT, la tecnología Anthropic. Son cajas negras, de hecho. Uh-huh. Es muy difícil predecir cómo se van a comportar, predecir el outcome o el output de estos procesos. Entonces, eso se presta también a interpretaciones como medio misteriosas respecto a qué se puede hacer con esta tecnología y cómo implementarlas correctamente.
1: Uh-huh. Y en la Argentina, ¿cómo estamos posicionados? Porque viste que también hay como distintas velocidades en ese sentido, ¿no? Hay quienes dicen, por ejemplo, con este anuncio del Super Rigi, en la Argentina muchos dicen que bueno que toda la industria del conocimiento y de inteligencia artificial tiene una oportunidad enorme en el país para posicionarnos realmente, no solo por el Super RIGI, sino en general, que tenemos uh-huh. potencial y recursos humanos uh-huh. para posicionarnos internacionalmente en una oportunidad histórica.
2: Histórica. No puedo estar más de acuerdo. De hecho, por eso fundamos CESI. Porque nuestra interpretación es que Argentina está posicionada de manera única para aprovechar estas tecnologías. Tanto por nuestros recursos naturales, perfectamente se podrían construir data centers en la Patagonia Profunda, es una geografía única en términos de acceso al agua y temperaturas constantes, que podrían permitirnos construir la infraestructura para esta tecnología, pero además tenemos los recursos humanos que podrían hacer el desarrollo y la implementación. Por eso nosotros desde CESI construimos esta empresa para reunir los recursos de la Universidad de Buenos Aires con profesionales del software que trabajan en el sector privado. Uh-huh. Creemos que el potencial es inmenso en Argentina y creo, por lo menos interpreto, que el sector político comparte esa visión. Uh-huh. No solamente el presidente, pero también líderes de la oposición. Están hablando
1: bueno, de los gobernadores.
2: Temas. Absolutamente.
1: ¿No? Los gobernadores, por ejemplo, saben que tienen un potencial en sus territorios
2: total.
1: Enorme, no solo para generar ingresos, sino para retener a nuestros jóvenes argentinos en la Argentina y en sus sí. territorios, ¿no? Eso me parece troncal. Sí. Y también creo que lo ve bien el sector privado, porque siempre esto que tenga sinergia, es decir, diálogo, consenso entre el sector público y el sector privado para pensar el mediano plazo, que de eso se trata un poco, es bienvenido. Nos falta eso de pensar en el mediano plazo juntos.
2: Sí, o sea, nosotros podemos utilizar estas tecnologías, pero si el Estado no participa de la implementación, nunca vamos a liderar en esta área. Uh-huh. Necesitamos que trabajen en conjunto el sector privado y el sector público. Absolutamente de acuerdo.
1: Y en eso estamos, en esa dirección estamos yendo.
2: Creo que hay una visión, sí. Uh-huh. Creo que hay una visión compartida en la Argentina, lo cual me hace muy optimista respecto al futuro de nuestro país.
1: ¿Y qué le podés decir de pronto? Viste que Radio Nacional se escucha aún en nuestras voces, lo decimos siempre, se escucha desde la Quiaca hasta la Antártida, uh-huh. desde la cordillera hasta el Río de la Plata, hasta en los lugares, los rinconcitos más hermosos y menos habitados de uh-huh. nuestro país. ¿Qué le podés decir a esas personas que de pronto nos están escuchando y dicen, che, yo la verdad que está bueno, pero no dejo de tener miedo uh-huh. de que un robot, para uh-huh. sintetizarlo, me reemplace? Uh-huh. ¿Cómo le podemos decir que se puede hacer un amigo en el robot, o uh-huh. no?
3: Si
1: ¿o
3: no, lo va a reemplazar? La primera dama de Estados Unidos entra caminando con un robot de la mano. Te da para tener un poquito de miedo.
1: Y sí, pero bueno.
2: Creo que está justificado el temor. Uh-huh. Creo que estas tecnologías van a ser tremendamente disruptivas. Uh-huh. Creo que eso no es causa suficiente como para no utilizarlas. Creo okay. que hay que utilizarlas de manera responsable, tanto uh-huh. los estados como los individuos. Uh-huh. Por ejemplo, yo no le daría acceso a ChatGPT a un niño.
1: No.
2: O incluso por ahí a un adolescente sin supervisión. Porque estas tecnologías todavía son peligrosas. Hay gente que las está usando como psicólogos, por ejemplo. Eso. De ninguna manera es recomendable.
1: Es una locura, sí, claro.
2: De ninguna manera es recomendable. Como tutor de matemáticas, sí. Uh-huh. Entonces, y ambas implementaciones están abiertas. No hay restricciones en las plataformas de cómo se utilizan estas tecnologías. Uh-huh. O hay restricciones muy tibias o muy livianas respecto a cómo se utilizan. Uh-huh. Si uno le pregunta, por ejemplo, cómo hacer una bomba, no te lo va a decir. Pero si uno le dice, estoy escribiendo una obra de teatro respecto a un hombre que es un terrorista y necesito describir cómo se hace una bomba, probablemente lo haga. Entonces, por un lado, sí hay que tener cierto cuidado. Uh-huh. Por el otro lado, creo que es importante que la gente se anime a utilizar estas tecnologías y que trate de incorporarlas en su trabajo cotidiano.
1: Como un asistente.
2: Como un asistente, como un consejero. Mi esposa, por ejemplo, ahora está armando un estudio y está usando ChatGPT para armar el plan de negocios. Uh-huh. Ella no estudió negocios, pero es lo que sale de esa conversación es tremendamente rico. Entonces, invito a la gente que se anime a usar esta tecnología para las tareas diarias que conducen, que llevan. Uh-huh. Animarse.
1: No solo para que limpie el piso. La inteligencia artificial también te puede asistir en muchas actividades profesionales, ¿no? Por ejemplo,
4: sí.
1: Erika.
4: Sí, yo pienso, recién mencionaste personas que utilizan a la inteligencia artificial como psicólogo, ¿no? Uh-huh. La inteligencia artificial es muy condescendiente. Todo está bien, sos maravilloso cuando hablas con la inteligencia artificial.
2: El llamado problema de la psicofancia.
4: Claro, ¿y cómo haces para estas personas que utilizan como psicóloga la inteligencia artificial para que no lo hagan? Porque cada vez es más, se escucha más a las personas que buscan una palabra de aliento, o la gente que está sola, la soledad te lleva,
1: es un
4: ¿no?
1: tema, sí.
2: Total. Uh-huh. Bueno, creo que hay que redescubrir los espacios comunitarios y sociales. Llama a un amigo, es mi recomendación. Un amigo, incluso si no es psicólogo, va a ser mucho más positivo que hablar con ChatGPT.
4: Pero desde la plataforma, ¿no se puede regular eso? No.
2: Resolver el problema de la psicofancia, o sea, la obsecuencia.
4: Sí.
2: No, es constitutivo de estos modelos. Se pueden hacer cosas para mitigarlos, pero es un problema que no tiene una solución de raíz. Uh-huh. Tiene que ver con cómo se entrenan estos modelos.
4: Claro.
2: Estos modelos, a diferencia de otras tecnologías anteriores, no se programan, se cultivan.
4: Uh-huh.
2: Y se cultivan principalmente en base a devoluciones que humanos hicieron en datasets muy grandes, en cantidades muy enormes.
4: Uh-huh.
2: Entonces el modelo a nivel constitutivo es obsecuente, porque está buscando, porque buscó, fue constituido de esa manera y porque está buscando la aprobación del usuario.
4: Uh-huh.
2: Entonces, no tiene una solución. Se podría apalancar esta tecnología como semilla de tecnologías posibles que funcionen como psicólogos. La respuesta es, quizás, pero de ninguna manera ChatGPT o Anthropic o Grok están preparadas para eso.
1: Exactamente. Del mismo modo que muchas plataformas se están utilizando, por ejemplo, para mejorar el conocimiento de idioma, ¿no?
4: Como herramienta
1: para, ¿no? Y en muchos casos eso, te ayuda, porque por ahí vos necesitás un entrenamiento o una práctica específica en un idioma en determinada área, ¿no? Es que necesitas estudiar 5 años la gramática de un idioma para especializarte en, por decir algo, ferretería, qué sé yo, la terminología es muy específica. Entonces, ahí la inteligencia artificial o las aplicaciones pueden ayudar y mucho.
2: Sí, absolutamente. El tema de educación o la implementación en temas de educación me parece que es un área de oportunidad gigantesca, sobre todo como lo mencionaste vos, Ale, que es usarlos como tutor. O sea, usar la inteligencia artificial con el contexto específico del alumno para hacer un plan educativo y feedback o devoluciones constantes por parte del algoritmo. Ahí la implementación hay un caso de uso enorme ahí.
1: Te quiero hacer una pregunta casi personal.
2: Viste
1: que yo, como soy periodista económica, me ha pasado en la mayor parte de mi vida que voy a una reunión, un asado de amigos, lo que sea, y todo el mundo me empieza a preguntar cosas. Che, escúchame, tengo...
2: Sí.
1: Cobré esta guita, el juicio de mi...
2: Vos
1: que sabés. Vos que tenés la posta.
2: ¿Qué pasa el lunes?
1: ¿Cuánto va a estar el dólar dentro de 5 años? Y yo no quiero que me cuenten cuáles son sus ahorros, ¿entendés? No, preferiría no tener acceso a esa información, porque además, como yo siempre les digo, hago periodismo económico, pero no tengo una bola de cristal, si no, yo lo hubiera aplicado para mí misma. ¿A vos no te pasa eso también? Que te empiezas a decir, che, escúchame, ¿cómo hago? ¿Qué aplicación uso? ¿Cómo hago para...?
2: Sí, sí.
1: ¿Qué es lo más loco que te preguntan y lo más útil que te preguntan?
2: Qué buena pregunta. La típica discusión es, se me acercan para plantearme problemáticas, principalmente de negocios, y me preguntan si ChatGPT o tecnologías de inteligencia artificial pueden ayudar. En 80% de los casos mi respuesta es no. No claro, te puede ayudar para este problema que tenés. Claro. Es una tecnología que por ahora es muy específica todavía para resolver problemas de negocios.
1: Claro.
2: Primero, tenés que mapear tus procesos, después tenés que juntar data y recién ahí implementar software y después de eso ver ciertas automatizaciones y recién ahí te puede ayudar la inteligencia artificial.
1: Uh-huh.
2: Con lo cual... mi respuesta siempre deja gusto a poco, típicamente.
1: Lo que pasa es que también es cierto, Alejandro, que, a ver, la inteligencia artificial nos da respuesta a muchas cosas, pero no a todo.
2: No.
1: Como la vida misma.
2: Claro. ¿Mm? Claro, los problemas profundos ciertamente no los puede resolver la inteligencia artificial, solo puede interpretar data al final del día.
1: Totalmente. Bueno, y contanos un poco, volviendo a esta sinergia que me resultó tan interesante entre el sector privado y los estudiantes, ¿cuáles son los próximos pasos a seguir? Contanos un poquito eso. ¿Y dónde están? Digamos, si es... A ver, te voy a hacer una pregunta que tal vez es básica, pero es a lo que uno directamente puede remitir. ¿Tiene que ver con linkear necesidades de investigación, suponete, de determinada empresa o determinado sector privado con un perfil determinado de un estudiante universitario, o es más general?
2: En CESI lo que estamos queriendo resolver es cómo disponibilizamos los recursos de la universidad, no estudiantes, pero investigadores, doctorado y postdoctorado,
1: bien,
2: al servicio de implementaciones y desarrollo de tecnologías complejas.
1: Bien.
2: El Estado argentino o empresas podrían simplemente comprarlas afuera, que siempre es una alternativa. Y no está mal, digamos, como respuesta a ciertas problemáticas.
1: Uh-huh.
2: Pero si la Argentina empieza a desarrollar ese tejido conector entre la universidad, los investigadores que tenemos, que son de los mejores del mundo, para hacer implementaciones prácticas... creemos que el potencial ahí es enorme de hacer lo que en economía se llaman externalidades positivas, que
1: sí,
2: es
1: un nicho de mercado, encontrar un nicho de mercado para la Argentina,
2: donde un pequeño proyecto hace que algunos investigadores empiecen otras compañías, otros startups, y esos startups crezcan y eso haga generar empleo. Creemos que la Argentina está posicionada, gracias a la Universidad de Buenos Aires y todo el entramado universitario de grandes universidades que tenemos en nuestro país, tiene un gran potencial de implementar y desarrollar estas tecnologías. Entonces, mi invitación y mi deseo acá es, busquen afuera, ciertamente, pero también piensen en qué podríamos construir acá.
1: Exacto. Pensémoslo juntos.
2: Pensémoslo
1: me
2: juntos.
1: Hiciste acordar, ¿sabés a qué me llevaste? Me llevaste a Marte. ¿Vieron el no me puedo acordar el nombre, a ver si me ayudan, si me ayudan con alguna aplicación de inteligencia artificial? ¿Se acuerdan que salió el satélite de la NASA, y hubo 4 unidades que licitaron internacionalmente, que acompañaron ese satélite? Uno fue Argentina, ¿no?
2: Artemis.
1: Exactamente, gracias, Numa.
2: Sí,
1: y eran científicos argentinos, potencial argentino, elegidos por la NASA. Eso llevó, no sé, me parece que disparó la posibilidad de pensar en estas sinergias que vos estás diciendo y en la posibilidad de desarrollar una línea de trabajo enorme para la Argentina, un potencial enorme, porque me parece que tenemos recursos humanos interesantes.
2: Ciertamente los tenemos.
1: Así que me parece súper súper valioso.
2: Sí, estoy de acuerdo.
1: Y en lo cotidiano, ¿usás inteligencia artificial?
2: Sí.
1: Cotidiano en tu casa, limpiar el piso, pedirle la receta de, no sé, las empanadas, claro, cómo cambiar la goma del auto.
2: La tentación es grande, ¿no? De que te resuelva temas que por ahí uno ya medio resolvió, pero bueno, como que... Yo invito a la gente que no use inteligencia artificial para hacer las cosas que ya sabe hacer.
5: No.
2: Porque eso genera atrofia cognitiva, se llama. O sea, cuando uno tira chanta y dice, nada, no quiero pensar... Uno va perdiendo la habilidad de pensar. Es un músculo, digamos.
1: Sí.
2: Entonces, evitar eso pero sí utilizarla para nuevos horizontes, para nuevas ideas, animarse a hacer cosas que uno no había hecho antes y necesita ese empujón, esa guía, uh-huh. ese pimponeo, ciertamente la uso para eso.
1: Maravilloso. Alejandro Humérez es cofundador de Ceci, es especialista en IA y te vamos a traer otro día.
2: Me encantaría.
1: Robot mediante.
2: Por ahí mando a mi robot.
1: Para seguir hablando de inteligencia artificial. Gracias por haber venido a los estudios de Radio Nacional. Ya seguimos, en un ratito nomás.
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0: de la mañana, 47 minutos. Quiero participar por el sorteo de las pelotas, dice Karina desde La Pampa, la ciudad de Macachín, que nos ve y nos sigue por YouTube. Sí, el canal de Radio Nacional. Ahí estamos, acompañándote en Sábados Nacionales, siempre por AM870 de 9 a 11. También en radionacional.com.ar. Gracias a todos los que nos están escribiendo al WhatsApp también, participando, saludándonos desde temprano, haciéndonos compañía desde toda la Argentina. Al finalizar el programa, sorteo de dos pelotas del Mundial de IPF en Buenos Aires. Continúa el cielo parcialmente nublado, ahora 12 grados es la temperatura, la humedad 81%, máxima para hoy 16 grados.
1: Muchísimas gracias, Erika. Nos había quedado algo, ¿no? Sí, para mencionar.
2: Exactamente, porque vuelve el tren que une la estepa con la cordillera, el TER, que es el tren patagónico.
1: ¡Qué lindo!
2: Retoma su recorrido en Río Negro. Es una conexión clave entre Ingeniero Jacobacci y San Carlos de Bariloche. Y no solo sirve para la gente que vive allí, que se busca trasladar, sino que también para el turismo. ¿No? El recorrido tiene paradas en Clemente Onelli, Comayo y Pilcanilleu, así que es un trayecto muy, muy, muy lindo para hacer.
1: Y lo estamos viendo en este momento para todos los que nos siguen, por supuesto, por YouTube, ahí lo están viendo.
2: Sí,
1: algo
2: sí,
1: realmente.
2: Sí, sí, sí.
1: Lindo, ¿no? De hacer y de ver.
2: Es lindo, y la verdad que lo utiliza mucho la gente, claro, que vive en la zona para trasladarse. Así que, bueno, bienvenido sea. Desde el 2 de junio vuelve este tren, el tren patagónico expreso Río Negrino.
1: Muchísimas gracias. Misil.
3: Bueno, estamos, lo decíamos cuando empezamos, a 13 días de la Copa del Mundo.
1: ¿Qué momento?
3: Y está la logística de la selección argentina para
1: Diga.
3: Llegar a Estados Unidos. El próximo lunes, 1 de junio, en vuelo charter, se van a ir el cuerpo técnico, los empleados, toda la gente que va a trabajar en el predio, y 18 jugadores que ya están en la Argentina.
1: Okay.
3: El resto se va a ir sumando directamente a la concentración en Estados Unidos, los 8 restantes. Van también los sparring, los 7 jugadores del fútbol argentino que Scaloni lleva por lo menos hasta el 16 de junio, porque después los equipos vuelven a los entrenamientos, así que más o menos por ese lado pasa lo de la selección. Te decía, esas cositas que a vos te gustan.
1: Ay, ay, ay.
3: ¿Te acordás que hace un par de semanas, lo contamos en la mañana con Nico Jacó y con Adrián Corol, el gobierno le dio una lista de 35.000 hinchas,
1: ¿sí?,
3: que no van a poder entrar a Estados Unidos?
1: Uh-huh. Por deudores en cuota alimentaria.
3: 13.000. Entre 13 y 14.000 son deudores alimenticios.
1: No pagan.
3: No pagan. Y hay una parejita que estaba armando el bolso. Dijo, nos vamos para allá. Un futbolista con su novia, su mujer, no sé cómo estará la situación. Nos vamos para allá, dale, listo, yo empiezo a armar la valija, dijo ella. Y alguien lo llamó y le dijo, vos no podés ir al Mundial.
1: Chan.
3: Pero ¿cómo que no puedo? Yo compro los pasajes, no podés ir al Mundial. Vos sos argentino, aunque juegues en otro lado. En Estados Unidos no te van a dejar entrar. Estamos hablando de Mauro Icardi y la China. Querían ir a ver el Mundial. Y desde Buenos Aires le dijeron, claro, vayan desarmando la valija, salvo
1: qué padre,
3: que se ponga
1: con la cuota.
3: Igual yo te digo, yo no la conozco personalmente, pero con el palmarés que tiene Wanda con respecto a los destratos que ha recibido de parte de él, o él de parte de ella, porque del lado del otro, ya no creo que se le haga tan fácil. ¿Ahora querés pagar? ¿Por qué no pagaste antes?
2: Claro.
3: No sé, lo veo así, pero por ahí. Levanto bueno, el teléfono y le dice, sí, ¿cuánto es? Tomá, y ahí te
2: claro,
3: transfiero.
2: Para no perderse.
3: Y si quiere la mujer. Yo creo que plata no le debe faltar. No, de verdad sí. no puedo creer ante todo que no le haya pasado plata.
0: Primero eso, claro.
3: Es lo
0: claro,
3: primero que no puedo
1: yo
3: creer.
1: Yo no puedo creer, a ver, yo lo que no puedo creer, y por haberlo vivido en mis propios zapatos, lo que no puedo creer es que en algunos casos la justicia sea tan lenta.
3: No, es increíble.
1: Con estas cosas que es muy fácil, es tanto por mes, señor. Tanto por mes a tal cuenta, y no es para tu ex mujer, es para tu hijo.
3: Claro.
2: Sí, es una responsabilidad.
1: Absolutamente.
2: Claro.
1: Y ahí vos vas a ver que las modalidades, las argumentaciones, las dilaciones, la argumentación de la parte imputada son iguales, en todos los casos, sean súper conocidos, nada conocidos, tengan mucho dinero, tengan poco dinero. Es tan obvio, y yo no entiendo cómo, siendo tan obvio, no se puede acelerar eso. Así que, lo personal, a mí me parece muy bien que hayan detectado estos deudores y que, sea quien sea, no pueda entrar,
3: porque no debe ser, viajar. No debe ser barato viajar a la Copa del Mundo.

0: telenovela Corre Todo por Mi Cuenta, en esta telenovela eterna que expone mucho a los chicos a una situación.
1: Quedan en el medio, ¿no?
0: Uy, viste, ya tienen la situación de que sus padres están separados. Ya con esos tienen un montón.
2: Además te digo algo, si falta algo. Están en estos días en la pelea por las vacaciones con las nenas.
0: Claro.
2: ¿Quién se la lleva ahora? ¿Quién se la lleva después? Uh-huh. O sea, el pibe, o las chicas, creo que son chicas, ¿no? Uh-huh. Es como si vos, se sienten que están tironeados.
0: Y
2: uno
0: sí,
2: agarra un brazo, el otro lo agarra del otro, no vení para acá, no vení para acá. Cuando ellos diríamos, estaría bueno que nos pongamos de acuerdo.
0: No digo tampoco que haya que seguir con alguien cuando la relación no va más. Bueno, listo, está bien.
2: Se cortó,
0: son cosas que ocurre, obviamente, que uno cuando forma una familia no espera que eso pase.
1: No,
0: pero
1: claro.
0: Que puede pasar.
1: Sí, obvio.
0: Bueno, mantengamos a los chicos más al margen posible y cumplamos todos, cada uno de nosotros, con nuestras obligaciones con nuestros hijos.
3: Es lo que decíamos antes, de las personas podemos desvincularnos, de la economía no.
0: Exactamente. Y no hay inteligencia artificial que reemplace ese rol. ¿No les parece?
1: Totalmente.
0: De ninguna manera.
3: De ponerse.
0: Eso, totalmente. Bueno, tenemos otro anuncio para hacer, ¿no? Una convocatoria.
3: ¿Sí? Tenemos otro anuncio,
0: sí,
3: otra convocatoria
0: bien.
3: Que gentilmente nos llega y les contamos a todos que hoy se presenta un concierto homenaje a Néstor Marconi. La música de Néstor Marconi con su quinteto y artistas invitados. Es hoy a las 20 en el Auditorio Nacional del Palacio Libertad. Otoño Tango.
0: Qué lindo.
3: Qué clima este y qué música para compartir. Uno de los grandes nombres de la historia del tango vuelve al escenario con este concierto imperdible en el Auditorio General del Palacio Libertad. Si no fueron al auditorio, visiten. Es una buena oportunidad, lugar excepcional. Bandoneón clásico, arreglos propios, la mejor música, el mejor tango con un fenómeno. Un quinteto de lujo para recorrer la obra y la trayectoria de esta leyenda viviente. Néstor Marconi, hoy sábado a las 20, gratis, claro, en el Auditorio Nacional del Palacio Libertad.
0: Un programón si estás en la ciudad de Buenos Aires, ¿eh? Con entrada gratuita, así que no te la podés perder.
3: Sí, si te deja el subte, ahí Sarmiento, sí. Y Alem, ahí nomás. En
2: Les recomiendo ver una parte de la película Sur de Pino Solanas.
0: Sí.
2: Él con el polaco Goyeneche, sí, en la puerta de un bar. El polaco cantando y él obviamente tocando el bandoneón.
0: ¿Mira?
2: Es impresionante, digo. A mí me gustó mucho la película.
0: Se te pianta un lagrimón, sí.
2: Y el polaco para mí fue grande.
0: Un grande,
2: un
0: ¿no?
2: Un grande, de verdad, sí.
0: Bueno, como deben ser grandes los ganadores.
2: ¡Upa!
0: De las pelotas del Mundial de YPF de Sábados Nacionales. ¿Los tenemos?
3: Estas dos. Tenemos las pelotas aquí y se van para Ingeniero Jacobás y en Río Negro. Felicitaciones, Betiana.
0: ¡Betiana!
3: Esta pelota es para vos. Y también Johnny desde Jujuy nos escribió. Felicitaciones, quería participar por el sorteo y acá está. Sus DNIs terminan, el de Johnny 921 y el de Betiana, su teléfono termina en 298. Felicitaciones.
0: A los dos, felicitaciones. Muchísimas gracias por haber participado. Y la producción se va a poner en contacto con ustedes para organizar bien los detalles. ¿Eh? Cómo las hacemos llegar hasta la repetidora más cercana a las que ustedes van a concurrir. No se preocupen, son de ustedes. Las custodiamos y llegan a buen puerto.
3: Hay que inflarlas, ¿eh?
0: Hay que inflarlas y hacer muchos goles, como los que seguramente va a ser nuestra selección en el Mundial que empieza en apenas 13 días. Erika, muchas gracias.
1: Gracias a usted.
0: Misil, muchas gracias.
2: Por favor, ha sido un gusto.
0: Nua, muchas gracias. Matías Arrezaigor, muchísimas gracias. Y Berenice Vieto. Martín Bibiloni, que nos embelleció. Al Pato, Patricio Schulz en la producción. Muchísimas gracias. Y por supuesto, ustedes quédense en Nacional, que ya le estoy dando la bienvenida para hacer este pase a Andrea Esteves Mirson, que va a continuar. ¿Cómo estamos, querida? No
4: bien,
0: te dejé ni sentarte. Te vi con el rabillo del ojo.
4: ¿Cómo andan todos? Está muy bien, está
0: bueno,
4: muy bien.
0: Bueno, bueno, bueno.
4: Tengo solita hoy, porque Blanco Muñoz está ocupado con sus temas de San Lorenzo.
2: Ah, oh, elecciones,
4: en
2: claro,
4: las elecciones de San Lorenzo, él participa de una lista. Sí,
0: ah,
4: así con
0: bien.
4: Esa cara.
0: Sí, sí, sí, sí.
4: te lo juro.
3: Va a ser el próximo director técnico, ¿no sabías?
4: No, eso no. Eso no, menos, eso, menos. Eso corre por cuenta de Numa. Eso, correcto, no.
3: No, son cosas
4: creo que no aspira tanto. Ah,

0: Creo que quiere manejar ahí la cuestión y ordenar un poco el club y que todo vaya por un carril. Sí, así con esa cara que así me quedé yo
1: No se
0: también.
1: animó, no se animó a contármelo.
0: Ah,
1: no
0: viste,
1: se animó
0: viste,
1: a contármelo.
0: Bueno, si logramos que venga el sábado que viene, te lo va a contar.
2: Un poco de orden no le va a venir mal a Samuel.
0: Claro, eso
2: Sí,
0: quiere,
2: esa
0: eso
2: es la realidad.
0: quiere. Además con César Francis, también
2: Tanto con
0: abogado,
2: César. Ah,
0: están en la misma lista.
2: histórico César
0: Y
2: Francis
0: sí. Sí,
2: La política de San Lorenzo, sí.
0: Así que bueno, quieren
1: Bueno.
0: ordenar un poquito el club. Vamos a ver. Mañana veremos
1: Mañana
0: con el
1: veremos.
0: resultado.
1: Pero claro, y vos vas a ordenar el programa
0: Y
1: a
0: yo voy
1: tu
0: a ver, se va a
1: servicio.
0: quedar Numa, si Dios quiere,
3: Sí,
0: ¿no?
3: claro.
0: Que hemos hecho el pedido formal para que Numa me acompañe un ratito.
1: Te lo cedemos. Claro.
0: Y
1: Gran
0: tenemos
1: compañero de
0: muchas
1: aire.
0: notas por delante, porque Ceci Muscioli es una genia y ha organizado muy bien. Ella es la que ordena el programa. Yo
1: Muy bien.
0: simplemente piloteo ahí un poco el aire. Y si creen en la buena suerte, quédense escuchando, porque vamos a hacer una charla interesante sobre la buena suerte.
1: Yo creo.
0: Ya, bueno.
1: Así que me voy yendo despacito, despacito, pero
0: con Nacional.
1: Con la radio
0: Vamos,
1: del auto a todo volumen para escucharlos. Muy buen programa.
0: Muy bien, gracias, gracias, muchas gracias.
1: Muchísimas gracias a ustedes. Quédense ahora, ya vienen las noticias en Radio Nacional y la continuidad de nuestra casa. Aquí, ¿dónde va a ser? Peso Grande hasta el sábado.
4: 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Propuesta del campo. La Secretaría General de la Presidencia a cargo de Karina Milei y el jefe de gabinete Manuel Adorni recibieron a directivos de agricultores federados argentinos. Presentaron un proyecto para la construcción de una planta de bioetanol destinada a fortalecer el desarrollo agroindustrial y energético del país, con una inversión estimada en más de 150 millones de dólares. Condena a gremialistas. El informe de María Eugenia Duré, desde Radio Nacional Río Grande, Tierra del Fuego.
5: Se trata de Carlos Córdoba, quien hoy fue detenido y condenado junto a Miguel Arana a 5 años de prisión efectiva, quedando ambos detenidos luego de que el tribunal oral diera a conocer la sentencia. La justicia consideró a Córdoba coautor de 22 hechos de estafa vinculados a una causa relacionada con viviendas de la organización sindical. La sentencia también dispuso la restitución de distintos bienes que permanecían bajo custodia judicial, entre ellos maquinarias y vehículos secuestrados durante la investigación.
4: La información del tránsito con Ernesto Arriaga.
6: Tránsito normal en la ruta 9 entre Oncativo y Córdoba hacia la zona oeste. Hay tramos donde se está reparando la ruta, por favor, máxima 40 kilómetros por hora y acatar las órdenes banderilleros. La ruta 9 norte hacia la zona de Colón Carolla, totalmente habilitada para tomar la 60 para ir a Villa Mazán en La Rioja. Termas de Santa Teresita en la ruta 1, máxima 60 kilómetros por hora para todo tipo de vehículos.
4: El tiempo. En Arata, La Pampa, donde os escuchás por AM 730 kHz, cielo despejado con niebla, la térmica 6 grados 7 décimos, humedad 95%, en Capital Federal y alrededores. Siguen los días grises, muy poco sol. Hoy y mañana la máxima 16 grados, frío la semana ahora. Parcialmente nublado, 12.4, humedad 81%, presión atmosférica 1022,4 hectopascales. 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

0: Y así con nuestra cortina musical, Bobby McFerrin cantando y silbando, Don't Worry Be Happy, no te preocupes, sé feliz, nos ponemos en marcha con Numa Diaro y que se queda aquí con nosotros después de haber estado toda la mañana con Alejandra Gallo y también con César Tapia, sí, más tempranito. Claro. O sea, largo y tendido lo tuyo.
1: El gusto de compartir el aire. Andrea, ¿qué tal?
0: Buen Hola, día. Hola, Numa, buen día. Gracias por quedarte. Y además me gustó lo que dijiste mientras sonaba nuestra cortina que nos identifica hace tantos años. Yo digo, a mí me pone de buena energía esta canción, por eso la habíamos elegido. Y vos me dijiste algo por lo bajo que quiero que lo digas al aire.
1: Que esta canción podría representar musicalmente la alegría en sí. Generalmente uno simbólicamente dibuja algo, lo representa por imágenes, pero alguna sensación también puede representarse por algún sonido, alguna música, y creo que este es un muy buen ejemplo de la alegría.
0: ¡Ay, qué lindo! ¡Qué lindo que digas eso! ¡Qué lindo! Porque es la idea también, acompañar a quienes están escuchando Radio Nacional con buena onda, con buena energía, ya desde el comienzo, desde la canción. Uh-huh. Y con muchas notas hoy pensadas para todos ustedes en estas dos horas, con Matías Arreceigor en la puesta en el aire, con Ceci Musioli como siempre, en la producción, y con el regreso de Martín Bibiloni, que hacía rato que no lo teníamos aquí, sí, en la transmisión de la web. Qué lindo verte otra vez, Martín, gracias por estar allí y por hacer que quienes nos siguen a través del YouTube de Radio Nacional nos puedan ver, además de escucharnos. Y si tienen ganas de dejarnos un mensaje, Numa, ¿cómo hacen?
1: Pueden hacerlo fácilmente al número que ya tienen agendado, el de Radio Nacional, nuestro WhatsApp 11-3870-7485. Y también recibimos mensajes en el canal de YouTube, como decías, Andrea, en el chat. Además pueden dejar un me gusta, se suscriben y participan del programa con nosotros hasta las 13.
0: Muy bien, perfecto. Dicho todo esto, le ponemos un toquecito musical. Hace unos días fue el cumpleaños de Ana Belén, una artista española que nosotros aquí con Fernando siempre comentamos y elogiamos y admiramos. Y me parece que un toquecito con ella para empezar hoy nuestro sábado puede ir bien.

0: Así cantaba Ana Belén de Roche, una linda canción para comenzar musicalmente el programa de hoy. Como le contaba a Alejandra Gallo, hoy Fernando Blanco Muño no estará con nosotros, está abocado a las elecciones en San Lorenzo de Almagro, el club del cual es hincha recontra refanático, y además junto a César Francis forma parte de una de las listas. Hoy hay elecciones en el club, así que los socios están votando. Veremos el próximo sábado si debemos felicitarlo a Fernando, porque claro, ha quedado allí ganador y además ahora tendrá otra función, porque se ve que tiene tiempo libre todavía entre tantas cosas que realiza.
1: Eso sí.
0: Bueno, más allá de las bromas, está involucrado en el club de sus amores y forma parte de una de las listas. Hoy hay elecciones en el club. Bueno, está todo el día destinado a esa tarea, claro, así que hoy no va a acompañarnos. Pero le mandamos un abrazo muy grande y los mejores deseos. Veremos qué sucede después y si los hinchas de San Lorenzo deciden por unanimidad votar esa lista o qué es lo que pasa finalmente. La verdad es que Fernando hace rato tenía ganas de meterse en la política del club un poquito y tratar de ver si, como le decía Alejandra y al equipo, ¿no?, si ordenaba un poco las cosas allí. Cuando uno es tan fanático, a veces también piensa que puede colaborar, sí, desde su sabiduría y desde su sentido común en, claro, en muchas cosas. Así que, bueno,
1: si uno quiere que las cosas cambien, debe involucrarse.
0: Debe involucrarse, exactamente, Numa, exactamente. Hay un tema que preocupa mucho a todo el país desde hace una semana. El sábado pasado a la noche desapareció Agostina en la provincia de Córdoba y nosotros tenemos a un periodista de Radio Nacional Córdoba, Gustavo Seriani, ya nos está escuchando y nos va a hacer un panorama de lo que está sucediendo en este día. Sabemos que ayer hasta últimas horas de la noche estuvieron rastrillando el lugar que volvió a declarar la persona que está detenida. Gustavo, buen día. ¿Nos querés hacer un panorama de lo que está sucediendo ahora a las 11 y 12 minutos?
2: Buen día, ¿cómo están? Sí, está llevándose a cabo el rastrillaje por el barrio, por un descampado en el barrio Ampliación Ferreira, que es un barrio en la zona sur, en la salida de la ciudad de Córdoba, donde ayer llegó la policía para hacer un allanamiento en búsqueda de nuevas pruebas o de dar con el paradero, vivo o sin vida, como declaró el fiscal de Agostina Vega. Este es un predio que tiene 200 hectáreas, es decir que es un allanamiento muy trabajoso porque es un descampado, pero en el medio también hay lagunas, así que están trabajando unidades con buzos, con perros, con caballería. Está el lugar, está toda la policía instalada ahí, también con las carpas que suelen instalar el tipo domo para manejar el operativo desde ahí. Uh-huh. Esto comenzó ayer por la tarde, se desarrolló hasta la noche. Por la noche, si bien se redujo el equipo de la policía, se continuó con helicópteros que iluminaban algunos sectores puntuales que había marcado el fiscal. Y esta mañana, con la aparición de la luz diaria nuevamente, se volvió a ampliar. Más de 250 personas trabajan en ese operativo. Lo que están buscando son pruebas bajo una sospecha de que el detenido Claudio Barrelier podría haber trasladado a Agostina hasta ese lugar, ya que se detectó en un cruce de antenas que su teléfono, el teléfono del detenido, estuvo encendido en ese lugar la noche que desapareció Agostina.
0: Mm. Qué triste este caso, Dios mío, Gustavo. La verdad es que genera una angustia. Hables con quien hables, todo el mundo está preocupado por querer saber más, por querer saber qué pasó. Y como los días transcurren y no se sabe más nada, y además estas declaraciones, ¿no? Él primero dijo una cosa, ahora dice otra. Realmente es muy triste todo alrededor.
2: Sí, muchas declaraciones cruzadas que perjudican el normal desarrollo y la aparición de información también que luego se descarta, mucha información dando vuelta, muchas personas también declarando, la madre de Agostina, que ya cambió de abogado en el transcurso de la semana.
0: Sí, también, claro.
2: Y también ahora Jorge Sánchez del Bianco, en información que indica que habría renunciado a la defensa de Claudio Barrelier, luego de que él cambiara su declaración y confirmara que Agostina sí había estado en su casa el sábado por la noche, pero él sosteniendo siempre que ella se fue por sus propios medios en un coche rojo. Sin embargo, después hay imágenes, bueno, ese coche rojo nunca se detecta en ninguna cámara ni se tiene mayor información, y luego aparece una filmación de él saliendo de su casa en un Forca negro, cargando bolsas de residuos. Lo que hace hincapié la policía es en la forma que se lo ve cargando bolsas pesadas y herramientas arriba del auto, y él sostiene que había pedido prestado el auto, que tenía que hacer una changa, que por eso necesitaba el auto y había cargado las herramientas en esas bolsas. Pero también en la primera pericia, según la fiscalía, a ese auto, antes de devolverlo, se le hizo una limpieza profunda. Así que todo indicaría, lamentablemente, pero es información sin confirmar, por supuesto, que podría haber trasladado el cuerpo fallecido de Agostina ya en ese auto.
0: Dios mío, Dios mío, Dios mío. Y Gustavo, teníamos entendido que iba a hablar ahora, en minutos, el ministro de Seguridad de la provincia nuevamente, ¿no? Porque ya lo hemos escuchado en estas jornadas, en sus declaraciones, y teníamos entendido que ahora iba a hacer algún anuncio, ¿puede ser?
2: Y el ministro, probablemente al finalizar el rastrillaje en este descampado, vuelva a hacer una conferencia. El ministro recién apareció en escena en la tarde de ayer, indicando que estaba muy conforme con las declaraciones de Barrelier, porque decía que miente y cada vez que declara miente más. Así que sí, estamos a la espera de que anuncie él, porque en el descampado este, por supuesto, no hay acceso a la prensa. Entonces la información que tenemos viene justamente de la fuerza, ¿no? De hecho, el domo que se instala habitualmente para que la policía pueda operar los drones, las cámaras y todo el operativo desde ahí se instaló en una zona alejada de la barrera para que los periodistas tampoco puedan tener visibilidad con ese espacio.
0: Sí, al fiscal ayer se lo veía, al fiscal Garzón, un poco enojado también con la prensa, ¿no? Decía que tantas versiones y tanta cosa que se va diciendo, a él le parecía que no estaba bien.
2: Mucha información que se dio por certera, además, que son todos trascendidos que van surgiendo durante el transcurso del día, ¿no? Varias personas involucradas, familiares, el fiscal declararon que no hay ninguna información certera,
0: claro,
2: sobre lo que pasó, sino que se manejan diferentes hipótesis.
0: Claro, claro, claro, claro. Bueno, lo cierto es que ahora estás, Gustavo, allí a la espera de ver qué anuncia el ministro de Seguridad entonces, después de los rastrillajes de estas primeras horas.
2: Así es, estamos esperando a ver cuáles son los resultados y cuáles son los indicios que se encontraron. Un operativo que ha llevado mucho tiempo también en un terreno muy grande, pero que, bueno, que estamos esperando a ver qué surge de aquí.
0: Nosotros estamos al aire hasta las 13. Cualquier novedad, cualquier cosa, nos vamos a volver a comunicar. Queremos estar cerca de este tema y tener algún detalle si hay alguna novedad. Así que te despido para dentro de un ratito, porque a lo mejor después de las palabras del ministro nos volvemos a comunicar.
2: Perfecto, seguimos en contacto.
0: Muchas gracias, un abrazo muy fuerte. Gustavo Ceriani, periodista de Radio Nacional Córdoba, charlando con nosotros y poniéndonos al tanto de la búsqueda desesperada que se hace desde hace casi ya una semana de esta chica de 14 años, Agostina. Hacemos la pausa, Matías, para separar un poquito y después ya nos metemos de lleno en los temas que a nosotros nos gustan.
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0: Las 11 de la mañana y 22 minutos y nuestros oyentes se van comunicando, Numa.
1: A las 11 y 22 minutos recibimos mensajes. Gracias a Leo, abrazos para ambos. Totalmente de acuerdo con lo que dicen de esa canción de esta que estamos escuchando.
0: ¡Ah, qué bueno!
1: De Bobby McFerrin. Hola, soy Teresa de Caseros, los escucho siempre. Son mensajes que nos llegan a nuestro canal de YouTube, Radio Nacional AM870. Nos pueden ver allí, nos siguen. Pueden dar un me gusta, se suscriben también al canal. Buen día, gente linda de Radio Nacional. Soy Orlando de Cabo San Pablo, en la zona rural de Tierra del Fuego. Muy bueno el programa. Una temperatura aquí de menos 3 bajo cero.
0: Ay.
1: Los saludo cordialmente, Tirita.
0: Ay, sí, Orlando. Me imagino. Un abrazo.
1: Gracias. 11-38-70-7485.
0: Nosotros aquí también estamos con frío, un día bastante destemplado, por momentos aparece un ratito el sol, por momentos no, pero nunca esos menos 3 grados que realmente debe ser complicado sobrellevar. Nos vamos a ocupar ahora de un tema que siempre nos interesa mucho en el programa. Mañana, 31 de mayo, va a ser el Día Mundial Sin Tabaco. Un día que se usa en todo el mundo para concientizar sobre el no fumar, que tan malo es para la salud el cigarrillo, ¿no? Tenemos ya en línea a la doctora Julieta Bustamante, matrícula nacional 98.371. Ella es médica cardióloga del Hospital Austral, especialista en cesación tabáquica. Hola, doctora, buen día. Desde Radio Nacional la estamos saludando.
2: Hola, Andrea. Hola a todos. Ahí los estaba escuchando. Buenos días. ¿Cómo están?
0: Bien, muy bien, queriendo sumar nuestro granito de arena para concientizar en esto que va a suceder mañana, el Día Mundial Sin Tabaco. Todos, esperemos, empiecen a tomar un poco más de conciencia. Sabemos que estas jornadas muchas veces se utilizan para eso, ¿no? Para que se hable del tema. Nosotros nos anticipamos un poquito, nuestro programa va los sábados a la mañana y queremos ayudar a alguien que a lo mejor nos pueda estar escuchando y no sabe cómo dejar de fumar.
2: Bien. Bueno, yo te cuento, les cuento que mañana se conmemora este Día Mundial. Es un exhorto que se hace a la población, a la política, a todos nosotros, a las familias, porque se nos vino algo diferente que el tabaco, que es el cigarrillo electrónico y los vapeadores. Y este año hay un lema puntual que es desenmascaremos el atractivo. Ese es el lema 2026, desenmascaremos el atractivo de estos dispositivos electrónicos que administran nicotina, y son los electrónicos, los vapeadores.
0: Sí, vapo, mucha gente cree que eso no es fumar, y sin embargo es peor, ¿no es cierto?
2: Exacto. Esta es la nueva manera de fumar, es una nueva manera de consumir nicotina, y esto fue armado hace 25 años, no más. Vos pensás que el tabaco lo conocemos desde que Colón descubre América. Entonces tenemos un montón de evidencia de que el tabaco hace mal, pero así como se modificó el los teléfonos celulares y la tecnología fue avanzando, se modificó la forma de fumar.
0: Claro.
2: Y nos metieron algo que, entre comillas, aparentemente era sano o mejor, o una forma diferente y más sana, y es un engaño, sobre todo porque está enfocado en los niños y en los adolescentes. Hoy unos chicos comienzan a vapear a los 12 años.
0: ¡Ay,
2: es
0: un Dios!
2: Es tremendo. Y es un mal llamado vapeo, porque en realidad esto no es un vapor de agua, es un aerosol que tiene un montón de compuestos químicos, formaldehído, acetildehído, acetona, partículas ultrafinas y nicotina, o en algunos casos tetrahidrocannabinol. Entonces, sí. Esta combustión, este aerosol mal llamado vapor, genera una fibrosis pulmonar y lesiones pulmonares tremendas, y sobre todo en los niños y adolescentes. Hoy ya la estadística está diciendo que los chicos vapean más que los adultos.
0: Ay,
2: y nosotros,
0: qué tremendo.
2: Es como que no hemos, claro, nosotros no hemos tenido conciencia, se nos vino esto en la cara, y lo vamos a ver todos en la Argentina y los que tienen la posibilidad de viajar, que está lleno de gente fumando estos dispositivos, que no están regulados, que nadie sabe que tienen. Claro. Que tienen distintos colores, tienen distintos gustos. Aparte vos lo probás y no tosen, el chico no tose, no tiene olor a cigarrillo, llega a la casa y no, nadie se entera, porque no tienen olor.
1: A veces tienen un
2: recuerdan
1: en... Perdón, tienen un perfume muy atrapante a veces también, de vainilla.
2: Exactamente,
1: como
2: de vainilla, frutilla,
1: ¿no?
2: Chocolate, tal cual, tal cual. Así que es realmente el lema 2026, es desenmascaremos esto, desenmascarar el atractivo, que es visibilizar el daño enfocado en los chicos. Incluso vas a ver que en Fórmula 1 están apareciendo estas publicidades, cosa que durante años se luchó para sacar a Marlboro de la Fórmula 1, si se acuerdan, los que somos más grandes, y ahora apareció el cigarrillo electrónico. Pero les quiero contar que hay unas bolsitas que aparecen ahora, que es otra manera de consumir nicotina, pero sin humo. Porque todo lo que nosotros conocemos con humo es el cigarrillo tradicional, las pipas, los cigarrillos armados, esas pipetas de agua con vapor que se ven muchas veces, que tienen como unas mangueras largas. Y después hay una forma de consumir nicotina nueva que se llaman snus, con ese snus o nicotine pouch, que son bolsitas blancas que se colocan en la encía y es una forma de meter nicotina en el cuerpo.
0: Ay, no.
2: Lo venden como una manera divina para dejar de fumar y es una alta carga de nicotina. Lo van a ver en las estaciones de servicio, sale bastante barato, vienen en cajitas atractivas, es otro engaño y es otra forma de consumir nicotina sin vapear.
1: Claro, porque...
2: Y por eso...
1: No, perdón, continúe, por favor.
2: Sí, está perfecto.
1: Adelante.
2: No, es la nueva manera, es desenmascaremos esto porque es visibilicemos esto que lo tenemos en al lado, no hay que viajar a Europa, lo tenemos en la Argentina y está enfocado en nuestros chicos.
1: Porque la iniciativa es, bueno, se habla de dejar de fumar, de esa práctica, pero como usted dice, hay otros métodos para... ingerir la nicotina, que es en sí el problema, no el tema de fumar, porque alternativas hay, como usted bien dice, con esta nueva técnica de en la boca, en los dientes. Jamás había oído de eso.
2: En la Argentina, en el año 2001, fumaba el 37%, 39% de la población.
1: Ajá.
2: ¿Y qué ocurrió del 2001 ahora? Empezamos a tener ambientes libres de humo, las cajitas de cigarrillos empezaron a tener una advertencia, entonces fumar provoca daño en la salud, con las fotitos de la... Esto hizo que en el 2018, es la última encuesta que tenemos, el descenso sea al 22%. O sea, pasamos del 39% en el 2001 al 2018 un 22%. Pero en el 2018 empieza a aparecer el cigarrillo electrónico. Y este es el problema que tenemos ahora. Cuando se hacen las encuestas en los jóvenes, a nivel mundial, dicen ya el 35-40% ha probado o ha consumido cigarrillo electrónico.
0: Claro, es un montón. Y sobre todo que empiecen a temprana edad. La verdad es que quedé asombrada con esto de que desde los 12 años ya empiezan a consumir y a estar con estos vapeadores. Uno imagina que además lo hacen en un círculo entre ellos, en la escuela, en algún lugar donde salen...
2: Exactamente, los cigarrillos electrónicos, los vapeadores, todos estos y las bolsitas de nicotina, sobre todo la bolsita va en el aula ahora, porque es una manera de que no haya ni siquiera hay un vapor. Entonces es tremendo, por eso que realmente es, empecemos a charlar con los chicos, porque la prevención viene desde nosotros, ¿no? Desde la casa,
0: seguro,
2: la escuela también,
0: seguro.
2: Y empezamos a tener lesiones pulmonares en chicos que no deberían tener, chicos que no son asmáticos, que en su casa por ahí no fuman y de repente aparecen con tos, fibrosis, y hubo como una alerta muy grande en el 2018 en Estados Unidos. Ellos nos van ganando dos antes, nosotros vamos como copiando, pero en el 2018 hubo un grupo muy grande de chicos que se internaron y requirieron respirador, que generaron una lesión en el pulmón que se llama EVALI.
1: Ah, bueno.
2: E de electrónico, B corta de vapeador, A de asociación, L de lung, pulmón en inglés, I de injuria, EVALI, la injuria por el cigarrillo electrónico. Pero se vieron que esas lesiones pulmonares, el 85% estaban asociadas a tetrahidrocannabinol. Entonces, uno puede combinar nicotina o le puede agregar tetrahidrocannabinol, que también es otra trampa, ¿no? Y después otra trampa que puede ser es que fumes vapeador y electrónico y cigarrillo común a la vez. La gente dice, bueno, yo voy a dejar de fumar y combinan las dos. Y se sabe que la combinación dual aumenta el riesgo, en mi caso que yo soy cardióloga, el riesgo cardiovascular y el riesgo respiratorio. Entonces, no es una alternativa para dejar de fumar, no es mejor que el cigarrillo común y genera otro daño distinto, es un daño distinto.
0: Claro.
2: Así que, bueno, es súper importante visibilizar esto para la población.
0: Y está bien que hayamos hecho este alerta, sobre todo porque pueden estar escuchando personas que tengan en la familia niños o adolescentes, sí. Y esto de hablar y de poder comunicar entre todos que esto es malo, que sepan los chicos que esto es malo, que no es que se están iniciando en algo que después puede ser beneficioso. Realmente es malo, incluso peor puede llegar a resultar que el cigarrillo, porque si ya desde tan jóvenes empiezan a tener lesiones en los pulmones, realmente es algo malo. Así que me parece muy bien que se haga este alerta de parte de ustedes. Ojalá mañana, que es el Día Mundial, en todos los países se genere esta conciencia y se pueda sumar mucha gente a difundir que realmente todo esto relacionado con los vapeadores es muy malo. ¿Cómo hacemos para ayudar a alguien que pueda estar escuchando esta charla ahora y que hace tiempo intenta dejar de fumar y no lo logra, Julieta?
2: Bien, bueno, sí, en el caso de los adultos que fuman cigarrillos tradicionales, yo te tiro un par de tips que son
0: bien.
2: Sí. Primero, nosotros los médicos tenemos que preguntar. Si yo no le pregunto a mi paciente si fuma, no lo voy a poder. Allá parece una pavada, pero es importante. Si yo pregunto y el paciente me dice sí, mi siguiente retruco es, ¿te gustaría dejar de fumar? El 70% te dice que sí, pero te dice, no sé cómo hacerlo. Y entonces ahí va, por supuesto que lo podemos poner en un plan de cesación tabáquica, pero siempre está el consejo. Y el consejo, por ejemplo, cambie la marca de cigarrillos todos los días, prolongue el primer cigarrillo de la mañana, cada vez que tengas ganas de fumar, cepillate los dientes o enjuagate la boca con esos líquidos que son para refrescar la boca,
0: sí.
2: Toma agua, anda a dar una vuelta, dejar de fumar con ejercicio le va mejor, el paciente libera endorfinas y eso hace que se sientan mejor. Y tiene un porqué esto puntualmente. La nicotina, que es la principal sustancia adictiva que están ambos, cigarrillo y vapeadores, va al cerebro, lo estimula y libera un montón de neurotransmisores que dan mucho placer. Por eso cuesta mucho dejar de fumar. Porque este movimiento nicotina receptor a nivel del cerebro libera neurotransmisores, y dopamina, serotonina, acetilcolina, adrenalina, noradrenalina, da mucho placer. Pero el problema es que a los 15, 20 minutos vuelve a caer en sangre esos neurotransmisores y la persona vuelve otra vez a buscar la pitada o el otro cigarrillo. Esto es importante porque en los chicos que tienen un cerebro que va creciendo hasta los 25 años, yo estoy fumando de los 12, tu cerebro lo voy a moldear y voy a crear un chico adictivo, ansioso, con depresión. Entonces, claramente, al que fuma, lo tengo que ir coacheando y dándole pautas para que en la retirada de un cigarrillo menos por día, yo le pueda dar una caminata más, un vasito de agua, claro. Una cepillada de dientes, anda a ducharte. Bueno, depende del paciente. Hay pacientes que fuman 10, hay pacientes que fuman 5 y hay pacientes que fuman 2 atados. Por eso que cada paciente vos lo individualizás para poder ayudarlo. A veces necesitas medicación, a veces necesitas parches de nicotina. Bueno, eso se va a ir viendo en función. Pero sí, uno tiene que dar un mensaje en la radio para la gente, cambiar la marca, prolongarlo, espaciarlo, no más de uno por hora. El que fuma mucho, decís, bueno, a ver, registrá, andá a registrarlo. Sí. Prendí a las 7 de la mañana, el próximo es a las 8, para después ayudarlo a seguir haciendo un descenso. Entonces son cosas puntuales que uno puede hacer en el consultorio y que poblacionalmente ayudan un montón.
0: Claro, claro. Nosotros aquí muchas veces hablamos desde el punto de vista de la publicidad y todo eso. Y recuerdo que ya el director nacional de Lealtad Comercial nos dijo que hace rato está prohibida la publicidad de cigarrillos y que como decíamos en el comienzo de la charla, eso ayudó bastante a bajar el consumo y las leyendas en los atados, pero bueno, todavía hay gente que uno conoce, le cuesta mucho dejar de fumar. Está bueno esto de ir armando un plan de acuerdo a la necesidad del paciente, ¿no? Y pienso que también ir celebrando los pequeños logros. Sé de gente que nadie se lo va tomando como el día a día, ¿no?
2: Totalmente. Vos sabés que hay como un eslogan que nadie se arrepiente por dejar de fumar. Es como con esta palabra de empoderamiento.
0: Sí.
2: El paciente que dejó de fumar está empoderado.
1: Sí,
2: dice,
1: sí,
2: qué
1: sí.
2: Bueno lo que hice, se siente bien, puede respirar mejor,
1: sí.
2: Baja su frecuencia cardíaca, baja su presión arterial y cardiológicamente te baja el riesgo cardiovascular. Y aparte el impacto en el mundo que fumar aumenta la mortalidad y sabes que le sacás 20 años de vida a una persona.
0: ¿Seguro?
2: Entonces, las personas se mueren antes. De dos personas, una se va a enfermar por el cigarrillo. Es tremendo, la estadística es tremenda. Nosotros tratamos de que en consultorio no hablar tanto de lo malo, sino de lo que vas a ganar.
1: Claro.
2: A veces el paciente te dice, bueno, pero es como mi amigo, ¿no? Bueno, pero es un mal amigo.
0: No, sí,
2: es mi
0: claro.
2: compañero, pero no es un buen
0: mal
2: compañero.
0: Amigo, seguro.
2: Es como, como alguien que te faja, ¿viste? Sabes sí. que al principio te hace sentir un ganador y después te la da.
1: Esas relaciones entonces, tóxicas, y justamente tóxicas.
2: Son las de las totalmente. Exactamente. Entonces, eso son cositas que uno va viendo, pero va a depender. A veces es una pareja que fuman, entonces, bueno, aprovechás y los dos fuman. Aprovechar, a ver, por ejemplo, vos ves una mujer embarazada que está fumando.
0: Ay, me
2: o una persona
0: tremendo,
2: con cáncer
0: sí.
2: que está fumando.
1: Y bueno.
2: ¿Vos crees que la persona no quiere dejar? ¿Vos crees que la persona le quiere hacer daño a ese bebé? Es que no puede,
1: claro.
2: Esa es la adicción.
1: ¿Por qué no puede?
2: Eso es clave. ¿Por qué no puede? Porque sí. es más adictivo que la cocaína.
1: Claro, claro.
2: Duplica la adicción a la cocaína. Uh-huh. Entonces, por eso es que uno alerta y dice, tratemos de no tener jóvenes de 12, 13, 14 sí. años fumando esto, porque te vas a convertir en un fumador a futuro, con lo que implica es aumento de la mortalidad, aumento de las enfermedades, gastos en salud,
1: sí.
2: bueno, y todo lo que bueno, se nos viene, ¿no?
1: Ahí, perdón, una consulta, estamos hablando con Julieta Bustamante, médica cardióloga, sobre los riesgos del vapeo, y pensaba con una palabra que dijo usted recién sobre el costo o lo económico, quizás sea el vapeador una alternativa más económica. Yo no fumo, no tengo idea de cuánto sale un atado de cigarrillo, no sé, pero vi recién en páginas de internet, no sale muy caro un dispositivo vapeador, y ¿cómo es el día a día eso? A lo mejor uno ahorra más en comprar atado, y dice, listo, me lo ahorro, tengo algo bueno en cuanto a mi
0: para
1: bolsillo,
0: gastar en otra cosa,
1: y encima
0: seguro.
1: Me sale más barato también, ¿no?
2: Claro. Mira, salen más baratos, nadie sabe qué tiene ahora. Por eso es que se empieza a parecer que se necesita como regular y ver qué tienen. Es un peligro
1: además,
2: porque
1: claro.
2: primero se trajeron contrabandeados, hasta hace muy poquito no se vendían en los kioscos. Vos mandabas por un WhatsApp y te lo llevaban a tu casa o te hacían lo repartían. No es que estaban en los kioscos. Nadie sabe exactamente todo lo que tiene adentro. No, si a la larga vos decís, si es más barato, da la impresión que sí, pero no es una
0: alternativa. Pero es más dañino para la
2: no,
0: salud.
2: No,
0: es
2: una indicación.
0: Sí, no, claro,
2: totalmente.
0: Claro,
2: te la va a pagar, la vamos a pagar después.
0: Claro,
2: sí, totalmente. Pero ese es el peligro un poco, lo que decís es tan barato y tan accesible y no me hace toser y no tiene olores y encima tiene un gusto riquísimo, por eso el lema es desenmascaremos el atractivo.
1: Como usted bien
2: no
1: decía.
2: Todo lo que brilla es oro, ¿no? Claramente.
0: Perfecto. No para cerrar la charla, aquí Leo nos dice que
1: sí.
0: dejó de fumar hace 1 año y 7 meses y que se siente muy bien por ese motivo.
1: Muy bien.
0: Así que le ponemos
2: un
0: toque de optimismo y esperanza a que se puede.
2: Sí.
0: Un felicitado, obvio que sí, obvio que sí.
2: Sí. Siempre hay que tratar que cuando dejas de fumar, buscar algo sano, y yo creo que el ejercicio es tu aliado, es el aliado para cambiar un hábito por otro, una adicción por un hábito, porque realmente el cigarrillo no es un hábito, es una adicción, es una enfermedad. Entonces realmente busquemos algo que nos haga bien. Hagamos ejercicio y es un comodín que tenés que tener para dejar de fumar.
0: Seguro, seguro, seguro. Julieta, muchísimas gracias por estos minutos dedicados al programa. Ojalá logremos con esta charla que alguien que haya estado escuchando se tome las ganas y la fuerza para poder dejar de fumar y en especial hablar con los más jóvenes de la familia sobre el daño que hacen los vapeadores. Muchas gracias.
2: Un gusto y que tengan buen fin de semana.
0: Igualmente. Hablábamos con la doctora Julieta Bustamante, matrícula 98.371, médica cardióloga del Hospital Austral y además especialista en cesación tabáquica. Y, por suerte, cerramos la charla con alguien que nos escucha y que hace un año y 7 meses dejó de fumar. Y eso es una cosa muy buena. Los invitamos a todos a que, si están transitando por esa adicción, tomen la fuerza para dejar de fumar.
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0: Allí estaba Manuel Wirtz también con una canción alegre, pegadiza, poniéndole un poquito de ritmo a nuestra mañana en Nacional a tu servicio hasta las 13. Y con nuestros oyentes participando mucho hoy, Numa.
1: Nuestro WhatsApp 11-38-70-7485. Gracias a Orlando desde Tierra del Fuego. También gracias a Graciela de José León Suárez, que nos envía su mensaje. Buen día, hermosa mañana por la costanera con ustedes. Nos saluda desde Barracas Osvaldo. Vive en Barracas, ¿no? Porque está en la costanera, dice Osvaldo. Vive en Barracas, pero está en la costanera, creo, ¿no? Es así, sí.
0: Muy gracias, bien, muy
1: Osvaldo,
0: bien.
1: Por sus mensajes, y también nos llegan y nos saludan por YouTube, el canal de Radio Nacional, donde podés sumarte, suscribirte, das un me gusta y también participás en el chat en vivo allí.
0: Y también saludos para Alicia Menéndez, que siempre nos escucha, para Adriana y Luis en Villa Carlos Paz. Saludos a todos desde La Quiaca a Ushuaia, a todos los que nos están escuchando. Y seguramente todos están en la cuenta regresiva del Mundial, sí, porque señor, estamos todos esperando ver jugar a nuestra selección. Muchos ya se ilusionan con ver si la selección gana nuevamente el Mundial, si pintamos allí la cuarta estrellita. Lo cierto es que hay un furor por las figuritas impresionante. Y no solo entre los chicos, me parece que también entre muchos grandes que bueno, ya han comprado el álbum y están ahí tratando de completarlo.
1: ¿Por qué
0: y
1: me miras?
0: Porque todos, hay un furor generalizado. Y hay un periodista que se le ha ocurrido que se podía hacer una campaña solidaria en medio de este furor. Es Claudio de Stefano, ya lo estamos saludando. Buen día, Claudio. Queremos saber un poquito de esta campaña que ideaste. Desde Radio Nacional te saludamos. ¿Cómo estás?
2: Hola, Andrea. Qué placer. Sí, la verdad es que es una locura lo que está pasando. Empezamos hace 15 días y yo envejecí 10 años en una semana. Pero les va a gustar mucho. A ver, yo tengo un medio, trabajé muchos años en medio del Canal del Sur, que tal vez algunos me vieron hablando de marketing,
0: sí,
2: trabajé en varios medios,
0: sí,
2: y ahora tengo mi propio proyecto, que se llama Ristretto el Producto, que es una comunidad de 3.000 empresarios.
0: Ajá.
2: Que hablamos de negocios y todas esas cosas, pero mi segundo sombrero es que soy miembro de la cooperadora del board, de la cooperadora del Hospital de Niños Ricardo Gutiérrez, uh-huh, ¿no? Desde hace varios años, y hacemos acciones permanentemente. Y se me ocurrió una idea, que la propuse en la cooperadora y que les encantó, de, la cosa viene un poquito más de historia. En el 2022 hicimos una campaña muy importante de juntar figuritas repetidas de nuestra comunidad y conseguimos 170 álbumes completos con las figuritas y se los donamos a comedores y a hogares de todo el país. La lógica,
0: qué bueno,
2: ¿cuál era? La lógica, ¿cuál fue? Nuestros hijos pueden tener la figurita, nosotros podemos coleccionar las figuritas. Los chicos que están en un comedor o en un hogar ven la tele, igual que los nuestros, veían la cola para hacer toda la locura del 2022, pero no les llegaba la figurita. Bueno, ese año nos fue impresionante. Entonces este año dijimos, che, cambiemos el eje. Y voy a contarles una pequeña historia. Yo estudié mucho el tema de las figuritas. Yo tengo un museo muy importante, 8.000 camisetas. O sea, soy un enfermo del marketing deportivo. Entonces, estudio estas cosas. Y siempre digo que el fútbol, la gente lo asocia como que el símbolo del fútbol es la camiseta. Pero la camiseta la usan los jugadores.
0: Sí.
2: Y el segundo símbolo es la pelota, pero la disputan los jugadores. Las figuritas son el símbolo para cada uno de nosotros porque es la manera de interactuar con nuestros ídolos.
0: Tal cual.
2: Entonces, ¿qué pasa? Yo, cuando coleccionaba, mi ídolo era el Loco Gatti, y yo no cambiaba ni un solo Loco Gatti, por nada del mundo. Y si tenías 10, uno lo pegaba en la cartuchera, el otro lo pegaba en la carpeta, el otro lo tenía en mi cuarto.
0: Tal cual.
2: Entonces, ahora ya no hay difíciles. Antes sí, y acá se va a denotar mi edad, En 1967 la difícil era Punto Orero de Atlanta, en el 70 era Rojitas de Boca, en el 73 Ferrero de Boca, en el 74 Mucombo de Zaire, que hoy es Congo y juega el Mundial, en el 76 Carrascosa de la Selección, que nació en Adrogué como yo, y en el 78 Sepp Maier de Alemania.
1: Ah, bueno.
2: Todos los que estén escuchando esto ahora van a decir, no lo puedo creer. Que me hablen de Sepp Maier, bueno.
0: Y claro, despertaste la memoria de un montón de gente, Claudio, sí.
2: Hoy se deprimen varios porque se acordaron de que no consiguieron a Sepp Maier. Bueno, ahora...
1: ¿A cuánto lo vendés?
2: No, tengo todas las imágenes, todas las imágenes de esa figurita. Entonces, hoy no hay ídolos. Y dijimos, che, pará. ¿Por qué no generar otra vez el concepto de ídolo? No, perdón, no hay difíciles. ¿Por qué no generar otra vez el concepto de las difíciles?
1: Sí.
2: Que son los jugadores de Argentina, que los chicos no los quieren soltar. ¿Quién te suelta un Dibu? ¿Quién te suelta Julián Álvarez? ¿Quién te suelta un Messi? Olvídate. Sí. Entonces, en el hospital de niños, que solo para que tengan un marco, el hospital de niños recibe 3.000 chicos por día.
0: Ay,
2: atiende
0: sí.
2: a 3.000 chicos por día.
0: Sí.
2: Y tiene 250 camas. El hospital cumple 150 años este año y la cooperadora 70, y estamos en un proyectazo, el más importante de toda la historia del hospital, de reformular el pabellón Gómez, que donde pasa el 40% de todo lo que pasa en el hospital, ¿no? Para que tengan noción de en qué momento estamos. Y entonces dijimos, che, los 250 chicos que van...

0: lado tenemos a Racing con Racing Solidario en el colegio, Pucará en Bursaco, mi escuela de chico en Adrogué, que no la llamé yo, vino una persona y dijo el Estela Maris, y no puedo creer. Entonces hay urnas en el Estela Maris, en colegios, en masiquioscos, en estaciones de servicios, todos miembros de mi comunidad que fueron conectando gente. Bueno, así está la cosa, Rasti se sumó y nos dio, están lanzando ahora un muñequito que se llama Lionel, y entonces cada chico todas las noches va a poder... A veces me quiebro, pido disculpas.
1: Nos emocionamos con vos, qué bueno.
0: Cada chico va a poder abrazar a ese pequeño Messi, ¿no?
1: Qué bueno.
0: El valor percibido de eso para los pibes y para los padres, yo creo que es enorme. Bueno, nos están pasando cosas increíbles. Uno fue un chico, Nacho, lo propuso su mamá en el colegio Newman, y la directora le dijo: Nacho, vos sos el responsable de ir grado por grado con la urna. Y el pibe consiguió 150 figuritas, y cuando nos la manda nos dice: me faltaría la de Mbappé.
2: Sí.
0: Y entonces nosotros, como tenemos un banco de repetidas, le llevamos la de Mbappé. Y cosas así, el otro día, ayer, me escribieron, yo me voy, tenemos un grupo con esto de las figuritas, yo me voy llorando todas las noches, porque son cosas increíbles. En Bursaco hay una estación de servicio, y vino un chico, me dijo la dueña, que puso una urna, y trajo un montón de figuritas, y dijo: el hospital la semana pasada me salvó de una intoxicación.
1: Y sí.
0: Es tremendo. Les puedo asegurar, ¿y por qué fue el concepto este que estamos llevando nosotros? Porque se habla de las figuritas todo el día. Están los que cambian la figurita, el Parque Rivadavia, el que hizo la aplicación de la figurita, sí, el que vende la figurita, el nene que, como no tenía la figurita, se la dibujó el álbum y la figurita.
2: Sí.
0: Pero dijimos: che, acá tenemos que hacer otro mensaje. Tenemos que darle el mensaje de aquellos que tienen repetida. Yo no le estoy pidiendo a los chicos que me den que la saquen del álbum la de ellos. No, dame la repetida. Pero dame la repetida que te cueste soltar. Porque la repetida de Japón no importa nada. Nadie lo conoce al japonés. Ahora, la repetida del Dibu te cuesta. Entonces, pasó como en otro colegio, en el Chapanía, que hicieron mandar una carta a todos los padres, y me la mandaron, diciendo que de esta manera, ¿cuáles son los conceptos que ayudan a esto? Defender los valores, el desapego, el trabajo en comunidad. Vamos,
1: empezar
0: todos
1: a ser solidarios desde chicos, Claudio.
0: Tremendo,
1: que...
0: tremendo.
1: Sí,
2: compartir,
1: sí,
2: no atesorar.
0: Sí.
2: ¿No?
0: Sí. No, es una locura. Y otro chico, que es el hijo de un miembro de mi comunidad, le salió Messi y automáticamente le dijo al papá: va para el hospital, no, sabiendo que la puede cambiar o la puede vender.
1: Claro. Espectacular. No, ¿cómo hace alguien, porque se nos va a terminar el tiempo, voy a tener que dar paso a las noticias, cómo hace alguien para poder comunicarse con ustedes?
0: Conmigo
1: alguien que
0: derecho.
1: No tiene acceso
0: conmigo
1: a estas derecho. Escuelas donde están juntando.
0: No, como conmigo, incluso si quieren sumar escuelas. Yo, si querés, le dejo la producción o te dejo ya mi mail, digamos.
1: Sí, déjalo al aire, porque si alguien está escuchando y tiene ganas de escribirte, que lo haga.
0: Esta la estoy siguiendo yo personalmente toda la campaña. Claudio, mi nombre, @
1: sí,
0: de Estefano, B larga y Z, de Estefano Bis. De Estefano Bis.
1: Sí.
0: .com.
1: .com.
0: Claudio @ de Estefano Bis. .com. De larga y Z, de Estefano, todo corrido con él.
1: Perfecto. Después lo vamos a dejar también en nuestras cuentas, sí, del programa.
0: Me encanta,
1: Así también ponemos nuestro granito de arena, y cualquier cosa, si alguno de los integrantes de este equipo tiene también,
0: sí,
1: alguna repetida, te la va a hacer llegar.
0: Sí, no, por supuesto, ahí será un placer.
2: Ahí estaremos, por el
0: museo. Y los invito a mi, sí, museo, que la vengan a poner en la urna del museo. Mi museo está a una cuadra de la catedral. En Bartolomé Mitre y San Martín. Hay 8.000 camisetas.
2: Ahí estaremos, sí.
1: Qué espectacular.
2: Última, Claudio, ¿se pueden donar sobres también o solamente las figuritas repetidas?
0: Nosotros los enfocamos en las figuritas de la selección.
2: Ok.
0: Digamos, sí, queremos que nos importa más el concepto de que el pibe diga: che, yo le estoy dando una alegría, sí, a un pibe que no puede.
1: Claro. Sí. Y tenerlos de la selección en Argentina, la escaloneta,
2: por
1: como vos decías.
0: Exacto. El objetivo...

0: 150 escalonetas, de 20 pies cada uno. Y estamos a full y estamos realmente, creo que vamos a llegar.
1: Muy bien, ahí andaremos. Gracias, Claudio.
2: Se me ocurre que te vamos a invitar un día para que nos vengas a contar bien del museo.
0: Sí, me encanta.
2: Para que hablemos de este plan que tienen para restaurar ese pabellón que nos decías del Hospital Gutiérrez. Pasado el Mundial, te vamos a invitar una mañana. Estamos aquí todos los sábados entre las 11 y las 13 para que puedas difundir esto y conocer un poquito más de detalles, porque me interesaron ambas cosas. Además de esta campaña, obvio, que le acabamos de dar estos minutos con esta charla.
0: Un gran placer. Gracias.
2: No, por favor, un abrazo muy grande. Gracias por tu emoción. Y gracias por compartir con nosotros esta campaña solidaria.
0: Un muy buen fin de semana. Gracias.
2: Igualmente. Aquí con la señal nos vamos a las noticias, agradeciendo a Claudio De Stefano por esta campaña solidaria y ojalá se sumen muchos oyentes de Nacional.
3: 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Es el mediodía en la República Argentina. Búsqueda de Agostina Vega. El ministro de Seguridad de Córdoba, Juan Pablo Quinteros, dijo que los recursos para realizar la búsqueda son ilimitados.
4: Nosotros como auxiliar de la justicia estamos haciendo todo lo que el fiscal nos pide. Nosotros aportamos toda la prueba y el fiscal el que determina, porque el que dirige la investigación es el Ministerio Público Fiscal y nosotros estamos haciendo lo que nos pide. Nosotros desde lo policial estamos moviendo absolutamente todo porque el gobernador fue muy claro desde el minuto cero. Para encontrar a Agostina, los recursos son ilimitados.
3: Nuevos aumentos en junio. Está previsto que se incrementen las tarifas de colectivos en Capital Federal 4,6% con un boleto mínimo a 788 pesos y en territorio bonaerense 4,8%, lo que llevará el viaje más corto a algo más de 1,000 pesos. Los peajes también sufrirán una suba, mientras que el subte, en tanto, pasará a costar 1,558 pesos con la tarjeta registrada, el gas 2,81 en promedio en todo el territorio nacional. El agua, a todo esto, para los porteños y bonaerenses, 3%. Y la luz, para Capital Federal y Gran Buenos Aires, un incremento promedio del 1,5%. El tránsito con Ernesto Arriaga.
5: Mucho tránsito en toda la avenida Cantilo, frente al Aeroparque Jorge Newbery, en búsqueda de la General Paz a 40 kilómetros por hora y toda la zona de Panamericana al norte. Por favor, circular con precaución. La autopista Dele Piane en Capital y la Riccieri al aeropuerto de Ezeiza, 90 de promedio para micros y combis para pasajeros al aeropuerto. Por otra parte, la ruta 9 Norte de Córdoba Capital hacia la zona de Jesús María, totalmente habilitada, máximo 80 para camiones.
3: El tiempo. En Funes, Santa Fe, donde nos escuchás por AM 540 kHz, cielo cubierto con niebla en bancos, 10 grados un décimo, humedad del 98%, y Capital Federal y alrededores, sin lluvias hasta el viernes que viene, frío, muchas nubes, casi sin sol. Hoy y mañana, 16 de máxima, ahora despejado, 14.6, humedad 69%, presión atmosférica 1022,6 hectopascales. 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

0: El mediodía, Marcela Morelo poniendo su toque también en la música en esta mañana a tu servicio. Nos quedamos hasta la una de la tarde pasando por distintos temas. Hoy cuando hacíamos el pase con Alejandra Gallo, cuando ella terminaba su programa, le dije que se quedara escuchando porque íbamos a hablar de la buena suerte. Y el momento es ahora, porque está en línea Verónica de Andrés, magíster en educación con distinción de la Universidad de Oxford. Y también ella es coach especializada en autoestima, en motivación y educación, y es autora de un libro que se llama Los hábitos de la buena suerte, y queremos saber un poquito más y charlar sobre esto. Hola Verónica, buen día, desde Radio Nacional te estamos saludando.
1: Hola Andrea, buen día, un gusto estar en contacto contigo y con la audiencia de Radio Nacional.
0: Bueno, sabemos que publicaste muchos libros, ahora vamos a hacer un repaso por algunos otros, pero en este día, en este sábado, nos ocupa este que se llama Los hábitos de la buena suerte y que lo escribiste junto a tu hija Florencia, ¿es así?
1: No, este lo escribí sola, pero ella escribió el prólogo.
0: Ah, eso leí yo entonces, leí el prólogo. Ahí está.
1: Comentarios muy valiosos.
0: Ahí está. Bueno, contanos, ¿qué es esto de los hábitos de la buena suerte? Contale a la audiencia de Nacional.
1: Mira, después de estar años investigando el tema, me dediqué a ver, ¿no? ¿Qué era esto? Porque hay algunas personas que parece que están tocadas con la varita mágica y otras no. Es suerte, es buena suerte. Y después de investigar mucho tiempo, es como que seguía una conclusión que es muy clara y nos puede servir a todos. Que en realidad la buena suerte no es algo con lo que se nace, que hay algunos que sí y otros que no, sino que es algo que se construye. Pero yo acabo una distinción con el golpe de suerte. Dice, saqué la lotería, sí, bueno, bárbaro, sí. No depende de mí. Cuando yo hablo de la construcción de la buena suerte, son todas cosas que nosotros podemos hacer para mejorar nuestras circunstancias. Por eso digo que es algo que se construye, y se construye con hábitos. Al empezar a observar a esta gente que, viste, que parece que las cosas le salen más fáciles, que se cae y se levanta, que están con un optimismo, que, bueno, que tienen más salud, a veces uno diría qué suerte que tiene. No es suerte. Es que detrás de eso hay ciertos comportamientos, ciertas cosas que se repiten todos los días y que hacen a esa construcción, y por eso el libro se llama Los hábitos de la buena suerte, y me dediqué como a transmitir cuáles serán esos hábitos.
0: Como que a la buena suerte hay que ayudarla, Verónica.
1: Sí, sí. La buena suerte depende de vos. La suerte, el azar, no depende de vos. Pero claro, la buena suerte sí. Y eso es una buena noticia, porque nosotros no podemos controlar lo que pasa afuera. No depende de nosotros el mundo exterior, pero hay ciertos comportamientos internos que sí dependen de nosotros y cambian nuestras circunstancias. Ahora, cuando hablamos de hábitos, viste, de pronto uno dice, bueno, si yo ya sé, tengo que comer bien, que tengo que tomar agua, que tengo que hacer ejercicio, pero no lo sostengo, ¿no? Eso pasa mucho, ¿verdad?
0: Sí.
1: Y pasan dos cosas. Pasa eso por un lado, como que empezamos con ganas de ir al gimnasio y, al tercer mes abandonamos. O pasa que también, y nos pasa mucho a las mujeres, que decimos, y yo para hacer esto tengo que tener más tiempo, ¿no? Y nos cuesta priorizarnos, nos cuesta ponernos primero. Entonces, para todos los que hoy estén escuchando y digan, bueno, a lo mejor acá se me abre una ventanita para cosas que puedo empezar a hacer por mí, lo primero que tengo que decirles es retomar el concepto, ¿viste?, de la máscara de oxígeno. Eso lo explico en el libro. Vos subís un avión y ¿qué te dicen?
0: Primero vos para ayudar después al resto. Sí.
1: Exacto, ponete la máscara vos. Sí. Entonces no es egoísmo, porque si entras con el concepto de que es egoísmo no vas a sostener ningún hábito. Es responsabilidad con uno mismo.
0: Perfecto, perfecto. Y, por ejemplo, supongamos que alguien que no cree en esto de ser optimista y de ver siempre el vaso medio lleno, que es lo que uno trata de hacer todos los días, ¿no? Aquí, hoy con Numa decíamos, empezamos nosotros el programa con una cortina que nos da alegría, que nos transmite como esas ganas y esa buena onda. Supongamos que hay alguien que dice, no, a mí siempre me sale todo mal, yo tengo mala suerte, no estoy en racha, ¿viste? Esas frases que se usan habitualmente. cómo haces para revertir esa situación. ¿Cómo hacemos para que esa persona empiece a ser optimista, para que empiece a trabajar por su buena suerte, para que empiece a darse cuenta que depende de uno, todo lo que nos estabas diciendo recién?
1: Lo primero que tengo para decirles es que esto se puede educar. Nos podemos educar. Y cuando éramos chicos, no nos enseñaron, por ejemplo, lo que vos estabas diciendo, que toda esa catarata de palabras negativas que nos decimos van a tener un impacto directo en cómo nos sentimos. Y eso va a tener un impacto directo en lo que hacemos. Entonces, podemos aprender, y este es uno de los hábitos, y es un hábito invisible, porque los visibles son comer bien, moverse, horas de sueño, pero los invisibles es el que dijiste vos, es el de pensar bien. No nos enseñaron a pensar bien, al contrario, nos enseñaron a pensar mal, a desconfiar, a mejor, viste, pensar mal, porque entonces así no te vas a equivocar. Nos enseñaron a esperar lo peor, a imaginar los problemas antes de que ocurran.
0: Sí, y a veces ni siquiera ocurren, pero hay personas que es verdad que tienen esta cosa, este pensamiento recurrente de cosas malas, sí.
1: Y no ocurre. Vos sabés que un investigador se dedicó al tema del estrés, que hoy nos atañe, y lo que descubrió, escribió un libro muy interesante que se llama ¿Por qué las cebras no tienen estrés? Y entonces él dice, porque no se quedan rumiando. O sea, a la cebra se le aparece el león y se estresa. Claro que se estresa, ¿no? La sangre fluye a las extremidades, la cebra corre, si puede, huye o lucha, se enfrenta con el león. Si sobrevive, la cebra no se queda pensando, ¡ay, ese león la tiene conmigo! Este va a volver en cualquier momento. Bueno, nosotros, en cambio, sí. Nosotros, en esto de pensar bien, hacemos todo lo contrario. Nos quedamos rumiando, pensando, dando vueltas sobre el problema que tuvimos con una persona hace un día, un año, 10 años. Entonces, así como, bueno, aprendimos a pensar mal. No nacimos así, ¿no? Lo aprendemos por contexto. ¿Se puede aprender a pensar bien? Sí, se puede aprender a pensar bien.
0: ¿No importa la edad, Verónica?
1: No importa la edad. Cuando vos le decís a las personas, mira, esto se puede revertir. ¿Y cómo? Y empezando a observar eso que haces todos los días, ¿no? Como yo me puedo transformar en el observador de mis pensamientos. Entonces, a veces la gente me dice, bueno, sí, está bien, pero no sé cómo hacer eso de observar mis pensamientos. Bueno, cuando estés pensando algo sobre una situación importante, puede ser un trabajo, una relación afectiva, un proyecto que tenés.
0: Sí, algo de la vida cotidiana.
1: Algo de la vida cotidiana. Empezá a observar qué estás pensando con respecto a eso. ¿Qué te estás diciendo? Entonces yo les digo, y en el libro hay mucha cosa práctica, ¿viste? Pasarlo por las 3 preguntas. ¿Esto que estoy pensando me hace sentir bien o me hace sentir mal? La respuesta va a ser inmediata, porque las emociones son muy claras. ¿Esto que estoy pensando me ayuda, o me abre las puertas o me las cierra? ¿Y esto que estoy pensando favorece lo que quiero lograr o lo impide? Vos vas a ver que muy rápidamente...
0: ¡Ay, qué buen ejercicio! ¡Me encantó!
1: ¿Viste? Muy rápidamente vas a decir, listo, stop. Pongo un stop, ¿y después qué hago? Y busco un pensamiento que me abra posibilidades de acción. Entonces, se puede. La mente es como un músculo, se entrena. Entonces, es que yo me dediqué mucho tiempo a entrenar deportistas profesionales. Y ellos también, como cualquier ser humano, tienen unas... frente a los desafíos grandes, frente a un partido. Seguro. Tienen muchos pensamientos de miedo, de negatividad, de no me va a ir bien, la vez pasada me fue mal. Bueno, tienen que entrenar su mente para seguir adelante. La mente, maravillosamente, es como un músculo que se puede entrenar.
0: Hablando de los deportistas, desde hace un tiempo se habla mucho de la psicología en el deporte, un tema que a veces parecía como un poco tabú, ¿no? Y se empezó a saber, por ejemplo, el Dibu, que creo que fue uno de los que hizo que esto tomara más impulso. A lo mejor otros hacían terapia, pero en una forma más secreta o más callada o sin difundirlo tanto. Él una vez contó que para atajar, así como ataja, y esta seguridad que tiene muchas veces allí en el arco, una tarea difícil, porque cualquier cosa, claro, siempre en un partido la culpa fue del arquero. Él una vez contó que hacía mucho trabajo personal y con una psicóloga que lo ayudaba mucho en esto de reforzar su autoestima y de dar vuelta a la hoja si había tenido un traspié, ¿no?
1: Claro, y les podés enseñar algo que le sirve al deportista de élite y algo que le sirve a la persona común. La autoestima crece cuando vos empezás a tener conciencia de registrar tus logros. Y normalmente hacemos lo contrario, nos olvidamos lo que hacemos bien y prestamos mucha atención a lo que hacemos mal.
0: A lo que salió mal, claro.
1: Eso se revierte, claro. Y hay técnicas para revertirlo. Puedes empezar a llevar un diario de logros, de éxito, porque hay días que te vas a sentir mal, hay días que te va a agarrar el pánico. A ver, anda a mirar tu registro de aciertos y recordate a vos mismo o vos misma todo lo que fuiste capaz de hacer. Entonces, hay muchas maneras de como de revertir eso, ¿viste? Uno de los hábitos que más usan las personas que logran objetivos se llama actitud mental positiva. Que no es negar los problemas o imaginarse que todo es fácil, al contrario. Es elijo dónde pongo el foco. En esto de los hábitos hay una palabra clave y es la palabra elegir. Nosotros en piloto automático no elegimos nada. Hay una situación negativa, me pongo negativo. Alguien me dijo algo malo, me pongo mal. Pero yo puedo elegir en dónde pongo el foco. Puedo elegir qué ataque de afuera le voy a dar cabida o dónde voy a poner mi mirada y mi acción. Entonces la palabra elegir es una palabra muy relacionada con la libertad, que muchas veces no nos damos cuenta que la tenemos.
0: Claro, claro. Ay, me gusta todo esto que estás diciendo porque conozco a muchas personas ya adultas que tienen pensamientos malos recurrentes y uno trata de sacarlos de ese eje y me parece que estás dando unos trucos buenísimos que voy a tratar que estas personas lo apliquen especialmente porque me parece que es así, que no importa la edad, que se puede siempre educar y revertir pensamientos malos, que siempre hay que tratar de mirar la luz al final del camino, ¿no? Digo yo.
1: Y entrenar tu mente, porque ya te digo, de nuevo, la mente es como un músculo, se entrena. Y se entrena cuando yo sé cómo, con qué alimentarla, cuando le enseño a la mente qué mirar, cuando le digo a la mente qué elegir. Entonces tenemos una mente que es hiperpoderosa. Uh-huh. Pero si no lo sabemos, frente a situaciones desafiantes, se vuelve como un caballo desbocado, ¿no? Seguro. Y nos puede hacer entrar en situaciones como de pánico. Martín, esto que vos decís a cualquier edad. Martin Seligman, el creador más moderno de lo que se llama la corriente de psicología positiva, que es una corriente muy moderna en psicología y que revolucionó todo el aspecto de esto del entrenamiento mental. Él dijo, sí. Yo un día me di cuenta que era un pesimista nato, o sea, muy estudioso, muy científico, muy de los datos, pero a la hora de ponerse en acción se veía muy pesimista. Parece que un nieto un día le dijo, abuelo, ¿por qué sos tan pesimista? Y esto lo traigo porque, viste, ya era grande, señor, tenía nietos. Bueno, entonces dijo, a partir de ese momento me pregunté si yo podía cambiar esa tendencia.
0: Se le hizo un clic, bueno, claro, perfecto.
1: Se hizo un clic y desarrolló toda la filosofía de lo que se llama psicología positiva.
0: Qué bueno.
1: Entonces, poder, bueno. Podemos todos. Qué nunca, bueno. Absolutamente nunca es tarde.
0: Qué bueno, me encanta todo esto que estás diciendo, Verónica. El libro se llama Los hábitos de la buena suerte, pero vos también tenés otro que se llama Confianza Total y que fue bestseller. Hablemos un poquito de esto.
1: Sí, Confianza Total fue el primer libro que escribí con Florencia, con mi hija. Bueno, se tradujo un montón de idiomas, ya lleva, yo creo que estamos cerca del millón de ejemplares en distintos lugares del mundo y creo que fue una revolución porque justamente empezamos a trabajar con estos temas que la confianza, el postulado central del libro es que la confianza es algo innato. Uh-huh. Nacemos con confianza. Vos mirá a un bebé en sus primeros años, en sus primeros momentos, los dos primeros años de vida, todos los avances que hace, todo lo que puede aprender, se cae, se levanta, no tiene miedo. Hay solamente dos miedos que son como biológicos, que es a los ruidos muy fuertes o a las caídas. Por eso tienen como un reflejo a los bebés. Pero todos los demás miedos son adquiridos. Entonces, por lo tanto, pueden ser desaprendidos. Cuando empezamos a sentir que perdemos la confianza total con la que nacimos, y muchas veces empieza tempranamente, involuntariamente, cuando empieza la escolaridad, cuando los padres o el entorno hacen que los chicos empiecen a compararse con otros, empezamos a criticarlos, y bueno, ahí te doy dos vertientes que empiezan a erosionar la autoestima muy fuertemente, la comparación y las críticas. Y hoy en día todo eso está exacerbado, porque los chicos ya no se comparan nada más que con su compañero de aula, se comparan con el mundo entero por las redes sociales.
0: Por las redes, claro, claro, sí. Sí, que como siempre decimos aquí en el programa, la tecnología es muy buena, pero a veces el mal uso de las redes sociales o el exceso de las redes en edades jóvenes, en edades tempranas, puede ser nocivo.
1: Sí, pero no caigamos en decir en ser víctimas de esto. Al contrario, reforcemos las bases que tienen que tener los chicos reforzadas, para que vayan a este mundo, que es más interesante y más complejo, sintiéndose más fuertes. Por eso también hemos desarrollado una línea de trabajo que tiene que ver con la educación de los chicos. Hay otro libro que se llama Confianza Total para tus Hijos, donde está el tema de las pantallas, está el tema de la autoestima, cómo hacerlos más fuertes a los chicos. Está el libro Me Sirve, que justamente está basado en la vida de Messi, y lo escribimos para que los chicos... para que los padres empiecen a ayudar a los chicos a trabajar en valores. Cuando un chico aprende valores, y lo aprende, bueno, de la mano del ídolo, no a través de un sermón, por eso Me Sirve tiene que ver tanto con los valores que pudimos extraer de Messi, la perseverancia, la disciplina, la confianza, la humildad, la empatía, la excelencia, bueno, todos estos valores...
0: Sí, uno siente... que Messi es un buen ídolo, ¿no? Porque
1: es un
0: buen deportista, claro. Es un gran ejemplo, tal cual.
1: De todo lo bueno, y esto se puede cultivar en los chicos. Entonces, un chico que va, al que se lo educa en valores, pero ya te digo, de una manera amistosa y no con un sermón que no te van a escuchar, ese chico es más fuerte para que después, cuando sale al mundo, llega a la adolescencia y se enfrenta, y a veces mucho antes, ¿no? Con esto de las críticas y las comparaciones exacerbadas, se sienta más fuerte. Nosotros decimos, es más fácil criar hijos o chicos fuertes que reparar adultos rotos.
0: Claro.
1: En mi experiencia yo he visto tanto adulto roto en su autoestima, roto en su confianza. Se puede trabajar, como dijimos antes, hasta cualquier edad, pero es más fácil si de entrada...
0: Le das las bases, como decías vos, claro.
1: Le das las bases.
0: Claro. Verónica, te siento muy activa, me has contado todo lo que ya hiciste. Nosotros en verdad queríamos charlar sobre los hábitos de la buena suerte, pero sí, claro, hicimos un repaso de otros libros. Sí. Te imagino trabajando en uno ahora, no sé por qué.
1: Bueno, acabo de lanzar uno ahora que está, yo digo, tener un hijo, no es tener un hijo, tener un libro es como tener un hijo. Tenés que después enseñarle a caminar y andar. Ahora estoy trabajando en la difusión del último libro que escribí.
0: Ya tenés otro más, pensé que estabas escribiendo. No, ya está lanzado.
1: Acaba de salir.
0: ¿Cómo se llama? Yo te imaginaba trabajando. Bueno, ya te imagino entonces que lanzaste este y ya estás trabajando en uno nuevo.
1: Acaba de salir, este se llama Creo en mí. Es un libro de cuentos para chicos, justamente para reforzar la autoestima, para que cuando lleguen a ser adultos sean fuertes, para que cuando desaparecen situaciones cotidianas tengan de dónde agarrarse. Creo en mí es un libro de cuentos para chicos de 8 o de 6 a 10 años, 12 años, que ahí trabajamos con la problemática con la que se enfrentan los chicos de hoy. Muchas problemáticas que han existido siempre, como las comparaciones, las dificultades en la escuela, el sentirse menos que los demás, el tener vergüenza, el tener miedo. Bueno, y cada cuento abarca un tema distinto, y también tenemos ahí como al consejero, a Leo Messi, que en cada situación les da como una especie de... Decimos, ¿qué diría Messi? Porque todos estos temas a Messi le pasaron. Por eso es un gran ejemplo para trabajar.
0: ¡Ay, qué bueno, qué bueno! Este ya lo encuentran en las librerías, Creo en mí.
1: Sí, creo que ya está en las librerías. Pero si querés volver un segundo antes de cerrar al tema de los hábitos.
0: Sí.
1: De la buena suerte. Porque yo sé que cuando hablamos de hábitos, la gente lo escucha y dice, muy lindo, pero a mí no me sale. Yo empiezo y abandono. ¿Querés que te dé unos tips muy cortitos
0: por favor,
1: para que eso no pase?
0: Por favor.
1: Bueno, lo primero, hacételo fácil. Si vos querés ir al gimnasio, poné la ropita, preparé la ropita el día anterior. Claro. Si querés empezar a comer más saludable, la fruta, ponela a la vista y no en el fondo de la heladera. Si querés tomar más agua, poné agua por toda la casa. Siempre es hacételo fácil. Lo segundo, en particular estoy pensando ahora en los hábitos del bienestar, ¿no? Que nos cuesta mucho, pero si eso está mal, el resto tampoco nos sale, porque la salud es primero. ¿Querés ir al gimnasio? Hacelo acompañado. Búscate un compañero o una compañera. ¿Por qué? Porque los hábitos que se comparten duran más, son más fáciles de hacer. Tercero, lo que quieras lograr, el hábito que quieras lograr, conectalo con algo más importante, con un sueño. En lugar de pensar, bueno, ay, tengo que ir a caminar. No, a ver, ¿cuál es mi sueño? En mi caso, mi sueño es, quiero tener una energía para jugar con mis nietos. Quiero estar saludable y físicamente activa y sentirme bien conmigo misma, ¿no? Quiero poder viajar y disfrutar de la vida. Conectalo con un sueño, no con una obligación. Cuarto, sí. Celebrar avances, por pequeños que sean. Poné el ojo en el avance y no en lo que falta. Esto se lo enseñamos a deportistas profesionales y a todo el mundo. Poné el ojo en lo que lograste y no en lo que te falta. Cinco, estar atentos al autosabotaje. Nos va a pasar. El autosabotaje es esa vocecita que cada tanto va a aparecer y va a decir, basta, deja, ahora no podés, no tenés tiempo, empezá el lunes. A esa vocecita le tenés que decir, shh, silencio. Lo voy a hacer de todas maneras. Tener metas claras, ponete una meta. ¿Qué quieres lograr? ¿Empezar a caminar 20 minutos todos los días? Pero ponete una meta que sea numérica, que sea medible. Siete. A veces lo que quiero lograr se ve como algo tan grande, y no es tan mal tener una meta grande, pero recordá lo siguiente. Vos no te podés comer un elefante todo junto, pero si lo cortás en pedacitos, lo podés comer. Entonces, cortá en pedacitos la meta grande que tengas. No te achiques, pero busca que sea algo posible. Ocho, especialmente en los hábitos que tienen que ver con el bienestar, pero también en otros hábitos. Por ejemplo, la lectura, que hoy está como ahí tan olvidada. Ponete horarios concretos. 10 minutos a la mañana, 10 minutos a la noche. Un horario concreto te va a ayudar muchísimo más, porque el cerebro empieza a buscarlo. Y si hay algo que querés lograr, pero te está costando un montón. ¿Viste? Hoy en día la gente me dice, no sé lo que me está costando leer. Y porque estamos en un mundo audiovisual. Usá lo que se llama la regla de los 2 minutos. Hacelo por 2 minutos. Vas a ver que al cabo de unos días ya van a ser 4, van a ser 5.
0: Claro.
1: Y empieza a aumentar tus ganas de no cortar a los 2 minutos.
0: Claro. Ay, qué genial, qué lujo para el programa tener esta charla con vos, porque además estuve leyendo que fuiste con tu hija, qué suerte, tiene razón Numa, que fuiste con tu hija de las primeras mujeres en recibir el primer libro de oro por el impacto que han tenido las obras que han escrito juntas.
1: Sí.
0: Y sabemos que ha sido traducido, como dijiste, a varios idiomas, varias de tus obras. Y bueno, esta mañana charlar con vos y tener todos estos consejos de tu parte, realmente un lujo para nosotros escuchar tu palabra y todas tus enseñanzas.
1: Bueno, yo una agradecida a ustedes por el espacio, por poder difundir estas ideas, que yo sé que nos pueden ayudar a vivir mejor a todos.
0: Claro que sí. Claro que sí. Bueno, y hasta el próximo libro, porque sospecho que ahora ya lanzaste este Creo en mí, pero no sé por qué te imagino que ya estás pergeniando el otro, porque...
1: Hay ideas, pero...
0: Sos súper activa, Verónica, súper activa y muy didáctica además al momento de contarlo. Y ojalá esta conversación haya servido para muchos de los que nos están escuchando y no logran engancharse en la onda positiva. Ojalá que escuchándote les haya venido bien y puedan revertir esa situación.
1: Se puede, puedo asegurar que se puede.
0: Sí, yo sé.
1: Y en el libro van a encontrar los hábitos de la buena suerte. Como vos decís, es muy didáctico. O sea, los pies en la tierra, y lo escribimos con ese deseo, que al que le cuesta va a decir, ah, mira, mira lo que pude lograr.
0: Buenísimo, buenísimo, bueno. Buenísimo. Te mandamos un abrazo muy fuerte, mucha suerte con Creo en mí y hasta la próxima charla.
1: Hasta la próxima, Andrea. Un beso grande para vos, para toda tu audiencia y el equipo que está con vos.
0: Bueno, muchas gracias. Chau. Gracias por estos minutos. Verónica de Andrés, magíster en educación. Un lujo, un lujo para el programa. Ella es coach especializada en autoestima, motivación, educación. Hablábamos por este libro que se llama Los hábitos de la buena suerte, pero ha escrito Confianza total para tus hijos. Este que nos dijo, me sirve, que habla tanto de lo que significa Messi y sus valores. Y este último que acaba de lanzar, que se llama Creo en mí, cuentos para chicos, que a lo mejor también pueden servir para algún adulto que tiene ganas de trabajar un poquito en su autoestima. Un pequeño lujo que nos dimos en esta mañana en A Tu Servicio. Nos queda media hora de programa, pero también nos queda esta pausa, así que allá vamos, Mati.
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0: Qué tres mujeres que se han juntado allí para este trabajo. Nuestra Sole, la niña Pastori, Lila Downs. Lindo, lindo. Es un trabajo que a mí me gusta mucho escuchar y que también da buena energía, me parece, ¿no? Esas voces tres juntas. Hoy andamos medio rondando sobre lo mismo, Numa.
1: La
0: me parece
1: del...
0: que sí. Estamos bueno. con la energía buena, con la buena suerte. Ahí estaba leyendo que a mi WhatsApp personal me escribió Vero Gelemur en Azul, en la provincia de Buenos Aires, y le encantó escuchar la nota con Verónica de Andrés. Dice, ¡qué mujer! Y sí, la verdad que nos quedamos nosotros aquí rebotando sí. también. Qué lindo tener así esta investigación, esta facilidad que ella ha tenido para contar todo lo que sabe sobre cómo educar en los hábitos, especialmente para tener buena energía, buena suerte, pero también en los buenos hábitos para la vida, porque una vez que ya incorporás algo, después lo haces siempre. Y aquí promovemos la vida saludable y que todo sea con buena actitud. Así que nos gustó esa charla.
1: Buenos hábitos, bienvenidos. Y gracias a todos los que se están comunicando ya en este mediodía soleado en Buenos Aires. 14 grados la temperatura, la humedad bajó, claro, al 69%. Hoy tenemos la máxima prevista en 16 grados.
0: Muy bien.
1: 11-3870-7485 es nuestro WhatsApp. Allí se comunicaron desde Brooklyn.
0: Mirá, pero qué internacionales.
1: Los escucho y los veo, nos dice Perla. Claro, porque también está prendida a YouTube, al canal de Radio Nacional.
0: Un saludo, muchas gracias.
1: Saludos. ¿Algún lugar para el Mundial, si hay? Bueno, tenemos, ¿eh? Estamos atentos. Buen día, estamos así en el Calafate, frío y lluvioso. Gracias por su compañía cada sábado. Nos envía Beatriz una foto de su amanecer. Gracias a Adriana desde Villa Carlos Paz. Buen día, estoy escuchando a tu servicio. Excelente programa. Buen día, compañía. Mientras caminamos por la costanera, los escuchamos. Analía de Parque Patricios.
0: ¡Qué lindo! ¡Cuántos mensajes! ¡Qué bueno! Gracias por escucharnos, gracias por participar. Uh-huh. Y ojalá se enganchen también con esta buena idea que les vamos a presentar ahora. Una asociación de barberos solidarios. Tenemos en línea a uno de sus integrantes, Juan Martorelli, que nos va a contar muy bien ¿qué están haciendo por la inclusión social? Hola, Juan, buen día. Desde Radio Nacional te estamos saludando.
2: Hola, chicos, buenos días. ¿Cómo les va a todos?
0: Bien, nos va muy bien y queremos conocer un poco más de la Asociación de Barberos Solidarios, que además sabemos trabajan a lo largo y a lo ancho de todo el país.
2: Sí, sí, la Fundación Argentina de Barberos surgió hace 20 años. Y bueno, por suerte, como yo digo, guiado por Dios, ¿no? Porque es algo milagroso lo que pasa en cada jornada. Ya llegamos al récord de 60.000 cortes gratis en comedores, merenderos, asilos de ancianos. Bueno, una cosa increíble, ¿no? Y bueno, siempre se va replicando, muchos jóvenes adolescentes que nos siguen, empiezan a hacer solidaridad, se suman a nuestra fundación, ya tenemos 8.000 barberos en todo el país. Y bueno, es algo que ahora se está replicando en otros países, con lo
0: bien.
2: Cual el camino, fuimos pioneros en ese sentido, en instaurar la primer, por ejemplo, barbería social, acá en la ciudad de La Plata, con corte gratis a jubilados todos los lunes, que vienen más de 300 jubilados todos los lunes, se llevan mercadería. Bueno, de todo un poco, ¿no? Después pusimos los miércoles el programa Papa Francisco, en homenaje al Papa, donde vienen todas las personas con discapacidad, niños con autismo. Es una gran fiesta, porque acá se le hacen las uñas, se le corta el pelo, se va mimado de acá, ¿no?
0: ¡Ay, qué lindo, Juan, qué lindo! Bueno, contanos cómo puede hacer la gente para encontrarlos. Esta radio se escucha en todo el país, y mira, recién estábamos recibiendo mensajes también del exterior. ¿Cómo hace la gente que quiere colaborar con ustedes y los que quieren ser asistidos por ustedes, ambas partes?
2: ¿Cómo no? Pueden encontrarnos en Instagram, en Fundación Argentina Barberos, Fundación Argentina Barberos, y ahí van a ver todas las jornadas. Por ejemplo, el Día del Niño anterior hicimos en un día más de 800 cortes en diferentes localidades, diferentes provincias. que hicimos tipo un duplex vía redes, que estuvo muy bueno. Queríamos probar cómo salía y bueno, cortamos en San Juan, en Santa Fe, en diferentes, en Tucumán, en Jujuy, bueno, y inclusive no teníamos el logo en esa época, en las otras localidades, ¿no? Entonces dijimos, bueno, ponga la bandera argentina en nuestro logo, para las jornadas, así que bueno, y dos nenes también tomando chocolatado, consiguiéndole juguetes, bueno, le cortamos, le hacíamos dibujitos en la cabeza, los pelos de colores, pues los chicos quieren...
0: Ay, claro, porque soñar, ahora con el Mundial muchos van a pedir también tener el celeste y blanco, ¿no?, en su cabeza, como se hizo en el Mundial pasado.
2: Todo el mundo, ¿viste? Todo el mundo, los chicos... Ahora los chicos están en otra sintonía, ¿viste? Y bueno, los grandes tenemos que adaptarnos porque, bueno, son las nuevas generaciones, ¿viste? No se puede ir en contra del chico y tampoco, bueno, darle todos los caprichos, ¿no? Pero, digo, hay que hacer como una negociación. O sea, usted quiere que se le corte cortito, deje que se le hagamos el rayito, ¿viste? En la cabeza.
0: Claro, entonces, claro, claro.
2: De esta manera conformamos a todas las generaciones. Y bueno, y la barbería logra un fenómeno social muy grande con los adolescentes, con los preadolescentes, porque tenemos barberos de 11 años, 10 años, que ya son campeones a nivel nacional, que ya tiene su propio negocio, inclusive. Así que imagínate que es algo que yo digo a veces, si las autoridades y, ¿no?, y la parte gubernamental, que tienen tanto poder económico, digo yo, nosotros sin nada, mirá, ya formamos más de 9.000 profesionales. Y vos ves a veces que no se hace la capacitación. Y sin capacitación, sin oficio, no va a haber nunca trabajo. O sea,
0: claro. Claro.
2: El oficio te da la moneda diaria para que vos no tengas que andar en situación de calle, no caigas en adicciones, que no caigas en la desidia que hay laboral, ¿viste? Entonces, bueno, los adolescentes vienen acá y nos dicen, vine porque mi hijo quiere estudiar barbería, quiere estudiar peluquería porque sabe que los demás están ganando, ¿viste? Entonces, nosotros más allá del rubro comercial les enseñamos que también, además de aprender el oficio, hay que honrar a los que menos tienen y ayudar, ¿viste?
0: Seguro. Y bueno, entonces ustedes les enseñan todo el trabajo de barberos y además tienen esta acción solidaria de ayudar, por ejemplo, los días lunes a los jubilados y les cortan el pelo gratis. Y los miércoles, dijiste, tienen el día del Papa Francisco.
2: Sí.
0: Ayudando a las personas con discapacidad.
2: Con discapacidad, sí. Y bueno, eso la verdad que nos trajo mucha alegría, ¿no? Mucha alegría, mucha difusión también, ¿no? La verdad que estamos en muchos grupos de gente con discapacidad. Es una fiesta, mira, la última vez hicimos el Día del Jubilado con más de 2.000 jubilados, hicimos almuerzo, vinieron las primas a cantar, bueno, fue una fiesta, ¿no?
0: Claro, claro. Y si alguien quiere colaborar, Juan, ¿puede hacerlo? Imagino que alguien puede estar escuchando esta charla y dice, ay, a mí me gustaría sumarme, puedo colaborar, sí, claro, puedo ser parte de esta acción.
2: Nosotros siempre decimos, viste, que a pulmón hacemos todo, ¿viste? Pero tampoco nos gusta andar, ¿viste? No somos de andar haciendo colecta ni esas cosas, porque digo, si uno tiene que ayudar con lo que puede. Bueno, nosotros, gracias a Dios, la mano de obra la tenemos. Pero sí se necesitan insumos, se necesitan equipamientos. Una de las falencias nuestras es el transporte, que a veces somos 60 profesionales y bueno, tenemos que manejarnos en transportes públicos, con el peligro que eso conlleva, ¿no? Porque vamos con herramientas que son caras.
0: Sí.
2: Y bueno, por suerte somos muy unidos. Bueno, tenemos aguante, como quien diría, ¿viste?
0: ¿Y cómo hace para comunicarse con ustedes? ¿A través de esa cuenta que nos dijiste, @FundacionArgentinaBarberos? ¿O preferís dejar algo, algún teléfono en el aire?
2: Pueden mandarnos un WhatsApp, que es el 221, que es acá de La Plata, 221-555-4848.
0: Perfecto, es bien fácil. 221-555-4848.
2: Sí. Y bueno, ahí los que se quieren afiliar, las empresas que quieren colaborar. Por ejemplo, ahora vamos a lanzar, tenemos muchas ganas de lanzar, va a ser un torneo provincial de fútbol de barberos, que eso va a dar mucho que hablar porque el deporte y la barbería van muy, muy de cerca, porque viste que los jugadores de fútbol viven con los barberos prácticamente en sus planteles.
0: ¿Y cómo es? A ver, contanos cómo es la idea.
2: Eso va a ser primicia para ustedes.
0: A ver, dale, dale, dale, nos gusta, nos gusta.
2: A mí se me ocurrió, me ocurrió, bueno, a veces se uy, se me ocurrió otra cosa, y bueno, empezamos. es una cosa que no para. Es más, ahora estoy hablando con vos y ya nos vamos a La Favela, que es un lugar muy carenciado acá de La Plata, donde nos esperan 200 personas para cortar, que vamos en un micro, que conseguimos, y también nos vamos al aniversario de Arana a cortarle a todos los vecinos gratis. Así
0: qué
2: que
0: espectacular, qué espectacular.
2: Viste que a veces dice, este dice número que no son. Y yo te digo, hoy a la tarde nos traemos 400 cortecitos. Así que, viste,
0: qué
2: eso
0: bueno, y
2: tenemos
0: qué bueno,
2: a veces
0: qué bueno.
2: Tres veces por semana esta jornada, viste. Y el torneo de fútbol, sería, o sea, a mí se me ocurrió, porque mira, habíamos ido a un barrio muy carenciado, y los nenes del barrio, viste, o sea, en los barrios hay gente grande, que no juega con los nenes de la pelota, juegan en los torneos de fútbol de adultos.
0: Sí.
2: Y yo le prometí a todos los nenes del comedor, digo, después, yo le dije a los barrios, llévense los botines porque los nenes van a querer jugar. Después de cortar el pelo, tomamos la chocolatada y jugamos al fútbol. Y bueno, todos los nenes, claro, al ratito que terminamos de cortar, se habían ido todos. Digo, ¿a dónde habrán ido? Claro, se fueron a poner los botines en las canilleras.
0: Ay.
2: ¿Viste? Y vino uno del barrio, uno de los referentes, un hombre grande, y me dice, los quiero felicitar porque nadie juega al fútbol con los nenes chiquitos, dice, y ellos quieren jugar, y como nosotros somos grandes no podemos dejar jugar porque se lastiman, dice.
0: Claro.
2: Así que digo, ¿por qué no hacemos? Así que bueno, surgió eso, y la idea va a ser jornada solidaria para todos los diferentes barrios, vamos a ir recorriendo diferentes sectores de la provincia, que ahí sí pedimos ayuda en el transporte porque bueno, iba a ser más largo el trayecto, ¿no?
0: Sí.
2: Pero bueno, vamos a convocar a las barberías de las diferentes zonas para que vengan a colaborar y así todo tienen que jugar con su barbería con el equipo armado. Así que van a hacer un torneo. Y bueno, se copó, por ejemplo, el Fígaro de Buenos Aires que atiende el plantel de River para poner las canchas auxiliares del Monumental. Tenemos barberos en La Boca que también vamos a hacer una movida ahí en la cancha de Boca. Bueno, va a ser solidario, pero también deportivo.
0: De así integración.
2: De integración.
0: Me encantó.
2: Exactamente.
0: Me encantó, sí. me encantó. ¿Y eso sí, a partir de cuándo, Juan? ¿Querés dejar la convocatoria en el aire? Por si mirá, alguien se quiere sumar.
2: Si quieren hacer de sponsor a empresas deportivas que estén escuchando, bienvenido sea.
0: Y sí, todos bienvenidos.
2: Porque, por ejemplo, a mí se me había ocurrido que el premio para los ganadores sea una barbería armada, o sea que haya incentivo. Pero más allá de eso, como digo yo, empezar a dejar el ego personal y que los barberos, que les va muy bien, ayuden. Porque hoy es una situación del país que está muy complicada y si no nos ayudamos entre todos, yo mismo lo mismo digo, los abogados, los ingenieros, gente, la medicina, que gana mucho dinero, digo, es hora que devuelvan un poquito de lo que hicieron, porque lo mismo estábamos pensando de la educación pública, ¿viste? Mucha gente que tiene carreras ha estudiado gratis en la facultad. Entonces digo, toda esa gente podría ayudar con un granito de arena, con algo mínimo, y este país se va para arriba, como digo yo.
0: Y sí.
2: Más allá de los dirigentes y todo, ¿no? Entre todos tenemos que ayudarnos. Bueno, la fundación hace eso, ayudar. Así que bueno,
0: nos parece bárbaro y por eso queríamos darles un ratito de esta difusión, conocer un poco más sobre cómo trabajan y de paso nos ligamos esta primicia que nos diste sobre este torneo que están a punto de lanzar. Gracias por estos minutos dedicados al programa, la verdad que fue muy lindo escucharte.
2: Que no te dije, Andy, no te dije el nombre del torneo.
0: Ah, decímelo.
2: Diego Maradona, porque yo fui el estilista.
0: Mirá.
2: Me pareció un buen homenaje para Diego, bueno, y a Ricardo Forde mucho, ¿no?
1: Muy bien.
2: Pero de Diego me quedó ese mensaje en la cabeza, ¿viste? Cada vez que veo alguna nota que le hacen a él, dice las verdades, ¿no?
0: Claro.
2: Y realmente él estaría acá con la gente de los comedores, los merenderos, no tengo ninguna duda.
0: Seguro.
2: Así que me parece que es mejor homenajearlo de esa manera, ¿no?
0: Vos habías sido el creador de cuando Diego tuvo la camiseta de Boca en su pelo, en su cabello.
2: Mirá, justo eso no se lo pude hacer yo.
0: Ah.
2: Porque eso fue, viste, medio express y yo siempre estuve en La Plata, ¿no?
0: Sí.
2: Pero sí, el corte cubano, lo Che Guevara, bueno, mantenía la barba.
1: Claro.
2: El último tiempo también de gimnasia también estuve. Diego, la verdad que fue una persona única. Además, fui a Dubái con él también. Sí, Diego para mí no hay como Diego. O sea, yo digo que Messi es un grande de los grandes, ¿no? No vamos a decir otra cosa, pero a veces el pueblo es el pueblo, como digo yo. Todo el que esté del lado del pueblo, nosotros vamos a estar porque la gente necesita ayuda, ¿viste? Y hoy Argentina es más que el centro, que los empresarios. La gente de las calles, de los barrios, ¿viste?
0: Seguro.
2: Está muy abandonada, la verdad que, bueno, eso es nuestro objetivo.
0: Juan, muchas gracias por estos minutos dedicados al programa. Mucha suerte con todo lo que se viene y bueno, invitamos a todos a que lo sigan en @FundacionArgentinaBarberos. Un abrazo muy grande.
2: Gracias, chicos. Gracias por la nota y gracias. Saludo a toda la radio, que es espectacular.
0: Bueno, muchas gracias. Hablábamos con Juan Martorelli, integrante de la Asociación de Barberos Solidarios, una peluquería que se convirtió en una herramienta de inclusión social. Uh-huh. Y nos dejó un teléfono por si alguien quiere colaborar. Es el 221-555-4848. Hace 20 años que trabajan a lo largo y a lo ancho de todo el país, porque ellos están en La Plata, pero tienen un alcance federal con muchas barberías y peluquerías que se suman a esta propuesta. Nos contaba de ese momento donde hicieron en conjunto con San Juan ese dúplex, ¿no? Todos cortando al mismo tiempo. Tienen este día dedicado a los jubilados, un día dedicado a cortar el pelo a las personas que tienen alguna discapacidad. Así que, bueno, quisimos conocer un poquito de cómo trabajan y allí estaba entonces la palabra de Juan, que nos dejó también esa primicia sobre el final. Están allí lanzando este evento con el nombre de Diego Maradona. Hemos tenido de todo hoy, ¿eh? La verdad que hicimos un programa sin Fernando Blanco Muño, que lo extrañamos un poquito, pero con Numa Viar, que hoy se quedó con nosotros en esta larga jornada que él tiene siempre aquí en Nacional. ¿Te quedó algún mensaje por allí para que compartamos antes del final, Numa?
1: Desde Chivilcoy también nos escuchaba Diego, manda saludos, dice que nos sigue desde la época de Eduardo Colombo y Héctor Larrea.
0: Mirá.
1: Qué nombres, ¿no? Gracias también a Beatriz, a Antonio de Tartagal, muy bueno el programa. Yo dejé de fumar, como dijo la doctora, uno por hora ayuda mucho.
0: Mirá, qué bueno. También. Felicitaciones.
1: Diego desde Uruguay también nos saludaba. Y un abrazo a todos los que se comunicaron en este mediodía con nosotros, a tu servicio.
0: Después, a través de nuestras redes, vamos a subir el link del programa por si alguien se ha perdido alguna de las charlas que tuvimos en esta mañana. Bien temprano hablábamos con el periodista Gustavo Seriani de Radio Nacional Córdoba. Todavía no hubo novedades en la búsqueda de Agostina. Él nos hizo un panorama de lo que había pasado en estas últimas horas. Estaba esperando la palabra del ministro de Seguridad de la provincia, pero si bien habló, hizo declaraciones, no hay novedades todavía al respecto. Después hablamos con la doctora Julieta Bustamante. Numa ahí estaba leyendo algunos mensajes del rebote, del después de los dichos de la doctora, que nos dejó algunos trucos para las personas que tienen que dejar de fumar. Mañana será el Día Mundial Sin Tabaco y la preocupación que ella nos expresaba sobre el auge de estos vapeadores que aparentemente son

0: iniciábamos esta segunda hora. Ella, la verdad, una genia absoluta, magíster en educación, ha escrito ese libro que nos incentivó a nosotros a hacer la nota, Los hábitos de la buena suerte, pero tiene el bestseller de confianza total y estuvimos charlando mucho sobre autoestima y cómo hacer para que uno, desde su actitud y desde sus hábitos, pueda tener una buena vida. Se puede, dijo que a cualquier edad uno puede revertir esto de pensar en las malas rachas o pensar en la mala suerte o tener esa energía un poco rara. Uno conoce gente así, pero hay que tratar de revertir esa situación. Y eso es lo que siempre tratamos en estas dos horas de programa también. Numa, gracias por haberte quedado con nosotros esta mañana. Fue muy lindo compartir el espacio con vos.
1: Igualmente, gracias Andrea y hasta la próxima.
0: Hasta la próxima. Gracias a Matías Arreceigor, que allí estuvo también en la puesta en el aire. Gracias a Martín Bibiloni, que ha regresado. Hacía rato que no te veíamos, Martín. Nos da mucho gusto también tenerte en la transmisión de YouTube. Y palabras mayores para Cecilia Musioli, que es nuestra productora hace tanto tiempo y que cuida cada detalle de lo que aquí sucede. Gracias a ustedes por acompañarnos, por escribirnos, por alentarnos, por estar allí siempre pegados a nuestra propuesta en Nacional. Les deseamos que terminen muy bien este fin de semana. Se quedan con Sandra Mianovich en la continuidad de Radio Nacional y con la voz de Rodolfo Lagos. Escúchenlo a él porque nos cuenta gracias a qué empresas llegamos aquí nosotros cada sábado. Hasta la próxima.
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1: 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Una de la tarde en la República Argentina. Búsqueda de Agostina Vega. Ampliamos. En rueda de prensa, el ministro de Seguridad de Córdoba, Juan Pablo Quinteros, reveló que están investigando sobre elementos certeros.
2: Estamos trabajando sobre pista firme, no solamente esta es la teoría que sigue el fiscal, hay otras hipótesis que sigue el fiscal, pero como siempre digo, nosotros somos auxiliares de la justicia y trabajamos para que el fiscal pueda determinar la verdad de lo que pasó con Agostina.
1: Advertencia por triquinosis. Alertaron por un caso en la localidad cordillerana de El Hoyo, en Chubut, y recomiendan no consumir cerdo y chacinados caseros que no cuenten con análisis de laboratorio. El Ministerio de Salud explicó que la triquinosis es una enfermedad producida por un parásito microscópico con forma de gusano llamado trichinela, que se encuentra alojado en los músculos de los cerdos y otros animales salvajes como el jabalí. Los síntomas son fiebre, dolores musculares, diarrea, vómitos, hinchazón de párpados y picazón, y no hay tratamiento específico. Es un mal que dura años y solo se indica analgésicos para paliar el dolor muscular. El estado del tránsito con Ernesto Arriaga.
3: A esta hora mucho tránsito en Panamericana y General Paz, mano al norte. Por favor, circular con precaución a la altura de Pelliza, en Olivos. Por otra parte, Aeroparque 6 operan con normalidad y la ruta 9 en Colonia Carolla totalmente habilitada, máxima 60 por la población.
1: El tiempo. En Carranza, Catamarca, los escuchás por M730, en este momento cielo algo nublado, 21 grados 6, décimos humedad, 51%. Entrando en Capital Federal y alrededores, buen tiempo, aunque bastante nublado, sin lluvias hasta el viernes que viene. Frío, hoy y mañana, la misma máxima, 16 grados. Ahora despejado, 15.7, humedad, 63%, presión atmosférica, 1022,1 hectopascales.
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0: Hola, hola, hola, hola, muy buenos mediodías, ¿cómo les va? Aquí comienza Soy Nacional. Mi nombre es Sandra Mianovich y estoy muy feliz de estar hace ya casi 10 años en la radio de todos los argentinos, en Radio Nacional. Soy Nacional, aquí desde Maipú 555, en la AM870. Quiero saludar a nuestros amigos de la folclórica, la 98.7. Quiero saludar a Machpato, que volvió.
1: Sí, gracias por abrirme la puerta nuevamente.
0: Te dejamos entrar. Gracias. Te dejamos entrar. Gracias. Nos hace felices.
1: Me dio un poquito de miedo, ¿eh? Golpeé,
0: ¿sí?,
1: primero.
0: ¿Golpeaste?
1: Sí, por las dudas.
0: Está bien. Nos la rebancamos sin vos, te aviso. ¿Sí? Pero no, igual preferimos con vos.
1: Bueno, menos
0: ¿está
1: mal?
0: Bien, menos mal.
1: Sí.
0: Preferimos con vos. Hoy es un día muy importante. Si querés, me hace señas de que no. De que no, no preferimos con el pobre. ¿Cómo vas a decir así? Voy a saludar, pero antes voy, mejor saludo a todo el mundo. Entonces, Chavito Schiavone está en los controles. Cris Rego está al ladito de Chavito porque es nuestra directora. David está detrás de esa hermosa cámara de video que hace que... cámara de TV, no de video. Cámara de TV que hace que ustedes nos puedan ver por YouTube. Lo cual nos hace muy felices. Hoy es un día muy especial, hoy es 30 de mayo y hoy es el Día Internacional de la... No,
1: no.
0: Hoy es el Día Nacional de la Donación de Órganos. Esto sucede porque un 30 de mayo, pero de 1997, nació el primer hijo de una mujer trasplantada. Entonces esto dio lugar en un hospital nuestro, ¿no? En un hospital argentino. Esto dio lugar a que hoy sea el Día Internacional, la tenés con internacional, el Día Nacional de la Donación de Órganos. Tremendo lo mío. Lo mío es un blooper.
1: No, porque aparte es lo primero que me dijiste hoy, ¿no?
0: Lo primero que digo hoy no es internacional.
1: Hoy es el Día Nacional, sí, son.
0: Madre del cielo. El lunes hay un encuentro a las 15 horas en la legislatura, donde va a estar el doctor Fernando Sichero, con quien vamos a estar conversando. Ojalá pueda estar allí. Pero antes que nada, vamos a saludar a quienes nos acompañan desde hace... No todos están desde hace 10 años, pero es como si estuvieran. Los que sí están hace 10 años son nuestros amigos de Gracia, la familia italiana. Le mandamos un beso enorme al polaco, a Luciana. Hoy recibimos la guitarra Gracia que tenemos aquí. Mira cómo, pero David la muestra. No la tenés ni que tocar, porque David es un genio, ¿entendés? Y la muestra. Es una guitarra argentina que además, como decía Cris Rego hace un ratito, es cábala. Hace 4 años nosotros regalamos una guitarra Gracia como esta. Creo que también era mate. O sea, no era brillosa, era mate. Era hermosa, sí, tiene el número 10. Es bella, suena linda. Pasamos a buscarla por JC Música en Talcahuano 209 y nos regaló una correa para que aquel que reciba la guitarra también se la pueda colgar. Yo traté de colgármela hoy, lo hice medio como el traste, pero el que la reciba seguramente lo sabrá hacer. Y bueno, gracias a Guitarra Gracia por estar siempre allí con nosotros. Todavía no tenemos las bases del concurso, pero seguramente para el próximo sábado ya estará todo estipulado. Lo compartiremos a través de nuestro Instagram, a través de @soynacional870 y a través del próximo programa, por supuesto, ¿no?
1: Claro, y es por el festejo de los 10 años de Soy Nacional. El cálculo que para... Después del mundial la podemos sortear.
0: Después del mundial.
1: Y lo lindo, como siempre, es que pueden sortear, pueden participar de cualquier punto de nuestro hermoso país.
0: Exacto, cualquiera de todos los rincones de nuestro extenso y hermoso país puede participar y pedir: yo quiero mi guitarra, gracias. Cuando llegue el momento les explicaremos cómo se hace. 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Hoy no vamos a agradecer a los invitados porque la semana pasada estuvimos solas. Como no vino Pato, no nos invitó a nadie, ¿entendés? No quiso que nadie nos acompañe.
1: No,
0: entonces,
1: no me lo iba a perder.
0: Entonces, no podemos agradecerle a nadie que haya venido, solo vinimos nosotras. Bueno, hoy tenemos invitadas de lujo, invitados de lujo. En primer lugar viene el cantor, cantautor uruguayo Mochi, que amamos con pasión, que nos gusta mucho todo lo que hace y nos va a contar en qué está. Yo sé que el próximo viernes 5 de junio va a estar en Quetren Club Cultural, en Olazábal 1784, entrada por Pass Line. Metele pata porque seguro que no va a caber un alfiler. Y más luego, el 7 de agosto va a estar en el Tazo. Para ese tenés un poco más de tiempo. Viene Mochi, Gloria no nacional, uruguaya.
1: Pero
0: Gloria oriental.
1: Sí, pero ya es como que...
0: Es un poco de acá, porque estuvo viviendo acá, no sé ahora
1: claro,
0: dónde
1: no sé
0: vive.
1: Por dónde, pero siempre va y viene y recorre
0: ¿Vos viste,
1: mucho.
0: Vos lo viste por la zona de Tigre.
1: Pero recorre siempre el país y ya creo que ya es parte
0: conoce.
1: De acá también.
0: Aparte, varias de sus canciones hablan de viajar sí, y sí. de los lugares y de las bicicletas sí. y de las cosas y de los movimientos.
1: Sí, tiene bueno, sí.
0: ¿Qué pasó?
1: Está el enlace.
0: Bueno, y después vienen Liuba María Evia, una cubana que nos va a venir a contar con respecto al espectáculo que van a hacer junto a Magdalena León, amiga de la casa. Así que tenemos a Fernando en línea.
1: Doctor.
0: Bueno,
1: sí.
0: Digo doctor.
1: Sí.
0: Respetuosamente.
1: Sí, cómo no.
0: Fernando Sichero, ¿cómo le va, señor doctor?
2: Pero qué tal, estimada Sonia Mianes, ¿cómo anda usted?
0: ¿Cómo estás? Es un gusto, muchísimas gracias por atendernos. Recién acabo de mencionar el hecho de que hoy es el Día Nacional del Trasplante, de la donación de órganos o del trasplante, ¿cómo es?
2: No, perfectamente, hoy es el de la donación de órganos y tejidos, sí.
0: Perfecto.
2: Y en realidad, como dirían los clásicos, la efeméride,
0: sí,
2: está relacionada, ¿no?, con el tema de donar directamente, sino la consecuencia de haber donado.
0: Ajá.
2: Porque lo que se festeja hoy es el nacimiento...
0: Claro, del primer hijo.
2: Del primer trasplantado hepático del Hospital Argerich.
0: Perfecto.
2: La señora fue trasplantada y hoy, 30 de mayo, se festeja el nacimiento de ese hijo de una mujer trasplantada, para que uno se concientice qué importante es donar un órgano, pero ese órgano le siguió dando vida a la persona que lo recibió y esa vida pudo engendrar otra vida.
0: Eso, estoy toda piel de gallina. La verdad es que es absolutamente maravilloso. Vos sabés bien que esta es una camiseta que yo me puse hace muchos años atrás
2: sí,
0: y que sigo
2: sí.
0: y que sigo poniéndome todos los días y la verdad es que es muy emocionante saber que a partir de donar un órgano no solo, como diría la chiquita Cané, multiplicate por 7, te multiplicás por mucho más que 7, porque multiplicás a 7 personas que pueden continuar con su vida y pueden seguir dando vida a otras vidas, ¿no?
2: Exactamente, mira, tanto es así, Sandra, que hay un seguimiento, digamos, cada 10 años se hace un cohorte de seguimiento de pacientes que se transformaron en donantes reales por muerte encefálica, ¿no?
0: Ajá.
2: Entonces uno dice, desde el punto de vista legal, esa gente dejó de ser persona porque, para todos los que tenemos cierta motivación también espiritual o religiosa,
0: sí,
2: no hay conflicto religioso. Tanto es así que Juan Pablo II, en una encíclica, decía que lo que nos hace humanos es el espíritu, el alma. ¿Y dónde radica el alma? En el cerebro. Nosotros somos humanos, justamente queremos, amamos, hacemos, cantamos como vos, nosotros operamos, tenemos hijos, abrazamos, lloramos, todo porque tenemos un cerebro que nos permite estar relacionado con el mundo. Cuando ese cerebro deja de funcionar, nosotros somos un elemento vivo biológicamente, pero no, dejamos, lamentablemente dejamos de ser humanos. Entonces, ese donante real le da vida inmediatamente a 7 personas, porque se pueden donar los 2 pulmones, el corazón, el hígado, los 2 riñones, lo que se llama el páncreas, el intestino, pero aparte también dan tejidos, dan piel, dan huesos, dan córneas. Entonces se hizo el seguimiento de uno de esos pacientes al azar, y después de 10 años, ¿sabes cuántas vidas había salvado? 34. Y vos me decís, ¿por qué? Porque se utilizó el hueso para otro paciente, primero en forma de hueso, una fractura tremenda que se puso un hueso, pero otros huesos se utilizan para cuando uno hace grandes cirugías y nos quedamos sin tejido óseo. O escucha esto, para el simple relleno de una mandíbula, para que una persona se pueda implantar un diente, se usa también eso.
0: Claro. Bueno, mi sobrina, mi ahijada, mi otra ahijada, porque tengo 2 ahijadas, la hija de mi hermano, que se llama Sol y es cantautora, tuvo cáncer, tuvo un sarcoma de Ewing y le injertaron un hueso sacado de un banco de huesos, ¿entendés?
2: Exactamente, un fémur. Generalmente el sarcoma de Ewing, la única manera de curarlo al paciente es sacarle el fémur. ¿Y qué hago? ¿Me quedo sin fémur? No, le pongo el fémur de un donante. Entonces, pues es como una persona, o sea, que le dio vida a 34 personas.
0: Impresionante.
2: Le cambió la calidad de vida. Y la otra cosa, nosotros tenemos un ciclo biológico, Sandra.
0: Sí.
2: Todos nos vamos a morir.
0: Sí.
2: El problema es que una cosa es que te mueras naturalmente, como puede ser la señora Legrand, que tiene casi 100 años, que se va a morir de muerte natural. Pero otra cosa que lamentablemente, un accidente, un ACV, un traumatismo, un tumor, mirá una cosa que es, qué paradoja. ¿Saben en la ciudad de Buenos Aires cuál es la institución que más donantes de córnea procura? El Hospital Curie, que es un hospital cerrado, sin emergencias y de oncología.
0: Increíble.
2: O sea que hasta un paciente que lamentablemente muere de un tumor puede donar sus córneas.
0: Impresionante.
2: Entonces, si yo cumplí y terminé mi ciclo vital, qué cosa tan maravillosa, qué acto de amor, qué acto de solidaridad tremendo, como es que mi vida terminó, pero mi vida, un pedacito de mi vida, puede seguir en la vida de otra persona.
0: Qué belleza el concepto, qué maravilla que esta ley Justina haya acortado los plazos y permita que todos seamos donantes, salvo que estipulemos lo contrario antes de morir por escrito. Qué maravilla saber que podemos dar vida cuando ya no la tenemos más. Es absolutamente extraordinario. Fernando Sichero, gracias por esta charla, esta conversación, y bueno, la vamos a seguir. Yo te voy a convocar para otro día que hablemos más cosas, porque me parece muy lindo. Sé, porque hay una estadística que dice que de 1000 personas que se mueren, hay 4 que pueden ser donantes. Creo que ahí está la clave donde tenemos que tomar conciencia que todos somos donantes y está bueno que lo seamos.
2: Absolutamente. Mira, tanto es así que uno dice, a los médicos nos pasa, no te podemos curar, pero podemos cuidarte en tu final de vida para que vos, tu final de vida, siga en la vida de otras personas. Por eso es cierto que nosotros tenemos el logo de que donar salva vidas, y pusimos textual un salvavidas como el de los barcos. Lo que te invito, sí, bueno, sí, hoy es sábado,
0: sí,
2: para el próximo lunes primero.
0: Sí, ya
2: como
0: lo comenté.
2: No podíamos festejarlo,
0: sí,
2: lo festejamos en la Casa de Gobierno de la Ciudad de Buenos Aires, así que te sería un honor y un gusto enorme que pudieras venir a las 15 horas a la Casa de Gobierno a festejar con nosotros.
0: Voy a hacer lo posible para estar ahí, para acompañarlos. Te mando un beso grande, Fernando, mil gracias por la conversación y aguante la donación de órganos siempre.
2: Muchísimas gracias, Sandra, para vos y para todos los que te escuchan. Y la verdad que esta es una de las mejores cosas que puede hacer uno, que es seguir difundiendo este acto de amor y solidaridad.
0: Gracias, Fernando. Un abrazo.
2: Un gusto. Adiós, adiós.
3: El día que yo me muera, quiero donar mis riñones, mis ojos y mis pulmones, que se los den a cualquiera. 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
1: La voz de Horacio Fontova, el honor enorme de haberlo tenido presente en los estudios de Radio Nacional en el primer año de Soy Nacional, cantando en vivo La Milonga del Donante, que yo creo que no tiene otra versión más que
2: esta. No tiene otra versión.
1: Y no está grabado, que grabarlo.
2: No está grabado. Me acuerdo que te la dedicó.
1: Lo grabo con Mochi.
2: Uy, estaría buenísimo.
1: Lo grabamos juntas.
3: Cuando quieras.
2: Sí.
1: Lo grabamos.
2: Sí.
1: Queremos dar la bienvenida a Mochi, que admiramos profundamente, que es un artista uruguayo que cruzó el charco y que está viviendo desde hace un rato largo. ¿Cómo te bancás vivir acá? Que es horrible. Bueno, no es horrible. Quiero decir, a ver, yo vivo acá y estoy feliz, no me quiero ir a vivir a otro lado, pero si fuera uruguayo, viviría en Uruguay. Pero acá tenés más.
4: Yo me muevo todo el tiempo.
1: Ah, no, vas y venís.
4: Como que siento que tengo una casa, también tengo mi casa en Uruguay, entonces estoy todo el tiempo viajando.
1: Sí.
4: O sea, no sé cómo sería vivir acá 100% todos los días.
1: Perfecto. Está bien.
4: Así la llevo bien.
1: Perfecto. Mi abuela vivía, que estaba casada con mi abuelo que era francés, y vivía 6 meses acá y 6 meses allá. Canchera la vieja.
4: Si pudiera.
1: Que además, como no le gustaba el frío, se iba en mayo y volvía en diciembre. Estaba chocha, encantada de la vida. Es, tenés que tener, guita, ganas.
2: Guita. ¿Qué vuelta?
1: Guita, ganas, guita. Puede ser.
4: Guita,
2: ganas.
1: Guita. No, igual hay que estar dispuesta a moverse, ¿no? Porque Mochi, evidentemente, hay gente que vos le decís, si no, tenés que viajar 3 veces por mes y se pega un tiro, no le gusta.
4: Yo siento que a mí me pasa eso también, que no me puedo quedar mucho tiempo en un mismo lugar.
1: Sos inquieto, digamos.
4: Sí, 100%. O sea, como que no me imagino con un lugar todo el tiempo ahí, no sé cómo sería vivir así.
1: Claro.
4: Me encantaría, por momentos digo como, que me ha pasado por momentos de decir, bueno, este año no quiero girar, me quiero quedar en mi casa y ya a las 3 meses estoy
1: desesperado.
4: Sí, me saco un pasaje a cualquier lado.
1: Claro. Además, en tus canciones hablas mucho de los viajes, del movimiento, de los lugares, de las cosas que te pasan cuando viajás y lo que sentís y lo que te provoca el lugar o la persona con la que te encontrás. En muchas de tus canciones dice.
4: En todas.
2: Si no lo ponés en el viaje, ¿esa cuál es?
4: El viaje.
1: Mochi llegó con un disco que nos regaló a todos acá. Se llama El frío que nos convoca. Este disco tiene un par de años, ¿no?
4: Sí, este disco tiene...
1: ¿24?
4: Uy, no sé.
1: Espera que le preguntamos a...
4: Capaz que hasta está acá.
2: Espera, sí.
4: Puesto, ¿no?
2: Y yo acá también. El frío que nos convoca del 24. Está 24, en el guión.
1: Perfecto. El frío que nos convoca. Arrancamos con La velocidad del paisaje. Después, mañana será otro disco. Después, La certeza del dolor.
4: 1990 y La certeza del dolor.
1: Y después, El frío que nos convoca.
4: Exactamente.
1: Bien.
2: ¿Puedo hacer un poquito de hincapié en esto,
1: por favor,
2: en esta maravilla que nos trajo?
1: Hágalo.
2: Bueno, nada, ¿cómo surgió la idea? Y hace un ratito comentabas que... Bueno, ¿esto cómo lo puede comprar la gente? ¿A través de tus redes?
4: Sí, hay una tienda nube, creo, ahí en mi perfil de Instagram está todo. O sea, cómo comprar camisetas, discos, todas
1: esas cosas. Esto es, para que se entienda...
2: Sí, los que lo están viendo.
1: Es un cuadernito que tiene espiral... y que tiene una tapa dura con la foto de la portada, digamos, del disco. Lo primero que sale es el disco, y después del disco hay, bueno, textos, por supuesto, textos de las canciones. Tienen además las tonalidades, o sea,
2: toco y canto,
1: para toco y canto, ¿no? Hermoso, tiene los cifrados, pero después tiene hojas en blanco para que vos hagas lo que quieras. Es extraordinario.
2: Un día haciendo mandalas, un día medio nervioso.
4: Eso había un ataque de ansiedad del diseñador.
1: Claro, un ataque de ansiedad del diseñador, perfecto.
2: Y entonces anécdota,
1: ahí,
2: ¿no?
1: Por ejemplo, claro, contá.
4: Bueno, tengo muchas anécdotas. La primera fue con mi primer disco, que fue el disparador de que yo empezara a fabricar libretas. que fue que me compró una persona el disco y me dijo, te compré el disco para colaborar. Y yo me sentí Greenpeace, ¿viste? Claro. Dije como, qué poronga, ¿viste? Me estás comprando el disco para ayudarme.
1: Claro,
4: o sea, no te interesa lo más mínimo lo que hay adentro. Te agradezco un montón la caridad, pero bueno, quiero hacer algo que le sirva a la gente. Como que me re quedó eso en la cabeza.
1: Claro, que es un objeto que no tiene utilidad.
4: Claro, que por que ni siquiera me estás diciendo lo que voy a escuchar, ¿no? Yo te voy a ayudar.
1: Nah, pero se supone que si te lo compró para colaborar es porque te quiere escuchar, digamos.
4: Yo entiendo que
1: no
4: igual...
1: No es porque eras un homeless que estaba tirado en una esquina y te lo compró para...
2: No, pero
4: hay algo...
2: El punto.
4: Pero hay algo de que no me estaba comunicando, tipo, che, me encantó el disco, el arte, me gustaron las canciones. No, ¿entendés? Hay algo que es muy valioso, que es querer ayudarme.
2: Claro.
4: O sea, porque no, tampoco es que digo, qué sorete. No, una persona
1: no,
4: hermosa.
1: No, una hermosa actitud, obviamente.
4: Claro, pero yo me fui a mi casa pensando, tipo, claro, esto, ¿qué es esto, no? Como, ¿para qué sirve esto? ¿Qué hago? ¿Por qué yo fabrico un disco de plástico que se rompe? No, mi primer disco es hegemónico, un disco de CD de plástico de los que se quiebran.
1: Hermoso.
4: Y después de eso, empecé a fabricar libretas. Y hace un tiempo... Estábamos en un concierto, estábamos terminando y el pibe que estaba vendiendo merch nos cuenta que empieza a escuchar a una mamá, que el niño le decía, mamá, compréme el disco. Y la mamá le decía, callate que no tenemos plata. No, compréme el disco, por favor, compréme el disco. Entonces Elías fue y le dijo, tomá, te lo regalamos nosotros, llévatelo. Entonces el niño empezó a hacer así, y estaba como con una fascinación absoluta. ¿Viste? Y saca el CD y dice, ¿y esto qué mierda es?
2: ¡Ah!
4: Y yo dije, no, volví a fracasar.
2: ¡Ah!
4: Y dice que el día le dijo, bueno, sirve para espantar palomas. ¿Cómo te explico?
2: Claro,
4: el niño no sabía lo que era un CD.
2: Claro.
4: Y yo dije, bueno, qué bueno que este en particular... sirve medio para todo, como que si no te gusta también lo puedes quemar, no sé. Y también lo hice pensando un poco en mi recuerdo de encontrarme con un
1: los
4: instrumento,
1: acordes, sí.
4: ¿No? Y que yo me acuerdo de las revistitas esas que a mí me traían,
2: sí,
4: de Buenos Aires.
1: Claro,
2: toco y canto.
4: Tenía una Spinetta, una de no sé qué con las canciones, y capaz que alguna tuya tuve también.
1: Sí, seguramente.
4: Y estaba ahí y como que me conectaba con eso, porque aparte traían los dibujitos, acá no le pusimos los dibujitos. Pero
1: espectacular,
4: bueno, como pensando en compartir tiempo con el objeto, claro, ¿no?
1: Y... Espectacular. Bueno, estamos con Mochi, que vino especialmente a visitarnos, que va a estar tocando el viernes, sí, que viene, en Quetren Club Cultural, Olazábal 1784. ¿Con quién te presentás ahí?
4: Bueno, estamos tocando con formaciones muy eclécticas. La primera fue con banda completa, así con los músicos de Uruguay y de Argentina. La segunda fue un formato más acústico,
1: sí,
4: siempre con cuerdas, o sea, cuerdas, piano, bajo y batería, es la próxima formación.
1: ¿Esa, en qué tren vas a estar así?
4: Sí.
1: Con cuerdas, bajo... Sí. Batería y piano.
4: Sí, y piano.
1: Oh, y vos, sí, tocas la guitarra.
4: Y yo toco la guitarra acá, esto con menos la guitarra, pero sí.
1: Es que cuando, viste que cuando uno lo acompaña, uno se siente más...
4: Y sí,
1: se puede cantar libre.
4: Puedes dedicarte a eso.
1: Sí.
2: Sí. Solo te cantar. Propongo algo.
1: ¿Escuchamos?
2: Sí,
1: ¿podemos? ¿Y nos vamos a la pausa?
2: Sí, claro.
1: Ay,
2: ¿estás leyendo?
1: Soy tan inteligente. Soy una chica tan inteligente. Vamos a qué escuchamos.
2: ¿Puedo pedir bicicleta?
1: Bueno, está bien.

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7: Seguimos en Soy Nacional con la visita de Mochi. Estamos felices. Escuchábamos antes de la tanda la canción Bicicleta, que es como un tango, ¿no? Un tangazo. Un tangazo de Mochi que se llama Bicicletas, es su sencillo del año 2023. Y no trajo guitarra y la lo estamos pidiendo.
8: ¿Convenciendo?
7: No queremos influir para nada. Está con la guitarra Gracia Argentina.
8: Si se va a ganar alguno de nuestros oyentes,
7: la hace sonar
8: de cualquier
7: bien,
8: lugar del país.
7: Es verdad.
9: Porque, si quiero participar, ¿cómo participo?
8: Sí, no tenemos las bases todavía, pero la semana que viene podés participar.
7: Es verdad, es verdad. Bueno,
8: buena suerte.
7: Ha llenado las principales salas de Uruguay. Cuando presentaste este disco, llenaste dos Solises. El Teatro Solís es el teatro clásico de la ciudad de Montevideo, que es como el Teatro Colón nuestro. Es el Solís allá, es un teatro divino. Sala del Museo, Teatro Galpón, en Argentina, Trastienda, Conex, entre otros. Giras por Brasil, México, Estados Unidos, España, Chile. Abriste el show de McCartney en tu país natal. O sea, ¿lo conociste a McCartney y le diste un beso?
9: No,
7: te dio ni cinco de pelota, bien. Como compositor trabajó para la Comedia Nacional. Obvio, hizo la música, hermosa música, sí, de la Uruguaya. Película que nos gusta mucho, somos amigos, somos amigas además de uno de los 1960 socios que formó parte de la producción. Una hermosa película dirigida por Ana García Blaya, sí,
8: pero, y sobre texto de Mairal, ¿no?
7: Pedro Mairal, que estuvo acá, estuvo tocando la guitarra, cantando. Iniciativa de Hernán Cassiari, genio total. Y bueno, y cantaste con todo el mundo, con Fernando Cabrera, con Negro Radio, con Sandra Mianovich. Compartimos un Poyenza hermoso en el Sodre.
8: Claro.
7: Fue divino. Saco Verde.
9: Es verdad.
7: Esa. Me encantó. Fue muy lindo poder compartir. Ese fue un espectáculo muy hermoso donde pude compartir con varios artistas uruguayos, entre ellos Mochi, y fue un honor para mí. Además, no me voy a olvidar, viajaste especialmente.
9: Sí.
7: Porque estaba viviendo acá. Y de repente dijo, no, pero vos me invitás, yo voy.
9: Sí.
8: Qué buena onda.
7: Eso habla de su cueta en la cola de su inquietud, de su movimiento constante.
8: Y de hacer lo que
9: no,
8: le gusta.
9: No, pero también porque era importante para mí que vos me invitaras a cantar algo.
7: Estaba bueno.
9: O sea, no fue que me invitó mi vieja a tomar mate, que la adoro igual. O sea, pero digo, me estaba pasando algo.
7: Era
9: para
7: algo
9: mí.
7: Más común que te invite tu vieja a tomar mate, en cambio que te invité yo, era más raro.
9: No sé si raro, para mí un montón de cosas te puedo decir, pero un honor.
7: Gracias.
9: Una cosa que no quería dejar pasar, ¿no? Para mí no era tipo, vos me estás invitando, no sé qué. Yo qué sé, me estás invitando a la fucking Sandra Mianovich.
7: Mochi, ¿y vas a cantar canciones un poco de todo el viernes que viene?
9: Sí, estoy cantando muchas canciones inéditas.
7: Ah, sí, qué lindo.
9: Es algo que me pasa habitualmente, ¿viste? Como que. Presento discos y empiezo
7: a hacer otros, a
9: componer más y también a tocar. Me gusta mucho tocar canciones inéditas y después ver si la gente se las acuerda cuando vuelvo a las ciudades o a los pueblos. Y eso me parece increíble. Como sí. Tengo una canción que no está grabada en ningún lado y que la gente la canta como si estuviera grabada.
7: Ese es el mejor tester. El mejor tester, porque yo siempre sostuve que a mí me gustaba preparar los discos cantando los temas en vivo, en cualquier sitio, en cualquier espacio, ¿no? Que a veces es complicado porque uno tiene que cantar lo que la gente quiere escuchar, ¿no?
9: La gente quiere escuchar cosas nuevas.
7: También, es verdad.
9: Creo que ahí hay algo medio raro porque a mí muchas veces me dicen, no, pero tenés que cantar algo que la gente conoce. Y yo le pregunto a la gente, ¿y la gente quiere escuchar cosas nuevas?
7: Yo quiero cantar una canción de Mochi.
9: Dale.
7: Vamos.
8: Debe tener una artillería.
7: Un arsenal.
8: Porque me acuerdo la primera vez que vino, hace muchos años, al programa, ¿no?
10: Sí, en el otro.
8: ¿Ocho? Día. ¿Siete? Que tenías un solo disco editado.
7: Y no quería venir, ¿no?
8: No, sí quería venir.
7: No quería venir.
8: Sí quería
7: Para
8: venir.
7: Mí no quería venir.
9: Sí. Yo me acuerdo.
8: No con nosotros, no, es claro, era la época de los medios por ahí.
7: Que
8: pero,
7: no te quería.
8: No, pero no era eso, a lo que iba es que no estabas amigado con grabar discos, entonces lo que nos contaste aquella vez es que tenías canciones y vos querías salir y cantarlas, no querías grabar. No
9: es que siento
8: ganas.
9: Que estuve muchos años sin grabar, testeando lo que después fue 1990, como que estuve 5 años sin grabar nada. Pero yo todo ese tiempo estuve tocando las canciones de ese disco. Para mí el disco existía. Después se fue moldeando con la gente también. Hubo letras que cambié porque en el público me di cuenta de que había cosas que quería ajustar. Y después, claro, cuando grabé el disco, que de hecho es mi disco que tiene más escuchas de todos mis discos, es
7: ese
9: disco.
7: ¿Está Días sin Voz? Y...
9: No, Días sin Voz está en el disco anterior.
7: Días sin Voz, tremendo.
9: Pero está Mi Grito. Como hay canciones que la gente
8: se
9: las sabía... Antes de que el disco salga. Y que generalmente yo siento que lo que hace hoy, un poco lo que está de moda, lo que hacen los jóvenes, es como publican, viste, reels, historias, yo los veo, con pedacitos de una canción que va a salir. Yo hago lo mismo, pero en vivo. ¿Entendés?
7: Ajá.
9: Yo voy a tocar la canción en vivo. Y si la gente le flashea y le gusta, yo sé, después me preguntan. Y esa canción que dice no sé qué, el otro día me pasó que me escribió una piba de Barcelona y me puso, estoy acá tratando de sacar una canción y ahora me puse a buscarla y no sé si existe. Y le digo, a ver, mandame un audio, ¿viste? Y me manda el audio y le digo, no, esa canción existe. No está grabada en ningún lado, le digo, pero sí, la escuchaste en algún lado.
7: Que en YouTube alguien la grabó y le subió un pedacito.
9: Creo que
7: está
9: que fue
7: en
9: un show en vivo, alguien la grabó,
7: claro.
9: Y estaban en un reel de
7: alguien. Obvio, eso pasa.
9: Sí.
8: Quiero repetir que el viernes 5 de junio pueden escuchar a quien está hablando ahora, Mochi, en Quetren Club Cultural Olazábal 1784 en Cava, y las entradas están por Pass Line, ¿es cierto, Jimé? Y hay una particularidad cuando entras siempre a comprar entradas de Mochi.
7: ¿Qué dice?
8: ¿Cuánto podés, o sea, yo puedo pagar hasta, no sé, decir un número?
7: 10.000.
8: Sí, o puedo pagar menos de tanto, o hasta tiene esa posibilidad, o sea que es, claro, convoca.
7: Es a la gorra.
8: No es a la gorra, te da varias alternativas. No es a la gorra.
9: O sea, el show tiene 3 precios,
8: claro.
9: Pero ninguno de los 3 precios te garantiza ninguna diferencia en lo que vos vayas a pagar en las condiciones del espectáculo, digamos.
8: Claro, okay.
9: Y eso lo estoy haciendo en casi todas las fechas en todos los lugares. Y es increíble porque ahí realmente ves que la gente que tiene paga más.
8: Claro. O sea, entonces yo puedo pagar 10.000, no sé, 15.000.
9: Y el que no puede, de repente paga claro, menos. Sí, y siempre que hacemos los números, es como si todo el mundo hubiese pagado la entrada del medio.
8: Claro. Mirá qué bueno. Cierra, cierra por todos lados.
9: Que vos decís, la otra vuelta nos pasó.
10: Perdón, ¿es músico o es economista este muchacho?
8: Todo.
10: ¿Entendés?
8: Todo.
10: Porque
9: es mi pasión. Nos... Me encanta.
10: ¿Los números?
9: Me encanta.
10: Me está jodiendo.
9: No, me encanta.
10: Cosa horrible.
9: Sí, sí, me encanta. Me encanta hacer cálculos que le hacen, de repente, que hacen funcionar ecosistemas.
10: Claro, ¿sí? Claro. Y bueno, eso es hermoso.
9: Entonces me llaman amigos, de repente me dicen como, che, necesito hacer tal cosa y tal otra. Bueno, tenés que hacer esto y esto y esto, porque si no
8: te vamos a llamar.
10: Y... Qué bárbaro. Qué
9: sí, me llaman para comprar casas, para cualquier cosa.
10: Mirá.
9: Sí.
10: Asesor económico Mochi. Sí.
9: Me gusta mucho, me gusta mucho encontrarle como la vuelta a las cosas y también poder generar estrategias de accesibilidad. Entonces, si yo sé que mi entrada puede ser cara, para que a mí yo le pueda pagar bien a la gente, bueno, pongo una entrada cara, pero también pongo una entrada barata.
8: Claro.
9: Y trato de llegar a gente que sea consciente a la hora de comprar una entrada. Y nos han pasado cosas re locas. Una vuelta en Galpón B, pusimos, creo que la entrada más cara salía 120.000 pesos, y una persona compró 10 para colaborar.
8: Ah, entonces está buenísimo.
9: ¿Qué vos decís?
8: Como una cadena de favores, ¿no?
9: Como en ese momento, tipo, era, no sé, es claro, un millón de pesos. Y fue hace 10 años.
8: Claro, pero ayuda con eso, regula el que no puede pagar 20.
9: No, este nos dio vuelta a la recaudación claro, directamente. Pero como cosas que decís, bueno, si, y si no podés, tampoco quiero que te quedes afuera. Entonces, si puedes pagar menos, ya. Y la gente sabe que si quiere agarrar un buen lugar, tiene que llegar con tiempo. O sea, haya pagado mucho, haya pagado poco, eso no cambia nada.
10: Me parece genial. Me hace acordar a una cosa que me contaron de una empresa, creo que era holandesa, o sea, no sueca, que los empleados tenían lugar para estacionar y que el que llegaba más temprano estacionaba más lejos, porque le daba espacio y lugar al que estaba llegando tarde.
8: Ah, qué bueno.
10: Para estacionar. Es un poco el mismo concepto, ¿no?
9: Sí.
10: Es ese concepto de... esto nos dijo la gente de Electrolux.
9: Sí.
10: Nos contaron este cuento y me parecía...
9: Yo siempre pienso que las lógicas de la economía global no las puedo cambiar. Pero sí puedo cambiar las lógicas de la economía que yo sostengo.
10: Claro, claro, de tu entorno.
9: Claro, y eso me parece espectacular.
10: Es divino.
9: Entonces, en el proyecto, yo pienso siempre, tipo, creo que pienso 50% en música y 50% en plata, de verdad. Y lo hago con gusto, porque siento que la plata es lo que me permite, tipo, producir más música y hacer cosas que hagan que los discos lleguen a la gente, de poder agarrar, venir acá y decir, tengo 10 discos, tomen. O sea, no tengo problema en regalarlos porque hice bien los cálculos. O sea, no solo porque tuve el privilegio de poder fabricarlo, sino porque además hice los cálculos que me permitan tener un montón de cajas de discos en mi casa, que ya pagué, ya cubrí, ¿no? Y eso me parece que a veces, por no sentar, a mí me pasó durante mucho tiempo, por no tomarme el tiempo de hacer números, hacía todo mal.
10: Estamos con Mochi, que viene a cantar... la semana que viene, pero que ahora está en Soy Nacional. Lo escuchamos sí, un poco y después, si sí, quiere, canta con la guitarra. Obvio. Y si no, seguimos escuchando las grabaciones que nos encantan. Quiero a Michi.
11: A veces.

0: Era la voz de Mochi que cantaba Amici, La certeza del dolor, es el disco del año 2023. Nos gustan mucho todas las canciones de Mochi, de todas las épocas, y todas las voces que le salen. Nos gustan siempre.
1: Sí, porque aparte, bueno, en lo particular que me pasa es que cuando escuchas las letras, es como un cuento, cada canción es como que es un relato que te lleva, bueno, vecina, no sé, que sé que es un, sobre algo que te pasó, es real, y como que no puedes dejar de escucharla, y tampoco lo puedo escuchar, no sé, limpiando la casa, ¿entendés? O sea, cuando escucho Mochi, es como que
0: escuchar.
1: Claro,
0: no es así de referencia.
1: Claro. Porque tiene una historia que tiene un principio, un final, y siempre son historias como, no sé, son como, no sé, fascinantes.
0: ¿Sabes qué? ¿Ya grabaste con Laura Canora? Sí.
2: No.
0: Te toca.
2: Me toca, ¿no?
0: Te toca. Me gusta mucho cómo canta Laura.
2: No,
0: me parece
2: canta,
0: que es grosa. Sí. Y tienen
2: camión.
0: Tienen una onda muy similar.
2: Recontra, me encantaría.
0: Me encantaría. Le voy a escribir y le voy a decir que Mochi quiere cantar con ella.
2: Por favor.
0: Es divina, Laura.
2: Tiene que ser mi manager.
0: No.
1: Bueno, vos manejás la parte toda de comercial.
2: Claro,
1: vos
2: manejás los números. ¿Dónde podemos llegar, Sandra?
0: Perfecto. Claro. No nos para nadie.
2: Nadie.
0: ¿Y cuál es la intención de registrar las novedades?
2: Estoy haciendo muchas canciones para un disco en común con Noelia Sin Cunas.
0: Ah, que tiene, me gusta muchísimo.
2: Sí, y es increíble porque medio que nos juntamos.
0: Pianista argentina, digo bien.
2: Sí. Y nos juntamos y hacemos 5 canciones en una tarde. Sí,
0: bueno.
2: Y es como, che, tengo ganas de hablar, no sé qué. Bueno, dale, ¿qué te parece esta música? Taca, taca, taca. Y es increíble como hacemos canciones.
0: La conexión.
2: Sí, hacemos canciones.
1: ¿Quiere una?
2: Las que quieras, pero estoy muy en plan terapeuta de la canción.
0: ¿Terapeuta de la canción?
2: Porque con Noe me pasó que la ayudé, todo empezó porque medio que la ayudé a hacer una letra en una residencia de composición, y en eso también estaba Nadia Larcher, no sé qué, como que yo me di cuenta que podía aportar mucho desde lo lírico, más desde la letra y la poesía, que desde lo musical, porque eran todos muy músicos.
0: Claro.
2: Yo no. Yo a mí me gusta escribir, me encanta como esa palabra, así que, y me senté con Noé en el estudio y le dije, che, ¿qué mierda querés decir? ¿Viste? ¿Qué querés decir? Bueno, y como que empecé a escarbar, hice una letra y quedó una cosa que hicimos ahí en común, y cuando la fue a registrar le dije, hola, esto es tuyo, o sea, yo jamás usaría estas palabras, o sea,
0: no, pero vos lo hiciste con ella.
2: No, pero realmente, viste, cuando lo leo y digo, tipo, o sea, te la regalo, ¿entendés?
0: Eso es otro tema, pero...
2: Por supuesto que yo podría decir, no, sí, pero hay algo de conectar con lo que le pasa al otro, que a mí me gusta hacer, y que siento que lo puedo decodificar, desencriptar.
0: Me parece perfecto, pero la letra es de las dos, de los dos.
2: Sí, no sé.
0: La letra es de los dos, porque es... El feedback es parte de la letra. Vos no hubieras escrito esa canción y ella no hubiera escrito esa canción. ¿Entendés?
2: Ella piensa igual, ¿eh? No es que me dijo...
0: No me cabe duda.
2: Pero yo creo que hay canciones que hemos hecho en común.
0: Que son más de los dos.
2: Claro, que digo, esto acá sí siento que esto lo hicimos en común. Y hay otras que digo, montallo.
0: ¿No te sentís identificado con eso?
2: No, nunca usaría esas palabras, no hablaría de eso. No. Sí siento que es una síntesis de algo que a ella le pasa.
0: Y que vos fuiste el traductor.
2: Claro, y eso me encanta. O sea, si querés nos juntamos y hacemos 5 discos.
0: Dale,
2: como
0: te tomo la palabra, junto con vos.
2: Me parece algo muy lindo, ¿viste?
0: Hermoso.
2: Como poder, ahora estoy componiendo también con Nando Michelin, con un pianista uruguayo que vive en Boston, y me decía, pero ¿y cómo haces para hacer letras tan rápido? ¿Viste? Pues me decían que estoy pensando en una obra de no sé qué, Juan Ibarburu, y yo tipo, a los 5 minutos, tipo, mirá, ¿qué te parece esto? Y le decía, pero boludo, vos te sentás al piano y haces cosas que yo no puedo hacer, o sea, y que no podría hacer.
0: Claro.
2: Como, yo soy lo que vos con el piano, yo soy con las letras, ¿no? Y que no quiere decir que sea, tipo, un gran escritor, bien pedo. O sea, pero es lo que más me gusta hacer, ¿no? Escribir y cantar, y escribir y cantar. Así, en ese círculo me quedo. Después, obviamente, yo miro cómo tocan los demás y hacia los lugares que pueden ir, y son posibilidades que yo no tengo. ¿no? Uh-huh. Entonces cuando me junto con alguien que es capaz de... Entonces con Noé estamos medio terminando o dándole forma.

0: y creo que esté bueno, dale, vino una tarde y grabamos un disco.
1: Por supuesto.
0: Sí, ¿viste?
1: Eso es lo que el hoy te permite. Hoy se puede hacer eso que antes no se podía, que hace 40 años o 50 años teníamos que estar, era un quilombo grabar un disco. Hoy es fácil. No quiere decir que uno pueda hacer un disco bueno, pero hoy, tecnológicamente hablando, es
0: sí,
1: fácil.
0: Yo creo que hoy lo difícil es encontrarse con la gente
1: sí.
0: en un mismo espacio y dispuesta a ponerle lo que yo necesito a las canciones. Con Pedro me pasó que sucede, con Noé me pasa que sucede, pero siento que es un mundo muy acelerado donde hay poca gente disponible para decir me voy toda la tarde a ver qué pinta, ¿viste? Con un micro y la guitarra,
1: pero
0: ¿no?
1: Eso también tiene que ver con que hay una mala distribución del tiempo para mí.
0: Exactamente.
1: ¿No? Malas elecciones, muchas distracciones.
0: Mucha distracción.
1: Muchas adicciones, y estoy mostrando a un teléfono que tengo en mi mano. Teléfono es como una especie de vicio espantoso.
0: Terrible.
1: Es una adicción como una droga horrible, me parece, porque ese ocupa espacios, ocupa tiempo, te... Obvio que también yo miro y digo, puedo googlear, puedo averiguar en 2 minutos, seguramente si uno se pone a trabajar lo va a usar para alguna cosa que uno necesite, pero el tema del tiempo que vos decís está tiene que ver con una decisión de cada uno de elegir, decir, bueno, me voy a lo de Moche a tomar mate y vemos qué sale.
0: Sí, y también la no frustración si no sale nada.
1: Ni no sale nada, no sale nada, claro.
0: Que siento que en un estudio, o si no tenés las herramientas técnicas, de repente te vas a... No podés ir a un estudio a pagar, no sé, 150 mil pesos la hora a ver si pinta algo, ¿viste?
1: Claro, obvio.
0: Tampoco que nos baja la inspiración.
1: No, se puede... depende, se puede hacer como un trabajo, el trabajo previo así en la interna.
0: Claro.
1: Y el problema, que eso siempre sucedió y sucederá, supongo, es que muchas veces las maquetas y las cosas que uno prepara antes de grabar el disco son hermosas, y entonces uno quiere hacer, optimizar y mejorar la criatura, y a veces queda...
0: Pero a mí me pasó
1: se puede hacer todo.
0: Terminamos de grabar con Pedro, y obviamente podía pasar que escucháramos y decir, che, vayamos al estudio. Pero terminamos de grabarlo y dijimos, che, esto está re bueno.
1: ¿Y ya está editado eso?
0: Y va a grabar unos coros Pedro que okay. va a agregar. Y ya hay un tema mezclado, en algún momento
1: Pedro
0: saldrá.
1: Canta, no solo es un guitarrista tremendo. Claro, lo tenemos que quitar a Pedro.
0: Sí, no, vale. Y toca muy distinto. ¿Viste? Como yo siento que toca...
1: Muy impresionante.
0: Toca otras cosas, ¿viste? Me hace conectar a mí con otras cosas, y cuando yo escucho cosas que están fuera de mis posibilidades musicales, digamos, escribo otras cosas también. Entonces, siento que es muy inspirador tocar con él.
1: Hermoso.
0: Así sean canciones mías viejas, ¿no?
2: Como sí. Vamos a ir a las noticias.
1: Sí, no escuchamos nada, no tenemos
2: tiempo.
1: No,
2: vamos directo a las noticias y seguimos hablando
1: sí,
2: con Mochi.
1: Sí, estamos en Soy Nacional con Mochi. Hoy es el día de la donación de órganos. No te lo olvides nunca.

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0: Argentina. Búsqueda de Agostina Vega. Ampliamos. En declaraciones televisivas, Gabriel, el papá de la menor de 14 años, de la que no se sabe nada desde hace una semana, se refirió a sus sospechas y reclamó la aparición inmediata de su hija.
1: Entre la madre y este tipo hay algo. Yo lo único que necesito es que me digan la verdad para encontrar a Agostina. Nada más. Es eso. Y que me dejen de entorpecer, o sea, toda la gente que está trabajando, que hemos estado trabajando todo. Toda la policía, el fiscal, o sea, codo a codo, que dejen de entorpecer este tipo de situaciones, porque yo necesito encontrar a Agostina. Después se va a dilucir a todo.
0: La guerra en Oriente Medio. Nuevamente se violó el alto del fuego acordado en abril y Hezbollah e Israel intensifican los ataques. El ejército hebreo cruzó el río Litani y avanzó hacia posiciones estratégicas hacia el sur del Líbano. La información del tránsito con Ernesto Arriaga.
2: Totalmente habilitada la ruta 11 Clorinda a Asunción del Paraguay, el paso internacional. Por favor, acatar las órdenes de la Gendarmería Nacional del lugar. Por otra parte, todo el paso internacional Cristo Redentor en la ruta 7. En Mendoza está habilitado para camiones, pernoctar en lugares habilitados por vialidad y Gendarmería. Aeroparque y el 6 operan con normalidad, mantener las luces bajas prendidas para transitar.
0: El tiempo. En Arauco, La Rioja, donde nos escuchás por AM 620 kHz, cielo parcialmente nublado, 20 grados, 2 décimos, humedad 58%, en tanto en Capital Federal y alrededores, sigue el buen tiempo, aunque sin lluvias, pero muchas nubes y una máxima de 16 para mañana, frío, ahora despejado, 16 grados y medio, humedad 59%, presión atmosférica 1021,2 hectopascales. 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

0: Seguimos en Soy Nacional, programa 440, nada más y nada menos, sé que es el afinador central, el 440. Tenemos a Mochi, nos va a estrenar la guitarra Gracia que vamos a regalar. Qué lujo, ¿no?
1: Qué lujo.
0: Mochi nos va a cantar una canción que va a estrenar, bueno, se ya estrenó, pero digamos que es nueva.
1: Con una guitarra nueva.
0: Y como es Celeste, y ellos son la Celeste, ¿no?
1: Claro.
0: Y Celeste, el color Celeste nos hizo felices hace una semana atrás a nosotras.
1: Claro,
0: ¿no? También,
1: claro,
0: ¿viste?
1: Sí,
0: muchas coincidencias.
2: ¿Qué pasa con el color Celeste?
0: Belgrano de Córdoba, que es un equipo de Córdoba, que tiene camiseta fútbol. Celeste. Ganó la final de la Liga Argentina de Fútbol.
1: Pero estaba bien,
0: que
1: igual.
0: Estaba bien, porque bueno.
1: Está bueno a veces que.
0: Que lo gane, sí. Más allá de que nosotras.
2: Hay una pica en este estudio.
0: No, el tema es que, bueno, del otro lado de Belgrano de Córdoba estaba River Plate. Claro. ¿Entendés? Es que es nuestro.
2: Sí, entiendo, me parece.
0: ¿Entendiste?
2: Estoy entendiendo.
0: Pero
2: acá,
0: bueno.
2: Hay
0: unas internas.
1: Pasemos a la música.
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0: Por favor, te lo pido, por qué favor, lindo, te lo suplico.
1: Qué lindo,
0: es
1: gracias.
0: Es una cosa de locos. Tremendo. Tremendo. Este es tuyo solo.
2: Sí.
0: Sin aditamentos de ninguna clase.
2: Sin nadie, con los cuatro acordes que sé.
0: Esto se llama...
2: Armadura. Es una canción que hice pensando en la migración, en el fenómeno migratorio.
0: Ajá.
2: Y que eso, como... la migración en todos sus todas sus formas, ¿no? Cambiar de país, de idea, de género, en mi caso.
0: Sí, sí.
2: Como habitar la posibilidad de cambiar, ¿no?
0: Sentía que estaba escuchando una especie de soy lo que soy, ¿no? Un soy lo que soy así como...
2: Ojalá.
0: Un soy lo que soy poderoso, poderoso y crudo y bello. Muy bello, tremendo, ¿no?
1: Sí, la verdad que sí.
0: Me encanta.
1: La verdad que sí.
0: Muchas gracias. Gracias por venir.
2: Por favor.
0: Nos seguiremos encontrando y te seguiremos felicitando. El viernes que viene, entonces, es en... ¿Qué tren?
1: ¿Qué tren? Hola, Saba, 1784.
2: Veniste a cantar una, si estás.
1: Cava Pass Line.
0: ¿El viernes?
2: Sí.
0: Es una posibilidad.
2: Chequeate la agenda electrónica.
0: Dale. y después en el Tazo, el viernes 7 de agosto. Ahí no voy a estar porque el 8 tenemos Rosario, así que seguramente estaré por Rosario para esa época. Además ya va a haber terminado el Mundial.
1: También.
0: O sea, para nosotros la vida es antes y después del Mundial, ¿eh? Igual que para todo el mundo.
2: Yo no sé ni cuánta gente juega al fútbol. ¿Cuántos
0: millones?
2: Ahora
0: este año... 11.
2: 11.
0: Este año hay más equipos que nunca en el Mundial, pero no es necesario saber el fútbol. Mochi, gracias.
1: Gracias,
0: Nos vamos escuchando la canción de Mochi, por favor.

0: Era la voz de Mochi haciendo cuadros de su disco El Frío que nos convoca del año 2024. Fue un placer tenerlo a Mochi de visita aquí. Y ahora llegaron dos diosas del Olimpo, una cosa de locos.
1: ¿Vos lo decís por la altura?
0: Obviamente.
1: Gracias.
0: Somos todas petizas y corajudas. Liuba María Evia es la señora que está con la guitarra. Bienvenida.
2: Gracias.
0: Un gustazo que hayas venido.
2: Para mí también.
0: Muchísimas gracias por venir. Y Magdalena León, que es amiga de la casa y amiga mía de hace 50 años.
1: 50.
0: Estábamos hablando recién. Qué momento, qué momento. Las chicas vienen de hacer anoche un show llamado Tantas Vidas, donde cada una hizo su repertorio, pero también cantaron juntas, como lo han hecho muchas otras veces. Y con este show, Liuba, cerrás una serie de shows que estuviste dando por acá, que también decía Pato recién, estuviste por Montevideo, estabas en zona, digamos.
2: Sí, estaba en zona, y feliz porque yo nunca había ido a Montevideo.
0: ¡Apa!
2: Y fue una experiencia preciosa. Estuve en Punta del Este, estuve en Montevideo, allá en Uruguay, y había muchos cubanos, como hay en tantos sitios, y fue, me parecía en algún momento que estaba en Cuba, pero bueno, también estaban los uruguayos, que ese es el objetivo, ¿no? Conocer la gente de los sitios.
0: Son bellos.
2: Bellos.
0: Bellos, bellos, bellos son los uruguayos.
2: Qué sensibles, sí. Qué lindos, que vengo enamorada de allí. Pero bueno, este amor con Argentina ya es un amor antiguo. O sea,
0: perfecto,
2: que algo,
0: perfecto.
2: Algo que sobrevive.
0: Ellos son mejores que nosotros, te aclaro.
2: Ellos lo dicen.
0: Sí. ¿Ellos lo dicen? Sí. Yo lo digo también. No, cuando yo lo digo me dicen, ¿por qué?
2: Son diferentes.
0: Son bellos, y nosotros tenemos cosas lindas y cosas no tan lindas, qué sé yo, un mix, pero evidentemente entre Cuba y Argentina hay una afinidad muy fuerte, siempre la hubo, desde lo de la música, desde no sé, algo me dijeron, algo como del corazón, que tenía que ver como, a ver, como que un cubano era como un argentino pero contento. Algo así, como que el argentino tenía cara de culo y el cubano era parecido, tenía como una, pero con sonrisa. No sé si será así, o será el Caribe, ¿no? Será que
2: sí,
0: la música
2: de caribeña,
0: y la música caribeña tiene, nosotros tenemos el tango, pero en Cuba también se ama el tango, no es que no se ame, pero bueno, en fin, alguien dijo, por ahí es una pavada lo que estoy diciendo, pero... estamos muy felices de que estés aquí, de que estén ambas,
2: gracias,
0: aquí.
2: Gracias.
0: Cuenten, ¿qué quieren contar? Porque...
1: Que te cuente ella. Que
0: Liuba, vos contá.
2: Yo también, mira.
1: Yo te miro. Tanto que hemos hablado de que ella quería venir.
0: ¿En
1: ella,
0: serio?
1: Realmente
2: sí,
1: te quería.
2: Porque además yo soy enamorada de tu trabajo.
0: Ay, pero gracias.
2: Me encanta, y sigo tu trabajo.
0: Pero muchas gracias. Qué honor para mí. Gracias.
2: Es para mí. Y bueno, nada, feliz de haber estado por acá. Ayer hicimos el Torcuato Tasso, que es un sitio para mí emblemático, un sitio que yo siempre tengo que recordar y al que regreso siempre. En el 2005, cuando vine por primera vez, me estaba esperando Juan Carlos Baglietto allí, que tenía un nené de apenas un mes de nacido, andaba con el cochecito y el niño, con su esposa, y ensayamos un tema y lo cantamos esa noche. Y desde entonces fue mi primera actuación. Yo siempre trato de ir como acto ritual. Ya.
0: Yo canto esta noche ahí.
2: Ah, mira.
0: Mira cómo será la vida.
1: Y nosotros aquí.
0: Y ustedes aquí, ustedes en el Alambique.
2: Exactamente.
0: Y ustedes en el, van a hacer una función esta noche. No creo que existan las entradas a esta altura, pero bueno, alternativa teatral, en el Teatro Alambique, Griveo 2350 a las 9.
1: Así es.
0: Yo no voy a poder ir a verlas a ustedes, ni ustedes a mí.
2: Por eso es que no vamos a verte, porque tenemos trabajo si no hubiéramos ido.
0: Pero no faltará oportunidad.
1: Que así sea.
2: Que así sea.
0: Por supuesto.
1: Siempre estaríamos.
0: Tanto de una cosa como de la otra.
1: De verdad que sí.
2: Ojalá.
1: De verdad que sí.
0: Entonces, ¿ya te regresas?
2: Ya me regreso pasado mañana.
0: Ajá, ajá.
2: Sí, voy a preparar mi próximo disco que lo voy a grabar en Madrid. Y por eso es que regreso. Porque estoy en el trabajo de preparación ya.
0: Pero qué hermosura.
1: ¿Vos qué decís cuando decís que presentás qué? ¿Un disco, un trabajo?
0: Un álbum hay que decir.
1: Álbum.
0: Un disco es una antigüedad,
1: eso,
0: no existe más.
1: Es lo que hablaba yo.
0: Hay que decir álbum, me dijeron a mí, que nunca lo logro decir porque me olvido.
1: Yo también.
0: Pero porque estamos grandes, en fin.
2: Sí. Ay, pero
0: nos
2: sentimos,
0: nos comprenden. No, pero igual nos comprenden. Si decimos
1: sí.
0: disco, se entiende de qué hablamos.
1: Okay.
0: Si decimos cassette, por ahí algunos no.
1: Sí, no,
0: pero hoy
1: estamos...
0: Mochi nos decía... Porque nos regaló un... Él ha hecho discos compactos, pero los mete como en una libreta con espiral, y no solo con las letras de las canciones y las tonalidades, y los cifrados para poderla tocar, que me parece hermoso.
1: ¡Qué genial!
0: Porque a los chicos les gusta tocar las canciones. Entonces, y pero queda como el cuadernillo con hojas en blanco para que vos escribas, para que te sea una libreta para que vos puedas usar para... Y me pareció genial. ¿Pero por qué dije todo esto? Ah, porque una de las anécdotas que contó fue... El niño decía, mamá, cómpramelo, quiero que me compres esta libreta. Y entonces lo primero que hizo fue abrirlo y agarrar el disco y decir, ¿y esto para qué es?
1: Claro,
0: el niño no sabía para qué era el disco, el compacto,
2: En fin, a lo mejor en un futuro se regresa el compacto e incluso al cassette, porque estamos con los discos de vinilo y las
0: sí,
2: modas
0: eso
2: son
0: es hermoso.
2: Enloquecidas las
0: eso
2: modas.
0: Es hermoso, yo tengo para escuchar vinilo y me encanta.
2: Sí, a mí también.
0: Suena bien. Bueno, entonces vas a grabar un nuevo álbum en Madrid con un repertorio
2: nuevo totalmente.
0: Ajá.
2: Tengo un tema que se llama Entre Madrid y La Habana. Y tengo, bueno, Amada Tierra Mía, cantos de nostalgia y canciones amorosas.
0: Vos
2: también
0: tenés la dualidad de ser intérprete y autora, ¿verdad?
2: Sí.
0: Perfecto, perfecto.
1: Yo no.
0: Yo tampoco. Ay. Bueno, yo he compuesto algunas cositas.
1: Te tengo vista.
0: Sí, alguna cosita. Pero bueno, ¿las podemos escuchar un poquito? ¿Te gustaría que como arrancar cantando o preferís que sigamos
2: cantando? Como quieran,
0: charlando?
2: Como ustedes me digan.
1: Dale.
0: ¿Tienes ganas de cantar o quieres contarme algo más antes de cantar?
2: No, como ustedes digan, yo estoy feliz de estar aquí.
0: Dale.
2: ¿Qué cantamos esta? ¿Hacemos esta o hacemos otra
1: quieras,
2: cosa?
1: Arranca y le voy.
2: ¿Esta no tiene segunda voz?
1: Ramito de mejorana. ¿Tiene segunda?
2: Sí.
1: Todo
2: sí.
1: Tiene segunda, Cecilia.
2: Mira, Cecilia, le digo Cecilia, porque Cecilia Todd fue quien me la presentó.
0: A Magdalena.
2: Y inconscientemente le digo Cecilia.
1: Todo el tiempo. Fíjate,
2: todo el tiempo.
1: Todo el tiempo me dice Cecilia.
0: Tenés dos nombres ahora.
2: Sí.
1: No me acuerdo dónde va la segunda, pero si va, tratará de estar.
2: Este como me pareció como más alegre.

0: ¡Qué belleza! ¡Qué lindo!
1: Gracias, gracias.
0: Pero qué belleza de canción y de voz y de guitarra y de todo. ¡Ay, qué placer! ¡Qué placer! Mucho... ¿Cómo se llama esta canción?
1: Como un ramito de Mejorana. Y la estrenó Cecilia Todd.
0: Ah. Mejorana es una flor, una planta.
1: Una planta.
0: Claro, que se usa para infusión.
1: Exactamente,
0: y todo esto. Claro,
1: exactamente.
0: Una agüita, como dirían los chilenos, ¿no? Los chilenos dicen una agüita. Qué hermoso.
1: ¿Viste? No le hice ninguna segunda porque
0: ¿cómo
1: para
0: que no?
1: Muy poquito al final, pero ni me acuerdo dónde era. La verdad es esa.
0: Perdón, no es fácil eso.
1: Ella hace todos los firuletes que hay, los tiene.
0: Muchos firuletes.
1: Ay, porque soy nieta de asturiano.
0: Ah,
1: y mi abuelo cantaba todo el tiempo así. Entonces, o sea, las notas casi nunca son directas. No, tienen todos melismas para
0: belleza,
1: arriba, para abajo. Pero viste
0: belleza.
1: Qué hermosa canción.
2: Pero yo preferí cantar esta que es más alegre que la
1: pero
2: de abuelo.
1: Pero muy bien, la que tú quieras.
0: Pero claro.
1: Eso no hay
0: claro que sí, claro que sí.
3: ¿En qué disco está esta canción?
0: ¿En qué disco está?
1: Está en mi penúltimo disco. No es producción, no es disco. ¿Cómo se dice?
2: Álbum.
1: Álbum.
2: El álbum.
0: En tu penúltimo álbum.
1: Está en el penúltimo álbum. Sí.
0: Qué belleza. Y bueno, viajas por Latinoamérica. ¿Volvés a Cuba a veces o no?
1: Trato de ir a Cuba siempre que puedo. Me interesa mucho.
0: ¿Tenés
1: trabajar
0: familia
1: para
0: allí
1: la gente
0: o no?
1: Tengo todavía mi hermana, tengo mi sobrina. Y más que todo, me tengo una sensación siempre de ser útil y de hacer trabajos para la gente.
0: Ajá.
1: Sobre todo para la gente de pueblo, por supuesto.
0: Ajá.
1: En los barrios.
0: Ajá.
1: Hago un trabajo social hace años en el oncológico.
0: Mira.
1: En las salas de sala infantiles. Uh-huh. En el hospital pediátrico.
0: ¿Y fuiste, elegiste Asturias porque era el pueblo de de sus abuelos?
1: Vivo a 40 minutos de donde nació mi abuelo.
0: No te puedo creer.
1: Sí, y fui buscando, hurgando cada rincón hasta llegar allí.
0: Qué belleza.
1: Y vi el río de que me hablaba. Mi abuelo fue uno de esos tantos españoles que iban a mandar a la guerra de Marruecos. Y mi bisabuela tuvo la genial idea de casi obligarlo a montarse en un barco y no ir a Marruecos a la guerra. Ni a matar ni a morir.
0: Y se fue para Cuba.
1: Y se fue para Cuba. Y fue, bueno, un hombre maravilloso, simpatiquísimo y con una mala leche también, asturiana, ¿no? Los asturianos son asturianos, tienen sus matices.
0: Ajá.
1: Muy lindo mi abuelo. Fue especial.
0: Bueno, y este encuentro planificado de ustedes viene de hace mucho tiempo. ¿Se conocen hace tanto? Entonces, ¿qué pasó?
1: Bueno, no hace mucho. ¿Cuándo fue? Hoy decíamos 7 años.
0: Ah, bueno.
1: No, cuando viniste a hacerle, digamos, un homenaje y filmar un corto sobre Cecilia Todd y
0: ajá.
1: su desarrollo en Argentina,
0: sí.
1: y parte se hizo en mi casa,
0: ajá.
1: y ahí nos conocimos. O sea, siempre me hablaba Cecilia de Liuba y
2: igual
1: ahí
2: a mí,
1: nos conocimos.
2: Perdón, igual a mí me hablaba de ti.
0: Ay, me
2: de
0: encanta.
2: Verdad, pero de verdad.
0: Me encanta eso.
2: Somos amigos por Cecilia. Somos
0: perfecto,
2: amigos por eso.
0: Nos falta Cecilia para que hable de ustedes.
1: Nos falta la Cecilia.
0: Pero qué lindo. Qué lindo cuando tenés una amiga que a su vez decís, ay, te va a encantar
1: sí,
0: mi amiga.
1: Así era.
0: ¿No?
1: Así
0: es,
1: era.
0: Ese es
1: y escucha
0: poco...
1: esto y escucha esto hasta que, bueno, fui conociendo y como verás, y a lo largo de los temas que ella cante, ella compone, pero todos los días. Hoy me mostró un tema que ya le dije que me lo voy a robar.
0: Muy bien.
1: Hoy, hace un rato, me decía, escucha, escucha, y daban ganas de seguir con esa canción. Pero compone muchísimo y bello.
0: Ajá.
1: Todo es bonito, te dan ganas a ver esta y a ver esta y a ver esta. Lo único que tiene letra como para alquilar balcones. Puedes
0: mucha
1: hacer
0: letra.
1: Dulce con la cantidad de letra que le pone a cada una.
2: Es un defecto, ¿no?
1: No, bueno, para
2: es
1: eso
2: una, es memoria.
0: Es
1: por
0: una
1: eso tengo yo acá.
0: Es una identidad.
2: Ya, pero todas son largas, algunas que son muy cortas incluso.
1: Bueno, si tú lo dices. Pero bueno, nada.
2: No será que tú tienes mala memoria.
1: También, entre otras cosas.
0: Y cuando se presenta en esta noche, por ejemplo, está la guitarra de Liuba y
1: sí.
0: hay más músicos.
1: Sí.
0: Ah,
1: sí. En mi caso va a estar Sammy Mielgo en guitarra, va a estar Germán Gómez en percusión, va a estar Matías Martino en piano, y bueno.
0: ¿Ellos te acompañan solo a ti?
1: No, creo
0: a
1: que
0: dos.
1: Vamos a hacer algunas
0: unos
1: cosas
0: mixes.
1: Sí, algunas cosas juntas, vamos a hacer un merengue rucaneado, que es más difícil que...
0: ¿Merengue rucaneado?
1: Rucaneado.
0: ¿Qué significa merengue?
1: Es un tipo de merengue antiguo, venezolano.
0: Ah.
4: que Cecilia canta siempre y que nuestra tiene que ver con nuestra amistad y con esas ganas que surgió estando en Perú. Estábamos haciendo también trabajando en Perú las dos, íbamos en una camioneta y empezó ella de atrás a cantar. Es un merengue rarísimo.
1: ¿Cómo se empezaba? Ni me
4: acuerdo. Yo tengo un novio poller.
1: Y estaban que todo en fado.
4: Ni idea, mamita.
1: Yo tengo un novio poller, creo.
4: Mamita, si usted lo viera, que
1: sí, cuando me preguntaste el tono para hacer el arreglo, te dije que era un tono menos que el de Cecilia.
4: Bueno, en ese te lo armamos para que cuando lo cantemos.
5: El espectáculo debería llamarse Por culpa de Cecilia.
1: Todo. Bueno, pensándolo bien, sí, la verdad es que sí.
4: La verdad que sí. La verdad
5: esto que es culpa para... de Cecilia.
1: Cecilia nos puso la piedra, como decimos en sí. Cuba, para los grandes amigos, los grandes amores. Dicen. Y Fulano puso la piedra.
5: ¿Conversan en el espectáculo?
1: Sí, esa es la idea.
4: Sí.
5: Vos tenés mucho vínculo con Perú.
4: Tengo vínculo, claro, bueno.
5: Más con Perú.
4: ¿Que con qué?
5: No, con otros
4: países.
5: Con
4: Venezuela países. Más que ninguno.
5: Ah, ¿sí?
4: Yo viví 6 años.
5: Ah, esa parte no la tenía, no
4: sí,
5: lo sabía.
4: Yo viví en el Caribe, por eso bien. Me gusta la cosa, vamos, bien, y, oye, fíjate la vaina, déjate de mariquera, ¿qué hubo, vale? ¿Qué vaina es esta? Todo eso.
1: Se lo aprendió bien.
4: Sí, claro, es tanto, me gusta...
5: Yo aprendí los modismos mirando series y pudiendo identificar, ese que habla es colombiano, y ese que otro, como que es un desafío para saber quién es quién y qué acento, qué, porque son cantos diferentes,
4: totalmente,
5: ¿no? Son muy musicales, porque son...
4: Todo el tiempo.
5: Todo el tiempo es música lo que hablan, pero tienen como acentos diferentes, y palabras diferentes.
4: Sí, las usan de otra manera.
5: Por supuesto que los mexicanos también, y los chilenos también, y todos, ¿no?
4: Pero ahí entre Colombia y Venezuela, que a cualquiera no se da cuenta que de dónde son, ¿eh?
5: Sí, son
4: pero son
1: muy parecidos.
5: Yo lo pude vislumbrar desde... No sé, café con aroma de mujer.
4: Por favor, y eso me la vi toda.
5: ¡Qué hermoso!
4: Gracias, por
5: hermoso.
4: Favor. Gracias, por favor.
5: ¿Y qué época? ¿Qué época viviste en Pregunta Marita?
4: Yo llegué a Venezuela después de estar un poquito en Puerto Rico, un poquito en Martinica.
5: Un
4: poquito. Yo era, y era, no, mis padres eran, salieron de España padres. Después de la posguerra.
5: Claro. No sabía estas historias tuyas.
4: Sí, no, yo tengo una historia.
5: ¿Sos hija de españoles?
4: Soy española.
1: ¿Es que ella es española? Española.
4: ¿Por no, cómo sí. me llamaban a mí? La gallega.
5: La gallega,
4: ¿te acuerdas?
5: Claro.
4: Ya me lo pude desterrar, pero sigo siendo.
5: Pero no te española. Criaste en España, evidentemente.
4: Hasta los 6 años.
5: Bueno, por eso no te quedó el galleguismo.
4: Cuando yo llegué acá yo hablaba de tú.
5: Claro.
4: Y sigo hablando de tú con mucha gente.
5: Claro, claro.
4: Me sale. Y llego a España, me pongo el clavel acá, las castañoles y arranco para donde sea. Siempre me pasa eso.
5: Bien. Y entonces, poco de Martinica y después...
4: En Martinica me perdí, que es muy interesante, porque la primera vez, yo con 6 años bajamos del barco, 18 días en barco. Barco carguero, veníamos con mi madre, mi padre ya había venido a hacer la América. Él ya estaba en Venezuela. Pero nosotros hicimos toda una serie de cosas, no, todavía nunca entendí por qué. Nos bajamos en Martinica, estuvimos como una semana, y cuando yo me bajo del barco y veo por primera vez un negro, pero no negro negro, sino un retinto, una persona negra, negra, de tez negra, muy alto, para mí medía 6 metros, no sé, porque yo era chiquita, sigo haciéndolo, y encima con una cosa en la cabeza enorme y muchos colores de la ropa. Entonces entré en pánico y entré a correr. Me fui por el puerto, me escapé y me metí debajo de uno de los puestos de comida que había. No me encontraban y el barco tenía que salir. Me fueron a buscar con la policía y toda la gente del barco que se quería ir. Y yo, debajito de ese lugar, escondida... Tengo un recuerdo increíble de ese momento.
5: ¿Lo recordás?
4: Sí, claro, porque después recibí la tunda que me correspondía por haberme ido.
5: Madre del
4: Así que
5: cielo.
4: Después ya llegamos a Venezuela, ahí nos fuimos a donde Cecilia vive ahora.
3: ¿Qué año?
5: Pesada, déjala en paz.
1: Eso está difícil porque la matemática...
4: 58, por ahí. Muchos, estamos hablando de muchísimos años.
0: Eras chiquita.
1: ¿Eras una niñita?
4: Sí, sí, yo era una niña. Sí, claro que sí. Bueno,
0: o sea que vos tenés un compendio iberoamericano.
4: Exacto.
0: Iberoamericano, no latinoamericano.
4: Recordá que vos los has conocido bien. A los Buenos Aires 8 viajábamos muchísimo por toda Latinoamérica. Y como yo durante muchos años estaba solita, mi alma, tranquila, donde llegaba pedía vacaciones y me quedaba. México, vamos a México, me quedo en México.
0: Muy bien.
4: Colombia,
0: qué buena idea.
1: Qué bien lo hizo.
0: Qué bien.
4: A disfrutar, señores.
0: Chicas, ¿podemos poner música o no podemos? Ponemos una canción grabada como para dejarlas respirar. ¿Cuál ponemos? A ver, esto es lo que tenemos elegido. Acá, ¿querés elegir tú o querés que elijamos nosotras? Elegimos nosotras. Bueno, ahí va.

0: Escuchábamos tantas viudas, vidas, habla bien Sandra, Liuba María Hevia, de su disco Canciones que no se extraviaron, del 2024. Ella está acá junto a Magdalena León. Esta noche van a presentar este espectáculo compartido. El de anoche en el Tazo fue de Liuba y estuvo, por supuesto, invitada Magdalena León y Karma.
1: El dúo Karma.
0: Y el dúo Karma. Ahora nos vamos a una pequeña tanda y van a seguir acá las chicas. No la vamos a dejar soltar la guitarra y van a seguir cantando y contando de qué se trata.
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0: Programa de lujo este sábado 30 de mayo aquí en Soy Nacional. Tenemos la presencia de Liuba María Hevia, que acá me dice Pato en su guión, muchas personas han crecido acompañadas por la música infantil de Liuba y más tarde, al llegar la madurez y se enamoran, han encontrado también en su repertorio para adultos otra forma de expresar el amor y la belleza. Y cuando esas mismas personas forman una familia, sus hijos vuelven a crecer escuchando las canciones infantiles. O sea, es así cíclico, digamos, es un ida y vuelta constante.
1: Es que el hecho de ser padres para niños.
0: Lo hiciste muy bien.
1: Lo hice bien sin querer, más o menos, sin querer.
0: ¿Cómo sin querer?
1: ¿Sabes lo que ocurre también, perdón?
0: Sí.
1: Que cuando tú haces música para niños, hay muchos que no se enteran de la otra música.
0: Claro, claro.
1: O sea, le pasó a Marilena Walsh, que era un genio. Le pasó a Marilena, que muchos se quedan con la canción infantil y cuando encuentras Barco Quieto y todas esas monstruosas canciones, dicen, pero eso es de esa mujer.
0: Claro.
1: En la cigarra, claro, sí. ¿Cómo es esto? Y es porque se instala de una manera diferente la música para niños. Es algo entrañable en la familia, en la casa, en el hogar. Entonces, como que te cuesta trabajo sacarla de ese marco, ¿no?
0: Claro, claro.
1: Entonces, dicen
0: que el que hace espectáculos para niños o música para niños se queda como metido en esa cajita y no puede salir de ahí.
1: Es muy difícil salir.
0: Pero
1: mis amigos y todos los que han trabajado conmigo siempre me han ayudado y han pensado que es importante mover mucho la otra parte de mi trabajo. Y creo que de alguna manera se ha logrado. Pero, por ejemplo, en Cuba, la Marilena Walsh de Cuba, que se llamó Teresita Fernández, padeció de eso.
0: Ajá.
1: Tiene una obra para adultos, ya murió, extraordinaria. Yo logré hacer un disco, convocar un grupo de trovadores para hacer un disco donde está Silvio, donde está Mauri, donde está, bueno, muchísimos cantores, porque la música para adultos se estaba perdiendo, porque la gente se quedan con la otra. Es curiosísimo.
0: Mira.
1: Y a María Elena le pasó mucho también.
0: Claro.
1: Es muy curioso, pero vale la pena, todo por los niños.
0: ¡Qué hermoso! ¿Verdad? Sos embajadora de UNICEF por tu labor en la infancia.
1: Sí.
0: ¡Qué buenísimo! Qué buenísimo.
1: Me honra mucho ir a los hospitales, trabajar para los niños. Que eso no es trabajar, ni es actuar, es otra cosa, que no sé explicar. Es una sensación de utilidad muy especial que yo descubrí muy joven y necesito hacerla. Cuando voy a Cuba, que voy 2-3 veces al año, cuando puedo, ¿no? Todo lo que puedo. Mi prioridad siempre es eso. Además de los barrios, los hospitales infantiles.
0: Porque seguramente vos te diste cuenta que hay una ecuación que es matemática. Es así. Cuando das, recibís mucho más que lo que das. Es tal cual eso. Porque además te hace feliz y te genera un gracias muy grande. Entonces el gracias te pone feliz y es todo un círculo bello de felicidad, de agradecimiento, de compartir. Y tenemos el privilegio de la música, ¿no? Sí. El privilegio de la música es...
1: Además, la sensación de saber que ellos están ahí, pero que yo pudiera estar ahí, yo pudiera ser una de esas madres. Claro. Yo fui una niña enfermiza, además. Y trabajar para los niños es algo tan delicado y tan serio, mucho más de lo que piensan muchas personas, porque muchos piensan que es minimizar, que es bajar la parada, ¿no? Y es subir a ellos, porque los niños están en lo más alto. Los niños tienen una imaginación que a nosotros se nos va olvidando con el tiempo. Entonces ellos te cuestionan, hasta te cuestionan que eso es buenísimo, te reconstruyen, te descontaminan de la vida, de la cotidianidad, y tú te das cuenta de las cosas que verdaderamente valen la pena en esta vida, cuando vas a trabajar para ellos.
0: Belleza, belleza total. Bueno, cántenos algo, por fin.
9: Bueno, yo quieran. Si querés te puedo cantar un Fronteras de Lucho González, que vos lo has grabado hace mucho tiempo.
0: Sí, es un Fronteras de Lucho y Lerner.
9: Sí.
0: Sí.
9: Te ofrezco eso, Lucho, te ofrezco Amado. Uno de Blades.
0: Sí,
9: de Blades.
0: Sí, nos encanta Fronteras. Me encanta. Vamos con los nacionales. Elegí. Primero. Después,
9: vamos.
0: Después, Blades es uno de nuestros máximos.
9: Así.
0: Genio. ¿Viene?
9: Cuando diga.
0: No lo probamos ni nada. Somos así re cancheras. ¿Es Luchito que toca?

0: esas cositas que hace esta chica, no cualquiera puede hacer esas cosillas.
1: Pero ya sabes de dónde sale.
0: Esos canturreos, sí, sabemos. Esto no era, entonces, no era Lucho González que tocaba la guitarra.
1: Sí, no, no, es Sammy Mielgo.
0: Ah, que va a estar esta noche contigo.
1: Sí, claro.
0: Ah, maestro, sí. qué hermosura. Sí, qué hermosura. ¿Y el arreglo ese vocal es un invento suyo? Yo no canté todo eso cuando grabé la canción.
1: En un momento dado empieza a hacer, a él lo que más le gusta en la vida es improvisar. Sí.
0: Ah, ok.
1: Le gusta improvisar.
0: Ah, y entonces...
1: Entonces, como a veces se puede y a veces está él solo como guitarrista, yo me lo aprendí. Me dice, ¿no te lo vas a aprender? Yo le dije, sí, yo me lo voy a aprender. Al final...
0: ¡Obvio!
1: Así que terminamos... haciéndolo los dos y quedó eso.
0: ¡Qué hermosura!
1: ¡Es lindo!
0: Divino.
1: Es bonito.
0: Es muy bello eso.
1: Sí.
0: Pero hay que ser Magdalena León para poderlo cantar, ¿no? Ojo al piojo.
1: Nada porque vos de eso sabés.
0: No, hacer todos esos fluretes, no.
1: Parecidísimos,
0: no sabría,
1: más abajo,
0: no
1: sí.
0: Sabría. No.
1: Iguales más abajo, sí.
0: Bien. Esto es una de las cosas que será posible escuchar esta noche.
1: En vivo y en directo.
0: En vivo y en directo. Y ahora quisiera unas juntas, ¿no? ¿Vos sí. qué querés, Pato? Pues acércate, hacete amiga. Vení al mío.
2: Bueno, gracias, qué generosa.
0: ¿Querés preguntar algo?
2: Sí, le iba a pasar este papelito a Liuba, porque como la nombró María Elena Walsh, dije, por ahí tiene ganas de hacer algo, alguna
3: siempre
2: canción.
3: Tengo, pero no, no la sé bien en la guitarra.
2: No, se me había ocurrido. Sí, por ahí podía hacer algo entre todas.
0: No, para mí tiene que ser algo que vaya a una junta, la que quieran, que sea
3: parece
0: una...
3: Abuelo.
0: Ensayan para esta noche. ¿Entendés?
2: Bueno, ¿cómo no?
0: Ah, para que acá está, tenemos la letra. Momento del abuelo, la tenemos acá. Que es muy importante que la tengamos ahí.
1: Yo ya entré en calor.
0: Vos ya entraste en calor, bien ahí. Sí. Estamos en el comienzo. Si quieres agrandar más, se puede agrandar más.
1: No, está muy bien.
0: Bueno.
3: Esta es una canción que le escribí a mi abuelo asturiano.
0: Sí.
3: Mi abuelo, que fue un amor muy importante en mi vida. Un hombre con una sensibilidad linda, que nunca pudo volver a su tierra, como muchos, y fue recibiendo cartas donde se iban enfermando los hermanos. Además, se cambió el nombre cuando llegó a Cuba por eso, porque como lo mandaban a la guerra de Marruecos y no fue a la guerra, estaba escondido.
0: Estaba escondido, estaba escapado.
3: Exactamente. Y dice así: mi

0: dijo, dijo papalote. ¿Saben lo que es papalote? Barrilete. Me lo enseñó Ladia. ¿Viste?
1: Sí.
0: Supe. María Liuba, muchas gracias.
1: Muchas gracias.
0: Tengo unos vinos, ay, estamos todos vertiginosos. ¿Toman vino ustedes, españolas?
2: Sí.
0: ¿Argentinos?
2: Sí.
0: Familia Cazone. Cualquiera es para cualquiera. Sí. Este es Malbec.
2: Perfecto.
0: Y este es uno que se llama Natural, que es más suave, más natural.
3: Y la botella pero yo diría, es más gordita.
0: Los dos tienen la misma cantidad de vino.
2: A mí me tocó aquel la otra vez. La última me tocó el natural. A mí me encantó.
0: Bien. Un gustazo estar acá. Soy Nacional, dentro de 7 días volvemos. Gracias, Chavito Schiavone, gracias Cris Rego, gracias David que está filmando, y a los chicos Ariel, Martín y Nanú, o algo así. ¿Dije bien?
2: Muy bien.
0: Gracias, Magdalena querida. Gracias, Liuba.
3: Trabalengua.
0: Sí, es un poco. Gracias, Machpato. ¿Qué voy a hacer? Te tengo que agradecer igual. Dentro de 7 días, un programa de lujo. Día Nacional de la Donación de Órganos aquí. Hoy soy Nacional. Hasta pronto.

0: 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Emergencia agropecuaria. El informe de Daniel Badano desde Radio Nacional Mendoza.
1: La Nación finalmente homologó la emergencia agropecuaria en Mendoza y los productores afectados podrán acceder a beneficios fiscales y también financieros. La medida alcanza a explotaciones afectadas por sequías, heladas y granizo en varios departamentos de la provincia. Va a permitir a productores acceder a herramientas de alivio contempladas en la Ley Nacional de Emergencia Agropecuaria, lo que alcanza a numerosos distritos productivos de la provincia de Mendoza.

0: adicción al tabaco. Por Nacional, la cardióloga Julieta Bustamante se refirió al mal llamado vapeo.
1: Esta es la nueva manera de fumar, es una nueva manera de consumir nicotina, y esto fue armado hace 25 años, no más. Vos pensás que el tabaco lo conocemos desde que Colón descubre América. Entonces tenemos un montón de evidencia de que el tabaco hace mal, pero así como se modificó los teléfonos celulares y la tecnología fue avanzando, se modificó la forma de fumar. Y nos metieron algo que, entre comillas, aparentemente era sano o mejor, o una forma diferente y más sana, y es un engaño, sobre todo porque está enfocado en los niños y en los adolescentes.
0: La información del tránsito con Ernesto Arriaga.
2: Tránsito normal en la ruta 40, en toda la zona de La Rioja, en la cuesta de Miranda, por favor, en altura, máxima 40 en curvas. Por otra parte, en Mendoza, la ruta 40, recordar que tiene 80 kilómetros de ripio antes del límite con Neuquén, circular a 40 kilómetros por hora para evitar siniestros viales. La ruta 60, entre Quilino y Villa Mazán, habilitada con precaución para ir a toda la zona, a la ruta provincial 1, a las termas de Villa Mazán.
0: El tiempo. En Posadas, Misiones, ahora cubierto, temperatura 17.7, humedad 96%. Y en Buenos Aires alrededores, mañana una máxima de 16, muchas nubes, semana también sin lluvias y muy nublado, frío, ahora despejado, 17.2, humedad 57%, presión atmosférica 1019,2 hectopascales.
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0: 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Muy, pero muy buenas tardes, 15 horas, 4 minutos en la República Argentina. Arrancamos Fútbol Show Nacional, pero además tenemos polideportivo porque está jugando quinto set el argentino Cerúndolo, uno de los hermanos, el que viene de ganarle a Sinner, está ganando 3-1 en el tiebreak, así que vamos a estar en un ratito punto a punto. Se está jugando la final de la Champions, empatado el partido en los 90 minutos 1-1 y tendremos tiempo suplementario, también estaremos actualizando el resultado. Me acompaña Hernán Valdés, me acompaña el doctor Puentes. Arce Igor está operando controles, siempre atento. Otro hombre de boina, como el doctor Puentes, que en este momento se sacó el poder de la boina porque dice, me parece que así estoy más culto, o será porque así está más cómodo. Bueno, le voy a preguntar en un ratito, 15 horas 5 minutos, el tema del día, al 11-3-870-74-85, repito, 11-3-870-74-85. Hoy no está Nataluti. Hoy quiero ver si hay gente escuchando la radio. Hoy quiero ver si lo bancan al doctor Puentes. Quiero ver si lo bancan a Valdés. Quiero ver si lo bancan a quien está hablando, a Coli. O si al no estar Nataluti este programa tiene que ser totalmente levantado. Cuando gana 4-2 el argentino, quien está sufriendo en el quinto set después de ganarle al número uno del mundo, a Sinner en Roland Garros, en la tercera ronda, para avanzar a octavos de finales. Lo voy a saludar a él, al hombre de la polinformación, con el bache que habla. ¿Cómo le va, Hernán Valdés, el enamorado de la información deportiva?
1: ¿Cómo le va, Coniski? Buenas tardes para usted, para el doctor Puente, que es un placer tenerlo acá con nosotros.
0: ¡Qué refuerzo!
1: ¡Qué refuerzo que tuvimos! Y bueno, una tarde futbolera, porque como bien marcabas, tenemos Champions League, estamos en el entretiempo. Empate en uno, en el Arena Puska, entre el PSG y el Arsenal. Havertz, el alemán, había abierto la cuenta. Empató Dembélé, de penal para el París. Así que ahora vamos a ver el tiempo suplementario. Tendremos Copa Argentina. Hay dos partidos, porque juega el campeón. Juega Belgrano ante Gimnasia de Jujuy en el Madre de Ciudades, y después será transmisión de Radio Nacional para Instituto Lanús a partir de las 6 de la tarde, y tendremos Primera Nacional, que ya hay partidos en juego, todos empataron 0-0. Tendremos partidos en la B Metropolitana, ya se está jugando en el Estadio de los Inmigrantes, gana Branda Drogué 1-0 al Dock Sud y empatan en 0 Comunicaciones y Armenio. 8 partidos de la Primera C, que tenemos finales. Perdió su ex equipo, Central Córdoba de Rosario.
0: Me gusta que diga mi ex.
1: 2-1 con Claypole. Después, y juega Argentina Rosario en un rato.
0: Le podría preguntar, gracias por la información, sobre sus ex equipos, hablando.
1: Claro, uno ya lo dejé esta semana.
0: Ya lo dejó. Y lo dejó arruinado. Hablando de la consigna, antes de saludar al doctor Puentes, ¿cuál de los 5 equipos grandes está peor? Ya la pregunta no es cuál está mejor, ¿cuál está peor? Y después voy a empezar a ahondar en cada uno. ¡Vamos a hablar con un ex dirigente de Boca! Está enojado con el presidente de Boca. Pero ya no con las derrotas sucesivas. ¿Qué puede pasar? Hay malos momentos. Bueno, a Boca es una peor que la otra. No puede pasar. Pero además es lo arrasado que está el Club Atlético Boca Junior. Destruido. Apabullado. No queda nada. Tierra arrasada. Arruinada. Como mínimo le quedan 18... meses más, al que es por escándalo el peor presidente de la historia de Boca, Juan Román Riquelme. Nadie peor que él. Nadie mejor que él jugaba la pelota tampoco, hay que ser sincero. Como dirigente, nadie peor que Juan Román Riquelme. Y lo peor todavía no llegó, sépanlo. Bien. ¿Cómo le va, doctor Puentes? ¿Qué refuerzo? ¿Era Nataluti o usted? ¿Usted o Nataluti? Queríamos a Nataluti, pero está usted... Mentira, digo, al revés. Lo queríamos a usted. ¿Cómo le va?
2: Hola, Johnny, ¿cómo está? Muy buenas tardes a todos. La verdad que un placer estar aquí. Y sí, qué semanita, sobre todo para los 5 grandes. Porque, a ver, River perdió la final el domingo pasado, ¿no? Con Belgrano de Córdoba.
0: Sí.
2: Y jugó entre semana en un clima medio hostil, aunque algunos jugadores, fue silbado. El martes quedó eliminado San Lorenzo de la Copa Sudamericana.
0: Sí.
2: Después, dije recién River, y jugó Racing un partido que ya estaba eliminado, o sea, también eliminado de la Sudamericana antes de jugar ese partido.
3: Racing y el papelón de Caracas.
2: Y después, para terminar, el jueves Boca eliminado con la U Católica, cuando tenía que ganar y terminó perdiendo.
3: E Independiente dirá, vieron que no hablaron de nosotros, entonces nosotros no estamos mal. Bueno, no. Es que Independiente no juega ni copa.
2: Que no, es que no pelea título, no pelea nada.
3: Entonces ya no sabemos si eso es mejor o es peor a esta altura. Porque por lo menos si no juega no perdés, porque dirá Riquelme, che, entonces no juego más. Porque a ver, ahora si le ganamos Higgins, puede ser un equipo fácil. No, se viene otro papelón. No, pero si le ganamos se viene Recoleta. Bueno, no es bueno. Hoy se viene otro papel. Ya le teme jugar a los peores o a los equipos más malos, porque el papelón es más grande y Boca se va superando. Ahora, jugás contra San Pablo y vos decís, bueno, si pierdes ya casi que es lógico. Pero lo vamos a ahondar en un ratito. Actualicemos, así como actualizó muy bien Valdés recién, el fútbol de ascenso. Amo el ascenso. Me tatuaría, amo al ascenso. Me lo tatuaría. ¿Cómo está la Champions League, querido doctor Puentes?
2: Van 2 minutos de tiempo suplementario. El PSG está empatando 1-1 en la final con el Arsenal de Inglaterra.
3: ¿Y cómo está el tenis en el tiebreak, que es a 10?
2: En este momento está en el quinto set. Juan Manuel Cerúndolo está empatando con Landaluce y está arriba en el tiebreak, 6-5.
3: Es a 10 porque antes, cuando había quinto set, era diferencia de 2 en games. 8-6, 10-8, claro. 9-7. Ahora entonces, para que el partido no sea tan largo, en el 6-6 del quinto set se hace un tiebreak. Que lo ganaba 4-2 Cerúndolo, que lo pasó a perder 4-5 y que lo está ganando ahora 6-5 el argentino. ¿Es así, querido Puente?
2: Sí, así es. Es un partido bastante complicado para el argentino, que viene de ganarle al número 1 del mundo, a Jannik Sinner. Así que bueno, acaba de igualar Landaluce, están 6-6 en el tiebreak.
3: ¿Tenemos goles en el ascenso, querido Hernán Valdés, sí o no?
1: Tenemos goles en el ascenso porque Bronda Drogué, con el gol de Rodríguez, derrota 1-0 a Dock Sud y ya son final, empate en cero entre Lugano y Paraguayo. Central Ballester y Español gana Claypole, 2-1 a Central Córdoba de Rosario, y empatan en 1 en Herley, el Porvenir y Muñiz.
3: ¿Cómo me gustaba ir pa' Herley, eh? ¿Cómo me gusta esa cancha? Porque queda ahí pegadito a la estación.
1: A la estación, abajo del Puente Arenas.
3: Antes de llegar a Lanús.
1: Correcto.
3: Perfecto. Tenemos vía también. Tenemos trenes. Tenemos yeca.
1: Sí, sí.
3: No es solamente... andamos en limusina, todo muy lindo, pero también tenemos calle, barro. ¿Cómo está el fútbol, querido Puentes? La Champions League.
2: En la Champions League van 4 minutos de tiempo suplementario, del primer tiempo suplementario. Están igualando el PSG y el Arsenal 1-1 en la cancha del Puskás Arena en Budapest, Hungría.
3: Le pregunto a Valdés, ¿hay Copa Argentina hoy?
1: Sí, porque 15:30 juegan en el Madre de Ciudades, Gimnasia de Jujuy y Belgrano. Si quiere, tengo 22 protagonistas confirmados.
3: Ya lo vamos a dar. ¿El próximo partido?
1: 18:00 juega Instituto Lanús en el Coloso Marcelo Bielsa con el arbitraje de Nazareno Araza.
3: Será entonces transmisión de Radio Nacional.
1: Con Jorge Godoy a la cabeza.
3: Perfecto, ya vamos a estar entonces desarrollando quiénes van a estar en cada una de las transmisiones. El 11 de Gimnasia de Jujuy, ¿usted lo tiene, me dijo?
1: Milton Álvarez era el arquero, Minervino, Cosaro, De Matei y Lazarte en el fondo, Soria y Maidana dividiendo la mitad de la cancha, Gallardo, Cachi, Molina y Menéndez, el 11 del Lobo Jujeño.
3: Boca es el peor, dice Javier de Sumalao, Catamarca, al 11-3-870-74-85, respondan, ¿cuál de los 5 grandes está peor? ¿Boca y un nuevo papelón en la Bombonera ante la U Católica quedando afuera en la fase de grupos? ¿Jugando 16avos de Copa Sudamericana está peor que River? ¿Está peor Racing con el papelón ante Caracas que llegó a la última fecha eliminado en la Copa Sudamericana? ¿Está peor San Lorenzo, que tenía que empatar de local para clasificar a octavos de finales en el nuevo gasómetro ante Recoleta, que había empatado los 5 partidos? San Lorenzo sabía que si no atacaba Recoleta no iba a atacar, iba a empatar San Lorenzo, iba a clasificar primero y aún así atacó y perdió. Y quedó eliminado. ¿Es peor lo de Independiente, que directamente no juega copas y no sale campeón en el fútbol argentino desde el año 2012 y ganó un solo título del 94 a la fecha? Y hoy en día tenés Liga, Copa de la Liga, que ya no tenés más, pero que la jugaste, Copa Argentina. Hasta por sumatoria de puntos podés ser subcampeón, y como se repite un campeón, como pasó en el momento con Boca, que después jugó contra San Lorenzo una Supercopa y ganó San Lorenzo 4-0, o lo mismo cuando, por ejemplo, Boca salió campeón de los torneos argentinos, Copa de la Liga, la Liga, y tuvo que jugar el trofeo de campeones contra Racing, porque había salido segundo y después le ganó al otro segundo Tigre. Bueno, o River, que para mí es el que mejor está, pero que viene de perder una final insólita en 3 minutos ante Belgrano, con lo que significa el rival, cuando parecía que estaba todo ganado. Para mí, de todas maneras, voy a opinar yo. Con poquito, hasta con dolor, el mejor es River. Digo con dolor por lo que se le escapó en la final. Porque el hincha River dirá, y sí, estamos mejor, pero no me puedo sacar la final que perdimos. Pero me parece
1: justo con Belgrano,
3: encima. Sí, encima con Belgrano. Porque claro, si era contra Argentino Junior, ponele. Claro,
2: pero no cualquier Belgrano. El Belgrano de Cielinski.
1: De Cielinski también, claro.
3: ¡Epa! Perdía 8-6 el argentino Cerúndolo. ¿Cómo está el partido, Puente?
2: Están igualando 8-8.
3: ¡Epa! ¿Y cómo está la Champions League, Puente?
2: Están 7 minutos de tiempo suplementario. Sigue 1-1.
3: ¿Y me dio el 11 titular de Gimnasia de Jujuy, usted, Valdés?
1: Sí, me falta el campeón, le tengo que dar.
3: ¿Y por qué no me da el campeón? Belgrano de Córdoba, que no es el campeón de la Copa Argentina, pero sí de la Liga Argentina.
1: Correcto. Thiago Cardoso será el arquero. Benítez, Morales, Ocampo y Rica en el fondo. Franco Vázquez, Hernández, Adrián Sánchez, Juan Velázquez, Francisco González Metiri y Nicolás Ubita Fernández, el 11 de Ricardo Cielinski.
3: 9-8 Cerúndolo, pregunto, ¿esto es Match Point?
2: Es Match Point porque estaba por sacar Juan Manuel Cerúndolo.
3: No me ponen Match Point, necesito que me pongan Match Point. ¿Qué me estoy
2: Tendría
3: perdiendo?
2: Que serlo.
3: Ahí está, Match Point.
2: Lo adelanté, lo adelantamos acá.
3: ¡Qué bárbaro! Saca el argentino para ganar el partido. Va a sacar Cerúndolo. Su derecha es justamente la izquierda, es zurdo. Saca Cerúndolo, cerquita a la línea, fuera.
2: Segundo saque.
3: ¿Se llama Juan Manuel Cerúndolo este?
2: Juan Manuel Cerúndolo.
3: ¿Y el otro Francisco?
2: Francisco.
3: Juan Manuel Cerúndolo para pasar de ronda. ¡Pasó de ronda el argentino! ¡Pasó de ronda Juan Manuel Cerúndolo! Lo perdía 8-6 en el tiebreak del quinto set. Y lo termina ganando 10-8. Avanza octavo de finales tras ganarle a Sinner el primero.
2: Claro, y acaba de ganarle al español Martín Landaluce, que está en la clasificación 69 en el ranking.
3: Partido bravo para el argentino, la presión de haberle ganado el número uno del mundo. Se le estaba complicando. Perdía 5-4 en el quinto set, perdía 6-5. Luego en el tiebreak, perdía 8-6, lo termina ganando 10-8, veo camiseta de Boca festejando cuando Cerúndolo en realidad es de River y le entregaron entre semanas, después de ganarle a Sinner, David Trezeguet y también uno de los dirigentes de River, le entregaron la camiseta a River a los dos hermanos que habían ganado el mismo día, que son dos habitués hinchas de River de la zona de Belgrano, muy cerquita al Monumental, que han ido al estadio, que le han entregado camisetas en el estadio y que ahora fueron David Trezeguet y también uno de los dirigentes de River, Patanián, fueron a entregarle la camiseta entre semana. Y fíjese el logro que está consiguiendo Juan Manuel, que de los hermanos Cerúndolo me parece que es el que peor está ubicado. ¿Es así? Usted que conoce tanto de tenis, querido doctor Puente, me parece que Francisco está mejor ubicado entre los 20.
2: Sí, Francisco está mucho mejor ubicado. Ahora, el próximo rival de Juan Manuel Cerúndolo es el italiano Berrettini.
3: Bueno, que no es ningún Berreta.
2: Mateo Berrettini.
3: Perfecto. ¿Cómo está la Champions, doctor?
2: Ya van 10 minutos del primer tiempo suplementario. No se sacan diferencia. Siguen estando igualados 1-1 el PSG ante el Arsenal.
3: Valdés, ¿usted me dio el once pirata?
1: Ya le di todo, completo.
3: Perfecto. ¿Tenemos algún gol más en el ascenso?
1: Gol de Claypole, Leonel Loyoa. Gana 2-1 a Central Córdoba de Rosario.
3: ¿Cuál de los 5 equipos está peor en la actualidad? De los 5 grandes. Yo voté el peor Boca, el mejor River. Eso sí, están todos mal. Para usted, querido Hernán Valdés, el mejor primero y el peor después.
1: El mejor para mí es River, que encima acaba de anunciar la contratación de Nicolás Otamendi.
3: Es cierto, eso suma para bien.
1: Y yo creo que entre Boca y Racing se pelean el peor, Tito. Porque por lo menos Boca baja de Libertadores a Sudamericana. Racing queda fuera de todo.
3: Sí. Teniendo un plantel, es cierto que no era el mejor hoy en día, pero tiene para competir.
1: Para competir. Y yo creo que, y ya con cambio de técnico, sacó un ídolo como es Costa.
3: Y San Lorenzo no, con el papelón de...
1: No, pero San Lorenzo con lo que tiene hizo demasiado.
3: Coincido. Entiendo la lectura que usted hace.
1: Sí. Porque, a ver, tiene muchos problemas. Hoy es día de elecciones en San Lorenzo.
3: Encima.
1: Con todos los problemas económicos, dirigencial, la verdad que hizo demasiado Gustavo Álvarez con lo que tenía como material para San Lorenzo.
3: ¿Qué dice usted, doctor Puentes?
2: Para mí, hoy en día, el que peor está es Boca. y le sigue Racing y San Lorenzo. Ese es el lamentable podio, podríamos decirlo. Boca primero en lo que es en mala situación. Racing le sigue el tema que se quedó sin técnico, ya no está más Gustavo Costas, con una crisis interna, ¿no? Que ha ocurrido y que los hinchas ya apuntaron al presidente de Racing, a Diego Milito. Y en tercer lugar se encuentra San Lorenzo de Almagro con la crisis institucional, que bueno, con las herramientas que tiene, pudo llegar a una segunda ronda de los playoffs y quedó eliminado por River a dos penales nada más de poder seguir en el torneo. Pero bueno, yo creo que ese es el podio para mí.
1: Ahora, ¿se dieron cuenta? ¿Se dieron cuenta? No podemos escuchar al argentino, ¿no? Pregunto, Cerúndolo acá, ¿se puede escuchar o no? A Juan Manuel, que le va a hacer una nota...
4: No puedo más, la verdad. 6 horas no puedo más. Destruido, no puedo decir mucho más ahora.
5: Ganaste un partido para toda la vida.
4: Sí, no, ahora me quiere ir a dormir, no puedo más. No sé qué decir, estoy mentalmente... Se me apagó la batería, no puedo más. No sé, ¿qué quiere que diga? No sé.
5: Te veo sonreír como nunca, Juan.
4: Sí, no, obviamente, súper contento, pero liquidado, la verdad, liquidado. Es una locura, tenés que jugar 6 horas, ¡guau! Una locura.
5: Anda a descansar.
4: Gracias, Ale, perdón.
5: Por favor.
1: Bueno, 6 horas jugó.
2: 6 horas.
1: Y digan que por esto mismo, los partidos en el quinto set se acortan a un tiebreak cuando van 6 iguales, porque si no tendrían que seguir jugando y posiblemente... ¿Reclama un penal el Arsenal? Y por
6: sí, Arteta fue molestado, pero no es penal eso.
1: No es penalti.
2: A no ser que llamen del VAR, porque viste, ahora son los famosos penales de tecnología.
1: Mirarte.
2: Pero yo no sé si lo...
1: No es penalti.
2: Para mí no.
1: Si cobran este penalti, dejo de ver fútbol.
2: Si es el fútbol que nosotros, con el que nosotros hemos crecido, no es penal.
1: No.
2: Ahora, hoy con el VAR, ahora son los famosos penales de VAR.
1: Inventados.
2: Sí.
1: Inventados, totalmente.
2: Un toque... Vos sabés que el otro día vi un par de videos de mundiales pasados.
1: Sí.
2: España jugó la semifinal con Alemania... es un baile de España, pero en el primer tiempo Alemania tuvo una jugada que era, hoy en día le cobran penal, porque lo engancha Sergio Ramos, un jugador de alemán, estando en mano a mano, 2010,
1: perfecto.
2: Semifinal del 2010, y es el famoso toque de la pierna con la otra pierna del delantero.
1: Usted dice que entonces no sería campeón España, quizás.
2: No sé, hubiera cobrado penal.
1: Usted hubiera
2: después,
1: cobrado.
2: Esa jugada hoy en día, si van al VAR, hoy es penal.
1: Hola, gente de Show Nacional, de Fútbol Show Nacional. Les escribo desde Tartagal. Les comento como hincha enfermo de Boca, como yo quiero aclarar que soy de Boca. Por lado, si alguien dice, no, pero vos dijiste que Boca está peor y que River está mejor. Y acá estoy siendo periodista. Si me pongo la camiseta, sostengo. Boca está peor y River está mejor. Es así. Pero bueno, tengo que dar mi opinión. Él sostiene, como hincha de Boca, es una vergüenza lo de mi club. Jugadores, dirigentes, se tienen que ir todos. Están desprestigiando sistemáticamente al más grande. Lo peor es que piden disculpas, jaja. No tienen dignidad. Yo creo que puede decir que no piden disculpas, porque acá no están pidiendo disculpas, pero bueno, acá dicen lo peor es que piden disculpas,
2: pero
1: jaja.
2: ¿Pero quién pide disculpas?
1: Ahí está.
2: ¿El jugador?
1: No sé a quién hace referencia. Yo imaginé que a los dirigentes.
2: Los dirigentes.
1: No tienen dignidad. Falta una renovación total. La conciencia los condena, una falta de ética total. Otra, River disfruta con el presente y Boca con el de River ninguna felicidad propia.
2: Sí.
1: Pasalo, José Guevara,
2: que tampoco, a ver, si bien el presente de River es mejor que el de Boca, tampoco está tan bien como uno por ahí el hincha de River lo piensa, porque si bien lo venían insultando, acuérdense que el partido con San Lorenzo, en un momento... Le dijeron un par de cosas a Quintero y los chiflaron al equipo. O sea que tampoco... No hay un enamoramiento del hincha de River con el equipo en ciertas cosas.
1: Sí, no era para con Quintero los silbidos, sino era en general, pero Quintero justo hace el empate metiendo un centro que se termina metiendo porque reaccionó tarde Gil.
2: Sí.
1: Y el propio Quintero medio que insultó a los hinchas en general, no a nadie en particular.
2: Bueno.
1: Es un insulto, una descarga. El propio jugador, no es que había mala fe.
2: Claro.
1: Sí, hay que decir que Boca le ganó los últimos dos clásicos a River, que es lo único de lo que se puede agarrar. Es más,
3: Boca puede disfrutar el superclásico que le ganó con el gol de Paredes de penal simplemente porque River no fue campeón. Porque si encima sí. River era campeón, además de la amargura que River es campeón, hasta te anula ese clásico, si se quiere.
7: Sí.
3: Pero después, yo sostengo que River termina mejor. Además juega una final, sí. Aunque los grandes Boca y River la tienen que ganar, pero es una final. Y hay que elogiarlo como periodista,
6: sí.
3: y lo de Boca es un papelón que quedó fuera de todo en octavos con Huracán, jugando 11-9, 5 horas 58 minutos, tocamos todos los temas, la final más larga, o mejor dicho, el partido más largo del 2026 hasta el momento, el sí. de Juan Manuel Cerúndolo.
7: Y el segundo también hay un argentino, es Comesaña con Berrettini, que Berrettini va a enfrentar a Juan Manuel Cerúndolo en la próxima ronda.
3: No es el árbitro Comesaña,
7: no.
3: Me quedo mirando, doctor, no. ¿Qué le pasa a este muchacho?
6: Pero yo creo que lo que más preocupa de Boca, hablando por el tema, es que todo siempre pierde por de local.
3: 5 papelones seguidos.
6: Cuando la Bombonera era un reducto que era irrompible.
7: Una fortaleza.
3: Es más, claro, hoy ya no lo digo es. Una cosa, Boca pierde poco de local. Y vos decís, pero es todo lo contrario. Bueno, cuando pierde, son esos partidos que, bueno, vos mirás, Boca no perdía casi de local en el año pasado. Juega con Independiente, queda fuera en el mano a mano. Después venía de no perder de local. Juega contra Racing, pierde. Es cierto que había perdido contra Belgrano también cuando, en el primer partido, post Miguel Ángel Russo.
6: Sí.
3: Que sueltan la camiseta a Boca con los globos. Boca juega contra Belgrano y pierde 2-1.
6: Bueno, Belgrano ahí fue campeón.
3: En el 2024 Boca no había perdido en todo el año local. Creo que el único partido que perdió fue con los suplentes de River, que jugaba Copa Libertadores contra Colo-Colo, que va y gana River 1-0, con gol de Lanzini, si mal no recuerdo. El famoso partido que Romero parece que quiere... ¿Hay gol? No.
7: No. Están en el entretiempo, están igualando 1-1.
3: Que Romero parecía que quería pelearse con un hincha de Boca, que después no atajó más Romero.
6: Claro.
3: Por esa cuestión. En el ascenso tenemos goles.
6: Tenemos goles en la primera B Metropolitana, sigue ganando Bronda Drogué 1-0. Y en la C tenemos empate del Porvenir y Muñiz 1-1. Victoria de Claypole 2-1 a Central Córdoba de Rosario.
3: ¿Ustedes saben que entre semana estaba ganando Curcionista 2-1 y me lo empataron a los 95 otra vez? Pero que el tipo sigue subiendo fotos y dale que dale, que se lesionó uno y los apoya. Es un fenómeno, Mi técnico es un fenómeno, lo quiero...
6: Usted tiene envidia a su técnico.
3: No, me preocupa que festeja todo. Y dale con las frases, Es un fenómeno. Me va a sacar campeón, me lo voy a tatuar al loco.
6: ¿Mañana va a Berizzo usted? Juega con Villa San Carlos, 3:30 de la tarde.
3: No voy a ir, pero estoy caliente. Tendríamos que estar puntero con 5 o 6 puntos de diferencia y estamos cuarto porque ya nos pasó... Ojo, Camioneros está nada ya de quedar puntero en la tercera categoría para irse a la Primera Nacional.
6: Sí, ¿no?
3: Y sabemos la historia de Camioneros, ¿no? ¿Sabemos que arrancó en el promocional amateur hace nada?
6: Claro.
7: Bueno, Ciudad de Bolívar, primera temporada de la segunda división, y tiene la misma cantidad de puntos que Morón, que es el puntero, y que Ferro, que también los triple empate ahí.
3: Pero usted me entiende a dónde voy con lo de Camioneros, sí. ¿O no me entiende? Sí.
6: A ver, Arsenal, 34. Villa Dálmine,
3: Camionero. ¿Por qué le dice Arsenal?
7: ¿Por qué Arsenal?
6: Porque es el Arsenal nuestro.
7: No, Arsenal de Sarandí.
3: Estamos haciendo un programa serio, nadie puede decir nada.
6: No vi si había mensaje, pero está bien. Arsenal de Sarandí, 34.
3: Bien.
6: Villa Dálmine, Camioneros, 33.
3: Ya está, Camioneros.
6: Y Excursionista, 32.
3: Que si ganaba el otro día era 34.
6: Claro.
3: Y sumale que contra Villa Dálmine perdió también a los 95 1-0 porque quiso salir jugando. Sí. Y sumale que hay otro partido que me lo empataron en el minuto... 85, no se puede así. No me diga está bien, no está bien.
7: En un momento tenía una diferencia de 5 puntos Excursionista con el segundo.
3: Sí, no me lo hagas saber. No
6: se lo recuerde. Bueno, pero está bien. Pero ves que tanto en Camioneros, lo que vos me nombrás, como en Ciudad Bolívar, hay alguien detrás.
3: Le rea la chupada.
6: Que está como haciendo un gerenciamiento encubierto.
3: ¿La misma persona? No.
6: No.
3: Porque Camioneros
6: no, tuvo. No, el de Ciudad Bolívar es de la tele.
3: Ah, ¿Quique?
6: Correcto.
3: ¿Pero no va Independiente?
6: No sé.
3: ¿Cómo estamos tirando mucha data, Promocional amateur, un torneo, campeón, sí. Ya está, ascendió.
7: Sí.
3: Camioneros, así. Primera, un torneo.
6: Campeón, ascendió.
3: Campeón. Primer torneo ahora en la B Metro, a un punto del puntero. En tres años va a ascender 3 categorías Camioneros, ¿le parece
6: normal?
3: Bueno, pero
6: normal? Por eso le dio tanta importancia al...
3: Porque ya estaba, Mateo,
6: porque estaba en el federal, pero el federal, que es recorrer todo el país, es más complicado. Porque tenés equipo con más poder para pelear. Porque podría haber llegado por esa vía.
3: Doctor, ¿cómo está la Champions?
7: Arrancó el segundo tiempo suplementario. Siguen igualando el PSG y el Arsenal de Inglaterra 1-1.
3: Vamos a hablar en un ratito con un ex dirigente de Boca, con Roberto Somi. Me dicen que está molesto con el presente de Boca.
7: Opa. Bueno, como todos los hinchas de Boca que están molestos, bueno, con este tema.
6: Igual, está bien, pero yo no coincido, doctor, porque no lo hicieron notar mucho en la Bombonera el último partido.
3: No, pero si cuando lo quisieron hacer... usted sabe que...
6: Hay peleas entre sí. Yo tuve la platea.
3: Escúcheme.
6: ¿Sabe lo que... Yo tuve la platea.
7: Sí. ¿Sabe lo que pasa?
6: Y es impresionante la cantidad de infiltrados que hay.
3: ¿A qué le llamo infiltrado?
7: Gente que no es de Boca.
6: O que es de Boca, pero que no acepta que critiquen o que insulten a la dirigencia.
3: Que es más de Riquelme que de Boca.
7: Claro. Ah, no, yo pensé que era más bien, por ejemplo, que van, se sacan fotos y...
6: No.
3: Escuchen.
6: Está bien, tenés el turista, ¿eh?
3: Escuchen.
6: El
7: turista.
3: Hay una persona de mi edad que osó a criticar al plantel. Alguien se lo recriminó en la platea. Esta persona que criticaba el plantel, una crítica tranquila, lógica. Corran más, changuito, corre un poquito más. Otro plateísta se enojó con este plateísta porque no se podía insultar al jugador de Boca ni criticar. Se pelearon entre estos plateístas, discutieron, no es que se pelearon. Y alguien le dijo, ¿sabés quién es él? Es el hijo de un barra brava. Si vos no te vas ahora de la cancha, la pasás mal vos. Y tu nene que tiene 10 años, nene. Se tuvo que ir de la cancha cuando faltaban 15 minutos. No estoy tirando... esta persona empezó a hablar en los medios diciendo, pasó esto, tengo las filmaciones, etcétera, etcétera, etcétera. ¿Cómo está el partido de la Champions?
7: Siguen igualando el PSG y el Arsenal 1-1.
3: Nos vamos a ir a una tanda, después volvemos entonces. Con el final de la Champions, vamos a tener nota, vamos a hablar del mundo Boca, los vamos a seguir leyendo ustedes al 11-3-870-7485. Ya veo que tengo muchos mensajes como el de Federico de Catamarca, que en un ratito lo voy a leer, y ha ganado en 5 sets, en 5 horas 58 minutos, Juan Manuel Cerúndolo, el argentino, y ha avanzado a los octavos de final. Tanda.
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3: Continuamos en Fútbol Show Nacional, 15 horas 34 minutos. ¿Cómo está la final de la Champions, doctor Puentes?
7: Siguen igualando 1-1 cuando faltan 9 minutos del segundo tiempo suplementario.
3: Recordamos que ganó Juan Manuel Cerúndolo en 5 sets en Roland Garros y avanzó a los octavos de finales en un partido que duró 5 horas 58 minutos y que es hasta el momento el partido más largo en el 2026. ¿Comenzó el partido de Copa Argentina, Hernán Valdés?
6: 5 minutos en el Madre Ciudades, Gimnasia de Jujuy y Belgrano empatan 0-0.
3: No tenemos goles en la Primera Nacional, es así todo 0-0 hasta el momento.
6: Los tres partidos, Estudiantes Godoy Cruz, Colegial Agropecuario y Defensores Belgrano y San Telmo 0-0, igual que el Boys y los Andes.
3: Tenemos una nota, estaba prometida, hablamos mucho del momento de Boca, nos están escribiendo muchos oyentes al 11-3-870-7485, y la pregunta es, ¿cuál de los cinco grandes está peor? No, ¿cuál está mejor? Y personalmente voté, si bien es cierto que al ser más reciente, entonces todo hace más ruido, y lo que genera Boca habitualmente genera más ruido, entonces todo lo de Boca parece peor y se magnifica, pero yo sostengo que de los cinco grandes, lo peorcito es lo de Boca. Algunos me dirán, no, Independiente porque no juega copas, Racing que quedó afuera antes y en Sudamericana y que ni siquiera juega repechaje, San Lorenzo que hizo un papelón y no juega repechaje contra Recoleta, pero para mí, por lo que significa Boca, por el plantel que tiene Boca, me parece que peor es lo de Boca. Lo vamos a saludar a Roberto Somi, un hombre vinculado históricamente al Club Atlético Boca Juniors, a las dirigencias de Boca, un hombre que ha estado en una etapa importante y positiva y ganadora de Boca. ¿Cómo estará viviendo este presente de la institución llenense? ¿Cómo te va, Roberto Somi? Jonathan Kolitsky te habla. Estamos junto a Hernán Valdés, junto a Fernando Puentes, aquí en Fútbol Show Nacional por Radio Nacional AM870. Buenas tardes para vos.
17: Hola, buenas tardes para todos ustedes también. A tu pregunta la tengo que responder con impotencia, bronca, vergüenza, como todo hincha de Boca. No es solo perder, sino una sensación de que el equipo perdió identidad, peso, reacción. Incluso en la Bombonera, cuando siempre era difícil jugar, hoy gana cualquiera.
3: Sí, vos sabés que eso decíamos recién, que vos podés perder. El hincha de Boca, aparte, si hay alguien, hay una hinchada que se banca, la derrota es el hincha de Boca, con todo respeto para con las demás hinchadas, quizás por una cuestión de ego propio, de no insultar a los jugadores. De todas maneras, me da la sensación de que hoy en día también jugar en Boca ya es fácil, porque si vos perdés parece que no pasa nada, que está bien, y que termina el partido, va el presidente del club, y lo saluda y le desea felices vacaciones a los jugadores. Yo la verdad que no entiendo más este mundo Boca, entiendo que puedas perder, pero ya el hincha es como que va devastado a la cancha, pierde, y ya está acostumbrado. Da la sensación de que no le duele, que ya está rendido, Roberto.
17: Y mirá, la gente, como en el fútbol, los jugadores, el hincha, se acostumbran a perder. Yo tengo 71 años, fui directivo del club, estoy ligado al club hace muchísimos años, y he ido a todo el mundo con Boca, representando el club, he estado en diferentes estamentos del club trabajando, jamás vi una cosa igual. El otro día, adentro del área, paran la última jugada con la pelota en la mano y la gente no hizo nada, le insultaba, no decía nada. Es como que están acostumbrados a que no le cobren los penales. Las dos cabeceras, que son, digamos, el rugido del león, están callados. No dejan que la gente se exprese en contra de esta comisión. Hay un problema en Boca. Eso es lo que está pasando.
3: Sí, sí, sí. Y están las imágenes. Hemos visto muchas peleas entre los plateístas.
17: Cosa que nunca pasó.
3: Recién comentaba que a uno de los plateístas, por decirle algo a uno de los jugadores, tampoco nada tan grave, otro plateísta se enojó, se peleaban entre los plateístas y alguien le dijo, mira, vos te tenés que ir, vos, porque si no la vas a pasar vos, y tu nene, que el nene tiene 10 años, se tuvieron que ir 15 minutos antes de la cancha.
17: una vergüenza. Una, si es verdad, eso es una vergüenza. Pero igual, yo sé que está pasando ciertas cosas que no está acostumbrado el mundo Boca, ¿me entendés? Hay una cierta forma de amedrentar a quien opina diferente. Este, pero bueno, no sé, antes, esto es un problema de todo el los hinchas, todo Boca, antes era otra cosa. A partir del 2023, con la asunción de Román, sí, que es una persona que todos lo quieren como ídolo, y porque fue el mejor jugador del club, y otro lo detesta porque es el peor dirigente incapaz manejando el club. Entonces hay un problema que tenemos. Y se maneja el club realmente de una manera muy rara, sin reunión de comisión directiva, la mesa representante prácticamente no tiene actividad, festejan que están arreglando una puerta hace 8 meses, una puerta, después ponen 2 columnas en 3D, dicen que van a arreglar el estadio. Yo la verdad no sé, hablo por mí mismo, no por representando a nadie, a ningún nada político, sino como Roberto Somi, socio vitalicio, hincha de Boca, ex directivo.
3: Sí, clarito. A mí me da la impresión de que hoy en día Boca no tiene alguien en AFA, alguien fuerte, de los que vos antes tenías, estabas acostumbrado, sabías el árbitro, sabías las fechas que te iba a dar del Tribunal de Disciplina, estabas ahí presionando e imponiendo lo que significa Boca para el fútbol argentino. Eso puede estar mal para otros, pero el hincha de Boca sabía que estaba seguro. Lo mismo pasaba con la Conmebol. Después es cierto que en los últimos años, en la gestión Angelici, le tiraban bastante en contra, quizás por alguna decisión que tomó el Tano, y que esto hizo enojar, por ejemplo, a Alejandro Domínguez. Pero había tranquilidad. Hoy en día están festejando, me da la impresión, un cambio de la pantalla LED, pero porque antes habían hecho otro cambio poniendo una pantallita LED muy chiquita, ahora con una puerta que hace como 8 meses que se está trabajando y que no se avanza. La verdad que yo no entiendo si el hincha no reacciona porque no se da cuenta, porque no va a la Bombonera, o porque piensa que eso está bien y que eso es va a ser el Boca del futuro hasta que te requierme. Para mi gusto, cada vez más chiquito Boca, con el dolor de mi alma, porque mi familia de Boca, pero lo tengo que decir siendo periodista y siendo objetivo.
17: Es que es así, cada vez menos importancia, aunque él es el vicepresidente de AFA, Riquelme,
3: sí.
17: Y no tiene peso. Inclusive, institucionalmente, estamos ya en baja total, lamentablemente, me duele. Yo a Román lo quiero como jugador, lo tuve como jugador cuando era directivo, lo compramos en su momento para el club, es una buena persona, de todo, pero está haciendo las cosas muy mal, y hay que decirlo sin que nadie se ofenda, hay que decirlo con el corazón abierto, porque acá está el juego del club. La única manera que haya una unidad total para llevar esto adelante, porque así no vamos a ningún lado.
6: Pero Roberto, vos, buenas tardes primero, con esto de que hablas de la unidad, ¿vos ves una oposición a esta dirigencia? Porque es difícil meterse dentro del mundo Boca, y como bien lo decías vos y lo dice Johnny, Riquelme tiene su peso propio por ser ídolo como jugador. Ahora, a nivel político, ¿hay un candidato que vos digas, bueno, este le puede competir fuerte a Román el año que viene?
17: Mira, la oposición hoy está dividida. Hay varios candidatos que están trabajando, por ejemplo, no voy a dar nombres porque no quiero quedar pegado con ninguno, no estoy con ninguno, pero hay varios candidatos, inclusive ahora salió otro, te digo, Beraldi,
3: claro.
17: Lini, Real, que está trabajando ya hace unos años, hay varios candidatos, el mismo Mauricio Macri, tiene a Ibarra, está bien, están todos, pero si no se juntan todos, no va a pasar nada. Acá hay que tener la unidad de toda la dirigencia del club para salvar la institución.
6: ¿Pero vos ves esa unión posible? Perdón, ¿eh? Sí. ¿Vos ves esa unión? Porque, a ver, lo que vos decís, si se dividen las aguas, el que va a ganar la ganancia es Román, que está solo.
17: Sí, sí.
6: Porque vos estás dividiendo los votos. Ahora, ¿vos ves que esa unión se puede dar?
17: Y bueno, pero hay que dejar los egos personales. Hay que dejar de pensar en uno y pensar en el club. primero el club y después la gente, porque si no, vamos a tener una reelección de una conducción que no es buena para nada, porque hace 3 años que no se gana nada, porque se compran jugadores que no sirven, hay 45 jugadores que se compraron y no se vendió prácticamente ninguno, los que vendieron eran todos pibes de la otra conducción. Hay que decir cosas que nadie las dice. Dijeron que el balance fue exitoso, claro, vendieron todos los pibes y le dieron 15 millones de dólares para jugar el Mundial de Clubes, que hicimos un gran papelón, nadie tampoco lo dice. Entonces, viste, si no nos juntamos los que no opinamos como este muchacho, Boca va a seguir igual. Eso es lo que pasa. Hay que dejar los egos de lado, hay que pensar en el club y hacer una unidad y tratar de enfrentar la política como corresponde, con los parámetros como corresponden, en los tiempos que se necesiten, y ganar institucionalmente. No quiero tampoco que salgan a Román, que se vayan, no, no. Que ganar en las urnas como corresponde.
7: Roberto, Fernando Puentes habla. Buenas tardes. Te quería consultar. Román, es una persona que es muy difícil de poder llegar todo esto que vos le dijiste, que el tema de cómo está el club, o por ejemplo que hay cosas que hay que cambiar, o si te querés sugerir algo. ¿Es muy difícil de poder llegar a él?
17: Mira, yo te digo, yo estuve hasta el 2023 como comisión directiva del club, siendo, estaba el vicepresidente tercero, estaba Meal, Pergolini y él. Y yo era vocal y estuve a cargo del departamento de beneficios en EICE, que se hizo una muy buena gestión, se le daba al socio descuentos en 3.000 comercios, por eso se pagaba la cuota, sin ir a la cancha porque no pueden ir, se hicieron socios para tener ese beneficio, es más, los atendíamos en el departamento médico del club, en restaurantes, en Carrefour, perdón por la marca, le hacía el 25% de descuento los miércoles al socio de Boca con el carnet. Todo eso lo generamos y lo dejó de lado. Cuando yo me voy, que él tampoco quiere que me quede, en el 2023, lo llamo 2 veces para hablar, para decirle que a ver cómo hacía con el departamento, que era un departamento exitoso, nunca me atendió. Hablé con el secretario general y lo dejaron ahí morir. Hoy el socio no tiene el beneficio que tenía, porque eso no es un tema para beneficiar a nadie, era solamente para el socio. Y después dice que el club de los socios, que es el patio de la casa, y después dicen que van a privatizar el club. Yo creo que el club en un punto está privatizado, porque si vos no opinás como ellos, no te callás la boca, estás afuera. El otro día fuimos con unos amigos a las 5 de la tarde, todos socios del club, a tener una reunión ahí, y viene y me dice, perdóneme, pero se tienen que ir porque el club a las 5 de la tarde cierra. ¿Cómo cierra? Sí, no, acá cierra la confitería, así que a las 5 de la tarde no queda nadie. Si usted tiene que hacer un trámite, va, lo hace y se va. Así se maneja el club de los socios. Yo la verdad que no. Estoy en una situación que me peleo con amigos que defienden esta gestión, que realmente para mí es terrible, cada vez peor.
7: O sea, Roberto, que por ejemplo, si uno ve lo que está pasando con el equipo, es muy difícil poder que Román tenga en cuenta lo que por ahí uno le quiera proponer, ya sea como idea o lo que uno ve, una opinión.
17: En absoluto, es imposible. No te da ni 5 de boliza a nadie. Él habla con el hermano y nada.
3: Ahora, a mí me da la impresión, y es una opinión personal, que si encima ocurre esto de que vos vas al club y te cierran la puerta porque sí, porque quizás hasta saben que uno empieza a tener discrepancias con las decisiones de esta comisión directiva, esto lo digo yo porque también lo puse en mis redes sociales, pero parece que Boca hoy en día se maneja como una dictadura, se hace lo que quiere uno y punto.
17: Bueno, él es así, él maneja el club como él quiere. No, de hecho, te voy a decir más. Yo tengo relación con ex compañeros de comisión directiva que hoy son comisión directiva. La otra vez fueron una reunión de comisión directiva y firmó el acta y le trajeron 5 actas más en blanco. este muchacho, este directivo, dijo, no, yo en blanco no firmo nada. Si aparte no hubo comisión directiva, no hubo reunión, ¿cómo voy a firmar esto? O sea que hacen cualquier cosa, ¿entendés? Y así estamos. No hay, nadie puede expresarse a no ser que seas Chupar Román. Si sos Chupar Román, entonces sí. O se caluca de Román, entonces sí, no hay ningún problema.
3: Sí.
17: Te dice lo que tenés que decir, lo que tenés que hacer y listo.
3: Y da la impresión, aunque está mal que lo haga, porque son mis colegas, pero que la prensa también poquito puede decir, ¿eh? No se puede.
17: Bueno, vos sabés cómo, vos sos periodista, yo también soy periodista, tengo muchos amigos periodistas.
3: Mirá que a mí me cerraron, ¿eh? Yo ya no, no puedo entrar a la Bombonera, ¿eh?
17: Claro, porque vos no hablas bien.
3: Claro.
17: Entonces no te habilitan, no te dan la entrada, le dan a los medios que hablan bien, cuando vos decís algo mal te sacan la cabina. Pero es una vergüenza, pero pasa. Bueno, a vos te pasó.
3: Sí. Yo no puedo entrar a la Bombonera hace un año.
17: Perfecto. ¿Así te parece bien una institución? Es imposible. Una institución como Boca, la más grande de Latinoamérica.
3: Habiendo sido socio de adherente de Boca, no socio activo, pero bueno, obviamente dejé de serlo, porque ya es imposible pagarle, darle la plata para que la manejen ellos y que no me dejen entrar ni siquiera como periodista.
17: Y aparte, jamás vas a ser de adherente a
3: activo,
17: jamás te pasa.
3: No,
17: pero no, Roberto, quiero hablar de cosas porque no tengo las debidas pruebas. Entonces no puedo decir, pero hay cosas muy turbias que están pasando también.
6: Roberto, el que lo criticó a Román en la semana fue el presidente de la Nación. ¿Eso es a favor o en contra? Más que nada, a ver, pensando en cómo estamos como país, ¿no?
17: Mirá, el presidente puede opinar como hincha de Boca. Y como hincha de Boca puede opinar lo que se le ocurra y hay que tomarlo como la opinión de un hincha común, no como la opinión del presidente. Porque no, estamos mal. El presidente, no sé, que se ocupe con el tema económico, que estamos bastante complicados también. En Boca lo que hay que sacar es la política del club. El kirchnerismo, el macrismo, hay que sacar todo, ¿ves?
3: Todo.
17: Y poner una figura que sea de Boca. Se hable de la política de Boca. Y que se junten todos los partidos políticos, pero que se hable de Boca, ¿no? De tener un coto político el club. ¿Me entendés? Eso es lo que hace falta.
3: Sí. Bueno, Roberto, como para ir cerrando también la nota, podríamos hablar 2 horas, sí, pero tampoco queremos abusar del tiempo. No. ¿Cómo ves entonces el futuro de Boca? El futuro, recién hablamos de la política de Boca. Cuando uno habla de Macri en Boca, a mí no me interesa Macri, el expresidente de la República Argentina. Eso lo dejo para los que entienden de la política nacional. Yo hablo del macrismo de Boca, que para mi gusto fue lo mejor que le pasó en la historia de Boca, con sus errores, con su verdadero. No me gustó que no haya ido a votar, eso es cierto, en el 2023, él se presentaba como vicepresidente, pero cuando hablamos de macrismo hay que hablar de Macri, dirigente de Boca. No se metan tampoco con la política nacional, porque esto a Boca no le hace bien, a todo lo contrario. Estos dirigentes actuales dijeron, vamos a sacar a la política de Boca, y la están metiendo. No nos olvidemos Mayra Mendoza, los que manejan prensa de Boca, que vienen del palo de la Cámpora también. Entonces, lejos de sacarla, la metieron y la profundizaron a la grieta política.
17: Sacaron al macrismo y pusieron otra tendencia política. La kirchnerista, la Cámpora, bueno, es lo que pasa. También está claro, sin banderías políticas, yo soy armandista, pero el mejor presidente de Boca por los resultados fue Mauricio Macri. Se ganó todo en esa época.
3: ¿Sí
17: o no?
3: Sí,
17: 16. Yo digo la verdad.
3: 16 títulos de los importantes, no de las copas que se juegan ahora de un partido que todos valen un título.
17: Correcto. Entonces vas a hablar con la gente y la gente dice, que venga Mauricio, que venga Macri. A este tipo no lo quieren más ahora. Si no nos juntamos toda la parte política del club, tal vez Román, si se le prende una lamparita y dice, bueno, estamos mal, que vengan todas las agrupaciones políticas del club, hagamos algo. También es una solución eso. Unir el todo para que de acá en más arranquemos mejor.
3: vos lo que pedís, que yo también lo pido, es la unión, que el tipo tenga la grandeza de decir, no me están saliendo las cosas, vamos a unir al club. Yo creo que eso le daría grandeza. Es más, yo creo que los que están en contra de la gestión Riquelme lo apoyarían también, porque tampoco se olvidan de lo que le dio Riquelme futbolista. Pero él no quiere dejarse ayudar, porque además le quiere ganar a los hinchas que discrepan con él, como diciendo, yo tengo razón. Como el otro día, que sale sonriendo tras empatar contra Cruzeiro, que después te deja fuera de la Copa. Yo pensé que con Paredes iban a irle a hablar al árbitro, que lo habían perjudicado, porque si Boca le ganaba a Cruzeiro, Boca clasificaba. Pero claro, no, lo que quería mostrar Riquelme es que los periodistas estaban equivocados. No piensa en Boca, piensa en Juan Román Riquelme.
17: Exactamente, y aparte piensa en pelearse con el periodismo, con los disidentes. Él tendría que darle a Boca un gesto de grandeza, llamar a todas las agrupaciones políticas, decir, bueno, señores, ¿cómo hacemos para ir adelante y sacar todo este quilombo que tenemos? Ojalá lo haga, y entonces yo lo apoyaría y no tendría ningún inconveniente. Pero es muy difícil.
3: Coincido, somos dos. Bueno, seguiremos hablando más adelante, Roberto, más llegadito también.
17: A disposición, vos sabés que yo soy ante todo hincha de Boca a muerte, no soy hincha de ningún jugador y ni de ningún dirigente, soy hincha de Boca, como tendría que ser todo el mundo.
3: Coincido. Será hasta la próxima, Roberto, gracias por hablar con Radio Nacional.
17: Gracias a todos, un fuerte abrazo.
3: La palabra de Roberto Somi, ex dirigente de Boca hasta el 2023, hasta que Riquelme, cuando estaba haciendo un buen trabajo Roberto Somi a favor de los socios de Boca, Riquelme dijo, no me interesa, quiero hacer otras cosas, y eso hizo que los socios de Boca perdieran ventajas que obtenían por ser justamente socios de Boca, con descuentos en distintos locales, etcétera. ¡Estamos en los penales en la Champions!
7: Así es, acaba de atajar el arquero del Arsenal, el tercer...

0: Bazán Vera, el hijo de Daniel Bazán Vera, pone 1-0 arriba a Colón y hay goles en la Copa Argentina.
1: Despacito, 15 horas 56 minutos, va a patear el Arsenal, doctor.
2: Acomoda Declan Rice, está solo contra el arquero, Safonov, mano a mano, está recto Declan Rice, esquina a la izquierda, derecha, ¡gol! ¡Gol! ¡Gol del Arsenal! Empata el equipo inglés. Estamos 2-2 en la tanda de penales.
1: ¡Yo me cuenta, Valdés! ¡Que me cuenta! ¡Gol de quién en la Copa Argentina!
0: Gol de Belgrano, Francisco González Metiri, pero empató Gimnasia de Jujuy con Lasarte. Ahora en Santiago, Gimnasia y Belgrano 1-1.
1: Ganaba el campeón, lo empató el Lobo de la Primera Nacional. Lo que es el fútbol, Puente, fútbol, 15 horas 57 minutos.
2: Así es, ahora viene el cuarto penal.
1: ¡No me la baje! ¡No me la baje! No.
0: Va el capitán.
2: Va Hakimi. Ya acomoda la pelota el jugador, el marroquí del PSG. Cuarto penal de la tanda. Ahí va Hakimi.
1: ¿Sí?
2: Mano a mano.
1: ¿Sí?
2: Está con raya.
1: ¿Sí?
2: Lo mira Hakimi. Va Hakimi. ¡Gol!
1: ¡Epa!
2: ¡Gol del PSG! Ahora está arriba el equipo francés. 3-2 en la tanda de penales.
1: ¿Ustedes saben que Hakimi se separó?
0: Es bien intruso ahora.
1: Y le quiso sacar la ex le quiso sacar todo y cuando fue a retirar lo suyo le dijeron, todo lo que tiene Hakimi es de la mamá, porque no puso nada a nombre propio. Bien. Es un genio Hakimi. Y la mujer se fue sin nada.
2: No.
1: En la vera nada.
0: El único resultado abierto, Almirante de derrota Colón 1-0.
1: Es un cranky el marroquí.
2: Sí. Sí. Cuarto penal. Seguimos. Ahí va. El jugador del equipo del Arsenal.
1: ¡Para empatarlo!
2: Para empatar, para cuando igualar la serie.
0: Vamos a saber quién es.
2: El número 11.
1: ¿Quién será?
2: Gabriel Martinelli. Estamos hablando de Gabriel Martinelli. Va. Martinelli, gol. Gol del Arsenal. 3-3 en la tanda de penales.
1: En cuatro penales ejecutados cada uno, 15 horas 58 minutos. Después vienen las noticias. Hasta que no se termine, no hay noticias, ¿eh?
2: No, por favor.
1: Hasta que no se termine la tanda de penaltis, no hay noticias. Ya es 1-1. Si bien es cierto que es el quinto.
0: Vamos al último, al quinto. Ahora.
1: Bueno, pero claro. Es 1-1.
0: Ahora sí.
1: Y
0: ahora,
1: están empatados. Es como que si fuera 1-1.
2: Claro, es casi ya.
0: No entendí lo que quiso decir.
1: Pero no era tampoco tan complejo. Es cierto que puedo leer. Si
2: quedaron
1: 4 y son 5. Manja. Tengo cosas para hablar de usted.
2: La pelota quema en este momento.
1: ¿Qué le pega?
2: Ahora, quinto penal de la serie. Esta vez para el PSG.
1: No le enfocan el
2: equipo, el equipo de Luis Enrique, que va por el bicampeonato. Ahí va, el número 4. ¡Gol! ¡Gol del PSG! ¡Beraldo! Lo hizo a la izquierda del portero.
1: ¡Llegó el nombre!
2: 4-3, gana el PSG.
1: Perfecto. Bueno, match point. Pensé que pegaba en el palo la pelota. Pegó en el costado.
0: Pegó muy bien, le pegó muy bien.
2: Sí, la verdad. Bien, bien, muy bien pateado el penal. Pegado al palo, pegado a la red. Cuando es así, es imposible para cualquier arquero.
1: Vamos a llegar a las 16 horas, se viene la noticia, pero todavía no. Si no lo convierte el jugador de Arsenal.
0: Tiene la cara de miedo, lo erra.
1: Si no conviertes campeón Paris Saint-Germain.
2: Claro, así es.
1: Relate. Ahora,
2: quinto penal de la serie.
1: El 6.
2: Va el Arsenal. Gabriel Magalhães.
1: ¡Magalhães!
2: Va Magalhães. Acomoda nuevamente la pelota.
0: La acomodó tres veces.
1: ¡Oh!
0: Tres veces la acomodó ya.
2: Lo mira Wenger como diciendo, dale, patea.
1: ¡Se ríe Figo!
2: Va Magalhães. Magalhães entre Safonov. Magalhães, mira, está recto a la pelota. Va Magalhães. Se frena Magalhães. ¡Afuera! ¡Afuera! ¡Campeón el PSG de la Champions League! ¡Bicampeonato para el Paris Saint-Germain! ¡Campeón! ¡Hay fiesta en París!
1: Con los relatos de Fernando Puentes, Paris Saint-Germain gana su segunda Champions League consecutiva y a las 16 horas, noticias en República Argentina.
3: 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Búsqueda de Agustina Vega. Ampliamos
4: derivaron a un hospital local por una descompensación a Melisa Heredia, la mamá de la menor de 14 años, desaparecida hace una semana de la capital de Córdoba. En su casa permanece

0: Vecinos en una vigilia a la espera de novedades, mientras continúan los rastrillajes en un descampado del barrio Ampliación Ferreira por tierra y aire. Obra pública. El informe de Carlos Vega desde Radio Nacional La Rioja.
1: La Dirección Nacional de Vialidad convocó a una licitación pública nacional para ejecutar obras de mantenimiento y reparación en calzadas y alcantarillas en tramos de las rutas nacionales 38 y 79 en el territorio riojano. Alexis Wall, director de Vialidad Nacional en La Rioja, detalló el tiempo y los kilómetros de trabajo que comprenderán estas obras.
2: Es la ruta nacional 38 entre límites con Córdoba, Chamical y Punta de los Llanos, y ruta nacional 79 entre Catuna, Chamical, Chamical, Casa de Piedra. Esto son aproximadamente 250 kilómetros y un proyecto de 6 años.
0: El tránsito con Ernesto Arriaga.
3: El paso de Clorinda está totalmente habilitado a Asunción del Paraguay. Por favor, acatar la zona de Gendarmería Nacional porque demora de más de una hora. Foz de Iguazú, Puerto Iguazú, totalmente habilitado en Misiones a Brasil. El paso internacional Gualeguaychú a Uruguay, habilitado, no hay demoras. Aeroparque y Ezeiza operan con normalidad hasta ahora.
0: El tiempo. En la capital de La Rioja, donde nos escuchás por AM 620 kHz, cielo mayormente nublado, 22 grados, humedad 48%, en tanto en Capital Federal y alrededores. Buen tiempo. Mañana frío, la máxima de 16, sin lluvias hasta el viernes que viene, también frío, muchas nubes, muy nublado. Ahora despejado, 17,4, humedad 58%, presión atmosférica 1019,3 hectopascales.
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2: Llegó Artola, la radio operando controles, reemplazando a Restaidor. ¡Qué carita de bebote dormido que tiene Artola! Lo amo, lo amo. Yo no sé si viene de la casa, si estuvo acá trabajando a otro lado. Pero yo lo amo, Artola. Porque aparte, muy linda charla antes de comenzar este segmento a las 16 horas 6 minutos.
3: Con sus preguntas.
2: No vamos a hablar nada al respecto. Pero las preguntas tienen un tópico claro. Va por ahí, border. Siguen escribiendo los oyentes. Mucha repercusión con la nota a Roberto Somi, pegándole muy fuerte a la actual comisión directiva. Muchos mensajes, voy a comenzar a leer algunos, ya vamos a estar actualizando. Los resultados del fútbol de ascenso, campeón nuevamente por penales Paris Saint-Germain. Recordemos que le había ganado por penales, por ejemplo, a Flamengo, la Copa Intercontinental, a final de años.
3: Claro.
2: Y que además venía de ganar la otra Champions y que había perdido la final del Mundial de Clubes ante Chelsea, 0-3 en los Estados Unidos. Soy Federico de Catamarca. Román es jugadorista y se mete ahí. Donde no se mete Boca es exitoso. En básquet, en vóley, futsal. Debe traer un DT de jerarquía que asuma el costo y salir del fútbol. Y que ese DT trate a los jugadores como lo que son. Vagos, fiesteros y millonarios. Y así exponerlos. Coincido en un 100% con Fede Fittipaldi. Qué apellido de corredor de auto, de IndyCar. Muy bien, por ejemplo, ¡apa! Acá me escribieron un mensajito bastante largo, Big Bonnie, vamos a tratar de leer el último, son dos mensajes muy largos, por ahí tendría que leer los dos, pero bueno, vamos a leer el último. El único responsable del malísimo momento de este equipo del querido Boca Juniors tiene nombre y apellido, se llama Juan Román Riquelme, coincido. Pasó a ser un mediocre más. Con respecto al montón de jugadores que había, y del listado de técnicos, había muchos excelentes, pero nunca pudieron venir a Boca, justamente da a entender por el propio Riquelme. Así que es un mensaje muy largo, pero le agradecemos muchísimo entonces que nos den su opinión, en este caso Víctor de Catamarca, y habla sobre todo, hace un trabajo muy exhaustivo sobre lo que ha sido los últimos técnicos, Almirón, el paso de Ibarra, ni que hablarlo de Úbeda. Bueno, muchísimas gracias para Víctor de Catamarca. A ver qué tenemos acá. Bueno, nos mandan sobre algunas pizzerías. Mira vos, por las dudas,
3: no lo vamos a leer. Mandar una pizza.
2: Son varios los mensajes. A ver, José de Tartagal, por favor, esta dirigencia es un espejo de lo que pasa en el país. Si no te escuchan como socio y te cierran las opiniones, la verdad, estamos mal. José de Tartagal, la verdad que sí, estamos mal. Acá en Buenos Aires también estamos muy mal. Yo ya no solo hablo del país, digo de Buenos Aires. Estamos muy mal. Cuando el doctor Puente me da, ¡apa!, el celular para mostrarme... que mientras siguen escribiéndonos Héctor de Salta, ya vamos a estar leyéndolos, lo tenemos enganchado a Gervasio Rocha. Pero antes, a Gervasio, ¿le podemos actualizar los resultados del fútbol de ascenso o no?
3: Copa Argentina, 39 minutos en Santiago del Estero, empatan Gimnasia y Jujuy Belgrano 1-1.
2: Por mala onda me lo dijo, ¿no? Porque le dije ascenso, usted me dijo Copa Argentina.
3: No, porque voy a empezar por la Copa Argentina, ahora vamos por el ascenso. Por Primera Nacional gana Almirante Brón 1-0 a Colón y gana Estudiantes de Buenos Aires 1-0 a Godoy Cruz.
2: Sí, lo dijo despacito, gana Almirante Brón, pero lo dijo.
3: Para la B Metropolitana, todos abiertos. Brando de Rogué derrota a Doc Sud 1-0. Gana Armenio 1-0 a Comunicación. Y gana Real Pilar.
2: ¿Por qué se tienta?
3: Por lo que me dicen por la cucaracha.
2: No lo escuché, ¿qué le dijo? Perfecto. Ah, bueno.
3: Y gana Real Pilar 1-0 sobre la Guay.
2: Ustedes tienen que saber que a veces cuando nos quedamos es porque aparece Artole y empieza.
3: Y empieza a hablar.
2: Te empieza a hablar, vos no lo escuchás a él, no te escuchás a ver, no escuchás al compañero y no lo escucho a Gervasio Rocha, que lo tengo enganchado, porque él es relator, es nuestro relator, uno de los principales relatores que tenemos. Sí. Y uno de los mejores, teniendo en cuenta que otro de los tantos relatores que tenemos es Perazo, entonces Perazo ya no
3: es... Claro, la comparación...
2: Es muy fácil de ganar. Y además sabe mucho de la historia de Boca. Otro de los doctores que tenemos como claro. Gervasio Rocha.
3: Porque... Y hay muchos en el Nacional que son así historiadores de Boca.
2: Claro, pero nadie como Gervasio Rocha. Claro. Que además le pone humor al análisis. Él es sarcástico y a mí me gusta, pero además es frontal y dice lo que piensa. ¿Cómo le va, maestro de la radiofonía de la República Nacional Argentina, Gervasio Rocha?
4: ¿Qué dice, Koliski? Yo debo estar dentro... de los 20.000 mejores relatores de la Argentina, sin duda.
2: No, me parece que humildemente está...
3: un poco el número, claro.
2: Sí.
4: Bueno, 18.000, póngale.
2: Bueno, ya ganó 2.000 lugares, no es poco, Gervasio.
4: Ahí estamos. ¿Qué dice? ¿Cómo anda?
2: Qué bien se lo escucha. ¿Tiene ganas de hablar un ratito de Boca o no?
4: No, pero no importa.
2: Ah, me gusta. ¿De Flandria, entonces?
4: No, dijo que era frontal, se lo digo. ¿Qué quiere hablar de Boca?
2: Es sarcástico, loco.
4: ¿Qué quiere que hablemos de Boca a esta altura de la Suárez, digo, no? ¿Qué más se va a hablar de
2: encima
4: Boca?
2: Ese vocabulario antiguo, claro, que tiene, me encanta.
4: No, francés en todo caso. No, mire, yo claro, le comentaba el otro día...
2: No deduzco. No deduzco.
3: El problema es que no sabíamos de cuál era la palabra.
2: Claro, por la duda dije antiguo. ¿Entiendes? Sí. Claro, no es francés, pelotudo.
4: Eso no lo dije yo. El otro día le decía, recordaba con nuestro compañero, con Nicolás Álvarez, el famoso mito de Sísifo. Sísifo fue condenado en la mitología griega por Zeus.
2: Tenía miedo de preguntar.
4: No, se lo digo yo, no le voy a hacer quedar en esa posición. Sísifo era un rey de Corinto, que sé yo, fue condenado por Zeus a subir una piedra por la ladera de una montaña hasta la cima. Cuando Sísifo llegaba a la cima y depositaba la piedra en la cima, la piedra caía, por efecto de su propio peso, otra vez por la ladera hacia el valle, y Sísifo había sido condenado a tener que bajar otra vez a subir la piedra,
2: sí,
4: sabiendo que cuando la piedra llegara a la cima, sí, iba a caer de nuevo. O sea, Sísifo había sido condenado a la desesperanza. Uh-huh. Había sido condenado a eso, precisamente, a la desesperanza. A mí me parece que esta cosa de Boca, que se repite como una letanía, como la película del Día de la Marmota o La Invención de Morel, la novela de Bioy y demás, es una repetición permanente de un mismo hecho, que es la imposibilidad de poner a Boca en una instancia que vaya más allá de la medianía, de ganar algún partido que otro. Y me parece que es una cosa que tiene explicaciones que son bastante claras, que es el efecto de una gestión que ha fallado en aquello en donde más se esperaba que diera una respuesta, porque cuando los clubes tienen o son dirigidos por exjugadores de fútbol, bueno, uno supone que tendrán mejor ojo en la elección de la promoción de juveniles, son la elección de los jugadores en el mercado de pase, porque es aquello en lo que esos exjugadores, luego devenidos a presidentes, tienen más recorrido, experiencia y ojo. Sin embargo, en Boca pasa exactamente lo contrario. El otro día Boca, para solucionar los problemas que tenía dentro de la cancha, tenía al Arcón, Martín y Hanson en el banco de suplentes. Bueno, digo, la persona encargada de hacer los cambios era Úbeda, y adentro de la cancha Juan Pedro Jiménez. Entonces, es muy difícil, ¿no? La ley de la gravedad existe. Usted tiene una cosa para arriba y la cosa cae.
2: Sí. Parece tan soso, bueno, pero tan claro, ¿no? Que algunos no lo ven, no se dan cuenta.
4: Yo creo que la gente en general sí. A mí el otro día en la cancha pasó algo llamativo.
2: ¿Qué te pasó?
4: Que en Boca cantaban contra la comisión. Yo entiendo que el cantito es pegadizo, tiene métrica y rima. Pero en Boca no existe la comisión. Y el hincha de Boca tendrá de una vez por todas que rebelarse contra,
2: ¿una persona?
4: Una cosa. Y contra aquello que internamente está anclado en el lugar de gran idolatría, de recuerdos felices, pero que hoy, digamos, en su función de presidente es un desacierto tras otro, como es Riquelme.
2: Claro.
4: Pero digo, lo primero es rebelarse internamente contra eso, ¿no? Y después, en todo caso, actuar en consecuencia.
2: ¿Y cómo haces? ¿Cómo hace? Porque si vos querés criticar, te pegan.
4: Está bien. No, pero yo... Bueno, pero después hay elecciones y la gente vota.
2: Sí, pero vos sabés que están cambiando los socios. Vos sabés que cambiaron muchos socios.
4: Bueno, puede ser que haya maniobras de ese tipo, pero también Boca es un club que tiene decenas de miles de socios. Tendrán los socios que tomar alguna actitud activa en las elecciones, acercarse, ir a votar, perder el día... Tampoco es cómodo el trámite, no debe estar exento de dificultades, supongo yo, pero no hay otra manera, digo, las instituciones se rigen por sus mecanismos establecidos y es la única manera de provocar algún cambio. Y mientras tanto da la sensación de que Boca está condenado como Sísifo a intentar llevar la piedra a la cima y esta luego cae.
2: ¿Qué momento?
4: Me da la sensación de que se repite esto. Insisto, ¿no? Se repite una y otra vez y no hay manera, ¿no? Ya no hay recorrido posible para... ¿Por qué otro lugar vamos a andar? Vamos a hablar del mal partido de quién. Vamos a hablar de qué. Porque inclusive algunas de las cosas que ocurren, como por ejemplo que Paredes jugó...
2: Desgarrado, confirmado.
4: En una pierna y se lo notaba dentro de la cancha. Digo... también puede haber una determinación de quien conduce de decir, yo no puedo jugar con un jugador en ese estado por muy Paredes que se llame. Y así con tantas cosas, ¿no? Es decir, pero bueno, lamentablemente Boca anda a la deriva, es el resultado de una suma de decisiones, pues, digamos, y el efecto final es este, ¿no? Creo que es la quinta eliminación al hilo en poco tiempo,
2: sí,
4: en la cancha de Boca.
2: En 15 meses.
4: Con rivales de fuste, ¿no? Como Huracán, La Católica y Alianza Lima.
2: Sí. Sí.
4: Bien. Me causa gracia cuando hablan de la séptima, ¿no? La séptima es la séptima eliminación, faltan dos. Porque... digamos, si uno no logra superar el escollo de Alianza Lima, que metió un gol, creo que el día que...
2: En contra.
4: El gol de Hernán, no fue el gol de Hernán Barcos. Hernán Barcos debe haber sido compañero mío de algo, digamos,
2: claro,
4: ¿no?
2: Sí, aparte tuvo la ventaja, Boca, de empezar ganando ese partido con un gol en contra del rival a los 5 minutos. Hasta te hicieron fácil la cuestión y no pudiste tampoco.
4: Sí. Bueno, por eso, me parece que... Pero bueno... Después es fútbol, ojo, entra el primer tiempo, una de Ceballos, una media vuelta de Pellegrino, digo, porque tampoco el fútbol es una ciencia exacta en donde todo ocurre, porque matemáticamente está determinado por el hecho anterior. Esto no es así. El fútbol puede pasar, Boca ganó una serie de triunfos consecutivos, le ganó a River, más allá de la discusión de Blanco, pero pudo haber metido más goles en su momento... Y puede ganar partidos. Lo que Boca no tiene es un equipo que le dé alguna garantía de ubicarse de aquí para arriba en una tabla de posición, de aquí para arriba en una instancia final de un campeonato, o hacerle sentir al hincha que va a la cancha con la posibilidad de disfrutar de algo. Es un equipo que ganará algunos partidos, meterá algunos goles, le meten otros, va y viene. Una política de una promoción de juveniles errática... Bueno, lamentablemente es esto lo que pasa. Está a la vista de todo. A mí me parece que la prepotencia de los hechos hace que los análisis estén un poco de más, porque esto es demasiado visible. Digamos, no hay ningún mérito en darse cuenta o en decir lo que pasa en Boca. Está a la vista de todo el mundo.
5: Pero, Gervasio, buenas tardes. Mirando a futuro.
4: Hola, ¿qué dice?
5: ¿Cómo
2: le va? Lo trataste como si... el doctor Gervasio Rocha.
5: Por eso lo trato con respeto, porque encima está escuchando con tanto...
2: Con todo respeto, entre nosotros. El mismo, boludo, que después vamos a comer a algún lado.
5: Bueno, pero por eso, pero está tan bien con el análisis que quiero seguir con lo mismo.
2: Habla lindo, eso sí.
5: Por eso, mirando a futuro, con todos los técnicos que se nombran, ¿cuál sería la idea de Boca para mejorar? ¿O cuál sería?
4: Bueno, pero,
5: porque la verdad que yo coincido con vos, que lo primero que tiene que pensar Román es a qué quiere que juegue Boca. Porque yo creo que ahí está la base de donde vos querés partir. Entonces, ¿a qué va a jugar Boca? ¿Cuál va a ser la idea del técnico?
4: Bueno, no es posible, digamos, al cabo de tanto tiempo, uno podría deducir la respuesta a esa pregunta por lo que ha visto que Boca ha puesto como técnico. No es posible saber eso.
5: Por eso, porque todos juegan a todos diferente.
4: Sí, yo no sé qué nombres se mencionan, pero yo recuerdo, qué sé yo, en un momento del ciclo de Diego Martínez, Boca trajo como refuerzo a Medel.
2: Sí,
4: quiero
2: sí.
4: decir... en el momento que estaba surgiendo, por ejemplo, Milton Delgado... a eso llamo yo también una política errática. Esos mensajes que vos sos técnico y te traen como refuerzo a Medel, ¿no? Y cuál sería la posición lógica de Medel, que dicho sea de paso ni siquiera juega en su equipo en Chile. Digo,
2: cuando jugó ganó Boca, fíjate, cuando jugó para la Católica,
4: bueno, por ejemplo. Entonces la verdad que no sé qué se nombra, pero El técnico que venga, ¿tendrá poder de decisión? ¿Podrá tomar las decisiones que desea tomar? ¿Hay alguna razón, por ejemplo, por la que no juega Gorosito de 4 en Boca? ¿Y si juega Braida? ¿Sí? Es un puesto que en Boca hoy tiene autonomía. Yo no digo que le den la llave del club al técnico, porque después pasan las cosas que le pasaron a River. Con el último ciclo de Gallardo, pero un mínimo criterio de autoridad sobre el aspecto que maneja, que es el fútbol, debe tener. Si no lo tiene, da lo mismo. ¿Qué podría dirigir usted, Valdés? Porque con el solo hecho de interpretar cuál es el deseo de quien lo coloca ahí y poner un equipo que usted supone que le va a dar el gusto a quien lo eligió, le alcanzaría para ser el técnico de Boca. En algunos casos parecería que ha sido eso lo que ha ocurrido. En fin, y después, también es cierto que Boca ha tenido técnicos que han hecho cosas bastante insólitas, y ahí ya no es culpa de la dirigencia, porque esto también dejémoslo en claro. No tomamos el camino simple de transformar en un demonio la gestión de Riquelme, que ha tenido innumerables errores, que en lo futbolístico es pésima. Pero también es cierto que cuando Gago debuta en Boca, el mediocampo que armó fue Belmonte, Miramón y Martegani. Agarren la formación del primer mediocampo de Gago en un partido, y fue esa. ¿A alguien en su sano juicio se le puede ocurrir que se puede ser el mediocampo de Boca? Entonces, digo, se suman demasiados infortunios, demasiados errores, demasiados... demasiadas decisiones que son muy difíciles de entender para el hincha. El fútbol tampoco es tecnología espacial, qué sé yo, uno más o menos las cosas son y tienen cierta lógica, se pueden ver, y si aún siendo lego en la materia, uno ve lo que ocurre en Boca. Entonces, me parece a mí a esta altura que la decisión sobre el técnico de Boca está a nada de ser una decisión sin importancia, porque si el contexto en el que el técnico de Boca va a ejercer su función es el que ha existido, por lo menos en alguno de los ciclos que hemos visto, no tiene ningún sentido discutir quién va a ser el técnico de Boca, da lo mismo.
6: Gervasio,
4: le diría a usted, Valdés,
5: ¿sí?,
4: que se cosa una T blanca en el bolsillo de un saco azul, como se usaba. Usted es muy joven, pero en una época los técnicos usaban un saquito con una T blanca bordada.
6: Claro.
2: ¿Eh? Di Stéfano en Boca, por ejemplo.
4: Sí, creo que Lorenzo también.
6: Lorenzo, sí.
4: ¿No?
2: Me vas a hacer llorar.
6: Decía DT, o si no decía también.
2: O la T de técnico,
6: o la T de técnico.
4: La T, me parece que sí era la T. O sea, no sé si es técnico o de trainer, porque el uso de palabras en inglés...
5: Bueno, yo le cuento, Gervasio, yo tengo el curso hecho, ¿eh?
2: Sí, pero la T me parece que arranca...
5: Pero yo estoy lejísimo para ser técnico.
2: Me parece que arranca control lo suyo, pero no importa.
6: Gervasio, Fernando Puente, te quería...
2: Tango, ¿cómo está?
4: Sí, dice Puente, ¿cómo anda?
6: Te quería consultar...
2: Se tentó,
6: recién,
2: Puente.
6: Recién estaba... ¿En serio? ¿Qué? No, recién estaba hablando Roberto Somi y dijo algo que a mí me preocupa, porque ha pasado en otros lados también, es que Riquelme es muy difícil llegarle o, por ejemplo, hacer una sugerencia de algo, de lo que sea, por ejemplo, ya sea del equipo o algo del tema del club. Y esto, yo lo que veo es que es como un error que pasa también en otros clubes, o ha pasado, y no ha terminado bien, porque también se decía en su momento con Pasarela que no se dejaba ayudar, y la sensación es lo mismo. Si el siendo sobre todo un ídolo de Boca, que no se deje ayudar para manejar el club, a uno la verdad lo deja preocupado.
4: A ver, no hay manera de tener cargos de conducción en ninguna organización si uno no tiene la virtud de la escucha. Esto es en cualquier orden de la vida. Escuchar es una virtud, y cuando uno ejerce un cargo de conducción es una obligación, porque es la manera de ampliar el panorama para ver cosas que uno naturalmente no ve y que otro sí puede ver y le dice a uno. Si esta es la realidad, yo no lo conozco a Riquelme, digamos, puedo suponer sus características a partir de los hechos, sí, de las cosas que él genera con su gestión. Podría ser que esa fuera una característica de él. Si es así, es un problema. No para él, digamos, que puede convivir con su virtud y su defecto toda su vida, pero sí para la organización que conduce, en este caso Boca. Si es así, por supuesto, Boca está adelante. Iba a decir, Boca tiene un problema. Bueno, tiene varios, pero uno sería ese. Ojalá que... Me cuesta ver atisbos de cambios en Boca. El cambio cosmético de la disolución del Consejo de Fútbol no cambió nada el rumbo y el modo de que ocurren las cosas en Boca. Habrá que ver qué es lo que ocurre. Insisto, el fútbol, hay cuestiones. Entra la de Cavani contra Alianza Lima y se está hablando de otra cosa. El elogiado y elogioso ciclo de Bianchi ha dependido de penales que podían entrar o no, digamos. Yo insisto con esto, no es matemático. Yo no quiero ser contundente en las afirmaciones, porque si se trata de fútbol, el margen que tiene el azar para intervenir en las cosas es muy alto. Pero me da la sensación de que Boca está, y vuelvo a Sísifo, condenado a repetir una y otra vez la misma historia.
2: Gervasio, fue muy placentero escucharte. La verdad que, como lo digo, hincha de Boca que soy, no me diste ninguna palabra de aliento, pero está bien, tu trabajo era brindar detalladamente un análisis del momento actual de Boca. Pero también me llegan mensajes, por ejemplo, me dice que en muchos lugares de Buenos Aires se gritó muy fuerte el gol del 1-0 parcial que terminó perdiendo después por penales del Arsenal de Inglaterra. ¿Qué te genera vos, Gervasio Rocha, que en Buenos Aires se griten los goles del Arsenal y no del Arsenal de Sarandí, por ejemplo?
4: Nada, pero me parece que, bueno, que tiene que ver con esta cuestión de la televisión, de la globalización del fútbol, y en Argentina hay chicos que son hinchas de clubes que no son del país. Esto, mira, a mí por cuestión de mi trabajo me ha tocado estar en este tiempo bastante de viaje en Centroamérica, y la liga local en alguno de estos países no tiene para la gente la menor importancia, pero en los bares he visto gritos alocados en un partido que jugaban Getafe contra no me acuerdo quién.
2: Real Madrid.
4: Como así que, ponele, ¿no? Y la gente familiarizada con esa... Pero bueno, tiene que ver con la televisión, con esta globalización, con esta cuestión global de que tiene el fútbol. Puede pasar. A mí no me emociona, miro los partidos, recién vi el partido, porque lo miro como como espectáculo, pero no me pasa absolutamente nada. Y bueno, la gente elige. Tiene... Usted es medio dictador, Kolinsky.
2: Sí, eso es
4: porque
2: cierto.
4: Porque usted lo que pretende es que la gente no disfrute de lo que la gente quiere. Déjelo, que griten el gol del Arsenal. ¿Qué le va a hacer?
2: Pero, por ejemplo, ¿también? Mañana en Zárate, Flandria, sí. Mete el 1-0 sí, en el minuto 90. Gervasio Rocha, ¿qué siente?
4: Lo grita. Lo grito, escucho alguna de las transmisiones de los muchachos ahí de Jauregui y festejo el gol y me abrazo a la distancia con mi amigo el Coco Sabrio, con Rubén Faulín, por supuesto.
5: ¿Usted no va a votar a Carlos Quinto?
4: Cuando quiera, lo mejor hecho de panes...
5: Claro, por eso voy yo, ¿eh?
2: Me tienen las claro. pelotitas por el piso. ¿Es verdad o es mentira? A ver, yo nunca me comí un chorizo de Jauregui.
5: Nunca comí.
4: Bueno, es el mejor... es el único que te falta, Colique. Claro,
5: es el mejor de...
4: Pero,
2: ¿son grandes?
4: ¿Cómo?
2: ¿Son grandes?
4: Bueno, depende, qué sé yo, son...
5: ¿Cómo lo quiere usted?
2: Grandes.
4: Claro.
5: Son la subjetividad de la cosa al diablo.
4: La subjetividad es la subjetividad, pero son los mejores. Los choris de Flan son los mejores. Igual estamos ahí en la medianía, ni sufrimos con el descenso, ni podemos aspirar a más, así que es un campeonato que se nos va sin pena ni gloria.
2: Sí, yo le digo pero que bueno. Está 17º con 19 puntos, Villa San Carlos, que juega mañana con Excursionista, tiene 14 y está perdiendo la categoría. Está 5 puntos el descenso, tampoco se haga el sobrado.
4: Pero está 5-6 también del último de clasificar reducido.
2: Es cierto, a estos momentos es 7, sí.
4: No va a pasar nada, no va a pasar, vamos a terminar ahí, bueno, habrá que esperar al año que viene.
2: Bueno, perfecto. Gervasio Rocha, 16 horas, bueno. 30 minutos, muchas gracias para hablar con vosotros.
5: Para meterse en la locura.
2: Para, muchas gracias de hablar con vosotros.
4: Bueno, de las preposiciones después las repasamos, Coriqui, le mando un gran abrazo.
2: Hasta luego. Perfecto. Muy, hay cuestiones que yo no termino, ¿entendés? Porque él tiene un level muy alto.
5: Muy
2: claro,
5: alta.
2: Entonces me habló en francés y yo le dije, qué lindo término antiguo. Nunca entendí qué había dicho, pero yo tenía que salir del paso. Porque los periodistas tenemos que hablar de lo que sabemos y de lo que no sabemos, mentir que sabemos, pero seguro.
5: Claro,
2: para que el oyente que está del otro lado, como Minia, que por ejemplo... estaba viendo que nos había escrito, dice, soy Miriam de Quilmes, para mí Racing y el Rojo son los que quedaron peor. Racing eliminado de todos los torneos y el Rojo no compitió en ningún campeonato. River perdió el campeonato, Boca eliminado de la Copa Libertadores, pero tiene chance de la Sudamericana, como River, está muy bueno el programa. Acá mentiste, no está muy bueno el programa, Miriam. Me encanta el show, la buena onda que tiene, le deseo mucha suerte. Chao, Johnny, Hernán y Doctor, buen fin de semana. Le encanta el programa, Miriam. ¿Pueden saludar a Miriam?
5: Un abrazo, Miriam.
6: Un beso, Miriam.
2: Para. Ya vamos a ir a la tanda.
6: ¿Qué?
2: Esa pose, la manito en la pera, esa voz de locutor antiguo, a lo Larrea, a lo Antonio Tony Carrizo. La verdad que usted es un distinto. No solo es el Bochini del equipo periodístico.
6: No es demasiado Bochini.
2: Usted y Gervasio están para más. ¿Lo sienta así?
6: Puede ser, sí, qué sé yo. Es muy... Mira, Bochini es mucho.
2: Pero porque distribuye el juego.
6: Claro. O por la pelada.
2: No, eso lo dijo usted. Tanda, por favor, tanda.
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2: Continuamos en Fútbol Show Nacional, 16 horas 36 minutos. Tenemos una hora y media de programa hasta aquí que hemos hecho, la verdad, a todo ritmo. Acá me mandan un mensaje desde Colón de Santa Fe. Me dice que no levanta las piernas, en realidad me dijo otras palabras, pero como que no reacciona. ¿Qué pasa con Colón?
5: Entre tiempo en Casanova gana Almirante Brown con el gol de Bazán Vera, 1-0 a Colón. 30 minutos del complemento, en Casero gana Estudiantes, 1-0 a Godoy Cruz. Mismo tiempo, pero resultado 0-0 entre Colegial y Agropecuario. Y en 2 minutos del complemento, en el Bajo Núñez gana Defensor de Belgrano, 1-0 a San Telmo. Recordando que estamos en el entretiempo en Floresta, All Boys y Los Andes. Empatan 0-0.
2: Venimos hablando mucho en este programa del fracaso deportivo Boca, pero ahora es momento de meternos 5 minutos más y después lo vamos a dejar tranquilo para que disfrute su familia a Gonzalo Ordóñez Ojeda. ¿Cómo te va, Gonza? Buenas tardes para vos.
15: Hola, Johnny. Hola para todos. Muy buenas tardes. Sí, así es. Realmente yo creo que el fracaso deportivo del semestre, se quiere llamar así, ¿no?
2: Sí, viene de fracaso en fracaso. Este semestre, sí. el otro semestre, sí. El otro semestre, y así van pasando los años, y va a pasar un lustro, y son todos fracasos, Gonza.
15: Lo que pasa es que, claro, cuando hay aspiraciones muy altas, y llegar a esta instancia es quedarse sin nada, ¿no? Es cierto que está quizás para algunos el consuelo de la Copa Conmebol Sudamericana, pero la expectativa era muy grande en la Copa Libertadores. Después de tanto tiempo volví a competir en este certamen y quedar afuera en primera fase, sin dudas habla de un fracaso en esta gestión, tanto deportiva como también el equipo, ¿no? Ya sea con el técnico Claudio Úbeda, o sea, son todos responsables, eso está claro.
2: ¿Cómo sigue el panorama para Boca, el técnico, las vacaciones, algún refuerzo, quién se pueda ir? A ver, ¿cómo es el panorama a esta altura de la tarde para Boca?
15: Ordenando un poco, ¿no? Porque sí, me parece que la prioridad número uno es la contratación del técnico, justamente en base al técnico que venga. Después sí, se hablará de refuerzos, más allá de que hay posiciones que ya la dirección deportiva prevé que tiene que incorporar, pero bueno, el tema técnico es lo más importante. Hay algunos nombres dando vueltas. Es cierto que Úbeda le va a terminar el contrato ahora el 30 de junio, que era lo que estaba pautado, y creo que también hubiese pasado lo mismo si pasaba de ronda, valga la redundancia, ¿no? Si pasaba octavo de final, también hubiesen prescindido de Úbeda. Y sí, los nombres que están en danza son varios, el turco Mohamed, así como también se habla de Néstor Lorenzo, más allá de que parece difícil, tomando en cuenta que ahora lo que está pensando Lorenzo es dirigir la selección Colombia en el Mundial. También está el nombre de Zielinski dando vuelta, que viene de salir campeón con Belgrano. Habrá que ver si el propio ruso, que tengo entendido que él lo había dicho hace un tiempo, que Belgrano de Córdoba era quizás su último club en fuera de Buenos Aires, porque después tenía intenciones de quedarse a vivir definitivamente en Buenos Aires. Sí. Eso quizás juega a favor del Xerense.
5: Pero Gonza, a ver, buenas tardes.
15: ¿Cómo va, Hernán?
5: Esto de que va a jugar Sudamericana no le da margen de tiempo a la dirigencia, porque recordemos que los 16avos de la Copa se juegan una semana después del Mundial. Y como bien vos marcás el nombre de Lorenzo, dependiendo hasta dónde llegue Colombia, a ver, no corre con mucha ventaja para venir y trabajar.
15: No, exactamente. O sea, sería un técnico, entre comillas, ideal, pero hoy sabemos que los planes de Lorenzo pasan por otro lado, lejos, me parece, de tomar ahora un equipo en el corto plazo y más con poca preparación. Así que, por eso, me parece que la intención de Riquelme, independientemente que haya procedido en otras ocasiones con técnicos trabajando, como fue el caso de Miguel Ángel Russo cuando estaba en San Lorenzo, entre otros, sabemos que Riquelme no tiene pudor en ese sentido. La realidad es que Lorenzo creo que queda muy rezagado en ese sentido, ¿no? Entonces, entre los potables, tal vez, está el ruso Zielinski, así como también quizás algunos nombrarán a Ricardo Gareca, pero lo veo complicado. Mohamed, recordemos que está en México y hace mucho que está dirigiendo en México, salvo que tenga intención de regresar al país, me parece que hoy la mentalidad es seguir allí en México mismo.
6: Hola, Gonza, habla Fernando Puente, ¿cómo estás?
15: Gracias, Fer, ¿cómo estás?
6: Te quería consultar, ahora es tiempo que abrió el mercado de pases y creo que es tiempo de renovaciones, ¿no? ¿Qué jugadores vos pensás que pueden llegar a venir ahora en el Xeneize y qué otros jugadores por ahí ya no sigan con la camiseta de Boca?
15: Bueno, el Chanquito Ceballos se sabe que no va a seguir porque ya la intención es dejarle un dinero a Boca que lo va a participar en una venta, y lo más probable es que así sea para el fútbol italiano, para el Napoli, ¿no?, que está interesado. Recordemos que la cláusula de Ceballos es por 15 millones de dólares y por eso ya no va a seguir. Además, no había acuerdo entre partes para una eventual renovación, ¿no? Su contrato vencía en diciembre y, bueno, después de junio tiene posibilidades de extender o de negociar libremente, digo, con una otra institución deportiva. Bueno, respecto a incorporaciones, la prioridad pasa por un arquero, y el arquero, uno de los que está en danza, es el de Sergio Rosieste, el arquero uruguayo. Justamente necesita un arquero nivel selección, Boca Juniors, ante la lesión de Marquesín, que tendrá por lo menos hasta enero del año que viene para que vuelva a la práctica deportiva. Otro puesto a reforzar importante, la prioridad, es un lateral por la derecha, porque tanto Parinaga como Weigand no generaron satisfacciones en este último semestre, y además, cierto que tuvo que jugar con Malcolm Braida, que no era su posición habitual, ¿no? Porque venía jugando siempre con la banda libre izquierda. Así que ahí están las prioridades, y seguramente un centro delantero sea otra posibilidad, porque Milton Jiménez seguramente se ha negociado también en este próximo mercado de paz.
2: Gonza, querido, muy completa la información. No sé si te quedó algo más. Escuchamos que de fondo estás, me parece, que paseando con tu familia en algún parque, en algún lado, en alguna parte del mundo. Así que te dejamos disfrutar. ¿Querés contar dónde estás o no?
15: Estamos en el Gran Buenos Aires, eso seguro. Yo creo que el lugar lo conoce muy bien el señor Luca de Jesús, así Mirá. Que ya me parece que ahí orienté un poco para dónde estamos.
2: Sí.
15: Pero bueno, sí, acá tuvimos gente que anduvo cabalgando, ¿eh? La pasó muy bien.
2: Muy bien, bueno, siga disfrutando la tarde, su información fue muy completa, la calificación del 1 al 10 es 11.
15: Ah, bueno, le agradezco, es muy generoso.
2: Muchas gracias,
15: bueno. Buenas tardes para todos, que pasen bien allí también, Y bueno, saludos a la gente que sigue escribiendo, ¿no?
2: Sí, por favor.
5: Y nosotros seguimos con un programa de culto.
2: Nosotros hoy estamos haciendo un programa totalmente anormal.
5: Claro, más para la mesa, porque los que salen son cultos.
2: Chao, Gonza.
15: Abrazo grande, que pasen bien.
2: Ya vamos a estar hablando con Juan Ignacio Minotti.
5: Por eso le digo lo de culto.
2: Para hablar de Champions, de la selección argentina. Pero hay alguien que me dice charlatán, Fabián Metzler. Le agradezco por escribir. Dice, hola, buenas tardes. Con educación, hasta los oyentes escriben con educación. Claro. Muy bien escrito. Dicen, soy Fabián de Basavildas. Basavildaso, Entre Ríos. Me hace acordar al ex jugador de fútbol, Basavilbaso. Al conductor del programa, por mí.
5: Usted.
2: Che, ¿te acordás cuando decías que la vuelta olímpica la daba River en cancha de Boca? ¿Viste que sos un charlatán? Bueno, pero yo dije esto.
5: Igual se puede dar todavía.
2: Claro. Lógicamente no se puede dar en los mano a mano. Esto se va a resolver a final del torneo.
5: Claro, porque si River...
2: En la tabla anual.
5: En la tabla anual, en la antepenúltima fecha, es campeón, puede dar la vuelta a la bombonera. Ah, a eso te referías.
2: Que soy un charlatán, no hay duda. No hay duda. Pero todavía se, pero puede, todavía dar. Se puede dar. Lamentablemente para mí que soy de Boca. Pero bueno, pero después hace bien un análisis de Boca. El problema en Boca, como hincha de Boca que soy, es la dirigencia. Desde que está Riquelme, el único refuerzo, como la gente, es Paredes. Si Paredes no hubiese estado en Boca, no llegaba ni a mitad de tabla. Coincido en todo con el oyente de Fabián, que me trata como un charlatán. Y la verdad, Fabián, se dé o no lo de River en la bombonera, tenés razón. ¿Cómo te va, Juan y Minotti? Buenas tardes para vos.
16: ¿Cómo le va, Kolitsky? ¿Cómo anda Valdés, estimado doctor Puentes? ¿Cómo andan por ahí?
5: Hola, Juaní.
2: Todo muy bien. Puente no te saluda porque... Pues sabés que Puente es considerado el bochini del equipo porque hace jugar a todos muy bien. Él se dijo que no, que yo le digo por otras cuestiones. ¡No!
5: Es malo, ¿eh?
2: Pero ¿por cómo distribuye el juego en el equipo? ¡Es solo!
5: Juaní, nosotros podemos pensar por lo malo, ¿no?
16: Es un malintencionado, Kolitsky, y claramente hace alusión al finado. No tengo ninguna duda que va por ese lado.
2: ¡Qué locura, Juani! La verdad que no sé, si no me conocen, no sé qué pasa.
5: No te conocemos demasiado, ese es el problema.
16: No, claro, claro, claro, como dice Valdés, el problema es que te conocemos.
2: 16 horas 45 minutos, acaba de salir campeón de la Champions Paris Saint-Germain. ¿Qué significa? ¿Qué pasa, doctor? A ver, hay un último momento informativo. Tenemos un informativo, nos vamos al informativo y después seguimos con vos, Juan Ignacio, informativo.
16: Dale.
17: Último momento. ...16:46 en la República Argentina... ...novedades en el caso de la desaparición... ...de la menor Agostina Vega... ...desde Radio Nacional Córdoba... ...el informe de Gustavo Seriani.
18: Información de último momento... ...indica que se encontró... ...un cuerpo en el predio... ...donde están rastrillando... ...en busca de la menor Agostina Vega... ...aún no se ha confirmado... ...si es el cuerpo de la nena desaparecida... ...pero fuentes policiales indican... que una camioneta del cuerpo forense de la policía de la provincia estaría ya muy próxima a llegar para recabar las pruebas necesarias. Así que estamos a la espera de nueva información.
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2: Bueno, seguimos en Fútbol Show Nacional. Ameritaba el último momento, lamentablemente, la peor de las noticias que no queríamos esperar ni dar a conocer. Lamentablemente hay que darla a conocer, aunque faltan confirmaciones al respecto. Rompemos con este momento totalmente negativo de la tarde y nos metemos a... De lo que íbamos a hablar, Juan Minotti, Juan Ignacio, que es la Champions League y la segunda consecutiva que gana el Paris Saint-Germain. Yo no puedo creer que nunca salió campeón, tenían el mejor equipo, se fue Mbappé al Real Madrid, que siempre salía campeón. Real Madrid prácticamente no compite y ahora gana todo Paris Saint-Germain, Juan.
16: Sí, ahí yo hago una distinción. Quizás no tenía el mejor equipo, tenía los mejores jugadores. Y ahora tiene el mejor equipo. Me parece que el PSG se enfocó demasiado tiempo en comprar a los mejores futbolistas, en comprar a las mejores figuras, probablemente porque el jeque dueño de la institución estaba pensando más en el brillo individual y en lo que eso le podía acarrear en términos de marketing. Y ya no voy ni siquiera a la época Messi, Neymar, Mbappé, voy más atrás, digamos, Cavani, Ibrahimovic, La Bessi, el Taco Pastore. Y en determinado momento, con la llegada de Luis Enrique, creo que de alguna manera inconscientemente compró un proyecto deportivo. Y ahí empezó la construcción de un equipo. Luis Enrique demostró que está capacitado para llevar adelante un proyecto deportivo mucho más serio. Y que para ese proyecto deportivo, como sucedió con el caso de Mbappé, quizás hasta le vino mejor sacarse de encima algunos perfiles altos y poder construir en base a lo que él cree y en base a lo que él siente. De la Champions que gana, después de la salida con Mbappé, se hace muy viral un video en el cual él cuenta, bueno, a partir de ahora con la salida de Mbappé, yo hasta ahora controlaba 10 jugadores de 11, ahora voy a controlar todo. Todas las acciones del juego las voy a controlar yo. Bueno, evidentemente se vio el año pasado. Y si analizamos qué ha cambiado en el PSG del año pasado a este, de la final del año pasado repitieron 10 en la que acaba de terminar hace un ratito. El único que se fue otro perfil alto del equipo. Estoy hablando del arquero Gianluigi Donnarumma. Es decir, en muchos casos no se necesita tanto nombre, más allá de que el PSG tiene mucho y tiene jugadores extraordinarios y millones y millones gastados. Hay veces en las que es conveniente bajar un poquitito el perfil para moldarlo al contexto y al proyecto deportivo. Y me parece que Luis Enrique de alguna manera demuestra eso y se consolida hoy por hoy como uno de los mejores, si no el mejor técnico del mundo.
2: Claro, te iba a preguntar eso. Si te dan a elegir a vos, elegí para tu equipo un DT, ¿por quién vas? ¿Por Luis Enrique, que es la lógica? ¿Por Guardiola? ¿Te gusta algún otro?
16: A mí el técnico que más me gusta en el mundo no está en actividad, que es Jürgen Klopp, que decidió después de lo que fue su experiencia en Liverpool, dedicarse a gestionar los clubes de fútbol en general de la marca de bebidas energéticas, que no vamos a nombrar. Pero es una suerte de retiro con un gran salario, porque la realidad es que lo que hace en la función en esa en esos clubes que tiene alrededor del mundo la bebida energética, porque tiene en Alemania, tiene en Austria, tiene en Brasil, tiene en Estados Unidos, tiene más que ver con una figura decorativa, casi de embajador, que con el ejercicio real. Me encantaría que vuelva a la actividad, se lo mencionó en algún momento para el Real Madrid, para retornar antes de que termine agarrando Mourinho, pero sí, de los que están en actividad actualmente, me parece que no hay ninguna duda de que Luis Enrique es el mejor.
2: ¿Y por qué te gusta Klopp? ¿Qué tiene distinto con respecto a Luis Enrique, Guardiola?
16: Klopp en algún momento se describió a sí mismo en contraposición con Guardiola. Les habían preguntado respecto de las similitudes entre ellos y sus equipos, y Guardiola dijo, dijo Guardiola, los equipos de Guardiola son como una sinfonía, y a mí me gusta el rock and roll. Son un poco más directos, son un poco más vertiginosos, tienen un poquito más de ritmo.
2: ¿Cómo
16: me
2: a
16: gusta
2: vos?
16: Eso de, bueno, como a mí, pero mucho más talentoso, sí, sin ninguna duda, y tiene esa capacidad de hacer que sus equipos sean protagonistas y aún así no caigan en ningún momento en una tenencia intrascendente ni aburrida del juego. Es interesante, Johnny, pensando también en el Mundial,
2: a ver,
16: me da la impresión de que hay algo que se ha dado, que si querés lo podemos analizar durante los últimos 50 años, pero no va a ser mucho más engorroso. Del 2010 para acá yo vengo observando decididamente que los campeones mundiales en el Mundial de Selecciones consolidan un paradigma respecto de cómo se juega el fútbol en ese momento en el mundo, ¿sí? El 2010, el de España, el de Vicente del Bosque, de alguna manera era la consolidación del juego de posesión, lento, por abajo. Después vino la Alemania del 2014, que era de alguna manera una continuidad de ese fútbol instaurado por el propio Guardiola en el Bayern Múnich alemán, con algún ritmo más. Después vino el fútbol ultrafísico de Mbappé y Francia en el 2018, y después nos tocó a nosotros con Argentina. Todas esas consolidaciones del paradigma respecto del cual se juega el fútbol en el mundo en ese momento, tienen, o yo fui identificando, un origen en equipos de Champions, ¿sí? En su momento, qué sé yo, ni hablar de España, parecido a aquellos Barcelonas de Guardiola. Como les dije antes, el Bayern Múnich, parecido a aquella Alemania de 2014. El propio Bayern Múnich posterior, o anterior a Guardiola, mejor dicho, mucho más vertiginoso de Robben y Ribéry, parecido a lo que fue el campeón de 2018 de Francia, o incluso el Liverpool de Klopp. Bueno, Argentina, de alguna manera, consolida lo que fue un paradigma de un equipo que no fue campeón, si se quiere, pero que sí fue muy destacado en la Champions de aquellos años, en la pandemia. ¿Se acuerdan del Atalanta de Gianpiero Gasperini?
2: Sí,
16: tan
2: sí.
16: Desordenado, tan vistoso, tanto del futbolista integral, el jugador que podía ocupar muchos roles en la cancha, y no circunstancialmente, sino jugadores defensivos que podían adaptarse durante un periodo largo de partido a jugar en ataque, y viceversa. Bueno, me parece que de alguna manera pasó eso con Argentina en Qatar 2022. Y que evidentemente, si hay un equipo como el PSG, bicampeón de la Champions, hay que prestarle atención de cara al Mundial y de cara a cuál será el equipo que se consolide jugando quizás parecido en la Copa del Mundo.
5: Pero, Juaní, pero a ver, yo voy con eso que vos marcás y mirando lo fútbol, ¿no? De lo que es Inglaterra, Francia, España, Italia, y siempre marcamos que la liga inglesa es la mejor. Pero hoy el campeón fue un francés. En cuanto a juego, ¿qué es lo que tuvo el PSG para ganar la Copa?
16: Mira, el fútbol inglés es muy físico y si bien es el mejor estructuralmente, los últimos años no necesariamente viene teniendo los mejores equipos. La diferencia esencial del PSG es que tiene de alguna manera esa idea del marca muy individualmente a la hora de defender y en eso deja algunas concesiones. En ataque es un equipo con mucha movilidad de sus volantes. Fíjate que tiene tres volantes centrales que ninguno sabes dónde se ubica. Vitinha, Joao Neves y Fabián Ruiz. Ninguno es 5, ninguno es 8, ninguno es 10. Todos juegan de todo. Y me parece que lo distintivo respecto, si querés, a la Argentina de aquel Mundial de Qatar y a los equipos anteriores al PSG que tenían una idea similar, son los extremos. Extremos que son rápidos, porque evidentemente lo son, Dembélé, Désiré Doué, Barasquelia, Barcola, el que le toque jugar, pero que fundamentalmente son habilidosos. Y se fomenta la posibilidad de que exploten esa habilidad, es decir, se le pone a disposición los recursos del equipo para que ellos de la mejor manera posible puedan sacar ese desequilibrio individual. Hoy no se vio tanto, ¿eh? Hoy la tuvieron bastante difícil en la final, no tuvieron mucha creatividad y de hecho Barasquelia y Dembélé, probablemente dos de los mejores cinco jugadores del mundo, tuvieron que salir porque no le estaban encontrando la vuelta al partido, pero me parece que en términos generales va por ahí.
6: Hola Juan y habla Fernando Puentes, ¿cómo estás? Te quería consultar sobre el Arsenal, porque es como muy esquivo todo lo que es las copas internacionales. Hace 20 años tenía otro plantel con jugadores que para mí jugaban de otra manera, era más vistoso, con Henry, con Pires, y aún así, también habían empezado a ganar esa final hace 20 años ante el Barcelona de Ronaldinho, y se lo dieron vuelta en un par de minutos. Y hoy, otra vez, empezaron ganando la final al principio, cuando iban los primeros minutos del partido, y se lo empatan en un penal, con un penal, y después son los penales. Bueno, fue la tanda de penales, pero es como que es muy esquivo las copas internacionales para el Arsenal, que tiene su estilo desde la llegada de Arsène Wenger.
16: Evidentemente hay algo. Yo tiendo a

0: A mí me da la sensación de que cuando los entrenadores que llegan a una institución imponen un estilo que colisiona con la filosofía histórica del club, tienden a terminar mal. Evidentemente para Arteta hay muchas más oportunidades porque ganó la Premier y porque llegó a una final de Champions. Pero es evidentemente opuesto el estilo de Arteta. Hoy planteó un partido concretamente defensivo, sin que esto sea peyorativo. Muchas veces se toma como casi un insulto decir que alguien es defensivo, y la realidad es que es una característica del juego. Hoy planteó un partido defensivo, ocupó muy bien los espacios, habían jugado un partidazo en los centrales, Magalhães se salió de los mejores de la temporada, se equivocó Magalhães en el último penal, pero evidentemente es otro estilo de equipo, mucho más de apuesta por la pelota parada, de contraataque, y no se le termina dando ni con un estilo ni con el otro. Como vos decías, aquel equipo de Thierry Henry, de Wenger, era radicalmente diferente, no se le dio, mucho más arraigado a la filosofía histórica del Arsenal. Este opuesto tampoco pudo conseguir el objetivo.
1: Ahora, Juan, y también metiéndonos en lo que es el Mundial, lo que era, bueno, Países Bajos, llega a su final en aquel Mundial del 2010, también dándole la espalda a aquel estilo que había puesto con Rinus Michels y la naranja mecánica de Johan Cruyff. Llegan al final con un estilo defensivo y la pierde 1-0, pero también era llegar a la misma consulta, los mismos interrogantes que lo que estamos hablando ahora del Arsenal, porque hasta esa fecha no había llegado a una final, y jugando a como jugaban, ¿no?, durante muchos años. Y cuando le dan la espalda a su estilo, llegan a la final y la pierden. Entonces yo creo que hoy, creo que el Arsenal hoy también se está preguntando si seguir, ¿no?, con ese estilo de Arsène Wenger, que tantos réditos le dio, o volver, o hacer con este de Mikel Arteta, que es más defensivo, más táctico.
0: Sí, está bueno el paralelismo por dos motivos. Primero, aquel equipo de Holanda tenía como entrenador a Luis Van Gaal, que con su espalda, de alguna manera, podía bancarse, modificar ese estilo de juego histórico de Holanda, porque además se creía que él, hasta ese momento, después lo cambió bastante, tenía un estilo futbolístico mucho más asociado al histórico de Cruyff de lo que terminó siendo con el correr del tiempo. Entonces, algo parecido pasa con Arteta. Arteta llegó como un ex ayudante de Guardiola, que era un volante ofensivo recontralírico, y planteó una idea de juego distinta, y la gente al principio no entendía, y hasta se lo bancaba pensando que era parte de un proceso. Después se dieron cuenta que evidentemente los equipos de Arteta juegan de esa manera. Yo quiero marcar una distinción, porque hace un rato charlaban ustedes respecto de esto de que se haya festejado el gol del Arsenal en Argentina, yo no estoy tan de acuerdo, pero cada uno es libre de hacer lo que quiera. Me parece que hay una diferenciación también entre el hincha internacional del Arsenal, que se enamoró de aquel equipo de Arsène Wenger y de alguna manera es hincha del Arsenal por eso, y por eso pregona esa filosofía futbolística, que el hincha inglés del Arsenal, que tiene un recorrido, una historia, una trayectoria mucho más grande. En el siglo XX el Arsenal muchas veces fue un equipo fuerte de trabajo, de lucha, histórico inglés, de centros, que no se asemejaba tanto al de Wenger y que tampoco ve tan mal este Arsenal de Arteta.
2: Juaní, qué claro sí que sos, pero se vienen las noticias. ¿Te puedo despedir o te quedás un ratito más y nos hablás de los 26 convocados a la selección argentina por parte de Scaloni?
0: A disposición de ustedes.
2: Listo, nos vamos a las noticias y después hablamos de la selección argentina y de San Lorenzo. Está allí Nataluzzi para hablar de las selecciones cuervas.
3: 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Último momento. Novedades en el caso de la desaparición de Agostina Vega. Un nuevo informe de Gustavo Seriani desde Radio Nacional Córdoba.
4: Información de último momento indica que se encontró un cuerpo en el predio donde están rastrillando en busca de la menor Agostina Vega. Aún no se ha confirmado si es el cuerpo de la nena desaparecida, pero fuentes policiales indican que una camioneta del cuerpo forense de la policía de la provincia estaría ya muy próxima a llegar para recabar las pruebas necesarias. Así que estamos a la espera de nueva información.
3: Más sobre este tema. 18:30 se espera una conferencia de prensa del ministro de Seguridad de Córdoba y el fiscal del caso en esa provincia.
5: Además, renunció la defensa del detenido Claudio Berrerie, el único sospechoso de la desaparición de la menor de 14 años, Agustina Vega, hace una semana de la capital de Córdoba. Su abogado defensor

0: Jorge Sánchez del Bianco dio un paso al costado luego de que Baguelier modificara sustancialmente su testimonio ante la justicia. El informe del tránsito con Ernesto Arriaga.
1: La ruta 40 en San Juan, en Cachal, totalmente habilitada por un tránsito turístico, 40 kilómetros por hora. Por otra parte, la ruta nacional 60 en La Rioja, hacia Villa Bazán y Aymogasta, está habilitada en montaña máxima 40 para ir también a las termas Santa Teresita, máxima 60 para todo tipo de vehículos. Circular con las luces bajas prendidas.
0: El tiempo. En Río Cuarto, Córdoba, donde nos escuchás por M750 kHz, cielo parcialmente nublado, temperatura 20 grados 4 décimos, humedad 52% en Alto Capital Federal y alrededores, mañana la máxima 16 grados sin lluvias hasta el viernes que viene, frío, ahora despejado en el ocaso del día, temperatura 16 y medio, humedad 60%, presión atmosférica 1019,4 hectopascales. 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
2: Me pongo de pie y aplaudo. No porque llegó Gijón, que él piensa que lo estamos aplaudiendo a él. ¡No! ¡Qué gol que hizo el Lobo Jujeño, Valdés!
3: Así es, Francisco Molina, porque pone Gimnasia Jujuy 2, Belgrano 1, a falta de 15 minutos.
2: El campeón del fútbol argentino está perdiendo, y le dan vuelta al resultado. Jugando con titulares, arrancó ganando ante un equipo de la B Nacional, y se lo da vuelta de buena manera al Lobo Jujeño.
3: Sí, ganaba con el gol de González Metiri, y después Lazarte había igualado, y ahora Molina pone el 2-1.
2: Lo tenemos enganchado a Juan y Minuti para hablar de los 26 convocados para la selección argentina por parte de Scaloni. Querido Juani, ¿algo que te haya llamado la atención de la lista? ¿Alguien que no te guste que quede afuera? ¿O alguien que no te guste que está dentro de los 26 convocados?
4: Mira, a mí me llama la atención la ausencia de Acuña, más que nada por una cuestión posicional, porque ahí empieza a quedar solamente Tagliafico como variante para el lateral. Después, lógico, Medina puede ocupar esa posición, Lisandro Martínez puede ocupar esa posición y hasta Valentín Barco, pero será una cuestión de emergencia. Me parece que Argentina, sin un segundo lateral izquierdo, queda supeditado a que si Tagliafico sufre algún tipo de problema va a tener que variar la línea de cinco. Que no sé si estaría mal, por otra parte, pero eso es lo que me llama la atención. Después hizo mucho espamento respecto de que esté en el Chelsea y no esté Buendía. Yo creo que Buendía tiene mejor actualidad y probablemente se merecía un lugar. Ahora, tampoco me parece descabellado respetar a Lo Celso, no en términos de respetar a una vaca sagrada, sino considerar que un jugador que hace 5 años viene desarrollándose muy bien en el fútbol europeo, más allá de que tuvo una última temporada no tan buena, puede estar mejor o puede ser superior para las funciones que busca el entrenador, que Buendía, que en la realidad que tampoco venía tan bien y sí tuvo un último sprint final. Y me parece, además, que la lista es una formalidad. Yo no sé qué opinan ustedes, pero todavía se pueden hacer muchas variantes por lesiones. Entonces, aquellos jugadores que quedan afuera, Perrone, que me hubiera gustado, Buendía, que me hubiese gustado, quizás alguna cuestión con algún lateral o algún delantero más, Soule, pero no formó parte del proyecto en casi ningún momento, se pueden llegar a acomodar en este proceso de entrenamiento que va a tener Scaloni analizando las cuestiones físicas. Bueno, ya sabemos, por ejemplo, Paredes está desgarrado, de acuerdo a los criterios que ha utilizado muchas veces Scaloni, incluso en el último Mundial, y yo no sé si lo daría por confirmado. Con lo cual, todo todavía se puede llegar a acomodar, incluso dentro de la lista ya se puede llegar a acomodar algo del equipo titular, lo vimos en el Mundial pasado después de lo que fue contra Arabia Saudita, así que me parece que no es para alarmarse y me parece que en todo tiempo para mover alguna ficha todavía hay tiempo.
2: Querido Juan, y te tuvimos mucho tiempo enganchado, detrás de tuyo ya está Nataluti, no sé si te suena esta piba, hoy pocos mensajes,
3: sí, bueno, malo,
2: porque vino, no vino al estudio, entonces estoy enojado con los oyentes, pero los oyentes de todas maneras nos reconocen este trabajo realizado, mucho más desde que está vos, se ha subido mucho el share, querido Juan y Minotti. pálpito para el Mundial de la Selección Argentina. Veo mucho negativismo, no veo clima de Mundial. Muchos me dicen, volvemos rápido. ¿Qué piensa Juan y Minotti? Al cual yo le creo, que yo no sé si está bien, pero yo le creo.
4: No, créame, yo no soy adivino ni mucho menos. Yo no soy negativo, en lo más mínimo. Me parece que sí hay cuestiones que pueden haber, hay jugadores que pueden haber de alguna manera bajado su nivel respecto de Qatar. Para mí no hay que estar negativo de ninguna manera. Yo veo una Argentina competitiva y llegando, no sé si a la final, pero sí llegando lejos, llegando por lo menos a cuartos de final de este Mundial, y ya después ahí dependerá mucho de los cruzos y del nivel de la selección con el que se enfrente. Me parece que hasta esa instancia es un correcto Mundial de la Selección Argentina y yo creo que eso va a pasar.
2: Juan Ignacio Minotti, le agradecemos de haber participado de este humilde programa en Radio Nacional.
4: Por favor, Colis, un saludo para todos ahí y un saludo también para Natalita, que viene a continuación y que anduvo con el lapicinito haciendo algún lío en las planillas.
2: Pasó la palabra, sí, es cierto. Muy bien dejado el garrotazo para el final. Chao, Juani.
4: Chao, Colis, abrazo grande para todos.
2: ¡Hola, Juli!
5: ¿Cómo va, Johnny? ¿Cómo va, chicos?
3: Hola, Juli.
2: Muy bien. Juli. ¿La puedes saludar a la señorita?
6: Hola, Juli, ¿cómo estás?
2: Ah, qué mujer.
5: ¿Cómo va, Fer?
3: ¿Por qué pones esa voz de...
2: ¿Te gusta esta voz, Juli?
5: Muy, muy de locutor la voz de Fer Puentes.
6: ¿Yo?
3: Tengo una mala noticia para usted, Nataruti.
5: A ver...
3: Vino a Gijón y trajo factura.
2: No sabes lo que son las facturas.
3: No, terrible.
2: Ahora, lo que yo no entiendo es por qué le sacó una foto estando tapada la factura.
6: No,
2: pasó,
6: no me di
2: doctor?
6: Cuenta. Era desesperación. Fue la desesperación y bueno.
3: Yo no quiero decir que Gijón dijo porque no vino Nataruti y traigo factura.
6: Ah, es verdad.
5: No se aprende nada de Gijón.
6: Ahora lo voy a compartir.
2: No, lo que está comiendo Gijón, de a dos se manda Gijón, ¿eh? Tremendo. Muy bien. Tenemos elecciones en San Lorenzo, querida Julieta Nataluti.
5: Así es, desde las 9:15 de la mañana que ya se habilitaron los comicios, la gente se está acercando a votar, extendieron el cierre de la votación para las 18:15, justamente por lo que ya decían, 9:15 arrancó todo este proceso. Buena cantidad de gente se había planchado en algún momento en el mediodía, cuestión lógica, hora del almuerzo, y ya se activó con muy buen ritmo. Pasamos los 11.000 socios que ya se acercaron a votar.
2: ¡Un montón!
5: Se esperan un poquito más de 12.000 para la hora del cierre, así que es un buen movimiento, sobre todo para el lado de la oposición. Se hablaba mucho de que dependía también el resultado de cuánta gente se acercara a votar. Bueno, en un momento estaba estancando entre los 8.000 y 9.000, tiene una buena noticia para el lado de la oposición. Sí, para el oficialismo, bueno, con este reactivamiento empieza a haber esperanza dentro de los resultados de San Lorenzo.
2: Perfecto. ¿Hay entonces algún olorcito que se inclina para algún lado, para el otro? ¿Qué dice el boca de urna o todo va a ser sorpresivo lo que pueda ocurrir?
5: La realidad es que está todo muy parejo por muy pocos votos y no estoy vendiendo fanata, es una realidad. Hay muy poco voto de diferencia entre los primeros 3-4 candidatos. Sí puedo decir que hay uno que fuera del nombre, todavía no lo permiten, por una cuestión de la paridad que hay. Sí hay un candidato que está primero, que estuvo primero hasta el momento durante toda la elección. Insisto, por muy pocos votos, hablamos de 40, 50 votos, imagínense lo poco que es eso. Y después está la segunda, tercera y cuarta lista, que también están cabeza a cabeza peleando entre sí para determinar el orden de las elecciones. Así que unas elecciones muy parejas, como hace mucho tiempo no se veía en San Lorenzo, y con la gente con buena cara, la verdad. Lo hablamos con compañeros durante todo el día, la gente se acercaba de buena manera a votar, creo que también por la necesidad de hacerlo después de estos últimos 2 años a nivel institucional. En San Lorenzo padeció mucho todo lo que estuvo sucediendo.
2: Perfecto, muy bien. ¿Y cómo fue el día de Nataluti? ¿Usted vota, no vota? ¿Cómo fue su día? ¿Lo puede contar?
5: Sí, yo llegué acá eso de las 11:45, 11:10 de la mañana, voté, por supuesto, después a la tarde, y ahora nos quedaremos acá hasta, bueno, 18:15, que es el cierre de los comicios, y después hasta el momento del resultado final, que será más cerca de las 20 horas, también con la posterior conferencia de prensa del ganador.
3: De los famosos que tiene San Lorenzo como socio, ¿hubo alguna cara visible que se dieron vuelta para meter su voto?
5: Mira, te soy sincera, yo no vi a ninguno. Sí hubieron, bueno, expresidente nada más, Fernando Miel, hizo presente, sí hubieron después exdirigentes, algunos que se acercaron, jugadores también importantes para San Lorenzo, pero no personas reconocidas como puede ser Miguel Rodríguez, Pichu, Cardoso Fritti, que yo creo que han venido a votar, pero por lo menos desde nuestro lado no lo hemos visto.
2: Claro, a Gastón Sofriti, la verdad es que lo banco porque lo cada vez que voy a la cancha de San Lorenzo, que hace mucho que no voy porque no me pone Nataluti, siempre lo he visto inclusive de visitante en la cancha de Platense, lo veo en redes sociales, respeto y banco mucho a Gastón Sofriti como hincha de San Lorenzo, no me parece que vende humo como algunos otros, como tienen todos los clubes, vende humo, pero a Sofriti lo banco mucho, yo personalmente.
5: Sí, ha estado en todos los partidos de San Lorenzo, tiene su lugar, su abono en la platea de Norte Alta, así que también se lo ve bastante seguido. La gente está acostumbrada a verlo, por eso tampoco es como que se tiran encima con las fotos, porque es una constante en San Lorenzo, tanto partido local como a veces muchos viajes, y no se ha metido nunca en la política así fuerte, actuó siempre su lugar como hincha, y creo que eso también es valorable.
2: Coincido. ¿Le puede mandar un saludo? Así la despedimos. Si usted sigue con su trabajo desde la cancha San Lorenzo y va a estar en conexión permanente cuando estén los resultados con los muchachos que estarán desde el Coloso Marcelo Bielsa, estará Jorge Godoy en los relatos, estará Santi Lucía en los comentarios y también Gerardo Murú haciendo vestuario para lo que será el partido de Copa Argentina entre Lanús e Instituto, que comienza en un ratito cuando terminamos nosotros a las 17:30 horas. ¿Le puede mandar un gran saludo a Gloria Rodríguez, que dice: qué suerte, los encontré, bueno, saludos? ¿Le puede mandar usted, Nataluti, un beso a Gloria Rodríguez?
5: Sí, por supuesto, le mandamos un fuerte abrazo a Gloria Rodríguez, obviamente a toda la gente que escucha Fútbol de Sur Nacional. Imagino que los van a estar acompañando de buena manera en esta tarde, como todos los sábados.
2: Sí, lógicamente. Salió un programa totalmente diferente al que veníamos haciendo. No sé si es bueno o es malo, pero me parece que hubo algunas críticas, algunas tiraditas de oreja. Y bueno, tuvimos que hacer un programa de radio y no lo que hacíamos habitualmente, que era venir a divertirnos.
5: Tal vez por eso la gente prefiere el boludeo un poco.
2: Ah, mira, yo coincido. Le dije lo mismo a esta persona que se llama, claro, que se llama Martín y se apellida Perazo, aunque no lo tenía que nombrar, pero bueno, le dije, la gente le gusta eso. ¿La puede despedir usted a Nataluti con esa voz que lo caracteriza al Bochini del equipo periodístico?
6: Muchas gracias, Juli.
5: Muchas gracias a vos, Fer. Gracias, chicos. Saludos.
6: Un beso grande.
2: Pero nos vamos cantando, Juli.
3: No.
2: No sabemos la letra. ¡Chao, Juli!
5: ¡Chao, chicos! ¡Saludos!
2: Es un programa serio, Artola.
3: Claro, veníamos haciendo un programa serio. Ahora viene Godoy con su relato.
2: ¡Qué bárbaro! ¿Qué estará haciendo Rosario Godoy?
3: Porque ¿habrá ido al Parque de la Independencia?
2: Es meticuloso. ¿Trae el cibrones de todos los colores, Godoy, o no? No sé qué habrá llevado. ¿Qué habrá llevado a Rosario?
3: Trae las etiquetitas. Lleva las etiquetitas.
2: ¿Lleva todo?
3: Todo completo.
6: Los marcadores para...
2: Cuando viene a conducir planilla. El programa, trae todo. Pero no sé si cuando va a relatar los partidos...
3: ¿Nunca fue a relatar con él? Que tiene...
2: Sí, bueno, pero no me acuerdo, le estoy preguntando. Si usted sabe que a mí me limpiaron de acá las transmisiones.
3: Claro.
2: ¿No? Manda fotos. Claro. Mirá, mandó todo. ¿Pero qué tiene?
3: ¿Una cartuchera?
2: ¿Para la escuela, Godoy?
3: Sí. Para mí saqué una librería.
2: La pelotita. Bueno, vamos a actualizar los resultados.
6: Sí, porque está jugando el campeón y está perdiendo.
2: No.
6: Sí, está jugando por Copa Argentina. 43 minutos del segundo tiempo. Está ganando Gimnasia de Jujuy 2-1 a Belgrano de Córdoba en el estadio Madre de Ciudades de Santiago del Estero. Lo ganaba el Pirata 1-0 con gol de Francisco González Betili. Lo empató Martín Lasarte. Y en el segundo tiempo, Francisco Molina pone arriba el Lobo Jujeño.
2: Lo que hay que decir que me parece que en algún momento ingresó la ambulancia y estuvo detenido el partido. No sé para sacar a qué jugador, pero esto puede ser que tenga varios minutos de adición. Si bien todavía falta y lo puede ganar tranquilamente, Belgrano necesita al menos empatarlo y forzar los penales. Pero digo, si lo elimina Gimnasia de Jujuy a Belgrano, dando vuelta al resultado, Belgrano con todos los titulares.
3: Sí.
2: ¿Le molesta un poquitito a River o no tiene nada que ver? ¿O quiere que pierda porque ya le agarró bronca?
3: Recordemos que el ganador de esta serie juega con Racing o Defensa y Justicia, que se postergó el partido.
6: Aparte es un gran rival, Gimnasia de Jujuy, porque es el puntero de la zona B en la Primera Nacional.
2: ¿Ustedes quieren decir que está bien que el campeón del fútbol argentino pierda con un equipo de la Primera Nacional? Ustedes me están tomando el pelo.
3: Pero tampoco está perdiendo con un equipo de la Primera C. Está perdiendo con el puntero de una de las zonas,
6: claro,
3: de la B Nacional.
6: No está perdiendo con un equipo que va último en su zona en la Primera Nacional.
2: Yo no los quiero tergiversar, pero ustedes están diciendo que Gimnasia de Jujuy es más grande que River y Boca.
3: No, nunca te dijimos eso.
6: En ningún momento
3: te dimos a entender eso.
2: Ustedes me están diciendo que yo lo estoy tergiversando y entendí mal, que no los comp- comprendo.
3: Claro, nos está metiendo en una bolsa que no nos corresponde.
2: Perfecto.
3: Para la Primera Nacional hay finales.
2: Despacito, no se apure. Quiero disfrutar los finales. No sé quién ganó, no sé quién empató, no sé quién perdió, pero quiero disfrutar cada resultado. ¿Podemos darlos a conocer despacito y saboreándolos?
3: Ya es final en Caseros. Ganó Estudiante de Buenos Aires con el gol de Almirón, 1-0 a Godoy Cruz.
2: Godoy Cruz, si mal no recuerdo, estaba arriba, venía sacando muy buenos resultados.
3: Claro, era uno de los que venía peleando la zona.
6: Cambio de técnico en el medio.
3: Claro, cambio de técnico, pero...
2: El mendocino Bochini está tremendo.
3: Claro, claro, porque él hace el Mendoza.
2: No, lo mandó al descenso a Godoy Cruz, pero lo sacó campeón de todo Independiente de Rivadavia.
3: Está séptimo en su zona.
6: No puedo
3: zona.
6: Todo.
2: Ascendió a Gimnasia de Mendoza.
6: Claro.
3: Bueno, pero ves, es todo tan parejo. Está séptimo, está a 3 puntos del puntero, que es Morón. Pero está séptimo.
2: Usted solamente quiso decir que Morón estaba puntero. Dio la vuelta para decir eso. Los otros partidos, en Munro, por ejemplo.
3: En Maravel y Posadas.
2: ¿Qué ha pasado?
3: Fue empate en cero entre Colegiales y Agropecuario.
2: ¿Y en Núñez?
3: A falta de un minuto gana Defensor de Belgrano con el gol de Cicolini de penal, 1-0 San Telmo.
2: ¿No podía omitir este resultado?
6: ¿Por qué lo preguntó?
2: Porque yo soy de excursionista. Usted tiene razón, Bochini, están todos, me mandó al frente. Yo le pregunté.
3: Pero veo que usted dijo que le mandaron un mensaje que Colón estaba mal.
2: Sí, ¿y cómo está Colón?
3: A falta de 5 minutos lo empató, empata 1-1 con Almirante Brón en Casanova.
2: Qué buena noticia para el hincha. Pregunto, en el estadio y en las Malvinas.
3: En Floresta, a falta de 3 minutos, All Boys y los Andes empatan 0-0.
2: ¿Está confirmado que el Mil Rayita tiene 1000 rayitas o tiene menos?
3: No, está confirmado que tiene 1000 rayitas. Si quiere, cuéntela. Es bueno, como el 100 pies.
2: Perfecto. Se ríe el doctor, el Bocha Boschini, porque distribuye el juego. La gente empieza a mandar mensajes, se alegra.
3: Primera vez Metropolitana tenemos finales.
2: No le importó que estaba diciendo que la gente empieza a mandar mensajes. Sí, vamos
3: sí,
2: a la
3: finales. ¿Un mensaje o quiere que le dé la noticia?
2: Usted tiene razón. ¿Cómo salió el doque? El equipo, por ejemplo...
3: No sé quién va a meter la bolsa.
2: No, Misil Santos. Iba a decir el Chavo Fox, pero dije, vamos a tirar uno de la casa, Misil Santos.
3: Claro, en el estadio de los inmigrantes ganó el visitante, ganó Branda Drogué 1-0 a Dock Sud.
2: ¿Y cómo salió, por ejemplo, en Agronomía Comunicaciones?
3: También fue visitante porque ganó el Deportivo Armenio 1-0 a Comunicaciones.
2: Y estaba jugando Real Pilar ante la Guayurquiza. ¿Y ese cotejo cómo está?
3: Minuto final, gana Real Pilar 2-1 a la Guayurquiza.
2: Y en el oeste juega el Charro a las 19.
3: A las 7 de la tarde, Deportivo Merlo y Deportivo La Ferrere se miden en el Gran Buenos Aires.
2: ¿Cómo le cae a usted La Ferrere?
3: Es indiferente.
2: Usted le dice La Ferrer, La Ferrere.
3: La Ferrere.
2: A mí me gusta La Ferrer.
3: El conjunto tiene su estadio en Rodney y Mañasco.
2: Perfecto. Vamos a los resultados de la Primera División C.
3: Sí, hoy a la mañana.
2: Despacito.
3: Central Ballester y Deportivo Español empataron 0-0.
2: Yo acá soy de Español. Me encanta Español.
3: Ojalá algún día vuelva a primero.
2: En los 90 me rompía todo Español.
3: Lindo estadio en Nueva España.
6: Y tenía muy linda camiseta también.
2: Siempre. También, y el estadio de Primera División. Por favor.
6: Es Nueva España.
3: Claro. En Tapiales, Lugano y Deportivo Paraguayo empataron 0-0.
2: También soy de Paraguayo.
3: Bien.
2: Me cae bien.
3: El Tambero, Claypole.
2: ¿Cómo salió el Tambero?
3: Y Central Córdoba de Rosario.
2: También soy de Charrua, Central Córdoba.
3: Empataron 2-2.
2: Bueno, el Tambero que casi le gana en Copa Argentina Boca. Perdió 2-1. Medio
3: donde usted va varias veces, pa' Herli. El Porvenir derrotó a Muñiz 2-1.
2: Está chistosa la gente porque brinda información correcta. Argentino de Rosario, otro de mis equipos, ¿cómo está?
3: Tiene más equipo también, empata 1-1 en el último minuto con Estrella del Sur.
2: Y por ejemplo juega el equipo de Rocha, además de Flandria, Mercedes.
3: Que derrota como visitante 1-0 Puerto Nuevo.
2: Y otro de mis equipos, Leones de Rosario, ¿cómo está?
3: Pierde con el equipo de Jesús. Con Luján, 2-0.
2: Y a las 19 juega otro de mi equipo, porque yo cantaba cuando era chiquito, en los 90, a principios de los 2000.
3: Cambaceres, te vengo a ver. Porque en Ensenada, Cambaceres y Centro Español juegan a las 7 de la tarde.
2: Perfecto. También hay Federal A.
3: En Mar del Plata, Kimberley derrota Germinal, 1-0. Y Sportivo Las Parejas en Santa Fe, derrota Atlético Escobar, 1-0.
2: ¿Usted sabe que también soy Sportivo Las Parejas?
3: Yo veo que tiene demasiadas camisetas.
2: Porque es la provincia de Santa Fe. ¿Sabe qué?
3: ¿Qué?
2: Sigamos con el torneo promocional amateur. ¿Ya arrancó este torneo? ¿Hace cuánto que se está jugando este nuevo campeonato? La verdad que no lo tenía. ¿Para qué le voy a mentir? Mire que yo miro mucho. ¡Ah! ¡Arranca ahora! ¡Es la primera fecha! ¡Estoy bien dateado entonces! ¡No estoy desinformando!
3: Claro, están todos. Minutos finales. Todo 0-0. Provincial Bolívar contra Social Atlético Televisión, el SAT.
2: Claro.
3: Defensor del Gleu ante Juventud de Bernal. y Belgrano de Zárate con Uri Belarrea Fútbol Club.
2: Si yo le pido que elija un equipo del promocional amateur, ¿a usted le cae bien alguno por algún motivo? Por ejemplo, hay mucho de La Plata. A ver, me escribe. ¿Qué pasó?
6: ¡Gol de Belgrano!
2: No, ¿cómo lo mufamos?
6: ¡Gol de Belgrano! Lo hizo Rigoni al tercer minuto de adición.
3: Para que Godoy tenga lo,
6: el campeón.
3: Los penales, para que
6: empata
3: Godoy
6: el Pirata, 2-2.
2: Está relatando Bochini, el doctor Puentes, y usted lo pasa por arriba. Usted sabe que me relató muy bien la definición.
3: Sí, yo estaba con usted, estoy acá, no se olvida.
2: Pero cuando me esté relatando, ¿por qué le habla arriba?
3: No, porque yo estaba contando lo que pasa.
2: Vamos de nuevo. ¿Qué pasó en Santiago del Estero?
6: ¡Gol de Belgrano de Córdoba!
2: ¿Quién lo hizo?
6: Lo hizo Rigoni. Emiliano Rigoni en el tercer minuto de adición. Ahora el Pirata cordobés empata el partido ante Gimnasia de Jujuy. 2-2.
2: Lo comenta Hernán Valdés.
3: Fue un golazo de Rigoni, que la verdad que se carajeó, fue hasta el fondo, convirtió el 2-2, final para ir a penales, aunque Gimnasia de Jujuy tuvo casi el tercero en el último minuto.
2: Ah, bueno, casi lo gana el Lobo Jujeño.
6: Sí, así es, justo en el cuarto minuto de adición de los ocho, tuvo una chance clarísima el Lobo Jujeño.
2: Vamos a estar así hasta el final, faltan 5 minutos para que arranque Godoy desde Rosario. Bueno, se va a quedar en principio Godoy y Santi Lucía junto a Gerardo Murúa, con lo que hasta aquí son penales en Santiago del Estero. Un partidazo, 2-2, pero va el Lobo para querer ganarlo.
3: Claro, recordando que mañana tenemos Rosario Central Estudiantes.
2: Lo veo mucho Olave dando indicaciones. ¿Está Cieniski por ahí?
3: Sí, sí, está Cieniski, pero da más indicaciones Olave.
6: Sí, el más activo es siempre más Juan Carlos Olave. Y se lo ve más tranquilo, se lo nota más tranquilo a Cieniski los partidos.
2: Recordemos que por penales eliminó, por ejemplo, Belgrano sobre la hora a Argentinos Juniors. En realidad, le empata el partido sobre la hora y lo gana por penales. Acá se repite que empata el partido sobre la hora, veremos si gana por penales. Y a River se lo da vuelta.
6: Claro.
2: No sobre la hora, pero sí en los minutos finales.
6: Sí, así es.
2: Tremendo
6: así
2: lo del Pirata.
6: Sí, no, y aparte estuvo un penal de quedar afuera también, con Argentinos Juniors.
2: Ah, tres match point tuvo el equipo de Argentinos. Es cierto que pateó uno solo y dos lo pateaba Belgrano, pero fueron tres match point para el equipo de Argentinos Juniors. ¿Cuántos minutos tenemos en Santiago del Estero?
6: Van 95, quinto minuto de adición de los ocho, siguen igualando 2-2 Belgrano y Gimnasia de Jujuy.
2: Faltan ahora 150 segundos para el final del partido, 17:26. ¿Nos quedó algún partido con resultado abierto todavía en la Primera Nacional, querido Valdés?
3: Estamos en tiempo de descuento en Casanova, Almirante Brón y Colón empatan 1-1, ya es final, ganó Defensores Belgrano 1-0 sobre San Telmo. Y por la B Metropolitana ya es final, ganó Real Pilar 2-1 a la Guay Urquiza. Y en la C estamos esperando el final de Argentinos Rosario y Estrella del Sur, que empataron 1-1. La victoria de Mercedes 1-0 sobre Puerto Nuevo. Y el triunfo de Luján 2-0 sobre Leones.
2: No valió, había gol de Gimnasia de Jujuy, le cobraron en la previa, posición adelantada.
3: Y acá no hay VAR, así que ya está.
2: Vamos a ver qué pasaba, a ver. Creo que sí, pero...
3: Y hay VAR.
6: Finita.
3: Y a la línea.
2: A mí me da la impresión de que era un offside de VAR, pero que era...
6: Sí.
2: Por ende está bien cobrado. Ahora, ¿viste cuando no hay VAR?
6: Finísimo.
2: Que vos decís, y la dejo.
6: Bueno, pero ante la duda, tiene que seguir. Ante la duda.
2: Por eso digo, ¿usted dice que le metió la mano en el bolsillo a Gimnasia Jujuy?
6: Y en esta jugada fue muy fina, muy fina.
2: Juegesela. ¿Robaron la Gimnasia de Jujuy, sí o no?
6: No sé si robaron, pero me parece que...
2: La gente me hace saber que ustedes que tildaron a Gimnasia de Jujuy más grande que River y Boca juntos, llegó el gol de Belgrano, lo mufaron a Gimnasia de Jujuy, chicos. ¡Mufaron a Gimnasia de Jujuy, chicos!
3: No, ponga ahí.
2: ¿Quién va a ganar en la tanda de penaltis?
6: Y
3: Gimnasia de Jujuy.
6: Y puede ser.
2: Y sí, puede ser, si no es...
3: O es Jujuy o Belgrano, doctor.
2: ¿Doctor?
3: O Bochini, sí, como le puso ahora.
6: Claro. Puede ser que gane Gimnasia de Jujuy, como puede ser que gane Belgrano.
2: No puse. Hoy distribuyó el juego muy bien.
3: Usted dijo Bochini.
2: Entonces digo, sos el Bochini del equipo periodístico. Y ustedes, mal pesados, se fueron por las ramas.
6: Lo vi poco jugar a Bochini, pero sé que fue un extraordinario número 10.
2: El ídolo de Maradona.
6: El ídolo de Maradona.
2: Por ejemplo.
6: Sí. Y para muchos... el máximo dios de Independiente. cabeza a cabeza con Erico.
2: Podríamos preguntarle a alguno que esté cerca. A ver, allá hay un productor. Para ¿Es el máximo ídolo?
6: Para, máximo. Acá dice el máximo. Para mí sí, también. Para mí también.
2: Pero si usted no lo vio.
6: No, lo vi muy poco.
2: Pero me dice, no lo vi, pero es el máximo ídolo.
6: Lo vi muy poco.
2: Bueno, está bien, lo vamos a dejar. Analizan, ¿eh? Analizan bien. Se fijan qué información puede traer a la mesa y después, preciso, contundente, muy bien así elegido. Nos vamos, queda un minuto. Bueno. Así le damos tiempo a los muchachos de Rosario, que deben estar muy atentos al partido, si tienen algún monitor cerca de lo que está pasando en Santiago del Estero. Lo último, ¿cuánto falta en Santiago del Estero?
6: Ya es tiempo cumplido, acaba de terminar el partido y se van a los penales. Grano de Córdoba y Gimnasia de Jujuy acaban de igualar 2-2.
2: Chao, Puentes.
6: Chao, Juan y Johnny.
2: Chao, gracias. Chao, Valdés.
3: Chao, Calique.
2: Bueno, nos vamos rapidito. Se quedan con Godoy desde Rosario. Santi Lucía también en los comentarios. Está Gerardo Murúa en los vestuarios. Estará Rodrigo Ruiz también con la definición en los penales para el partido entre Belgrano 2, Gimnasia de Jujuy 2 en Santiago del Estero. Chao, hasta la próxima.
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1: De 33 minutos en la República Argentina, caso Agostina Vega, ampliamos. Hasta el momento se sabe que aparecieron restos humanos en un tacho de pintura de 20 litros y en bolsa de consorcio. Aparentemente el único acusado detenido, Claudio Barrelier, habría sacado el lunes pasado de su casa y las puso en un vehículo. Aproximadamente 18:30 se hará una conferencia de prensa del ministro de Seguridad y el fiscal de Córdoba para informar las novedades. Vamos a ampliar.

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0: Hola, hola, hola, ¿qué tal? Bienvenidos a una nueva edición del Fútbol Show Nacional, en la radio más grande del país, en la radio que une nuestras voces. Unimos ahora el fútbol con la Copa Argentina. Estamos en el estadio Marcelo Bielsa, el coloso del Parque Independencia, el que tiene las tribunas con los nombres de los más grandes de la historia del fútbol argentino. Por un lado, Diego Armando Maradona, por el otro, Lionel Messi. Y en el medio, un campo de juego que luce espectacular para lo que va a ser este partido entre Lanús e Instituto de Córdoba, con la gente que va arribando, con la gente que va llegando para este encuentro por los 16avos de la Copa de Final del torneo que une a todas las provincias, a todos los equipos en la radio que une nuestras voces. La Copa Argentina en el estadio de Newell's Old Boys de Rosario. Lanús Instituto es la propuesta de este sábado en Fútbol Show Nacional. Con todo el equipo ya preparado, con Santiago Lucía presto para el comentario, con Gerardo Murúa en la zona baja trabajando al lado de los bancos de suplentes, con Rodrigo Ruiz ya instalado en los estudios centrales, ya se ha presentado en la locución Juan y Gijón, Ricardo Artola en la puesta en el aire, en el control central Hernán Abella, todo el equipo de Fútbol Show Nacional, la radio más grande del país. Querido Santiago Lucía, qué gusto, qué placer compartir una nueva edición del Fútbol Show Nacional, qué gusto tenerte en una nueva transmisión. ¿Cómo va?
1: ¿Qué tal? ¿Cómo te va, Jorge? ¿Qué decís? Buenas tardes, un abrazo grande a cada uno de los compañeros y por supuesto el saludo al futbolero que sigue Fútbol Show Nacional desde los distintos puntos de la Argentina, desde las 24 provincias, siempre acompañando a la radio más grande del país. Hoy en una jornada especial también por la propuesta de Fútbol Show Nacional que tiene que ver con la Copa Argentina, con Instituto y con Lanús. Antes de que empiece lo que está el mundo del fútbol esperando, que obviamente es la Copa del Mundo, hay partidos que todavía tienen un valor especial. No son finales, no definen campeonatos, pero se juegan evidentemente como si lo fueran, porque Lanús e Instituto esta tarde en Rosario representa para ellos algo más que un cruce de 16avos de final. Es la última foto que van a tener del semestre, es la última oportunidad de irse al descanso, a las vacaciones, con una sonrisa, también con una ilusión encendida y con la sensación de que todavía en el segundo semestre les quedará algo importante por disputar. La Copa Argentina tiene ese encanto que pocos torneos conservan. No ofrece revancha, no permite especular, no concede margen para el error. Es el territorio donde una tarde, una noche puede además modificar un semestre entero, donde la gloria y la frustración conviven a 90 minutos o algo más en caso de que no lo definan en los 90, y por eso cada eliminación de la Copa Argentina pesa distinto y cada clasificación también suele celebrarse como una conquista. Lanús llega con la necesidad de transformar en alegría algunas heridas recientes que tuvo el Granate. Instituto con el deseo de sostener el impulso y seguir construyendo una identidad competitiva. Los dos saben que el ganador seguirá caminando y que el perdedor se irá a las vacaciones con una pregunta difícil de responder durante varias semanas. Y mientras Rosario vuelve a ser escenario de una historia copera, una vez más el coloso Marcelo Bielsa, el fútbol argentino empieza a acomodar su mirada hacia lo que viene. El Mundial aparece en el horizonte como obviamente una promesa de cuarta para nosotros, gigante, capaz de detener ligas, rutinas y también muchas discusiones, también del fútbol argentino, que en su gran mayoría quedarán postergadas para cuando volvamos de la Copa del Mundo. Pero antes de que la pelota mundialista monopolice cada conversación, todavía nos quedan tardes importantes en la Argentina como esta, tarde de Copa Argentina, tardes donde el futuro se juega a eliminación directa y donde terminar ganando puede cambiar el sabor de todo un semestre. Estamos en Radio Nacional, la radio más grande de la Argentina. Se levanta el telón del Fútbol Show Nacional. Relata Jorge Godoy. Como hace unos cuantos años, negro. Va a ser un gusto acompañarte.
0: Igualmente, querido Santiago Lucía, en el comentario. Ya voy a la zona baja, ya voy con Gerardo Murúa, pero antes quiero ir a Estudios Centrales, porque se está definiendo, lo contaban los muchachos recién, en Fútbol Show Nacional, en el programa con Coli, con toda la banda, que habían empatado en los 90 minutos Gimnasia de Jujuy y Belgrano. Por eso voy a Estudios Centrales, Rodrigo Ruiz, porque se está definiendo ese partido. Hola, Rorro, ¿cómo va? Bienvenido.
2: Hola, Jorge, saludo grande para vos, para Santi. 16 avos se juegan el pasaje a octavos de final. El Gimnasia Jujuy y Belgrano empataron 2-2 en los 90, está con ventaja 3-1 el Pirata, el último campeón del fútbol argentino. Erró 2 el Lobo Jujeño, en este caso el último penal lo atajó Thiago Cardoso. Ahora va a rematar el equipo del norte argentino, va a patear en este momento. Está esperando la orden del árbitro. Thiago Cardoso se mueve en la línea. Hay gol del Lobo Jujeño que descuenta. Se pone 3-2. Faltan dos penales para el equipo Pirata. Tiene que patear ahora. Y si no me equivoco, si lo hace, va a estar en octavo de final, ¿no?
0: Sí. Perfecto. Entonces, antes de ir a la zona baja, estaremos ahí con este remate que puede ser decisivo. Definitorio. Está ganando 3-2. Belgrano sobre Gimnasia de Jujuy, pero ahora el Pirata tiene la chance de rematar y de marcar para la victoria, para la consagración y para el pase a la siguiente fase de la Copa Argentina. Se está jugando en Santiago del Estero. Dale, Rodrigo, vamos allí porque puede definirse el partido.
2: Muy bien, acomoda el jugador de Belgrano, va a la línea el arquero de Gimnasia de Jujuy. Se acomoda, está todo listo, da orden el árbitro, camina, llega, le pega, gol de Belgrano que pasa a octavo de final. Si no me equivoco, González Metilli fue el que hizo el gol. 4-2 la victoria del Pirata cordobés, que se ubica entre los mejores 16 de este torneo federal. Espera por el ganador que viene del otro lado, la llave entre Racing y Defensa y Justicia, partido que se debería haber jugado, Jorge, este fin de semana, y por esas cosas de la vida, diría Radio Rey, no se ha disputado. Así que bueno, Belgrano, el último campeón de fútbol argentino que sigue de racha, ya está ubicado entre los 16 mejores de este torneo federal.
0: Y enfrentará al ganador de Racing y Defensa y Justicia en la próxima instancia. Se clasificó a octavos de final de la Copa Argentina este Belgrano de Córdoba, que sigue de racha, que sigue en senda victoriosa. Pero aquí estamos nosotros para lo que va a ser el partido entre Lanús e Instituto, entre el Granate y la Gloria, para jugar en el Coloso Marcelo Bielsa, en la cancha de Newell's Old Boys de Rosario. Voy ya a la zona baja. Gerardo Murúa, hola Gerardo, bienvenido, un abrazo grande, ¿cómo va eso?
3: Jorge, querido, qué gusto saludarte, fuerte abrazo para vos, para Santiago, Rodrigo y toda la audiencia de Fútbol Show Nacional, el gusto de acompañarlos como siempre. Jornada en Rosario donde tendremos dos equipos con realidades muy distintas, digo esto porque Lanús viene de quedar fuera de Copa Libertadores, meterse en Copa Sudamericana, ya ha jugado en las últimas dos semanas, y un Instituto que no juega de aquel 3 de mayo cuando le ganó 2-0 Estudiantes de Río Cuarto y terminó fuera de los 8 de su zona en el torneo de apertura, en la fase de grupo del torneo de apertura. Entonces casi un mes sin jugar, entrenando, preparándose para este duelo de Copa Argentina, para la confirmación del mismo, pero obviamente sin el ritmo futbolístico con el que viene el Granate. Bajas por los dos lados, y arrancamos por el lado de Lanús, claramente un mix va a poner el técnico Mauricio Pellegrino, ni siquiera entre los convocados por algunas cuestiones físicas, Marcelino Moreno y el paraguayo José Canales. Va a atajar Franco Petroli, no va a estar en el arco Nahuel Lozada, y un mix de titulares y suplentes, Ronaldo de Jesús, Walter Bou, Dylan Aquino, algunos de los que van a estar en los titulares cuando repasemos, pero claramente con un mix el Granate. Por el lado de Instituto, un equipo que sería titular salvo por la baja de Gastón Lódico, tuvo una entorsis de tobillo hace un par de días atrás, aproximadamente una semana atrás, se sabía que era difícil que llegara al partido de hoy, y no va a estar finalmente uno de los referentes que tiene Instituto en la mitad de la cancha. También son bajas del pibe Lucas Rafael y por una cuestión muscular, y el uruguayo Matías Fonseca, que viene de una lesión y no llegó a meterse entre los convocados. Ya había sido rescindido el contrato de Franco Jara, lo contamos a lo largo de Pasión Nacional en las semanas anteriores. Jara festejó en las redes sociales con un video con mucha alegría, sabiendo que es hincha de Belgrano, el pase a la final en ese momento sobre Argentinos Juniors. Esto provocó la ira de los hinchas de la Gloria, y finalmente un par de días después, sumado un flojo rendimiento, apenas un gol desde que llegó al club, derivó en la rescisión de contrato acordada con los dirigentes de Instituto, Jorge.
0: Gerardo, antes de ir ya con las formaciones, confirmando los equipos, bien que ya marcaste lo que han decidido los técnicos para el partido de hoy, te pregunto, ¿qué tiene que ver, porque lo hemos visto, de hecho el propio presidente de la AFA ha subido esa publicación a las redes sociales, la presencia de Juan Manuel Cavagliato, el presidente del instituto, junto al presidente de la AFA, que hasta hace unos días no podía salir del país y ahora consiguió ese permiso, para presenciar la final de la Champions League en Budapest?
3: Juan Manuel Cavagliato es uno de los hombres más cercanos a Claudio Chiqui Tapia, Jorge querido. Es una relación que viene desde hace muchísimo tiempo, de hecho, de aquel ascenso de instituto y mucho antes, donde hemos visto a Chiqui Tapia agasajado aquí en Córdoba, con incluso recitales privados organizados por el presidente del instituto, Juan Manuel Cavagliato, que desde el comienzo mismo de la gestión es uno de sus hombres más allegados, y esto sigue de la misma manera. Indudablemente es una relación que se ha fortalecido con el tiempo, y no es la primera vez que vemos al presidente del instituto viajando con la delegación de AFA. No tiene un cargo de ninguna clase en AFA, pero es uno de los hombres muy pero muy cercanos al Chiqui Tapia. Es algo que aquí en Córdoba no sorprende, Jorge.
0: Claro, evidentemente no fue como representante de los clubes o algo así, bien lo marcás vos, no tiene ningún cargo específico como para ir a representar el fútbol argentino, simplemente entonces podemos decir que fue en calidad de amigo o de allegado al presidente de la Asociación del Fútbol Argentino, en este caso el presidente del instituto. Pero bueno, también después, cuando hay ciertas cuestiones en la cancha, en los arbitrajes, ciertas cuestiones que a algunos sorprenden, a otros no tanto, por eso se empiezan a generar dudas y fantasmas, ¿no?, cuando pasan ciertas cosas en determinados partidos. Pero bueno, aquí estamos entonces para lo que tiene que ver con la Copa Argentina, más allá de este dato anecdótico, si se quiere, de la presencia del presidente de instituto en la final de la Champions, que dicho sea de paso, ya ha terminado, ya tiene ganador y permanece en lo alto el equipo de París, porque ha ganado en los penales. Rodrigo, ha sido una jornada en la que se le complicaron las cosas al conjunto parisino, pero que evidentemente después en los penales pudo tener la suerte necesaria.
2: Es así, Jorge, ganó y empezó ganando el Arsenal a los 5 minutos y luego lo empató de penal Dembélé en el segundo tiempo, un penal que para mí fue, por supuesto. Después fueron al alargue a los dos tiempos de 15 y ahí, bueno, no se sacaron muchas ventajas, hubo algunas chances tanto para el PSG como para el Arsenal, hubo cambios, hubo cansancio, y bueno, en los penales estuvo más certero el equipo parisino, que se adjudica nuevamente la Champions, es campeón de Europa por segunda vez consecutiva, es la tercera para Luis Enrique, que la gana, por supuesto, por segunda vez consecutiva, y ya tenía otra, que había ganado con el Barcelona, así que son tres para este enorme entrenador, que siempre pregona un fútbol ofensivo, y un plantel. La verdad que hoy miraba, Jorge, la formación, repitió los mismos protagonistas de la última final, esa paliza que le dio al Inter el año pasado, solamente Donnarumma no estuvo en el arco, estuvo Seferov nada más en el arco del equipo parisino, o sea, los mismos 10 que entraron a jugar habían estado en esa final. Un gran campeón en el PSG, el Arsenal ha tenido una gran copa, no ha perdido ningún partido, es la primera en la historia que un subcampeón termina invicto de la Champions, pero bueno, se ha quedado en las puertas por segunda vez consecutiva el Arsenal en la historia, había perdido una final ya, y bueno, nuevamente se vuelve a caer en el camino.
0: Pregunta, ¿Arteta ya sacó al equipo del fondo o siguen todavía ahí atrás, atrincherados?
2: No diga eso.
0: Pero bueno, yo vi gran parte del partido porque estábamos ya viniendo para hacer la transmisión, pero lo que se veía era un equipo atrincherado cerca de su arquero.
2: Sí, atrincherado, pero bueno, defendía en un bloque bajo, y bueno, después obviamente el Arsenal juega así, casi siempre juega así, y tiene jugadores rápidos adelante. Hoy jugó Saka, no tuvo un buen partido, Trossard tampoco lo hizo por el otro costado, jugó la cobra Havertz ahí en la parte delantera, después ha cambiado en el segundo tiempo, entró Gyökeres, entró Eze, entró Madueke, pero bueno, es un equipo que tiene sobre todo vértigo por las bandas, pero obviamente hoy no estuvo en su mejor día, ¿no?
1: A propósito de lo que decía Jorge, de lo que fue estratégicamente el partido y la planificación del entrenador del Arsenal, después los partidos se terminan dando de una manera que muchas veces los entrenadores piensan y muchas veces no. Por supuesto que haya hecho un gol a los 5 minutos fue un condicionante, y mi intervención tenía que ver fundamentalmente con esto. Lo escuché a Arteta después del partido y lo único que hizo en forma sostenida fue elogiar al Paris Saint-Germain.
4: Sí.
1: Hablar como del equipo de Luis Enrique, que el mejor del mundo, sí, que no era la idea terminar, como le llaman ahora, con un bloque bajo tan cercano al arquero, sí, pero que enfrente tenía un equipo que lo iba empujando y que lo obligó a hacer eso, y porque entendieron que también era lo más conveniente, pero siempre de un lugar de un elogio permanente,
2: sí, sí, sí,
1: al reciente campeón de la Liga de Campeones de Europa.
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0: Perfecto, seguimos ya en el tramo final de la previa de lo que será la transmisión del partido entre Instituto y Lanús, Lanús e Instituto en el Fútbol Show Nacional, pero ahora hacemos un alto en el camino, tenemos un último momento del servicio informativo con Fernando Rotar. Adelante, Fernando.
6: Último momento. 17:52 minutos, caso Agostina Vega, ampliamos, se realiza una marcha de vecinos que cortan la ruta y queman gomas en Circunvalación y Rancagua en las afueras de la capital de Córdoba. Los manifestantes, en medio de la cinta asfáltica, les tiraron neumáticos a los vehículos para que detengan su marcha, pero hicieron caso omiso y pasaron a toda velocidad muy cerca de ellos. Hasta el momento se sabe que aparecieron restos humanos, reiteramos, en un tacho de pintura de 20 litros y en bolsa de consorcio, que aparentemente el único acusado y detenido, Claudio Barrelier, habría sacado el lunes pasado de su casa y las puso en un vehículo. Se espera, en tanto, más o menos a las 6:30 de la tarde, una conferencia de prensa del ministro de Seguridad y el fiscal de Córdoba para informar las novedades. Vamos a ampliar.
0: Perfecto, muchas gracias al servicio informativo de Radio Nacional con Fernando Lotar, con Carlos Santana. Lamentable noticia, pero bueno, tenemos que seguir aquí en la previa del Fútbol Show Nacional para lo que va a ser entonces el partido entre Lanús e Instituto de Córdoba en el Estadio Coloso Marcelo Bielsa, en el Parque Independencia de Rosario. ¿Te parece, Gerardo, si con esta info de nuestro locutor, de Juan y Gijón, vamos ya con la confirmación de los equipos? Así, de esta manera, forma el Granate, así forma Lanús.
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7: Decíamos con un mix del equipo de Mauricio Pellegrino, Lozada, Guidara, Peña, Biafore, Marcelino Moreno, José Canales, algunos de los titulares que están afuera, directamente Canales y Marcelino Moreno fuera de los convocados. En el arco con el 1, Franco Petroli. En la línea de fondo, el 4, Gonzalo Pérez. 24, el capitán Carlos Izquierdo. Izquierdo, 35, Ronaldo de Jesús. 6, Sasha Marcic, en la mitad de la cancha el 30 Agustín Cardoso, el 17 Agustín Medina, el 11 Eduardo Salvio, el 23 Ramiro Carrera, 25 Dylan Aquino, 9 Walter Bow, los 11 de Lanús, los 11 de Mauricio Pellegrino.
0: Y así forma el equipo del traductor, así forma Instituto de Córdoba.
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7: Si pensamos en el equipo que terminó el campeonato como habitual titular, solamente la baja de Gastón Lodico, que está lesionado en torcis en el tobillo, por él ingresa el Juan Ignacio Méndez, en el arco el 28 Manuel Rofo, en la línea de fondo tres centrales, el 26 Leonel Motevich, 30 Jonathan Galván, 6 Fernando Larcón, por las bandas el 44 Juliano Cerato y el 3 Diego Sosa, en la mitad de la cancha el 55 Gustavo Abregú, el 13 Juan Ignacio Méndez, en la delantera el colombiano el 20 John Córdoba, el 7 el chileno Nicolás Guerra, el 10 la figura de la gloria Alex Luna, los 11 dirigidos por el traductor Diego Flores.
0: Y el árbitro del partido es Araza, ¿no?
7: Sí, señor, árbitro principal Nazareno Araza, asistente número 1 Pablo González, asistente número 2 Walter Ferreira y el cuarto árbitro Nahuel Viñas.
0: Perfecto, toda la información, las formaciones con Gerardo Murúa. Vuelvo a estudios, mientras van apareciendo los equipos, Rodrigo Ruiz, todo lo que hay que actualizar en materia informativa en la previa del partido que se viene en Fútbol Show Nacional, Lanús Instituto.
2: Vas a relatar el partido 14, Jorge, en el historial entre Instituto de Córdoba y Lanús, y hay una paridad, porque tanto el equipo cordobés como el Granate ganaron 4 veces cada uno y 5 empates, lo que tiene que ver con la jornada que vivimos hoy, la B Nacional, ya hay partidos que son finales, el triunfo de Estudiantes de Buenos Aires 1-0 ante Godoy Cruz de Mendoza, igualdad entre Colegiales y Agropecuarios 0-0, la victoria de Defensores de Belgrano 1-0 ante San Telmo, empate entre Almirante Brown y Colón 1-1, y es final en Floresta All Boys Los Andes 0-0, en la primera B Metro también hay 3 finales, la victoria como visitante de Brón de Adrogué 1-0 ante Sportivo Dock Sud, también victoria de visita entre Deportivo Armeño, le ganó 1-0 a Comunicaciones, y el triunfo de Real Pilar 2-1 como local ante la Guay Urquiza. En un ratito a las 19 horas Deportivo Merlo va a recibir a La Ferrere, y cuando quieras, Jorge, tenemos el torneo federal, por supuesto, que tiene un final, la victoria de Kimberley de Mar del Plata 1-0 a Germinal de Rawson, y es parcial, Sportivo Las Parejas le está ganando 1-0 a Atlético Escobar.
0: Bien, Rodrigo, ya volvemos con más información. Allí van apareciendo los equipos en el campo de juego, que luce realmente bien, no es excusa. El campo de juego para los protagonistas, Instituto.

0: gente de Instituto. No sé si llegaron a completar esa venta, menos para la gente de Lanús, Gerardo.
1: Sí, de hecho se volvió a poner a la venta, algo que no suele suceder en Copa Argentina, entradas físicas en las boleterías de Newell's, tanto de un lado como del otro. Creo que hay unas 2.500 personas de Instituto y algo parecido del lado del Granate. Notarás que no hay bandera ni instrumentos en la tribuna de Instituto. Le pesa una sanción en la provincia de Santa Fe desde la última vez que participó en Copa Argentina allí el año pasado.
0: Hay una particularidad que quiero destacar en la camiseta de Instituto. De acuerdo a la última vez que lo habíamos visto al conjunto cordobés, al equipo del traductor, cambiaron por lo menos el estampado de los números, Gerardo. Ahora son negros, pero en fondo blanco, en un parche blanco en la espalda. Recuerdo que eran ilegibles los números en la camiseta de Instituto, siguen siendo pequeños, chicos, a comparación del resto. Estaría bueno que se ponga el fútbol argentino en marcha, eso que alguien proyectó alguna vez, que es copiar algo bueno del fútbol de afuera, en este caso del fútbol inglés, donde todos tienen la misma tipografía de números, ¿no? Para que no haya confusiones, para que no se presten a este tipo de cuestiones. Bueno, el número de Instituto es realmente pequeño en comparación del resto de los equipos del fútbol argentino. La gente de Instituto está en la tribuna Lionel Messi, en la tribuna Diego Armando Maradona, están los hinchas de Lanús. Allí ya va quedando todo dispuesto para el sorteo y para el comienzo del partido. Señor Santiago Lucía, se vienen dos equipos buscando un solo objetivo, el pase a la siguiente fase de la Copa Argentina.
2: Y dos equipos que tienen como punto común y como punto de partida a la hora de pensarse en cualquier competencia, el protagonismo. Y tanto Lanús como Instituto, con jugadores de jerarquía, de buen pie, que podemos entusiasmarnos con tener un partido importante en ofensiva, porque ese trío de mediocampistas ofensivos, Granate, Salvio, Carrera y Dylan Aquino, con Salvio de un lado y Aquino del otro, le dan vuelo al equipo del flaco Mauricio Pellegrino, y porque lo ha demostrado ya Instituto de Córdoba, que en noches iluminadas de John Córdoba, de Alex Luna, también la gloria tiene vuelo externo. Hoy la responsabilidad será de Nicolás Guerra, acompañándolos en el ataque, y con una buena contención en la mitad de la cancha se puede animar también Instituto, no solamente obviamente a pensar en una noche exitosa desde el resultado, sino también manejarle, imponerle las condiciones a Lanús. Veremos qué pasa cuando empiece a rodar la pelota, pero las expectativas por lo que hay de uno y otro lado son buenas. En un partido eliminatorio donde siempre se tienen un poco más de cuidado, pero de acuerdo a lo que es el estilo, la identidad tanto de Lanús como de Instituto, imaginamos un partido abierto con proyección en ofensiva.
0: Las luces se encienden, está un tanto oscuro el escenario porque ya la tarde va cediendo ante el comienzo del anochecer. En Rosario se viene el partido, va a comenzar el juego hacia el arco donde está la gente de Lanús, va el arquero de Instituto, ahí va Manuel Rofo, Petroli va hacia el arco donde están los hinchas de la gloria, va a comenzar el juego, señoras y señores, todo dispuesto, Araza va a dar la orden y comienza el partido entre Lanús e Instituto. ¡Mueve el Granate!
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0: Lo comenta Santiago Lucía con el aporte periodístico de Gerardo Murúa, con Rodrigo Ruiz en estudios, con la locución de Juan y Quijón. Ricardo Artola en la puesta en el aire. Hernán Abella en el control central. En Fútbol Show Nacional estamos. La pelota es de Lanús. La tiene el Cali Izquierdos. Va tocando con Ronaldo de Jesús. Juega hacia atrás para su arquero Petroli, vestido de un color violeta clarito, el golero del Granate. La va sacando con el Cali Izquierdos, el capitán de Lanús. La va jugando abierta por Gonzalo Pérez. Pérez que la tira hasta la mitad de la cancha. Por allí viene a aparecer siendo en acción Medina para llevársela, pierde la pelota por línea de costado, se le va el jugador de Lanús, ahí lateral para Instituto.
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0: La pelota que es de el equipo cordobés, allí van llevándola para Lionel Mosevic, se da vuelta, amaga, ir hacia adelante y va hacia atrás, va a jugar con el arcón, no, prefiere tirarla por el medio, ahí va la pelota para Abregú por la mitad de la cancha, la termina perdiendo allí, una mano en el camino, Piti marca el árbitro, sí señor, la mano del jugador de Instituto, y ya levanta el cartel para Méndez, la amarilla, ya levanta el cartón amarillo, sí señor, ya lo levanta, ahí. Primera amonestación en la tarde y entonces se le informa.

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1: Un minuto 20 de partido. Amonestado el número 13, Juan Ignacio Méndez en Instituto, por supuesto el primero del partido.
2: Hay tiro libre por la mitad de la cancha y favorece. Háganos atención.
3: Correctamente amonestado, ¿eh? Sí. El jugador de Instituto de Córdoba alegosa la mano de Gustavo Abreu. Un manotazo a la pelota, merecía amarilla.
2: Hay tiro libre para el Granate. Va a caer en forma de centro sobre el área. Centro que viene, centro, centro, centro para el cabezazo. La va sacando finalmente John Córdoba después del cabezazo defensivo. Va quedando la pelota por la mitad del juego del conjunto cordobés. La tira hacia adelante Córdoba en la marca. Intercepta Pérez, la tira afuera, lateral para La Gloria. Lateral para Instituto, saque de manos. En dos minutos de partido, 0-0.
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2: Saque de manos que hace Diego Sosa para el equipo de traductor. La tira hacia adelante para John Córdoba. Cae Córdoba, no obstante, la va tirando hacia adelante para Guerra. Guerra que la quiere cambiar de frente, pero surge marcando de Jesús. Ronaldo que la tira hasta la mitad de la cancha. Pelea por esa pelota y se la va llevando Carrera para el equipo Granate, para el equipo de Pellegrino. Corre Ramiro por la izquierda. Allá va pidiéndola por ese sector también Bou. La pelota que va hasta la última línea. Va con el hombre de Lanús dominándola. Va a tirar el centro hacia atrás. Lo hace hacia atrás, no obstante. Pelea por esa pelota para sacarla al arcón. Pega la pelota finalmente en el hombre de Lanús, después del rebote largo va a los dominios de Jesús. De Jesús que la abre de vuelta para Sasha Marcic por la izquierda. Marcic que la va entregando en corto, juega por la mitad de la cancha del Granate, la tiran hacia la posición de Carlos Izquierdo. Se viene el capitán, el ex hombre de Boca, abierto va pidiéndola por la derecha Medina, pero la pelota va primero hacia la posición de Pérez. Pérez que lo ve también al Toto Salvio, que todavía no entró en juego. Pérez la pierde en la mitad de la cancha y nace la contra ahora para Instituto. La va jugando Alex Luna, atención, que viene a pura velocidad, le pasa Sosa por atrás, allá va corriendo Luna, también le pasa a Méndez, va la pelota para Méndez, va Méndez, se frena Méndez, ahora la tira desde el vértice del área sobre el centro para Guerra, se quiere dar vuelta el chileno, la abre por la derecha, atención, viene el remate de Cerato, tiró, rebotó la pelota en la marca, se cruzaba de Jesús, buena esta, la de Instituto, la primera del partido, el remate de Cerato, Giuliano que le pegaba de rastrón, pegó en la marca, se fue por línea de costado lateral, altura del área lateral para Instituto.
3: El partido con las expectativas, los dos se van a buscar con mucha gente en ataque, Instituto, cuando tiene la posibilidad de proyectarse. Interesante los primeros minutos.
2: ¿Qué hizo en el lateral allí Cerato? Después de haber tirado al arco, tiró el lateral y la mandó directamente afuera, Gerardo, ¿no?
1: Sí, señor, exactamente. Pocas veces se ve una cuestión así. Quiso sacar al fondo y terminó saliendo la pelota.
2: Ahora hay saque de banda que favorece a Sasha Marcic. Saque de banda que favorece a Lanús. Todo vestido de Granate. Con números Granates, aunque usted no lo crea. Pero se ven porque tiene el marquito blanco. El número de cada jugador, como el de Carlos Izquierdo, por ejemplo, que va llevando la pelota ahora en la puerta de su área. Cambiándola por el otro lado para Ronaldo de Jesús. Ronaldo de Jesús levanta la mirada. Abierto lo tiene a Sasha Marcic. Somos Fútbol Show Nacional. 4 minutos y medio de partido en el estadio Marcelo Bielsa, en la cancha de Newell's, en la casa de Newell's Old Boys de Rosario. Se juega por la Copa Argentina en Fútbol Show Nacional. Estamos en la radio más grande del país. El partido está 0 para Lanús, 0 para Instituto.
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2: Abregu que la toca hacia atrás para Mosevich. Mosevich para Rofo, despega en largo ahora hasta la mitad de la cancha. La pelota que va para Cerato. Cerato que la toca en corto para Córdoba. Córdoba que la juega hacia atrás. La va recuperando por la mitad de la cancha Lanús ahora. El juego que viene para Bou, retrasado Bou. La entrega en corto. La toca para Medina. Medina hacia atrás para De Jesús. Abre por la izquierda para Marcic. Otra vez juega por la mitad de la cancha el Granate. Viene el juego ahora para Cardoso. Lo tiene abierto a Pérez por la derecha. Le marca el pase el número 4. Pero lleva la pelota hasta el otro campo con largo pase para Sasha Marcic, que va corriendo por la izquierda. Por el medio la pide Bou, ataca Lanús, viene el pase para Bou, la va devolviendo por el sector izquierdo, se viene con Carrera, Carrera de vuelta para Bou, marca justo en el fondo Mosevich y la va sacando ahora hacia adelante para Luna, media vuelta de Luna con pelota dominada, se va llevando la pelota entre dos jugadores del Granate, allá va Luna con botines naranjas, él termina cometiendo infracción, no obstante la pelota le queda para el Toto Salvio. Salvio que la toca en corto por la mitad de la cancha para Medina y sale Lanús de vuelta por el medio juego, entregando la pelota para Ramiro Carrera. Carrera que la abre por la izquierda para Marcic, vuelta a empezar para Lanús.
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2: 6 minutos de partido, ¿qué pasa por la zona baja, Gerardo?
1: Sí, señor, inquieto Diego Flores pidiendo que su equipo presione constantemente, que recupere y salga rápido. En el caso de Mauricio Pellegrino, con mayor tranquilidad pide que su equipo mueva la pelota, abra la cancha.
2: Medina que abre justamente el pase largo por el sector izquierdo, la baja Marcic, la toca en corto para carrera, ¡faul! Falta, infracción, falta contra Ramiro, era el jugador de Lanús en el piso, el que reclamaba Dylan Aquino, finalmente el que recibió esa falta, no Ramiro Carrera, la falta fue cometida por Jonathan Galván, que fue y empujó. Sí, lo dejó en el camino a Dylan Aquino.
3: No pudo haber amonestado el árbitro del partido, se la perdonó a Galván porque decididamente lo fue a voltear y arriba, no por la violencia con la que lo empuja con los dos brazos, pero sin ningún tipo de intención de jugar la pelota, pudo haber sido amonestado y no lo fue.
2: Sin ningún tipo de miramiento, lo empujó, lo dejó en el camino y siguió su marcha. El árbitro paró a las acciones y cobró el tiro libre desde tres cuartos de cancha, desde el sector izquierdo, posición del número 10, desde ahí arrancaban los regates de los viejos número 10. Ahí va a venir el centro largo sobre el área. Centro, centro, centro, que mira el segundo palo, salta el cal izquierdo, la bajó de cabeza, pero fue a las manos de Rofo. Se queda con la pelota el arquero de Córdoba, va a devolver el golero de la gloria.
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2: Saca la pelota hasta la mitad de la cancha para Sosa, Diego que la tira larga para buscar el pique por la izquierda de Alex Luna. Buena jugada de Luna, corrida, tiró el centro, buscándolo a Guerra, volvía tropezándose, pero de todas formas la pudo sacar Ronaldo de Jesús. La pelota de la zona de peligro, le queda de vuelta para el remate de lejos de Cerato, tiró, tapó Petroli, tapó Petroli, tapó Petroli, vuelve a atacar la gloria, le queda la pelota de vuelta por la izquierda para Luna, centro de Luna, centro, centro, centro, la saca como puede del fondo de Jesús, y otra vez ataca la gloria porque asedia, porque acecha, le queda la pelota para Alarcón, viene el capitán, tres cuartos de cancha, se frena Alarcón, la toca en corto para Ignacio Méndez, la cambia de frente Méndez, lo tuvo de vuelta dos veces el equipo del traductor. Ahora por la mitad de la cancha va tranquilizando el juego, abren por la izquierda, viene de vuelta la pelota para el capitán, se viene con ella Alarcón, cabeza levantada, pelota dominada, la toca en corto por el medio, juega para Abreu, Abreu para atrás, la toca para Galván, se va la pelota por línea de costado, la entregaron finalmente mal, directamente afuera, el saque de manos que tiene que hacer Gonzalo Pérez para Lanús. 8 minutos, dice en el comentario Santiago Lucía.
3: La mejor instituto en el comienzo del partido, encuentra mejor los caminos para llegar hasta Petroli, recién lo consiguió con el remate de media distancia de Cerato. Interesante lo de Alex Luna mostrándose como una pieza de desequilibrio por la izquierda. Buen comienzo de la gloria en Rosario.
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2: Allí va tirando el pelotazo largo Fernando Alarcón, la pone por el sector derecho buscándolo a Cerato, golpe de cabeza de Cerato, eleva la pelota y cae, y cuando cae la va sacando de Jesús hacia el campo rival sin buscar un destino concreto, le pegó hasta los dominios de Rofo y va saliendo del arquero. Paso por Estudios Centrales, toda la información la tiene Rodrigo Ruiz acá. 9 minutos de partido, 9 del primer tiempo, 0 la gloria, 0 el Granate.
4: Recordamos que por este certamen, Jorge, a primer turno Belgrano de Córdoba le ganó 4-2 por penales en Gimnasia Jujuy y ya se ubica en octavos de final.
3: Saludamos a nuestro amigo, compañero y gran comentarista Agustín Domper, que está paseando en la ciudad de Buenos Aires y con la 870 bien prendido a la transmisión. El bueno de Agustín Domper.
4: Anda por acá por la zona, que traiga algo como para comer.
3: Que traiga algo, claro, que traiga algo, ¿no? Si está paseando por la ciudad.
2: Señoras y señores, se va a cumplir el minuto 10 de partido. Santiago Lucía dice que es mejor la gloria en esta porción, en este arranque, en este amanecer del encuentro. Pero Lanús todavía no ha mostrado sus cartas en el cotejo, ¿no?
3: No, es cierto, tiene la pelota en la mitad de la cancha, no consigue profundizar el Granate. Hasta ahora poco de Salvio, poco de carrera, no le llega la pelota a Walter Bou, hasta tres cuartos llega nada más el Granate.
2: A ver qué pasa ahora, por la mitad de la cancha la va pidiendo Medina, Agustín la recibe, la recepciona, la para, la toca de vuelta hacia atrás, la va llevando la pelota el conjunto Granate, abierto, la va pidiendo Pérez y va la pelota para él, allá va abierta la pelota jugando por el sector derecho, Pérez que la entrega por el medio de vuelta, el Toto Salvio la va pidiendo, no la entrega, la entregó primero para Medina, la perdía Medina, recupera la pelota Luna, Luna que la abre por la izquierda para Méndez, se viene Méndez, la pisa, un taco que le salió de suerte y le va dejando la pelota para Sosa, que la tira sobre el área, viene Sosa, Sosa para Guerra, entra Guerra, se llevó la pelota por delante el número 7, se llevó la pelota por delante el chileno y se fue a las manos de Petroli, le salió primero de suerte un taco para el pase a Diego Sosa. Sosa que tiró un centro y Guerra, por mala suerte, se la llevó por delante y se la entregó a Petroli.
3: Extraordinario el centro de Sosa desde izquierda, con chanfle, con la cara interna. La pelota que le llega favorable al delantero Nicolás Guerra de Instituto de Córdoba, pero que no puede controlar. Resuelve Instituto. Llega hasta Petroli, hasta ahora falla en la definición.
2: Centro largo que viene sobre el campo de Instituto, la baja con el pecho y le va entregando hacia su arquero Jonathan Galvar. Va a la salida del golero, todo vestido de verde, Manuel Rofo, para pegarle a la pelota en 11 minutos y medio. Paso por la zona baja, allí trabaja Gerardo Murúa.
1: Un mal de Instituto en este semestre, más allá de haber levantado con Diego Flores. Un gol Guerra, un gol Franco Jara que se fue, un gol el uruguayo Matías Fonseca. Tiene problemas con el 9, la Gloria genera juego, a veces situaciones, pero convierte en poco.
2: ¿Dónde está la pelota? Por la mitad de la cancha. ¿De quién es? De Cerato. Cerato que la entrega para Mosevich. Mosevich atrás, de vuelta para Galván y para Alarcón. Vuelve el juego para Alarcón, el capitán, que la tira hacia adelante para Alex Luna. De espaldas recibe Luna ante la marca de Pérez. Luna que la cambia de frente, de vuelta por el otro lado. Abierto va el juego para Abreu. Abreu que la abre por la derecha para Cerato. Corre Cerato. Cerato que la entrega adelante para Córdoba. Tira el centro. Córdoba pega la pelota en la marca de Jesús y se pierde por la última línea al córner. Ahí córner para Instituto. 12 minutos de partido, 0 y 0.
3: Y sigue Instituto de Córdoba dominando el juego, manejando la mitad de la cancha, intentando por los dos costados, con Córdoba por la derecha, con Alex Lunas por la izquierda. La Gloria va a buscarlo en un comienzo favorable.
2: Allá va sobre el área para el golpe de cabeza, John Córdoba, sobre el área para el golpe de cabeza, Nicolás Guerra, sobre el área, buscando también, obviamente, Alarcón, el capitán. Se suma Sosa por detrás de todos, va a venir el centro, centro que va a caer sobre el área. A través de el centro de Luna, busca Instituto el primero de la tarde en Rosario. Pide Abregú también levantando los más. Ahora se va agarrando Abregú allí con un zaguero de Lanús. Agarraban, el árbitro no miraba, miraba para otro lado. Centro que viene, la sacan del área. Otra vez el centro que le queda para Luna. Tiró sobre el área. La va sacando de vuelta la defensa de Lanús. Le queda para Sosa. Sosa que la abre por la derecha. Vuelta a empezar el juego ahora para el conjunto de Granate. Cerato que se había quedado como último hombre. La recibe, la recepción y la tira larga sobre el área. Larga, larga, larga, larga. Se va a perder por la última línea. El saque de arco. Quería, pero no podía bajarla con el golpe de cabeza. Así Sosa se va a la pelota por la última línea, al saque de arco. Quería también, estaba por allí Sosa, estaba por allí el capitán Fernando Larcón. Ninguno la pudo bajar, la tiraron afuera. Saque de arco que corresponde a Franco Petroli. Saque de arco para Lanús, 13 minutos y medio. Central Informativa, Rodrigo Ruiz.
4: Parciales por el Federal A. Faltan 5 minutos. Deportivo Las Parejas le está ganando 1-0 a Atlético Escobar. Nos acordamos que en un ratito, Jorge, por la primera B Metro, a las 7 de la tarde, Deportivo Merlo va a recibir al Deportivo La Ferrer.
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2: Ataca Instituto, se viene por la izquierda, Luna, tira el centro, Luna, a las manos de Petroli, no le tuvo fe a la zurda, le pegó con el revés del pie derecho, fue a las manos de Petroli, saca el arquero de Lanús.
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2: Está Saya con la pelota en la mano, Saya Marcic, para hacer efectivo el saque de manos por la izquierda y por la mitad de la cancha. La entrega hacia adelante, surge marcando a Mosevich para tirarla de vuelta sobre el medio juego. Ahí la va parando Carrera, Carrera que la va entregando ahora por el otro lado. Juega el Toto, salió primero. Primero va jugando la pelota el Toto, jugándola abierta por el sector de Pérez. Pérez que la entrega de vuelta por la mitad para Medina. Medina juega para Ramiro Carrera, la entregaba hacia adelante, surge marcando en el fondo. Mosevich la tira, la revienta sobre el campo enemigo. Allá la va corriendo Luna, corre, corre, no llega Luna. Se va por línea de costado lateral, lateral que favorece ahora a Lanús. No es bueno el partido, comentarista, no es bueno el partido, Santiago Lucía.
3: No, hay algunas imprecisiones en la mitad de la cancha, en la salida. Lanús tiene inconvenientes para elaborar, para construir de tres cuartos hacia el arco de Manuel Rojo. El primer cuarto de hora favorable para Instituto de Córdoba, más seguro con la pelota, encontrando los caminos para llegar hasta Petroli, pero todavía esperamos más del partido, por supuesto.
2: ¿Dónde está la pelota? En tres cuartos de cancha del ataque Granate. Allá la va corriendo Salvio y la entrega por el otro lado para la subida de Marcic. Marcic que la abre por la izquierda, se viene por el medio pidiendo a Salvio en la devolución. Allá va a venir el centro, la va enganchando y la tira hacia atrás Marcic. Marcic que la juega, pero la entrega mal. Finalmente un rebote largo le va quedando de vuelta para Bou. Bou que salía del área, la abre por la derecha para Pérez. Pérez que la entrega en corto para el Toto. El Toto de vuelta para Pérez. Va primero para Bou, tiró el centro. Bou, golpe de cabeza en el fondo de Galván para sacarla. Y le queda para Alex Luna. Media vuelta con pelota dominada de Luna. Buena acción de Luna ahora por la mitad de la cancha. La abre por la derecha. Allí va la pelota para Cerato. Cerato que la entrega adelante para Córdoba. Se viene por la derecha atacando. Se frena Córdoba. Córdoba que la toca para Luna. Luna de vuelta para Córdoba. Se viene Instituto. Se viene la gloria. 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Por la mitad de la cancha está la pelota y es de Instituto. Se juegan 16 minutos. Tanto que atacó Instituto. Ahora la fueron entregando hacia atrás y la van tocando para su arquero rojo. Sale de vuelta la gloria con Galván.
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2: La va entregando Mosevic a su arquero Rofo. Rofo que le pega hasta la mitad de la cancha. La pelota generalmente es de Instituto, pero no hay peligro por ahora en los arcos, ni de Petroli ni de Rofo. Por el medio juego la va llevando de vuelta Méndez. Méndez que la entrega para la posición de Abreu. Abre por la derecha para Cerato. Ataca Instituto, a ver qué pasa con esta. Por el medio la pide Guerra, allá va corriendo Cerato. Tira el centro, Cerato, surge en la marca de Jesús, rebota la pelota larga, le queda para Luna. Tres cuartos de cancha, Luna la vuelca sobre el área. La quería poner como una gota por arriba de la defensa para la entrada de John Córdoba. Fue larga la pelota finalmente de Luna, se va por la última línea del saque de arco que tiene que hacer Franco Petroli, minuto 17, 0-0.
3: Falla en el último pase Alex Luna, lo venimos destacando porque está muy activo en el partido, con ganas de participar siempre, pidiendo la pelota, desequilibrando, pero cuando tiene que meter ese último pase, ahí es donde falla el 10 de Instituto.
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2: Va corriendo el Toto Salvio para buscar el pase de Pérez profundo por la derecha. Viene allí en la marca para sacarla finalmente el capitán Alarcón. La tira hasta el medio juego. Golpe de cabeza por la mitad de Cardoso. Otra vez se presta la pelota. La va entregando Luna. Luna que la juega hacia atrás para Sosa. Sosa por el medio. Venía por esa pelota peleando Méndez. Méndez que la entrega de vuelta hacia atrás. La toca para Alarcón y Alarcón de vuelta para su arquero Rofo. Sale Instituto 18. Paso por la zona baja. Allí está trabajando Gerardo Murúa.
1: Como no, Jorge, Alex Luna puede estar jugando el último partido con Instituto, se lo compró Atlético Rafael en poco más de $1,000,000. Se espera una oferta del fútbol europeo, sonó para irse ya en el mercado anterior, sería inevitable la partida del mejor jugador de la gloria y el goleador hasta aquí en la temporada.
2: Aprovechaba el traductor Flores para darle más indicaciones a Córdoba cuando la pelota se iba por línea de costado. Justamente quedó Córdoba cara a cara con el técnico y el traductor le daba indicaciones al Moreno, delantero de Instituto. El pase que viene para Guerra, ahora va Guerra, foul contra él, falta contra el número 7 y atención porque la pelota va a caer en forma de centro, la infracción de De Jesús en tres cuartos del ataque del conjunto cordobés, le va a quedar ideal para un centro que puede ser peligroso sobre el arco de Petroli.
3: Lo sigue buscando Instituto de Córdoba, pienso que en este segmento tan favorable para el equipo de Diego Flores, obviamente tiene la necesidad de conseguir la diferencia en el resultado, porque después estas cuestiones se suelen pagar en el fútbol.
2: Levanta la mano para que lo vean Alex Luna, y lo ven y saben hacia dónde va a tirar el centro, el número 10, el ex jugador de Independiente, para pegarle sobre el área, allá sobre el área, va buscando el golpe de cabeza Mosevic, también va Sosa, viene el centro, segundo palo, el centro, arriba, golpe de cabeza de Pérez para mandarla al córner, y córner para Instituto.
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2: Generalmente miramos más para el arco de Petroli que para el arco de Rofo. Y una vez más lo hacemos. Va a pegarle en forma de centro desde el córner. Diego Sosa va acomodando la pelota. El zurdo para pegarle. La pelota se va a venir alejando de los dominios de la zona de Petroli. Allá va sobre el área Mosevic. Va sobre el área el arcón. Viene el centro, el segundo palo. Golpe de cabeza. Pero la va sacando finalmente así de media vuelta como podía Medina. Le queda para la posición de Luna. Luna que la abre de vuelta por la izquierda para Sosa. Se viene Sosa otra vez. centro. Arriba, golpe de cabeza del capitán del Cani, que a dos para sacarla. Trullar recupera la pelota de vuelta a Instituto. Guerra que la toca hacia atrás. La jugada para Cerato. Cerato de vuelta hacia atrás para su arquero Rofo. Sale desde el fondo otra vez Instituto.
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2: Sacó Rofo, se la regaló el Toto Salvio. Decía que estaba lejos el Toto. Corrió el Toto a tres cuartos de cancha. La abre por la derecha para Cardoso. El centro a las manos del arquero Rofo. De vuelta tiene otra chance para salir Rofo. Qué mal que le pegó recién. Decir que el Toto Salvio estaba bastante lejos de la zona de fuego.
3: Sí, no encontró rápido descarga. El Toto tuvo que esperar que pase por la derecha Agustín Cardoso para sacar un centro que fue manso a las manos de Manuel Rofo. Lo pudo contener sin problemas el arquero de Instituto.
2: Se juegan 21 ya de partido en Rosario, en la cancha de Newell's. La va sacando de Jesús con algún problema. La toca atrás para el Cali. El Cali que la revienta hasta la mitad de la cancha. Allí la viene bajando con tranquilidad por el medio juego. La venía bajando Galván. Galván que la entrega por la derecha. Largo el pase. Ahora va para Córdoba. Corre Córdoba. La mantuvo en juego Córdoba con esfuerzo, pero la dejó para la salida finalmente de Marcic, que le pega de zurda largo sobre el territorio enemigo. La va controlando Alarcón. En la última línea la deja correr para Rofo. Sale de vuelta a Instituto 21, Juan, y 21 y medio, 0-0 el partido.
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2: Acá no hay cooling break, ¿no? No hay parate para tomar agua en la Copa Argentina, ¿no?
3: No hay tiempo de rehidratación, no hay.
2: ¿Qué pasa en la central informativa, Rodrigo Ruiz? ¿Qué cosas hay para contar a esta hora?
4: Recordemos, Jorge, que el ganador de este partido se va a enfrentar a Platense, que ya está en octavos de final, el equipo Calamar, que eliminó a San Martín de San Juan en 16avos de final.
2: Y recordamos también la victoria de Belgrano, primera hora.
4: Sí, señor, 4-2 por penales, avanzó el Pirata, el último campeón del fútbol argentino.
2: Mosevich, que juega para Cerato, Cerato que la tira larga sobre el área del conjunto de Lanús, allá en lo alto, gana de Jesús. Otra vez la pelota es de Abreu, Abreu que la abre por la derecha, se viene Cerato, Cerato que tira el centro, segundo palo, la va cubriendo y la va sacando con golpe de cabeza allí desde el fondo Pérez. Evitó el córner porque la más fácil era sacarla directamente al córner. En la línea la cabeceó y la mandó hacia atrás, pero para el lateral. Hay lateral que tiene que hacer Diego Sosa y es para Instituto, 22 minutos y medio. Estamos exactamente en la mitad del primer tiempo en la cancha de Newell's, en el Coloso Marcelo Bielsa, en Fútbol Show Nacional. Instituto y Lanús empatan 0-0 por la Copa Argentina. El pase que va hacia adelante, el que se viene ahora Instituto por la pelea de la pelota, va Pérez, gana Pérez, la saca larga ahora hasta el medio juego, golpe de cabeza, volviendo en la marca allí de Alarcón, otra vez la viene parando, la va controlando y la va tocando Méndez jugándola con Luna, Luna que la para en el pecho, la toca hacia atrás para Alarcón y Alarcón desde la mitad de la cancha no tiene problemas y la tira atrás para su arquero Rofo, sale desde el fondo, Instituto 23, ahora 23-0-0.
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2: Sosa la pone en profundidad para que vaya corriendo la Córdoba, corre Córdoba, caía Córdoba, la pelota es de vuelta de Instituto, se viene Abreu, tres cuartos de cancha, Abreu tiene el arco de frente, le puede pegar, prefirió enganchar y tocarla hasta que la perdió, la va recuperando bien Carrera, Carrera que la pone en profundidad, intentaba el pase largo por la izquierda, ni Bou ni Aquino están entrando en juego para Lanús, largo otra vez el centro que viene sobre el área de Lanús, la va a bajar Luna, media vuelta le puede pegar Luna, la vuelca sobre el área y el Cali izquierdo de zurda, la saca hasta la mitad de la cancha, surge, así Alarcón por esa pelota, Alarcón que la va entregando de vuelta para Alex Luna, ataca Luna por la izquierda, deja la marca en el camino, Luna que le pegó hacia el arco, un desvío en el camino y la va sacando finalmente cuando no podía sacarla de punta allí desde el fondo izquierdo que apareciera de Jesús para reventar la pelota y otra vez el Instituto, es un frontón, Instituto en la mitad de la cancha tiene un paredón levantado y allí rebota la pelota y vuelve sobre el campo de Lanús. Ahí la va sacando otra vez Mosevich, la entregan hacia atrás directamente hacia su arquero, vuelta a empezar para el equipo del traductor Rofo, el arquero la va sacando para Mosevich, sale Instituto en 24 y medio.
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2: Mosevich que la va tocando para Jonathan Galván. Johnny se viene con la pelota abierta para Cerato. Cerato que se mete en territorio enemigo ante la marca. Perdió esta vez y la va recuperando bien para Lanús. Allí por la mitad de la cancha. Cardoso, foul, fuerte. Uy, qué fuerte entrada allí por parte de Jonathan Galván. cuando se venía por la izquierda el jugador de Lanús a pura velocidad. Galván lo frenó en seco. Infracción. ¿No merece tarjeta amarilla esto? Pregunto.
3: Sí, Araza. Respondo. Sí, merece tarjeta amarilla. Acordate que Galván había sido quien había empujado en la jugada anterior, creo, y no lo había amonestado tampoco Araza. Ya tuvo dos faltas Galván que tranquilamente pudieron ser amarillas.
2: Fuerte entrada contra Ramiro Carrera desde atrás. Y le pregunta el jugador de Lanús, ¿qué vas a cobrar lateral? ¿En serio? No, el foul, dice el árbitro, porque había amagado en no cobrar la falta directamente. Hay tiro libre para Lanús.
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2: Sobre el área va el propio Carrera, sobre el área va Bou, sobre el área va el Toto Salvio, no puede faltar Aquino, ahí va a tirar el centro, la va a hacer en corto, la va jugando hacia adelante, mala entrega, mala decisión ahora por parte de Lanús, un rebote no obstante favorece a otro centro más que viene por parte de Medina, la saca desde el fondo la defensa, le queda para el remate de Guerra que la tira largo hasta la mitad de la cancha, qué desprolijo que es el partido, le queda para Pérez, sale Lanús.
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2: La recupera Cerato y a pura velocidad va corriendo Córdoba, va la pelota para Córdoba, corre Córdoba, tira el centro Córdoba buscándolo a Guerra, cayó en el área, nada, uy, no sé, cayó en el área Guerra. Se toma el tobillo derecho, nada, dice Araza que volvía corriendo desesperadamente detrás de la jugada, sale Lanús, la duda que quedó en el aire, se va levantando así el chileno Guerra que reclamaba infracción, cuando no cobraron nada se levanta ahora y sale como con un resorte cuando nadie miraba para ese lado. Así que evidentemente no había pasado nada, Santiago.
3: No, tengo la misma sensación que Araza, veremos después con la posibilidad de ver alguna reiteración, pero no me dio la impresión de que haya habido falta.
2: La va tocando por la mitad de la cancha Medina, Agustín que la va entregando en corto, juega la pelota otra vez, Lanús por la izquierda, viene de vuelta para Medina, la va pidiendo el Toto Salvio en el área, viene el pase largo para el Toto, pero surge desde el fondo Manuel Rojo, pica la pelota y se queda en los dominios del arquero que le pega largo rápidamente para la contra con Córdoba, corre Córdoba, llegó Córdoba, veloz, pero no pudo tener la pelota en su poder, el delantero de Instituto la terminó ganando de Jesús, sale de vuelta el conjunto Granate, tocando la pelota Carlos Izquierdos, el capitán, el Cali, juega para Gonzalo Pérez, Pérez que la va a jugar de vuelta para Izquierdos, en 27 minutos, Juani, el partido está 0-0.
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2: Carrera que la juega para Cardoso, vuelve la pelota para Ramiro Carrera. Carrera que la entrega por la derecha para Pérez, la para Pérez, la toca hacia atrás, juega para Izquierdos, a ver si Lanús se amiga un poco con el juego, por ahora no es muy amigo de la pelota el equipo de Pellegrino, la va entregando el Cali Izquierdos, la juega para Ramiro de Jesús, para Ronaldo de Jesús, de Jesús que la entrega de vuelta para Carlos Izquierdos, ya
3: demasiado se viene parado Lanús, se veía como los centrales se pasan la pelota y la línea de mediocampistas sin movilidad, todos quietos, no tienen pase.
2: Juega la pelota de vuelta hacia atrás con Petroli, Lanús para la salida, la va a tocar para Pérez, va recién ahora a apurar la salida, allí el delantero Guerra para que se apresure a hacerla, Petroli que la abre para Pérez, Pérez que la entrega por el medio, falta contra el número 4, siga dice el árbitro porque la pelota sigue siendo de Lanús, la abren por la izquierda para Marcic, se viene Sasha Marcic, ataca Lanús ahora en 28 minutos de partido, la va jugando por el medio para Medina, Medina que la abre de vuelta para Pérez, se viene Gonzalo, le puede pegar Pérez, la entrega para Bou que la entrega para Carrera, Carrera que la abre por la izquierda, se viene el Granate de vuelta, el centro que viene sobre el área, centro, Rojo, se queda con esa pelota, va a devolver el arquero de Instituto en 28 y medio, el partido sigue sin abrirse, 0 para Instituto, 0 para Lanús, a las 6 y media de la tarde, esta es la voz de Juan y Gijón en Fútbol, Show Nacional.
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2: Rodrigo Ruiz, Central Informativa, Rorro, ¿qué más hay para contar? ¿Qué más hay para informar? ¿Qué más hay para decir? Después de esta, porque se viene Lanús, ataca por la derecha, se viene con Ramiro, tira al centro de Ramiro Carrera, rebota en la marca y va saliendo desde el fondo, con largo remate finalmente al arcón, la tira hasta la mitad de la cancha, foul, ahora contra Luna, pita y marca el árbitro Nazareno Araza, estilo libre para Instituto, por el medio juego, la información, la Central Informativa es de Rodrigo Ruiz.
4: Mañana, Jorge, por este mismo certamen, partido que estará en el aire de Radio Nacional, el Fútbol Show Nacional, lo va a relatar Eladio Arregui, lo va a comentar Agustín Don, pero una linda propuesta, 15:30. Estudiantes de La Plata, Rosario Central. Mirá qué lindo partido que tenemos por esta instancia de Copa Argentina. El ganador de ese encuentro se va a medir con el que gane Barraca Central y Huracán.
2: Mañana no se le van a dar la espalda, ¿no? Ninguno de los dos.
4: Ninguno de los dos.
2: Allá no, no. Hoy sí estuvo buena la actitud del equipo jujeño, que lo recibió con el famoso
4: pasillo.
2: Al campeón del fútbol argentino, en este caso a Belgrano de Córdoba. ¿Cómo tiene que ser? Como corresponde. Además, Belgrano de Córdoba salió campeón en la cancha el otro día contra River. Largo pelotazo que viene sobre el campo de Lanús, pica y se va directamente desde el pie derecho de Rofo al lateral. Lateral que en 30 minutos, en media hora de juego, tiene que hacer en el fondo Sasha Marcic para Lanús, para el equipo de Pellegrino. ¿Cómo están los técnicos? ¿Qué dicen Pellegrino y el traductor Flores, Gerardo?
1: Sí, con actitudes y gestos muy distintos, obviamente. Pellegrino muy preocupado, su equipo no agarra la pelota, no cambia el ritmo. Diego Flores eléctrico, como suele suceder siempre, pidiéndole a su equipo que no cese en la presión y salga rápido cuando recupera.
2: Yo tengo una pregunta, usted que sabe todo, Murúa. ¿Estamos seguros de que Flores, cuando le traducía a Bielsa, le decía la verdad de lo que le estaban preguntando?
1: Qué buena pregunta, ¿no?
2: ¿O las explicaciones de Bielsa eran totalmente exactas cuando las traducía el traductor Flores? ¡Se viene la luz! ¡Espera porque se viene el granate! ¡Atención! ¡Puerta de área! ¡Ataca la luz! ¡Se viene aquí! ¡No tiró! ¡Tapó el arquero! ¡Tapó el arquero! ¡Tapó el arquero! ¡Rebota y se va! ¡Al saque de arco! ¡Uy! ¡Qué cerca que estuvo la luz con Dylan Aquino! ¡Buena jugada! ¡Gran jugada en ataque de la luz! ¡Se vino el granate! ¡Se despertó el equipo de Pellegrino! La bajó Wow con el golpe de cabeza, se la entregó para la entrada de Aquino, vino driblando, Aquino entró al área, le pegó, pero le pegó al medio del arco, y Rofo con las rodillas a lo antiguo, a una atajada antigua, nos hace acordar Rofo y su reacción para tapar lo que era el primero de Lanús.
3: Bienvenido al partido Lanús, 31 minutos tardó el equipo del flaco Pellegrino en construir un ataque serio, lo hizo el pibe Dylan Aquino, buena la última gambeta para perfilarse y patear, le faltó lucidez. En ese momento, en el de la definición, eligió pegarle fuerte, salió a la posición de Rofo, controló bien el arquero de Instituto, la más clara del Granate en el partido.
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2: Ataca Instituto Sovine Sosa, centro de Sosa, buscando la guerra. No llegó a cabecear guerra porque cruzaron justo para mandarla al córner. Respondió Instituto ahora, centro que vino, cabeció finalmente guerra, pero lo cruzaron justo en el camino, pegó en De Jesús y se fue al córner. Estuvo cerca en la réplica Instituto.
3: Bueno, centro de Sosa de la izquierda, es una herramienta que viene utilizando Instituto, le pega bárbaro de chanfle, favorable para el que llega a cabecear.
2: Le va a pegar Alex Luna a esa pelota, levanta la mano para marcar hacia dónde va a tirar el centro. Centro que viene de Alex, centro, se pasaron todos de largo. Le queda para el remate de Sosa, le pegó con derecha, Sosa, le pegó con la de palo. Se levantó, la pelota caía cerca del arco, pero Petroli evitó el saque de arco directamente para apurar la salida. Se quedó con la pelota de arquero de Lanús y ya la pone en juego de vuelta, buscándolo a Marcic. Marcic que la tira hacia adelante, pelea por esa pelota Dylan, pero no termina sacando rédito de esa pelea. Un rebote largo que le va quedando para Rofo, que revienta la pelota sobre el campo de Lanús. De Jesús de cabeza, la ha tirado de vuelta hacia adelante por la mitad de la cancha, la va llevando Cardoso ahora, la abre por la derecha, se viene Lanús, que se despertó en el partido, la juega para Pérez, Pérez que la pone buscándolo hacia Bou, que la abre por la derecha, quedó en el piso Bou, juega la pelota hacia la derecha para la entrada de Salvio, tira del centro el Toto en la marca, en el fondo, estaba Mosevich para sacarla, y la van sacando de vuelta finalmente con un largo remate a la buscándolo a Luna, Luna que cae ahora, foul, infracción, falta de Pérez, dice el árbitro, estilo libre para Instituto en la salida, 33 y medio de partido, en Rosario del Coloso, Marcelo Bielsa, 0 para la Gloria, 0 para el Granate.
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4: Jorge, diga. Hace 15 minutos se cerraron los comicios en San Lorenzo, cerca de 12.000 socios han votado, recordemos son 5 las listas, los candidatos que participan de esta elección, así que en un ratito Julieta Nataruti va a estar con los detalles, ya empieza el conteo de votos.
2: Perfecto, se cerró el comicio, tan necesario. El comicio en San Lorenzo de Almagro, estará Juli seguramente en un rato con las precisiones cuando comiencen a contarse los votos. Foul por la mitad de la cancha, infracción de Medina contra Luna, y además se ve el segundo cartelito amarillo en el aire. El cartón amarillo es para el número 17 de Lanús. Presentamos la tarjeta.
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1: El primero amonestado en Lanús, el 17, Agustín Medina.
2: Y el segundo en el partido, ¿no? El otro era Nacho Méndez.
1: Sí, señor. Juan Ignacio Méndez en Instituto, Agustín Medina en Lanús.
2: Hay tiro libre para Instituto. Se está recuperando allí Luna para pegarle la pelota. Va levantando el centro. Se va Luna porque finalmente no le puede pegar. Se está recuperando todavía. Y va a venir el centro al que le va a pegar Alarcón. Va a venir el centro sobre el área. Va a venir el centro largo sobre el área del conjunto Granate. Centro que viene, centro, centro, el cabezazo, el segundo palo. Entró para tocarla. Así Córdoba viene. ¡Gol! ¡Gol!

0: Tuta Cordova. Gol de Instituto de Córdoba. Córdoba y Córdoba va. Y Córdoba va y Córdoba fue por el gol. Arriba el centro que venía, el cabezazo buscando el segundo palo y entró Córdoba levantando el botín derecho para puntearla por arriba de Petroli, que salía a buscar desesperado, pero nada podía hacer porque Córdoba con la punta del botín derecho llegó a cambiarle el rumbo a la pelota, pasarla por arriba del cuerpo del arquero y salir a gritarlo de cara al gol, de cara a sus hinchas. Lo grita y lo baila Córdoba, lo hizo para Instituto de Córdoba. Córdoba a los 35 lo gana la gloria. Instituto 1, Lanús 0.
1: El que más hizo en el partido tiene su premio. Instituto de Córdoba superior a Lanús en estos 37 minutos del primer tiempo. Llega al gol a través de la pelota detenida, la excelente pegada de Diego Sosa. Una vez más, el cabezazo en el segundo palo para bajársela al colombiano John Córdoba y la definición ante Manuel Rojo para darle la victoria a Instituto. No hay VAR en la Copa Argentina, por eso celebra Instituto. Si hubiera VAR como el torneo doméstico, se lo hubieran anulado.
0: Y ahora Gerardo lo grita la gloria, festeja Córdoba.
2: Y frenético festejo en el banco, encabezado por el técnico Flores, por supuesto. Segundo gol del colombiano John Córdoba, nacido en Pereira, en Colombia, para la gloria. Hizo uno por el campeonato, primero por Copa Argentina, por supuesto. Una de las grandes debilidades del colombiano. Gran velocidad, poca definición. Se saca esa mufa, ese estigma de los últimos partidos sin convertir.
3: Coincido con Santi, ¿eh? Para mí un pasito, un pie adelantado el delantero colombiano.
1: Y recordamos que no hay VAR en la Copa Argentina hasta la instancia final. Por eso, acá, si no levanta la bandera el juez de línea y lo habilita, bueno, queda habilitado, está un pasito adelante.
0: Y va Instituto por más, abierto el pase para Cerato, centro de Cerato, buscándolo de vuelta a Córdoba. Arriba, el Duarte la va sacando la defensa a través de Jesús por la mitad de la cancha. Ahora, obligado Lanús para la contra. Allá la va llevando a pura velocidad. Entrega la pelota para Bou, Bou que la abre por la izquierda. Pase largo ahora que venía buscando el pique por el otro lado de Toto Salvio, pero no llegó a destino. Surge marcando bien en el fondo el jugador Sosa, que había quedado cubriendo ese espacio. La entregan de vuelta atrás para Rojo. Rojo que le pega largo sobre el campo de Lanús. Golpe de cabeza de Jesús para sacar. Vuelve la pelota para Marcic. Marcic de vuelta, jugando para De Jesús. Levanta la mirada De Jesús, va con la pelota dominada hasta la mitad del campo, la abre por la izquierda de vuelta para Marcic. Marcic que le tira hacia adelante. El que se viene ahora es Lanús. Bou que la abre por la izquierda, ataca Lanús por el medio, lo va pidiendo carrera por el medio, lo pide Aquino, pero surge marcando bien Mosevic para reventar la pelota hasta la mitad de la cancha. Y otra vez es el Granate, la pide Medina, pero la entregan hacia atrás, juega para De Jesús. Lanús y la pelota en 39, Juani.
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1: Una jugada recurrente en las pelotas detenidas, reiterada, tirar la pasada al segundo palo, que algún jugador gane y le cambie la orientación al envío, fue lo que hizo Instituto. Una jugada muy vieja, muy repetida, muy difícil de defender, así llegó al gol la gloria.
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0: 39 con 30 de la etapa inicial en Rosario, en el Coloso. Marcelo Bielsa gana la gloria, le gana a Lanús por un tanto contra cero con el gol de Córdoba a los 35. Se viene ahora el Granate, abierta la pelota para Medina, va a tirar el centro Medina, la pone por lo bajo a la puerta del área, allí venía Bou, la quería tocar de primera, la entregó mal y la va sacando desde el fondo o con un remate largo. Jonathan Galván la pone hasta el campo de Lanús, vuelta a empezar el juego para el Granate.
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0: No aparece Toto Salvio, juega en la pelota para él, le termina perdiendo Lanús. Rebote largo, le queda para el lateral para Pérez. Saque de banda que es para Lanús.
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0: Otro pase largo de Pérez para que vaya corriendo. No, si le va a correr así. Bou, Va, no fue la culpa de Bou, quiero decir, si lo va a hacer correr así a Bou, digo, no va a haber conexión por parte de Lanús. Le pegó Pérez buscándolo a Bou, que lo aplaude de todas formas, pero el pase fue muy largo, se fue por la última línea al saque de arco. Saque de arco para Rofo, saque de arco para Instituto, 41 se van a cumplir en Rosario. Gana la Gloria 1-0.
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0: Otra vez recupera la pelota Luna, pero con falta, dice el árbitro previa. Hay tiro libre para Lanús en la salida, 41. Voy por la zona baja, Gerardo Murúa.
2: Sí, Jorge, tiene problemas Lanús fuera de la fortaleza. No convirtió goles en los tres partidos de Libertadores y venía de no convertir en las octavos de final con Argentino Junior en la Paternal, tampoco con Gimnasia de Mendoza cuando le tocó ser visitante en la penúltima fecha, por lo cual desde la partida de Rodrigo Castillo le ha costado muchísimo convertir cuando no juega en casa Lanús.
0: 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Sabés que Lanús pierde, sabés que Instituto gana, la pelota desde el Toto Salvio, gana 1-0 la Gloria, se viene el Toto para el centro, centro del punto del penal, surge de cabeza Mosevich para sacarla desde la zona de peligro, ataca de vuelta Lanús, allá se viene con Carrera, cae Carrera, foul, nada, nada, siga, siga, dice el árbitro, le pega el largo, ahora hasta la mitad de la cancha, recupera la pelota de vuelta Lanús, le queda para Carrera otra vez, Carrera que la abre por la derecha, se viene con Gonzalo Pérez, Pérez que la entrega de vuelta en corto toque, juega para Ramiro, Ramiro que la entrega hacia adelante, se viene otra vez Lanús, ataca por la derecha con el Toto que la va jugando para Pérez, Pérez que puede tirar el centro, la engancha para la zurda, la va entregando por el medio para que vaya trepando la cancha, pero no, se la podía llevar Medina, la saca de media vuelta ahora, después de que primero la sacaba Galván, largo, el pase que viene de Alex Luna, otra vez recupera la pelota Lanús, lo quiere empatar antes de que termine el primer tiempo, juega la pelota abierta por la derecha para Medina, la va a abrir más aún por la derecha para el Toto Salvio, le pasa por atrás Pérez, se viene el Toto que lo va a hacer correr a Pérez, no, prefiere tocarla atrás, juega de vuelta para Medina, Medina y el centro largo por el segundo palo, busca a Marcic, centro, centro, centro, muy largo, se va por la última línea al saque de arco que favorece a Rofo, saque de arco que favorece a Instituto que gana 1-0 en 43.
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0: Recordamos que a primera hora le ganó Belgrano a Gimnasia de Jujuy, Rodrigo.
3: Sí, señor, 4-2 por penales, luego de empatar 2-2 en los 90, Belgrano ya está en octavos de final.
0: Recordamos que hay campeón en Europa.
3: Sí, señor, el PSG derrotó por penales al Arsenal y es bicampeón de la Champions League.
0: ¿Y quién juega mañana con el relato de Arregui?
3: Mañana juega Rosario Central Estudiantes en el Mario Kempes de Córdoba y los comentarios de Agustín Domper, no se olvide.
0: Claro, por supuesto, Arregui y Domper, la dupla de Fútbol Show Nacional mañana para el partido que en la jornada de domingo estaremos transmitiendo para todo el país y para todo el mundo. Ya repaso todo lo que tenemos para mañana, ¿eh? Se viene de vuelta atacando Lanús, intenta hacerlo por lo menos. Allá va Medina, Medina que la abre por la derecha, surge desde el fondo marcando bien Galván, Galván que la va entregando por la mitad para Luna y se viene Luna de vuelta a pura velocidad, se viene Jonathan Luna, va corriendo Sosa por detrás, pero siempre Luna con la pelota, se va con pelota y todo de la cancha, el saque de banda que favorece a Pérez, saque de banda que favorece a Lanús, 44 y medio. No, Luna, Luna te la llevaste vos por delante, no reclames, hay salida que tiene que hacer Gonzalo Pérez para el Granate.
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0: Allí va para la pelota en la mitad de la cancha, Ramiro Carrera, Carrera que la pone larga buscando el pique de Aquino, desde el fondo la va sacando Jonathan Galván de vuelta, la entrega por la mitad de la cancha para Abregu, Abregu que la abre por la derecha para Cerato, Cerato que le pone a correr por la derecha, allá en profundidad, a Córdoba, el autor de gol, ahí la va ganando Córdoba, se frena Córdoba, va corriendo ahora hacia atrás, Córdoba haciendo un rodeo, la entrega de vuelta en corto para Cerato, centro de Cerato, largo al segundo palo, solta, y con golpe de cabeza Pérez, la va sacando por línea de costado al lateral, últimos dos metros de la cancha, lateral que favorece a Instituto.
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0: Saque de banda que tiene que hacer Diego Sosa, el que tiró el centro, que fue cabeceado y luego terminado por Córdoba en el gol de Instituto. ¿Cuánto más se va a jugar, señor Murúa?
2: Un minuto más, Jorge.
0: Faltan 30 segundos de ese minuto que dio Araza. Está bien, no hubo parates en el partido.
1: No, llamativamente para lo que es el fútbol argentino hubo muy poco desde el punto de vista de las interrupciones, que hayan tenido que cortar el juego. La verdad que tuvo mucha continuidad.
0: Tampoco Araza es para que lo termine antes del minuto que dio, porque es por lo menos un minuto más. Faltaban 15 segundos y Araza ha apurado. Pita y marca el cierre del primer capítulo en la cancha de Newell's, en el Coloso Marcelo Bielsa, en el Parque Independencia de Rosario. Instituto, con el gol de John Córdoba a los 35, le gana a Lanús 1-0, final del primer tiempo.
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0: Vamos por la zona baja, donde trabaja Gerardo Murúa. Sí, Gerard.
2: Como no, diálogo tranquilo de los jugadores de Instituto que se juntan en mitad de cancha y salen rumbo a los vestuarios felicitando al colombiano John Córdoba. El único amonestado, Juan Ignacio Méndez. Acompañan en el banco a Diego Flores, Citaro de la Fuente, Bravo, Masachesi, Meli, que es debutante absoluto, viene de Godoy Cruz de Mendoza, Moyano, Medina, Acevedo, Gallardo, Rossi, Lázaro y Matías Tisera. Por el lado de Lanús, cabizbajo el conjunto de Mauricio Pellegrino, reclamando desde el banco indudablemente esa pequeña posición adelantada que seguramente ya vieron en la repetición. En el banco, junto a Pellegrino, Lozada, Morgantini, Guidara, Romero, Peña, Biafore, Watson, Sepúlveda, Sánchez, Besosi, Benjamín Acosta, el colombiano Baloy y Bruno Cabrera.
0: Yo no sé si estaba un pasito adelantado, como dicen ustedes, o no. Lo más probable es que tengan razón y que así sea. Lo que sí sé es que el pasito se lo tiró después en el baile del festejo el colombiano, mostrando una destreza, una habilidad importante, ¿no?
1: Y mostrando que es colombiano.
0: Claro.
3: Yo lo vi a Murúa bailando así, en la noche cordobesa.
2: Tienen el swing los colombianos, en eso tenemos una relación acá con los cuarteteros.
3: Claro, por eso yo lo vi a usted en ese momento.
2: Sí, tal cual.
0: Sí, una semana donde hubo mucho festejo en Córdoba, ¿no, Murúa?
2: Sí, olvídate, festejos interminables que duraron a lo largo de toda la semana. Hubo baja presencia laboral esta semana en Córdoba.
0: Claro, seguro, me imagino. Señor Santiago Lucía, ¿tiene usted el título del comentario antes de ir con la central informativa de Rodrigo Ruiz?
1: Instituto de Córdoba gana el que más quiso ganarlo.
0: Lo gana Instituto 1-0 con el gol de John Córdoba desde los 35 minutos. Hacemos ahora un alto en el camino para la central informativa de Rodrigo Ruiz, el servicio informativo de Radio Nacional, y luego el comentario de Santiago Lucía de por qué Instituto le gana a Lanús 1-0.
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0: último momento. 7:10 de la tarde en la República Argentina. Caso Agostina Vega, ampliamos. Se aguarda la conferencia de prensa del ministro de Seguridad de Córdoba, Juan Pablo Quinteros, y el fiscal del caso, Raúl Garzón, para conocer las últimas novedades. Los vecinos autoconvocados del barrio Ampliación Ferreira, en tanto, siguen cortando la ruta en Circunvalación y Rancagua con quema de gomas, mientras se desarrolla una marcha de pobladores en la puerta misma de la casa de la madre de la menor de 14 años que tuvo que ser hospitalizada por una descompensación, Merisa Heredia. Allí manifiestan su repudio por la demora de la policía, pedidos de justicia, insultos, gritos y llantos. Reiteramos, se espera una conferencia de prensa del ministro de Seguridad y el fiscal del caso, Raúl Garzón, por el caso Agostina Vega. Todavía no está confirmado si el cuerpo encontrado en el descampado de Ampliación Ferreira pertenece a Agostina Vega. Vamos a ampliar.
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2: Vamos a hablar de Brasil, la canarinha, que llevará a cabo su 23ª participación en la Copa Mundial de Fútbol, lo que la convierte en la única selección en haber disputado todas las ediciones, así como también irá por su 6º título mundial. El conjunto pentacampeón es el que más veces consiguió la Copa del Mundo, con las consagraciones en Suecia 1958, Chile 1962, México 1970, Estados Unidos 1994 y Corea-Japón 2002. A su vez, la historia no solo la escribe con títulos, sino también con el entrenador que comandará al combinado verde amarelo en el próximo Mundial de México, Estados Unidos y Canadá 2026. Será el italiano Carlo Ancelotti, convirtiéndose así en el primer director técnico no nativo en instruir a la selección carioca en la historia del fútbol brasileño.
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de Córdoba 1-0 frente a Lanús en el Estadio Coloso Marcelo Bielsa de Rosario, con el gol de John Córdoba. Gana Instituto porque fue el que más quiso ganarlo. Gana Instituto de Córdoba porque desde el inicio del partido asumió el protagonismo. Gana Instituto de Córdoba porque fue el que tuvo más situaciones para convertir. Gana Instituto de Córdoba fundamentalmente porque fue superior a su rival Lanús, y la chapa del resultado tiene que ver con lo que pasó en el desarrollo del juego. Desde el comienzo del partido se veían dos equipos en los primeros minutos que se iban a buscar, que sumaban gente en ataque, pero siempre Instituto de Córdoba con un mejor cuidado de la pelota, manejando el ritmo en la mitad de la cancha, con inteligencia, sabiendo cuándo acelerar de tres cuartos hacia el arco de Franco Petroli, y siempre encontrando la manera de cómo hacerlo, que fue justamente lo que no tuvo Lanús, que más allá de la intención de Granate, en algunos momentos donde sostuvo la pelota en la mitad de la cancha, nunca en todo el primer tiempo pudo encontrar la manera de atacar sostenidamente a Instituto de Córdoba. No fue el partido de Salvio, hasta acá poco de Ramiro Carrera. La más clara del Granate la tuvo Dylan Aquino, la única jugada en ofensiva seria de Lanús, pero recién tuvieron que pasar 31 minutos para que encuentre una posibilidad el equipo de Longaniza Pellegrino, que fue buena porque Aquino encaró a Lionel Mosevich, se la corrió para un costado, quedó con ángulo favorable para definir, pero eligió potencia, no dirección, y el tiro fue donde estaba Manuel Rofo. Instituto había tenido las suyas, siempre mostrando un andamiaje desde el punto de vista colectivo que argumentaban a Instituto, por lo menos con las ideas que tiene su entrenador, que son las que les transmite a su equipo y que la cumple con este sistema de tres marcadores centrales, cuatro mediocampistas, dos de ellos muy abierto, yendo permanentemente por los costados, de la derecha Cerato, de la izquierda Diego Sosa, que ha tenido un buen primer tiempo el zurdo. Uno de los puntos altos de Instituto, cada vez que pasa

0: su compañero John Córdoba por el otro sector en el segundo palo y definiendo. Lo decíamos durante el relato de Jorge Godoy, en la Copa Argentina no está la tecnología del VAR, sino se le hubieran anulado el gol a la Gloria porque Córdoba estaba un paso adelantado, pero no hay posibilidad de revisión, lo habilitó el juez de línea, instituto que lo había buscado insistentemente, llegó al gol y lo terminó convirtiendo John Córdoba. Lo quiso ganar más que Lanús, fue más prolijo, manejó mejor la pelota, tuvo las mejores situaciones y de esa manera le gana 1-0 Instituto al Granate. Un colombiano ilumina a la Gloria por ahora en esta noche de Rosario.
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3: Entre tiempo de Instituto 1, Lanús 0, ya se acerca en cualquier momento Jorge Godoy a relatar las alternativas del segundo tiempo junto a los comentarios de Santi Lucía y el aporte de Gerardo Murúa a la zona baja. Este certamen que ya tiene un ganador a primer turno, Belgrano de Córdoba, le ganó por penales 4-2 a Gimnasia de Jujuy luego de haber empatado 2-2 en los 90 minutos. Una jornada que tuvo al bicampeón de Europa, el PSG. El Paris Saint-Germain, el equipo de Luis Enrique, derrotó 4-3 por penales al Arsenal de Inglaterra. En la Primera Nacional se han disputado 5 partidos en la jornada de hoy. La victoria de Estudiantes de Buenos Aires 1-0 a Godoy Cruz de Mendoza. Igualdad entre Colegiales y Agropecuarios 0-0. El triunfo de Defensores de Belgrano 1-0 como local ante San Telmo. Empate entre Almirante Brown y Colón de Santa Fe 1-1. Igualdad en Floresta entre el Boys y los Andes 0-0. En la Primera B Metropolitana ya son finales. La victoria de Brown de Adrobe como visitante 1-0 a Sportivo Dock Sud. El triunfo como visitante de Deportivo Armenio 1-0 ante Comunicaciones. Y la victoria de Real Pilar como local 2-1 ante Guay Urquiza. Ya comenzó hace un minuto. Deportivo Merlo y Deportivo La Ferrer igualan 0-0. Y también es final por el torneo Federal A. Hace un ratito Sportivo Las Parejas le ganó 1-0 a Atlético Escobar. A primer turno Kimberley de Mar del Plata derrotó 1-0 a Germinal de Rawson. Recordamos el título que tiene que ver con la selección argentina, la lesión de Leandro Paredes, un pequeño desgarro que lo va a marginar de los amistosos que va a disputar el seleccionado argentino en el mes de junio, el 6 y el 9. Así que no va a estar Leandro Paredes para esos partidos. Recordamos que la selección parte hoy a la noche rumbo a Kansas, donde va a ser base esperando esos amistosos y luego el debut del día 16. Y el título que no tiene que ver con el fútbol y es del tenis, lo trae Roland Garros. Juan Manuel Cerúndolo, el menor de los hermanos, el único argentino en cuarta ronda del segundo Grand Slam del año, hoy le ganó en 5 sets al español Landaluce. Cayeron su hermano Fran y el tiburón Comesaña ante el italiano Berrettini en 5 sets, así que uno de los títulos de la jornada, Jorge, más allá del rutinante bicampeonato del PSG

0: es sin dudas este triunfo de Juan Manuel Cerúndolo en 5 sets, el único argentino en cuarta ronda de Roland Garros.
1: Perfecto, Rodrigo Ruiz con la central informativa, aquí trabajando junto a Juan Iquicón en la locución. Estuvo Ricardo Artola en la operación técnica, ahora está Ezequiel Sánchez allí en la puesta en el aire con Hernán Abella en el control central. Van apareciendo ya los jugadores de Lanús. Adivino que hay un cambio en el Granate porque se ven 10 jugadores dentro del campo de juego. Veremos cuál va a ser la modificación en el equipo de Pellegrino. Todavía no aparece Instituto, pero veo movimiento en la zona baja, Gerardo. Ya estoy de vuelta con Gerardo Murúa allí.
2: Sí, Jorgito, ¿me escuchas?
1: Ahora sí, dale.
2: Sí, va a ingresar con el 77 Lucas Bedossi. Se retira con la 17 el amonestado Agustín Medina, el cambio en Lanús.
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1: Bedossi, entonces, con el número dijiste
2: 77. Usted vio esta época, está así de nuestro fútbol.
1: Sí, el otro día estaba viendo un partido de juveniles donde tenían el número 300 y pico, el 200 y pico, una cosa bastante rara en el fútbol internacional. Señoras y señores, entonces el único cambio en el Instituto, no hay variantes, ¿no?
2: No, los mismos 11 que arrancaron el partido. Muchas protestas en el regreso de la cancha de los jugadores de Lanús al árbitro Nazareno Arazo. Se ve que anduvieron viendo las repeticiones en el entretiempo.
1: Perfecto, todo dispuesto para el comienzo de los segundos 45 minutos. ¡Comienza el juego!
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1: Y lo comenta Santiago Lucía. En Fútbol Show Nacional estamos para todo el país y para todo el mundo. Otra vez ataca la Gloria, la pelota que viene sobre el área de Lanús. Va jugada para Alex Luna, ya va corriendo Luna por la izquierda. Hace un rodeo de Luna, la marcan tres. Prefiere jugarla hacia atrás Luna antes de salir hacia adelante y la entregó mal a esa pelota. Ya la va sacando desde el fondo Lanús. Le va pegando largo, así cambiándola de frente Pérez. Pérez que la pone para Sasha Marcic. Marcic que la para, la entrega atrás para De Jesús. Sale Lanús.
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1: Pérez se viene ahora atacando para Lanús, la juega por el medio para Bou, Bou que la abre por la derecha, intentaba el pase por aquel sector buscándolo al Toto Salvio, marca bien Galván, la entrega atrás para Rofo, sale de vuelta el conjunto que está ganando el partido por tanto contra cero. Instituto de Córdoba le gana a Lanús, el equipo del traductor Flores, contra el equipo de Pellegrino. Por ahora gana el equipo cordobés, la Gloria, con gol de Córdoba justamente, el equipo de Córdoba lo está ganando 1-0.
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1: Repasamos, si te parece, Gerardo, los amonestados que quedaron en cancha.
2: Sí, cómo no, el único Juan Ignacio Méndez en Instituto, recordamos, estaba amonestado Agustín Medina, que salió en Lanús.
1: Perfecto, Juan y Méndez está amonestado en el conjunto que está ganando el partido. Allá va atacando por la izquierda Bedossi, tira el centro Bedossi, justo en la marca para sacarla desde el fondo Mosevic, se va la pelota por línea de costado lateral, lateral para Lanús, entró picante Bedossi por el sector izquierdo, saque de banda que favorece al Granate, lo tiene que hacer Marcic ante la presencia de Córdoba, la va entregando Marcic, la va jugando hacia atrás, viene la pelota entregada para Carrera, Carrera que la va entregando hacia atrás, la va jugando hacia la posición de Cardoso, se viene Cardoso, allí el número 30, reclamaba una infracción previa que el árbitro no cobró, Cardoso que la viene abriendo para Pérez, Pérez que la abre más aún por la derecha, el Toto Salvio que la va pisando, la entrega atrás de vuelta para Gonzalo Pérez, y Pérez que la entrega mucho más atrás para el Cali izquierdo, sale Lanús.
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1: Va sacando desde el fondo De Jesús, le pega larga a esa pelota, buscando el fondo en la última línea para Mosevic. Mosevic la abre por la derecha, viene para Cerato, le pega largo Cerato. Pelotazo va, pelotazo viene, desde un campo hacia el otro, va a los dominios de Petróleo y sale Lanús. 2:40, dice Santiago Lucía.
5: Tiene que cambiar la actitud, el carácter, tiene que ir con decisión Lanús para encontrar en ofensiva algo que no tuvo durante todo el primer tiempo, claridad.
1: Ataca Lanús, viene el pase sobre el área para Aquino, vuelve marcando bien Galván y la interna. En el córner, hay córner para Lanús.
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1: Viene así en el fondo para sacar la pelota al córner cuando venía con cierto riesgo sobre el arco de Rofo. Buscando la pelota Dylan Aquino y va sobre el área ahora el Cali izquierdo. Va sobre el área el propio Aquino, se queda Bou. Allí va a venir el centro del Toto Salvio desde el sector izquierdo del ataque. Epa, no, para un poquito, le están tirando de todo al Toto Salvio, ¿no?
2: El instituto devolvió algo también, Salvio, a la tribuna antes que lo protegiera la policía.
1: Qué maleducados que son algunos, por favor. Va el Toto Salvio para hacer el córner. No, se tiene que correr de ahí, no puede hacerlo. Y ahí va el árbitro a llamar a más policías para que lo vayan a proteger. No es que le están tirando elementos contundentes, sino que le están tirando cualquier asquerosidad. La que se imaginen ustedes, al Toto Salvio. Se acerca Luna también para pedirle a sus propios hinchas que paren un poco la mano. Qué maleducados que son, por favor.
2: Sí, fíjate que viene también el capitán Fernando Larcón a hablar con los hinchas. Una cosa de loco.
5: Pues. Estaban escupiendo también al Toto Salvio, inclusive. Hay un padre, intuyo, con su hijo. Creemos, o un adulto con un menor, pero con un niño de 5 años. Y los dos escupiendo a Salvio. Padre e hijo. Eso es un reflejo de lo que pasa, bueno, en algunos sectores, ¿no? Con el fútbol, una falta de respeto inaceptable. Otro menor.
1: Y otro mayor al lado también, provocando más este tipo de cuestiones.
2: Se dice cuando escupen, es terrible, Jorge.
1: Sí, es como un tiro al blanco. Le acertaron a la espalda del jugador, esa asquerosidad, y festejan como si fuese algo gracioso y para celebrar. Va a venir el corte de Salvio, centro que viene del Toto, el primer palo, centro, arriba, golpe de cabeza para sacarla desde la zona de peligro, pero el árbitro está marcando que no había dado la orden, por eso va a venir de vuelta el... Ahora todos se enojan con Araza, ¿no? Se enojan los de Lanús y se enojan también los de Instituto. Y está llamando a quién, a alguien está llamando. Bueno, el partido ya se le fue en este momento de las manos a Araza. Primero porque tuvo que parar un poco la tensión, porque le estaban tirando de todo al Salvio, lo estaban escupiendo, le estaban tirando cosas. Ahora dice que no había dado la orden para tirar el córner y todos lo fueron a reclamar, tanto los de Lanús como los de Instituto. Y el árbitro está hablando con el capitán del conjunto local, está hablando con Bow, está hablando también allí con el número 44, Cerato. Y todos van sobre el área de vuelta a tomar las marcas. Y de vuelta, mientras tanto, el Toto Salvio tratando de esquivar las escupidas que le van cayendo desde el sector de la popular del equipo cordobés. Va acomodando la pelota a Salvio para pegarle. ¿Cuándo se juega ya? A todo esto, 5 minutos con 40 de la etapa final. Va a venir el Toto Salvio protegido por dos policías así y sus escudos. Viene el centro del Toto Salvio sobre el área. Se agarran todos. Se saca uno la camiseta con el otro. Al Cali que dos le levantaron la remera. Hay una tarjeta amarilla en el aire. 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
2: Si no me equivoco, es para el 30 Jonathan Galván. Ya lo confirmamos, Jorge. Es para Leonel Mosevich.
1: Para Mosevich, claro.
2: El segundo amonestado del instituto.
1: ¿El otro había dicho quién era?
2: El primero era Juan Ignacio Méndez. Y ahora voló otra amarilla. Es para Fernando Larcón, el capitán de Instituto, el número 6.
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2: Todos en la misma jugada.
5: Bueno, se carga de amarillas Instituto. Los jugadores de Lanús también salieron a disputar el segundo tiempo, de acuerdo a lo que marcaba Gerardo, ¿no? Sabiendo que el gol de Instituto de Córdoba había sido en offside, muy susceptibles en este momento del partido. Y Araza no lo detiene, no, fíjate ahora.
1: Acción de cacha ahora en el área.
5: Tremendo.
1: A todo esto Salvio sigue parado ahí recibiendo escupitajos de los hinchas que están allí de Instituto de Córdoba al lado del alambrado. O de la reja, porque ya no es más alambrado, es reja. Dale, Juani, el partido está parado.
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1: Se pechan, se meten en brazos, codazos, se cae uno arriba del otro. Todo esto está pasando en el área de Instituto, mientras va Instituto a defender este córner. El que ataca es Lanús, le va a pegar desde el sector izquierdo el Toto Salvio, que se aleja un par de metros hasta que el árbitro ponga un poco de orden en el área. Izquierdo se pelea allí con Jonathan Galván. Araza, que llama a uno, que llama a otro, va a meter otra tarjeta amarilla más, a ver, a los capitanes, ¿no?
2: Me parece que llama a los capitanes de nuevo, al arco en izquierdo, Jorge.
1: Lo amonestó a izquierdo, me parece, ¿no? A los
2: si
1: dos.
2: Si lo amonesta al arco, le roja.
1: Y si lo amonesta al arco, si lo amonesta al arco, se viene a ir.
2: Creo que le mostró la roja a los dos.
1: A los dos. Ah, bueno, esto. Te dije que se le había ido de las manos a Araza, esto recién. Les puso amarilla a los dos y les puso la roja a los dos. Doble amarilla para ambos. Araza estaba hablando hace 3 minutos que está parado el partido, ¿eh? Hace 3 minutos que está parado el partido por un córner que no se puede ejecutar. Primero porque lo estaban escupiendo a el ejecutor que estaba allí parado, que era el Toto Salvio. Primero se paró por eso. Y después 3 o 4 minutos ahora parado el juego, porque en el área se estaban agarrando, se estaban haciendo de todo, hasta escenas de catch, y ahora expulsados los dos capitanes de los equipos.
5: Pero qué insólito, porque es cierto que no tiene autoridad y lo demuestra en esta acción Arasa, pero los jugadores no paran de agarrarse, de empujarse, de tirarse codazos. Es compleja la situación y el fútbol argentino vive recurrentemente en este tipo de acciones. No se podía tirar el córner, como lo está reflejando Jorge. Intentaron una vez, dos veces, tres veces, no pudieron porque seguían los agarrones, y lamentablemente el partido se termina rompiendo ahora porque como no se detenían los jugadores, tuvo que echar a los capitanes el árbitro Arasa.
1: Y siguen hablando allí los capitanes, Alarcón, que tiene que irse, Izquierdos, bueno, ya más...
2: Izquierdos se va con más tranquilidad.
1: Sí, más experimentado se va.
2: No lo puede creer, e insiste allí cerca del árbitro y se queda parado, no se va, Jorge.
1: Claro, Izquierdos ya entregó la cinta, no veo a quién todavía. El capitán de Instituto tiene la cinta todavía en el brazo, se la tienen que entregar a algún compañero. Sí, sigue todavía allí reclamando, ahora permanece con los brazos en jarra y en silencio, clavándole la mirada a Arasa, que le dice, dale, te tenés que ir porque esto no sigue. Y el capitán, mientras tanto, ahora sí, va a sacarse la cinta, se la va a entregar, vaya a saber a quién uno. A todo esto ya, desde los 4 minutos está parado el partido, llegamos casi al minuto 10 del encuentro, detenido hace casi 5-6 minutos. En este segundo tiempo había córner para Lanús que todavía no se ejecutó.
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1: Ahora... son nenes, son niños.
5: Se quieren pelear, los jugadores se quieren pelear, los de Instituto y los de Lanús. Se quieren pelear, por eso no pudieron patear un córner. Hace más de 10 minutos que no se puede patear un córner.
1: El partido marca en el segundo tiempo 11 minutos en el reloj. Y por ahora de juego, menos de 2 minutos, sí.
2: Dos cosas. Una, vino Salvio a decirle a sus compañeros que van perdiendo, que quiere jugar, que jueguen. Y por otro lado, me imagino que se va a venir Agustín Masaches y en Instituto para completar de nuevo el trío de centrales en el fondo, ya veremos por quién.
1: Perfecto. Así el Toto levanta los pulgares como diciéndole, bueno, ya está, lo puedo tirar. Carrera se va buscando su lugar en el área. Ahí alguien se está acomodando la cinta, no alcanzo a ver quién es en Instituto, así en el medio del área. No sé a quién le entregó la cinta el Cali Izquierdos. Se fueron expulsados los dos capitanes, Izquierdos y Alarcón, en el equipo... de Lanús, Izquierdos, en el equipo de Instituto, Alarcón. Ahora sí, veremos si se tira el córner. De vuelta al Toto Salvio para pegarle la pelota. Le pega el centro, centro, centro que viene, cerrado. Golpe de puños de Rojo para sacarla. Se va la pelota por línea de costado, lateral. Ahí, lateral para Lanús.
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1: Saque de banda que tiene que hacer Marcic. Tres cuartos de cancha por el sector izquierdo. Hace... 3-4 pasos hacia atrás para tomar carrera. A ver si la tira en forma de centro sobre el área. Marcic, habrá más espacios ahora en el partido. Se fueron expulsados dos zagueros centrales, los dos capitanes. Uno por bando. Ahí juega la pelota de vuelta a Marcic. Marcic le va entregando hacia la posición de Besosi. Besosi le entrega atrás. Hay un hombre de Instituto en el piso. No vi qué pasó. La tiran sobre el área. Surge, marcando en el fondo Galván para sacar la otra mitad de la cancha. Se había quedado allí como último hombre el jugador de Lanús. Carrera para, quiero decir, de Jesús, para entregarla por línea de costado hacia atrás a Pérez, y Pérez más atrás para su arquero Petroli. Petroli que le pega largo, qué desorganizado que está el partido, qué desprolijo que está el partido. Largo, pero entonces que viene ahora sobre la última línea de Lanús. De vuelta Pérez con golpe de cabeza, la tira hasta la mitad de la cancha para Carrera. Carrera que la va bajando, la entrega por el medio, la pelota que viene ahora hacia atrás para De Jesús. Sale Lanús en 12 minutos y medio del segundo tiempo.
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1: Se viene el cambio en Instituto, lo anticipaba bien Gerardo Moruba. Veremos quién es el que sale, quién es el que entra. Presentamos la variante.
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2: Ingresa con la 22 Agustín Masachetti de las inferiores de la Gloria, zaguero central con algunos partidos en este último campeonato. Se va con la 7 y empujado por el árbitro, los jugadores la anuncia, el chileno Guerra.
5: Bien, saca el centro delantero, pone un marcador central para seguir con esa línea de tres. que cuando ataca Lanús se transforma en línea de 5 que propone Diego Flores. Podía armar una línea de 4 si entendía que defender de esa manera le convenía. Evidentemente no lo hace, tiene trabajado este sistema y lo respeta, inclusive con 10 jugadores el entrenador de Instituto de Córdoba. Lanús con otras necesidades ante la salida de Izquierdos, todavía no tocó el equipo Pellegrino, perdió un marcador central, pero tiene que ir a buscar el empate.
1: Ah, ya se viene Lanús de vuelta. La pelota que va jugada por el sector derecho. Viene para Pérez. Pérez que la pone en profundidad buscándola a Bou. Bou de cabeza, la tira sobre el área. A los dominios de Manuel Rofo. Sale el arquero de Instituto. 14 minutos del segundo tiempo. Ya estamos avisando que tendremos bastante descuento porque el partido estuvo detenido casi 6 o 7 minutos.
5: Y, y en el primer tiempo, Jorge, hablábamos de un partido que casi no tuvo interrupciones, ¿no? Vinieron todas juntas en el segundo en la misma jugada.
1: Todas juntas. Va sacando la pelota desde el fondo otra vez de Jesús. La va entregando para Pérez. Pérez que la juega por la mitad de la cancha. El que se viene ahora es Lanús, la pide Carrera, va la pelota para Ramiro, Ramiro que recibe de Cardoso, juega la pelota por la mitad de la cancha el conjunto granate, el equipo de Pellegrino. Carrera que la va entregando por la derecha, va para Gonzalo Pérez. Pérez que la abre para el Toto Salvio, la entrega de primera de vuelta para Pérez. Pérez que la quiere jugar hacia adelante, la va entregando para Bou. Bou que la juega en corto, la quería de vuelta llevar Carrera. Carrera que la viene abriendo por la izquierda, va para Sasa Marcic, abierto, lo va pidiendo Besosi, va la pelota para Besosi. Besosi que le rebota larga, la juega de vuelta para Ramiro Carrera, se viene Carrera, la vuelca sobre el área, un cabezazo en el camino, le queda para el Toto, media vuelta, le pegó a cualquier parte, era buena para Lanús, no la enganchó bien el Toto Salvio, se desvió en el camino, le quedó justita para la zurda, pero le pegó muy mal, desde buena posición, saque de arco para Instituto.
5: La buena noticia para Lanús es que el Toto Salvio está activo en el partido, que el equipo lo busca en ofensiva, acá apareciendo casi como un centro delantero, proponiendo una diagonal, le quedó para la zurda, difícil ese tiro de volea, pero intentó el Toto y Lanús lo busca él.
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1: Habrá espacios en el segundo tiempo. Estamos en 15, falta mucho todavía. Lo gana Instituto 1-0.
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1: 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Por ahora lo gana el equipo de Córdoba contra el Granate. Lo gana Instituto contra Lanús. 1-0 con aquel gol de John Córdoba a los 35 del primer tiempo. Ahora 16 del segundo, Lanús y la pelota por la mitad del campo de Instituto, la va llevando Carrera, foul contra él, reclama la infracción, el árbitro la pita y la cobra, o dice siga, dice porque la tiene Lanús. Ahí va la pelota abierta por la izquierda para Marcic, se viene Sasha de vuelta, la primera la va entregando para que vaya corriendo el que recién entró, Besosi, corre Besosi, va ante la marca de Mosevich, pega la pelota en Besosi y la revienta finalmente el hombre de instituto, le queda de vuelta para el ataque de Lanús con Cardoso que la va tirando sobre el área, centro largo. Va buscando por el otro lado el Toto Salvio. Golpe de cabeza de Sosa. Le queda no obstante para Salvio, que la corre. Mantiene en juego el Toto Salvio. Ante la marca de Sosa. Gran marca de Sosa que se arroja. No lo deja pasar. Lo tira afuera. Ahí lateral para Lanús.
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1: Rodrigo Ruiz con toda la información en cualquier momento. Ya vuelvo a la central informativa. Saque de banda que tiene que hacer Gonzalo Pérez. La tira sobre el área, centro, arriba. Golpe de cabeza para sacarla de Méndez. Pelea por esa pelota John Córdoba. La entrega hacia atrás, más así sigue la revienta. Surge desde el fondo Pérez para mandarla de vuelta sobre el área de Instituto. Golpe de cabeza en el fondo de Galván, ya no está Alarcón, ya no está Izquierdos, fueron expulsados. La pelota que viene, jugada por el sector izquierdo, ataca Lanús con Besosi, allá viene Lucas Besosi que la entrega por el medio, otra vez la pelota que va jugada para Cardoso, Agustín Cardoso que la viene abriendo para Marcic, se viene Sasha que la para, mira para tirar el centro, no puede hacerlo porque le obstruyen el camino, la entrega de vuelta para Cardoso que la juega otra vez para la posición de Carrera que la viene abriendo por la derecha para Pérez, se viene Pérez de vuelta para la la posición central para Cardoso y para Carrera. La abren por la izquierda para Marcic. Se viene Saya, tira el centro, centro, centro. Golpe de cabeza, devolviéndola de Galván. Otra vez le queda la pelota para Cardoso. Cardoso que la abre por la derecha. Viene para la posición del Toto Salvio. Combina con Pérez. La entrega de vuelta para el Toto. El Toto para Carrera, o va a ir hacia adelante. Va hacia adelante nomás. La pelota que viene por la derecha. Centro que viene sobre el área. Centro, centro, centro. Golpe de cabeza, volviendo allí en la marca. Bien Cerato. No sale de la zona de peligro. Le queda para Sosa, que ahora sí de media vuelta la revienta y la manda hasta el campo de Lanús. Minuto 18:30. Dice el comentarista, dice Santiago Lucía.
5: Que Lanús le inclinó la cancha a Instituto de Córdoba. Todo va hacia el arco del arquero de Instituto, de Manuel Rofo. Domina, se le va encima con más carácter que con juego, con dificultades todavía para generar situaciones, pero se hizo cargo del partido, lo va a buscar demasiado retrasado, ya no encuentra juego en la mitad de la cancha Instituto, el segundo tiempo en el juego favorable a Lanús, pero la historia sigue ganando Instituto 1-0.
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1: Juani, se juegan 19 con 15. En Rosario sigue ganando la gloria 1-0.
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1: El que se viene de vuelta es Lanús, la pelota que va jugada para Carrera, Ramiro que tira el largo sobre el área, a las manos de Rofo, se queda con la pelota Manuel, el arquero de la gloria, que gana 1-0 en casi 20.
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1: La pelota está por la mitad de la cancha, va peleando por ella Juliano Cerato, la entrega hacia adelante para Córdoba, trababa Córdoba, la pierde Córdoba, la recupera Lanús, por la mitad de la cancha la va llevando allí Cardoso, la pone hacia adelante, se viene Lanús con Carrera, faul contra, siga, dice Araza que estaba cerca de la jugada, y va a la contra ahora, allá va a pura velocidad corriendo el autor del gol, allá va corriendo Córdoba, lo ve pasar por la izquierda a Luna, la entregó mal, desapareció Luna del partido, la va sacando desde el fondo ahora, pero recibe la infracción cuando quería salir con la pelota dominada de Jesús, hay foul, salida para el Granate, dice Santiago Lucía.
5: Que no tiene juego en ofensiva, Instituto de Córdoba, casi que no pasa a la mitad de la cancha en este segmento del partido, por eso quedaron muy lejos del equipo Córdoba, por eso Luna ya no interviene, más allá de que con la salida de Nico Guerra, Luna obviamente que quedó carente de compañía, pero el equipo no recupera, no llega hasta sus delanteros, que casi son espectadores o hacen lo posible para cruzar la línea de la pelota y ocupar lugares en defensa.
1: Presentamos dos cambios en Lanús.
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2: Mueve la ofensiva el técnico Mauricio Pellegrino, afuera con la 9 Walter Bow, adentro con la 19 el colombiano Joshan Baloy, afuera con la 11 el Toto Eduardo Salvio, adentro con la 16 Matías Sepúlveda.
1: Con la 16 Sepúlveda y con la 19 Baloy, centro que viene sobre el área, centro, centro, centro, a las manos de Rofo, devuelve el arquero de Instituto, minuto 21:30, gana la gloria 1-0.
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1: A todo esto, ¿qué dicen los técnicos? ¿Qué dicen los entrenadores por la zona baja, Gerardo?
2: Bueno, muy preocupado Mauricio Pellegrino, por eso el movimiento en el banco, constantemente pidiéndole a ese equipo que abra la cancha. En el caso de Diego Flores, lo que pide es la continuidad de la presión y salir rápido en la contra.
1: Va saliendo desde el fondo ahora Lanús, la pelota es de Jesús, la va entregando por la mitad de la cancha, la juega en corto para Ramiro, se viene Carrera que la va entregando por la mitad de la cancha, la juega para Cardoso, Cardoso que la va entregando otra vez, juega para Carrera y Carrera que la va abriendo para el sector derecho para Pérez, ahora ya no está el Toto Salvio, ahora está Baloy que la pide por el otro lado, va la pelota jugada largo para Sasha Marcic, corre Marcic, tira el centro sobre el área, centro, centro, centro, y de media vuelta la viene sacando en el fondo Sosa, otra vez ataca Lanús. ya no estaba tampoco Bou. La pelota que venía jugada por el medio de Lanús, por Ramiro, que traba y pierde esta vez. La vea recuperando ahora para el equipo cordobés y la va sacando hasta adelante Cerato, pero la pierde, la recupera de vuelta por la mitad del campo Cardoso. Cardoso que la viene llevando hacia adelante. Se mete Lanús en territorio enemigo. Cardoso y la pelota. Tocaba en corto, la devuelve allí Baloy para Cardoso. Cardoso que la abre por la izquierda para Marcic. Marcic que lo pone a correr ahora por la izquierda al 77 Besosi, que entró en el segundo tiempo. Allá va Besosi, engancha para la zurda. Buena jugada de Besosi, entra al área, puede ser. Centro atrás y gol, centro atrás y gol. Tiró el centro atrás. Y un rebote para que luego la reviente Cerato hasta la mitad de la cancha. Fue buena la acción de Besosi, que se viene de vuelta por la izquierda. Ataca Lanús, ataca Besosi. Atención que está picante Besosi. Va a tirar el centro Besosi, lo quemea Besosi. Lo cruzan ahora y se va la pelota del córner por la marca de Cerato. Hay tiro de esquina y es para Lanús.
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5: Necesita más de eso Lanús en el mano a mano. Ganó bien Besosi, desequilibrio individual con el 77, el Granate.
1: Centro que viene desde la izquierda, centro, centro sobre el área, centro del cabezazo y Córdoba la termina reventando cuando había dos caídos en el área. Le queda para Pérez, que quedó como último hombre. La entrega otra vez sobre el área, Lanús, largo pero entonces que va corriendo la llega a dominar Saya, va a venir el centro, se la tiran al córner, hay tiro de esquina, era Baloy el que se venía por la izquierda, córner, se renueva el córner para Lanús.
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1: La sacan en corto para Besosi, allá va corriendo Besosi, le pegó Besosi desde ángulo cerrado, le pegó por arriba del travesaño, la sacaron en corto, la fue llevando hasta la zona cercana al área, entrando por el callejón del número 11 y le pegó desde ángulo cerrado por arriba del travesaño. Saque de arco para Instituto, saque de arco para la Gloria, que gana el partido 1-0 en 24 minutos y medio de este segundo tiempo. Voy por la información de Rodrigo Ruiz, Central Informativa. Rodrigo,
6: partidos vivos en el fútbol de ascenso en la primera B Metropolitana, es parcial 28 minutos de primer tiempo. Deportivo Merlo y La Ferrere igualan 0-0 y por la primera C también es igualdad entre defensores de Cambaceres y Centro Español, 0-0.
1: Bien, presentamos, se vienen más cambios en el partido, entra el hijo del muñeco, ¿no? Es parecido, ¿eh? Ahí se va Alex Luna, presentamos el cambio.
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2: Perfecto lo que decía el relator, ingresa con la 15 Matías Gallardo, se retira con la 10 Alex Luna, también ingresó con la 21 Jeremías Lázaro y se retira con la 13 Juan Ignacio Méndez.
5: Estaba molestado Méndez, seguramente tiene que ver obviamente esa tarjeta amarilla en su salida, lo dijo hace un rato el relator Jorge Godoy, está fuera del partido Alex Luna, por eso a la cancha Lázaro, las modificaciones del traductor Diego Flores.
1: ¿Qué número dijiste Lázaro?
2: 21.
1: El 21, Lázaro, se venía también una modificación en Lanús, así se hizo ya, va la pelota jugada por el sector derecho, ataca Pérez, se viene Lanús, pero termina recuperando bien, así Cerato, que cambió de posición ahora, la va entregando Cerato directamente afuera al lateral, quería jugarla en forma de pase, rebota la pelota en el camino, se pegó en el hombre de Lanús que marcaba, y se va al lateral, lateral que favorece a La Gloria, lateral que favorece a Instituto, que lo gana 1-0. Sí, señor, en 26 del segundo tiempo presentamos la variante en Lanús.
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2: Adentro con la 5, Felipe Peña ve afuera, afuera con la 23, Ramiro Carrera.
5: También para darle aire a la mitad de la cancha del Granate, están jugando hace un rato con 10, Lanús tiene la responsabilidad y la necesidad de ir a buscar el empate, el desgaste en este último partido de la temporada es grande, por eso la modificación es para renovar la energía en los últimos minutos del partido.
1: Es verdad lo que dice Santiago Lucía, para muchos es el último partido de la temporada, creo que para nosotros también, ¿no? Porque se acaba la historia.
5: Y se acaba, sí,
1: se acaba porque se viene ahora
5: un nuevo capítulo.
1: Mañana Eladio, mañana con Agustín Domper para Central y para Estudiantes por la Copa Argentina y luego ya entramos en el receso mundial, porque somos la radio del mundial.
5: Supuesto, la radio del mundial, la radio más grande de la Argentina.
1: Allí va Marcic, llevándola hacia atrás, la va entregando para De Jesús, sale Lanús, y aquí el que trabaja es Juan Iquicón.
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1: Murúa, está muy, muy desprolija la planilla del partido, ya con tantos cambios. pero ¿le queda alguno todavía al Instituto?
2: Cinco cambios, Jorge, no fueron los 10, pero entre los cambios y los expulsados es un lío bárbaro.
1: Claro, tremendo, tremendo, tremendo. Entraron Masachesi, Lázaro y Gallardo en Instituto, en Lanús, Peña Villafuerte, Sepúlveda, Baloy y Besosi. Ahí viene atacando Lanús, remate que viene desde lejos, rebote en el camino, se pierde por la última línea del córner, ahí córner para Lanús, siempre Lanús, dice subiendo, y va Lanús, siempre Lanús, el Granate va buscándolo al gol del empate en el minuto 28 del segundo tiempo, otra vez se van a agarrar en el área, allí va Baloy, agarrándose.
6: Como se nota en Aibar, ¿eh?
1: No, es tremendo, es tremendo. En el área saben que tienen piedra o vía libre, para mejor decirlo. Así en el área los jugadores de uno y de otro centro que viene la sacan desde el fondo. Otra vez atacan a Nus por el sector derecho. Centro que viene sobre el área. Centro, centro, centro, centro. No la pueden bajar. La va corriendo por el otro lado y la va recuperando para el Granate, llevando la pelota hacia adelante. Con el pase largo, cambiando la Peña Villafuerte, centro que viene otra vez sobre el área, centro, sí. Centro, le queda para Besosi, le va a pegar Besosi, tira de centro, rebota la pelota en la marca, se va por la última línea, pegaba en Mosevich y se pierde por la última línea al córner, el tiro de esquina para Lanús.
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1: Va a venir el centro, va acomodando la pelota para pegarle desde el sector zurdo, centro que viene, centro, centro sobre el área, se pasaron todos de largo, allí en la boca del arco la va sacando, como podía la defensa, a través del pie de Masachesi, le queda para otra vez el remate que viene desde el sector derecho, un rebote en el camino, le pegaba Baloy, rebota la pelota, es un flip en el área, otra vez ataca Lanús, reclaman todos, hay falta en ofensiva, pita el árbitro, no, había dos pelotas en el campo, siga, siga, pasa de todo, allá va Arasa, diciéndole siga, siga, y a Besosi le dice siga, siga, y Besosi sigue y sigue, allá va corriendo Besosi, le devuelve la pelota del 77, tira el centro sobre el área, centro, centro, centro para el cabezazo de Baloy, centro para Baloy, un rebote en el camino, el remate de media vuelta, les pegó por arriba del travesaño, se fue la pelota en el remate de media vuelta, allí de Cardoso, Agustín le pegaba a la zurda, rebotó en el camino, se fue al córner, se renueva el tiro de esquina, y es para Lanús, se viene Lanús en un partido totalmente desordenado, roto, se viene Lanús, el pase va para Marcic, Marcic lo tiene cerca de vuelta para entregar la pelota al centro que viene sobre el área, centro, centro, la tiran de vuelta al córner, córner, córner, córner para Lanús del otro lado, ahora el árbitro marca arco, pegó finalmente en el hombre que atacaba allí cuando venía buscando ese cabezazo de Jesús, se va por la última línea al saque de arco, finalmente dice el árbitro del partido, es un lío este partido, Lucía.
5: Sí, pero Lanús está haciendo todo para empatar, está sumando méritos, lo mete a Instituto en su propia área contra el arco de Rofo, lo único que le falta a Lanús para llegar al empate es puntería, lo tiene contra las cuerdas, habrá que ver si le alcanza para llegar al empate, pero el equipo del Flaco Pellegrino está sumando méritos para conseguir lo que evidentemente el partido ya debiera darle.
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1: Ahora el partido está detenido.
6: ¿Por qué?
1: Sí, diga.
6: Un ratito vamos a estar con Juli Natalutti porque ya habría, vamos a decirlo, potencial, un ganador muy, muy parejo entre tres candidatos. Así que en un ratito Juli Natalutti va a estar dando el ganador de estas elecciones en San Lorenzo. Obviamente que las más importantes en el año que viene, pero quien va a conducir de aquí hasta el final del 2027 ya estaría sacando una leve ventaja. Son tres los candidatos que pelean, pero bueno, un ratito Juli Natalutti con la información.
1: Perfecto. Mientras tanto, se hacen dos modificaciones más. Las presentamos, Juani.
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2: Las últimas en Instituto que completan los cambios. Adentro con la 2, Hernán de la Fuente. Afuera, Calambrado, el 44. Juliano Cerato. Afuera con la 20, el autor del gol, el colombiano John Córdoba. Ingresa con la 17, el ex Platense y Huracán, Matías Tisera.
1: Matías Tisera. Ya está en la cancha, entonces. El último cambio en el equipo que está ganando el partido, por tanto, contra cero.
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1: Se va la pelota por línea de costado al lateral, que tiene que hacer desde la posición del número 4, Mosevich, para el conjunto de Córdoba, para Instituto. Lo deja Adela Fuente, que recién entró al partido. Lucía, es un lío este encuentro. Estamos sí. Ya en la etapa final, en el tramo final del partido. El partido está 1-0, pero es un lío. Creo que puede pasar cualquier cosa aquí.
5: Sí, absolutamente. Aunque Instituto juega demasiado lejos del arco de Petroli. Casi que no ha cruzado la mitad de la cancha. El segundo tiempo tiene un guión común. Es Lanús, la pelota, empujándolo a Instituto. Es cierto, sin demasiadas ideas. No es lúcido a la hora de elaborar, pero lo empuja, tiene algunas situaciones. Veremos si resiste Instituto o si consigue el empate el Granate. De eso se trata el cierre del partido.
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1: Otra vez ataca Lanús con Marcic. Marcic la abre por la derecha. Centro que viene sobre el área. Centro, centro, centro, es el arquero. La pelota que le quedó para Besos y tiró. Sosi, centro que vino largo, salía el arquero, lo anticipó su propio compañero Mosevich en el cabezazo. El arquero salió a darle un puñetazo al aire, cabeció Mosevich y le cayó redondita, justa al derechazo de Besosi, que con el arco libre la clavó a los 34 minutos del segundo tiempo para salir a gritarlo, para gritar el empate de Lanús. Siempre Lanús lo hizo Besosi, minuto 34 del segundo tiempo. Instituto y Lanús ahora empatan 1-1.
5: Pelota detenida, había llegado el gol de Instituto, pelota detenida y llega el gol de Lanús. Tanto va el cántaro a la fuente que al final se rompe el error entre Rofo y Mosevich, la falta de comunicación, el cabezazo antes que llegue el arquero para quedarse con la pelota, y a Besosi se la dejaron mansita para que defina con el arco vacío. Lo merecía y lo alcanzó Lanús.
1: Ahora viene el centro sobre el área de Lanús, la va buscando Instituto ahora para la media vuelta, el remate que viene, tiro al arco, le pegó a Tisera y el arquero se quedó con la pelota. Tisera le pegó de media vuelta, lío en el área de Lanús, hagan lío en el área. Tisera le quedó la pelota ahora para la media vuelta, después de un centro que no la podían sacar desde el fondo, le salió al medio del arco donde estaba Petroli, se quedó Petroli con esa pelota, casi se pone arriba de vuelta Instituto con Tisera.
5: Se acordó la gloria que enfrente tiene un arco, no había pateado en todo el segundo tiempo, en esta tuvo una posibilidad, le quedó a Tisera. Lo quemó al arquero del Granate, pero respondió sólido Franco Petroli. Está abierta la historia, empatan 1-1, pero está para cualquiera.
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1: Se juegan ya 36 minutos del segundo tiempo en la cancha de Newell's, en el Coloso. Marcelo Bielsa, 1-1 el partido. Ya voy con Juli, con novedades en las elecciones de San Lorenzo de Almagro. Tan necesarias las elecciones después de esta, porque se viene Lanús. A ver qué pasa con esta. El Granate, que alcanzó ahora, quiere ganar. La juega por la mitad de la cancha, la va llevando Cardoso. Cardoso que la entrega hacia atrás, viene para De Jesús, abierta, va para Gonzalo Pérez. Ya voy Juli, se viene Gonzalo Pérez, rebota la pelota en el camino, de vuelta pelea a Pérez. Son 10 contra 10, ahí va la pelota jugada hacia adelante, se la quería llevar pero no podía hacerlo. Se pulió y le va la contra para Instituto a pura velocidad. Se viene otra vez buscando la pelota por el sector derecho, corriendo De La Fuente, va la pelota para De La Fuente, el pase que viene para De La Fuente, tira el centro, rebota la pelota en la marca de Saya y la va entregando para el autor del gol, para Besosi. De vuelta va para Marcic, Marcic la pone por el medio, se equivocó Marcic, la regaló para Tisera, Tisera y el gol, tiró Petroli, Petroli, Petroli, Petroli. Levanta las manos Marcín pidiendo perdón a todos sus compañeros, a su tribuna, a todo Lanús. ¿Qué hizo? Le dio un pase casi de gol. Marcín la jugó para el medio, la jugó para adentro y se la regaló a Tisera, que le hizo arder las manos a Petroli, que le mandó al córner.
5: La acomodó bien Tisera, se sacó de encima el marcador central para tener ángulo de tiro. Sacó fortísimo el derechazo al primer palo. Otra gran atajada de Petroli para el Granate.
1: Ay, córner, se viene Instituto, quiere ganarlo de vuelta. Instituto, el centro que viene desde la derecha, centro, centro, el segundo palo, arriba, golpe de cabeza para sacarla desde el fondo de Jesús. Se va la pelota ahora al saque de arco. Momento, San Lorenzo en la tarde, 38 minutos se cumplen en Rosario, pero vamos a la cancha de San Lorenzo de Almagro, porque allí se vota Juli Natanuti. Se votó en realidad. Hay presidente de San Lorenzo. Juli, ¿cómo va?
7: Hola Jorge, ¿cómo va? Todo lo de la transmisión, sí, hay nuevo presidente de San Lorenzo, a falta de la confirmación oficial cuando terminen de hacer todo el recuento de las mesas. Marcelo Coruta es el nuevo presidente de San Lorenzo, lo confirmaron ya el resto de las agrupaciones, lo confirmó también la agrupación del propio Coruta, es el nuevo presidente. Batacazo Luis Arfanzi, que se quedaría segundo, tercero Constantino para el oficialismo, cuarto Manuel Abote y quinto Papasó.
1: Bien, perfecto, entonces... Culota, el nuevo presidente de San Lorenzo, falta la oficialización, pero Juli Natanuti nos trae entonces que Culota es el nuevo presidente de San Lorenzo. Juli, lo confirmamos esto en cualquier momento, pero vos decís que ya está.
7: Sí, ya todos lo dan por hecho. Marcelo Culota, nuevo presidente de San Lorenzo hasta diciembre de 2027.
1: Dale, Juli, ya volvemos. Gracias. Seguimos. Saludos. Después del partido. Juli Natanuti desde San Lorenzo con las elecciones. Culota el nuevo presidente. Se viene Lanús de vuelta. Lo quiere ganar Lanús ahora sobre el cierre del partido. Recordamos que son 10 contra 10. Se fueron expulsados Alarcón y el Cali Izquierdos. Centro que viene sobre el área. El árbitro está marcando a distancias de línea una posición prohibida. En ofensiva hay salida para Instituto. Minuto 39 del segundo tiempo.
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1: Por la mitad de la cancha, Abregu que le tira hacia atrás, juega para Sosa, Sosa que la tira hacia adelante, se viene Instituto, el partido está desordenado desde hace rato, juega la pelota de Instituto en ofensiva, Pau, tres cuartos de cancha, infracción, tiro libre, la falta cometida por Cardoso en la mitad del campo, Granate, tiro libre para Instituto, que va a ir a buscar todo por arriba ahora, con Mosevich, va Masachesi también, seguramente sobre el área, allá va Gallardo, que todavía casi que no entró en juego, buscando.
5: Los goles llegaron al partido con pelota detenida, tiene una Instituto cerca del final. Es cierto lo que dice Jorge, desordenado, desprolijo, pero muy atractivo el cierre del partido, ¿eh? Porque está para cualquiera.
1: Emotivo, se cierra el semestre para Instituto y para Lanús. Uno seguirá en la Copa Argentina, el otro volverá con las manos vacías. Pero ahora hay tiro libre. No quiere Instituto volver a Córdoba justamente con las manos vacías. Va acomodando la pelota de la Fuente para pegarle. El número 2 está fresquito en el partido. Va a venir el centro sobre el área. Masachese sobre el área también. Vamos, Evi, centro que viene, centro, centro, centro. Arriba, golpe de cabeza para sacarlo. Un remate que viene desde lejos. Pega la pelota en el camino. Allí cuando volvía marcando Cardoso. La va corriendo por el otro lado de Jesús. Se va por línea de costado al lateral. El árbitro está marcando que había un offside en la jugada previa a distancias de línea, por eso hay salida para Lanús. Faltan 4 minutos más localizó el árbitro, que seguramente van a ser 6 o 7 minutos por todo lo que estuvo detenido, más los cambios. No sé si no serán 8 o acaso 10, y no exagero nada. Murúa, ¿qué dice usted de la zona baja?
2: Sí, me parece que estamos más cerca de los 10 que de los 6 o los 5, Jorge.
1: Perfecto, señoras y señores, vamos a un último momento, servicio informativo de Radio Nacional.
4: Último momento.
3: Nos vamos en vivo a Córdoba, habla Raúl Garzón, fiscal del caso de Agustina Vega, en Córdoba, en vivo.
8: El móvil estará, y adelante que la respuesta estaba en mi introducción, el móvil es motivo de investigación, porque el móvil del crimen de Agustina está en el contexto del por qué estaba Agustina en ese lugar, en ese día. Entonces, ustedes me dicen, Garzón, usted cerró el caso. De ninguna manera, señores. De ninguna manera. Ustedes por esta causa van a tener muchísimo trabajo por delante, como lo tendrá el fiscal.
9: Señor fiscal, ¿se va a investigar el entorno familiar después de esta respuesta que acaba de hacer?
8: El entorno familiar y no familiar es absolutamente investigado desde el primer día, o sea, desde los primeros días.
9: Fiscal, ¿hay más imputaciones aparte del que está detenido? ¿Hay otra imputación? ¿Tiene pensado imputar a otras personas más? ¿Lo va a llamar nuevamente indagatoria el detenido?
8: El detenido será llamado nuevamente indagatoria porque el hecho de su reproche se verá modificado por un episodio de esta misión.
9: ¿Y hay más imputaciones?
10: La carátula, la carátula ha quedado como homicidio. ¿Cuál es la carátula ante esta situación?
8: Esa evaluación se va a disponer de inmediato.
9: ¿Y hay más imputaciones? ¿Hay más imputaciones, doctor?
11: Está prevista la incorporación de la violencia de género por la alevosía y las condiciones en las que se ha filtrado estaba esta niña. La violencia de género está prevista en el marco penal. ¿Usted piensa cambiar la carátula en ese sentido para cumplimentar las leyes que defienden los derechos de las mujeres y plantean la erradicación de la violencia hacia las mujeres y niñas?
8: Absolutamente todos los aspectos que impliquen el debido respeto a lo que hay es el aprovechamiento o la situación de vulnerabilidad de una mujer y de una niña son considerados por este fiscal.
11: Bien.
8: Van a tener investigación.
9: No hay más imputaciones, doctor.
11: Para el ministro Quintero, porque usted fiscal señaló, perdón, que había sido buscada inmediatamente la niña, sin embargo la familia denuncia que la policía no tomó la denuncia inmediatamente. En nuestra legislación provincial hay un protocolo que indica que no se debe ordenar la espera de un segundo cuando hay una mujer o una niña o un niño desaparecido. Ese protocolo no se cumplió. ¿Qué puede explicar el ministro Quintero respecto a eso?
8: No, espera, es el primer lugar donde está yo y después le doy, si me permite, después le doy a que el ministro responda. Pero yo le voy a responder como fiscal. Porque esta no es responsabilidad inicial del ministro. No,
11: ¿la denuncia de la policía, sí?
8: La unidad judicial depende del fiscal, no depende del ministro de seguridad. La policía de provincia depende del ministro. Esa área donde se efectuó la denuncia corresponde y depende de este fiscal. Y este fiscal, desde el primer momento, ordenó las medidas que corresponden. Y las medidas que corresponden son las que evaluan y marcan la ley. Está respondida su pregunta.
9: ¿Y hay más imputaciones, doctor?
8: Las imputaciones que pueden llegar a suceder en el futuro serán las que el avance de la investigación y de las pruebas a incorporar permitan. No existe imputación sin una prueba previa y una investigación medida que lo permita. De modo tal que sepan ustedes, ni este fiscal ni cualquier fiscal puede realizar ni imputaciones ni detenciones si no están avaladas y sostenidas por una prueba pertinente.
12: Doctor, ¿por qué no se allanó antes la casa del acusado?
8: Porque para llegar a la sospecha del acusado debió transcurrir una incorporación de elementos de prueba necesarios que nos llevaran a sospechar fundadamente de su participación.
12: Y lo otro, doctor, la familia denuncia que la justicia y la policía se demoró en el accionar. ¿Ustedes hacen una autocrítica?
8: Absolutamente ninguna. ¿Por qué? Le voy a explicar por qué. Porque la denuncia comienza con el aporte de un dato que no es.
13: Escuchamos a Raúl Garzón, fiscal de la causa de Agostina Vega, en vivo en Córdoba. Ampliaremos.
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13: Perfecto, muchísimas gracias a los compañeros del servicio informativo de Nacional, lo meritaba al último momento y estaremos pendientes obviamente de lo que suceda. Mientras tanto aquí se juega ya el minuto 46 en la cancha de Newell's Old Boys de Rosario entre Instituto y Lanús, el partido que tendrá ¿cuántos minutos más allí en la zona baja, Gerardo Murúa?
2: 11 más, Jorgito, estábamos más o menos acertados.
13: Claro, yo decía, por lo menos 10 van a dar. Ataca Lanús, viene el centro sobre el área, centro, Rojo. Se queda con esa pelota cuando atacaba allí Lanús, venía el centro para Baló y no se la pudo llevar por delante siquiera. El Moreno, delantero del Granate, se quedó con esa pelota Manuel Rojo y la devuelve ya para la contra ahora de Instituto. Ya voy con el comentario de Santiago Lucía, ya voy por más informaciones con Rodrigo Ruiz. Ataca Instituto, foul en tres cuartos de cancha y en la la puerta del área cuando se venía el pase hacia adelante para Jeremías Lázaro. Hay falta contra Lázaro y hay un tiro libre de gol que favorece a Instituto.
5: Partidazo en el cierre, Lanús lo va a buscar con más insistencia, pero ahora responde Instituto sobre el cierre del partido. Tendrá la posibilidad con esta pelota detenida. Lanús ha tenido varias por búsqueda, insistencia y ser persistente. Está más cerca a Lanús en el cierre, tiene más posibilidades, pero Instituto le responde y ahora tendrá una muy importante en la pelota detenida. Está abierto el cierre del partido.
13: ¿Nos perdimos algún cambio, Gerardo, en Lanús?
2: Sí, el último en Lanús, adentro con... ¿Lo presentamos, si querés?
13: Dale, vamos.
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2: Ingresó con la 8 Franco Watson, se fue con la 25 Dylan Aquino. Completo los 10 cambios, Jorge.
13: Perfecto, se fue Aquino entonces, está Franco Watson. De acá le va a pegar Diego Sosa esa pelota por arriba y por afuera de la barrera. 1, 2, 3, 4, 5 hombres en la barrera de Lanús. Es ideal para un diestro, pero Sosa mostró que tiene una pegada formidable. Y si no va Sosa, le va a pegar ¿quién a esa pelota?
2: Más a Chessy. El otro es Gallardo, si no me equivoco.
13: Don Gallardo. Ahí va a pegarle por arriba de la barrera Gallardo. Le pegó. ¡Uy, qué golazo! ¡Gol!

0: esa pelota, que de un guante en el pie derecho, era para un diestro, era para un diestro, voló por arriba de la barrera, en ese remate de Lázaro, la pelota se incrustó arriba, contra el ángulo, nada podía hacer Petroli, Lázaro le pegó, se levantó y anduvo Lázaro, el remate por arriba de la barrera, besó los ángulo, el ángulo de la mano derecha de Petroli y se pone arriba Instituto, minuto 48 del segundo tiempo, Lázaro, Instituto 2, Lanús 1.
1: Una caricia de Lázaro en el tiro libre con la cara interna del pie derecho, volando por encima de la barrera y clavándose en el ángulo. Estaba abierto el partido, iba a pasar algo más. Se iban a buscar con insistencia. Una delicia de Lázaro para que la gloria acaricie la clasificación en Rosario.
0: Y ahora se venía de vuelta Lanús, entraba al área, besó, si lo bajaron en la puerta del área, en el vértice del área. Y habrá tiro libre para Lanús, entrando por el callejón del número 11. Hay tiro libre para Lanús, minuto 50, minuto 50 de partido. Falta todavía, faltan 6 minutos. Hay tiro libre para Lanús, puede ser remate al arco o puede ser buscando una cabeza. Hay tiro libre para el Granate, se acomoda Watson que recién entró, sí.
2: Vio la amarilla Hernández La Fuente en esa jugada.
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0: La amarilla para el número 2 de La Fuente. Hay tiro libre para Lanús. Le va a pegar Franco Watson a esa pelota. Va a caer en forma de centro. Vendrá con rosca sobre el arco. Le pegó Watson buscando el segundo palo. Centro, centro, centro. Arriba, golpe de cabeza para sacarla. La meten de vuelta sobre el área. El cabezazo de Sepúlveda para tirarla sobre el área. Pica en el área. Rojo. Cancherea Rojo. Con el pecho se la va llevando hacia un costado. Y se arroja sobre esa pelota para quedarse dormido. Arriba de ella. Minuto 51 casi del segundo tiempo, iremos hasta el minuto 56, por ahora clasifica Instituto con el golazo de Lázaro en el tiro libre del segundo tiempo.
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0: La pelota que viene de vuelta sobre el campo de Instituto, la revienta en el fondo Massachés y la revienta hacia adelante, la pedía Gallardo, va la pelota para él, se va por línea de costado al lateral, hay lateral que tiene que hacer Gonzalo Pérez, la pone ya en juego rápidamente, había dos balones en el campo, de vuelta va el lateral para Lanús, Pérez que la juega hacia el medio para Peña Viafore, el ex hombre de River que la abre por la izquierda para Marcic, todo, Instituto encerrado ahora sobre su campo, encerrado y cerrado, el que está encerrado también es Lanús, pero en una trampa que propone Instituto por la cual no puede pasar por ahora Lanús, que se viene no obstante con Cardoso, traba Cardoso ante la marca, termina perdiendo, la va sacando desde el fondo allí en la salida para el conjunto que está ganando el partido por tanto contra cero, llevándosela por la izquierda, de vuelta Lázaro, se va por línea de costado al lateral, lateral para Lanús, dice el árbitro, ahora va a mostrar otra tarjeta amarilla, ¿qué le pasa a Araza? Es un tiempista Araza, roja, claro, roja para Sepúlveda, ¿qué hizo Sepúlveda ahora? Sepúlveda es para mí, no era para vos, era para el banco de Lanús, ¿no?
4: Sí, puede ser para Companucci, ¿no?
2: Para el técnico Mauricio Pellegrino, como suele pasar para algunos de sus asistentes que pagan siempre los reclamos.
4: Companucci creo que es,
0: Ah, Pellegrino se va finalmente, sí, fue para Mauricio Pellegrino. Ahora, ¿por qué mirándolo al jugador de Lanús va de frente y le saca la tarjeta roja, pasándolo por arriba, por elevación esa tarjeta roja a el hombre de Lanús para que Sepúlveda primero se asuste y después vea que era la roja para el entrenador? Ataca de vuelta Lanús, se viene por la izquierda, allá va Besosi que tira centro, rebota la pelota en la marca y se va al córner, tiro de esquina para Lanús.
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0: Va a venir el centro, va acomodándolo a Marcic para pegarle de zurda. Centro sobre el área, centro, centro, centro, centro. La sacan de área, le queda para el remate que viene de Cardoso. La abre por la derecha, centro que viene de vuelta a la puerta del área. La baja Cardoso con el pecho, la entrega hacia atrás. Abierta la pelota que va para Besosi, Besosi que la pone para Marcic. Corre Marcic por la izquierda, centro, centro, centro de Marcic. Cabezazo a las manos de Rojo. Ahora Rojo, cada vez que atenaza la pelota, se tira al piso, la abraza, la acaricia y se duerme arriba de la pelota.

0: Hay tiro libre para la Gloria, se va a tomar ahora un tiempito para hacerlo efectivo. Ahí la falta era contra Jeremías Lázaro, el autor del golazo con el que Instituto le está ganando a Lanús 2-1. Había abierto la cuenta Córdoba en el primer tiempo para Instituto, lo empató en el segundo Besosi de un remate de media vuelta de volea después de una salida en falso de Rofo para el Granate con el 1-1. Nos íbamos a los penales, pero después marcó 11 minutos de tiempo adicionado por todo lo que se detuvo el partido en el comienzo del segundo tiempo, y a los 48 Lázaro de tiro libre le está dando la victoria y la clasificación a Instituto. La pelota que viene de vuelta sobre el campo de la Gloria, ataca Lanús por la derecha, ataca con Besosi, traba y gana Besosi, le pegó desde lejos al arco con rosca y se fue a las manos de Rofo, que una vez más hace el teatro que dije recién, se arroja sobre la pelota abrazado a ella, se queda medio minuto por lo menos en el piso. Hay salida, minuto 55, entramos al último minuto del partido, al último minuto en la noche de Rosario. Saca el arquero de Instituto, lo gana la Gloria 2-1.
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0: Otra amarilla más en el aire y una roja ahora para el hombre de Instituto, para De La Fuente. Presentamos la tarjeta.
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2: Hace no más de 2 o 3 minutos lo amonestaron, segunda amarilla para De La Fuente, lo que significa roja, el segundo expulsado en Instituto antes Alarcón.
3: Resistiendo como puede Instituto de Córdoba, reiteración de faltas, acá por la reacción también, fue a buscar abajo de atrás, ve la segunda amarilla, terminará con 9 la Gloria.
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0: Va Instituto para la contra, atención, la pide por el medio Tisera, va la pelota para Tisera, pase largo, la va corriendo Tisera, se tuvo que abrir mucho Tisera, lo quiere liquidar la Gloria, en la última del partido, abierto va Tisera, la va a llevar al banderín del córner, lo marcan 2, allá va Tisera, no podía tener el centro, y la tira para el banderín del córner, la va a llevar para ese sector, se la mandan afuera al lateral, lateral para la luz porque pegó en Tisera finalmente.
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0: Estamos ya en tiempo cumplido de los que dio el árbitro. Ah, bueno, Araza, ¿qué tiene ahora? ¿Gana de expulsar a alguien más, Araza? Ahora va y muestra la tarjeta roja para quién, para el autor del gol de Lanús, para Besosi. La presentamos.
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2: Roja para Lucas Besos y el segundo Lanús antes Izquierdos, y evidentemente lo agredió a Bregu en el piso. No queda otra que vencer eso, Nico, Jorge.
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0: Y sí, era una reacción contra Bregu, ¿no?
3: Creo que tiene que ir a la cárcel del fin del mundo en Ushuaia, directamente.
0: Es que a Bregu le hizo falta, casi le sacó la camiseta a Bregu y el árbitro no cobró nada. A Bregu salió corriendo y lo corrió Besosi de atrás y le metió un patadón tremendo que además de la roja merecía algún otro tipo de castigo. No, por ejemplo, este que decía Santiago Lucía.
3: Tiene que tener una sanción disciplinaria importante. De esas patadas que no se ven o que sí se ven en los reels, pero que aparecen en los clubes de barrio, en los potreros, le tiró una patada, pero descomunal, descomunal la patada que tiró de atrás, lo fue a romper todo y encima no pudo.
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3: Si de rato no viene a jugar así,
0: ¿verdad? La pierna del jugador de Instituto hubiese sido la pelota, la mandaba fuera del estadio, para que se den una idea ustedes de la dimensión del golpe que tiró este chico. Se acaba el partido, señoras y señores, pelota que viene sobre el área de Lanús, no hay tiempo para más, pita Arasa, en un partido que tuvo de todo, en un partido que tuvo de todo en la cancha de Newell's, festeja Instituto, y ahora qué va a pasar, ahí picante en la cancha, no entra algunos protagonistas, pero no pasa a mayores por ahora, por lo menos festeja Instituto.

0: ya ponen paños fríos algunos. Se terminó la historia, se quedó afuera de la Copa Argentina Lanús. Sigue su camino, sigue su marcha. Instituto Atlético Central Córdoba ganó Instituto con 4 expulsados en el partido, con 1 por Instituto y con 3 jugadores expulsados en, con 2 jugadores en Instituto y con 2 jugadores expulsados en Lanús. Así quise decir bien, ya tengo tanto lío acá en la planilla. Alarcón y De la Fuente expulsados en Instituto, Izquierdos y Besosi, el autor del gol, expulsados en Lanús. Los goles de Córdoba, de Besosi y de Lázaro en el partido. La ficha completa, se acabó la historia en Rosario. Sigue Instituto afuera en Lanús, Instituto 2, Lanús 1 por la Copa Argentina.
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2: Se está la algarabía la gente de Instituto en la mitad de la cancha. Ahora se dirige, después de los abrazos y la euforia, a brindarle el triunfo a su gente en la tribuna Lionel Messi. Por primera vez en octavo de final, el rival va a ser Platense, Jorge, obviamente sin Alarcón y sin De la Fuente.
0: Perfecto, Gerardo Murúa, allí en la zona baja. Qué buen disparo el del tiro libre en el gol, un gol de extraordinaria factura, el que le dio la ventaja final, el gol de Lázaro al ángulo para romper la resistencia del arquero Granate y sellar así la clasificación para la siguiente fase de la Copa Argentina para Instituto de Córdoba. Instituto lo acaba de ganar en la cancha de Newell's. El comentario en un rato, el título del comentario lo tiene Santiago Lucía.
3: Una caricia de la gloria en Rosario. Instituto está en los octavos de final de la Copa Argentina.
0: Señoras y señores, se quedan ustedes del otro lado unos minutos más allí en la zona baja. Gerardo Murúa para recoger algún testimonio. Luego vendrá el servicio informativo también de Radio Nacional y el comentario de Santiago Lucía en Fútbol Show Nacional. Ahora en la central informativa, Rodrigo Ruiz, todo lo que hay que saber, Rodrigo.
4: Atento, Jorge, a las repercusiones de este gran triunfo de Instituto de Córdoba 2-1 ante Lanús. Antes de este encuentro, Belgrano de Córdoba, el último campeón del fútbol argentino, le ganó por penales 4-2 a Gimnasia de Jujuy, una jornada que tuvo como hecho destacado el bicampeonato de Europa del PSG, que le ganó 4-3 por penales al Arsenal de Inglaterra, una jornada que también tuvo fútbol de ascenso con la Primera Nacional y 5 encuentros que se han disputado en la jornada de sábado, el triunfo de Estudiantes de Buenos Aires 1-0 ante Godoy Cruz de Mendoza. Igualdad entre Colegiales y Agropecuario 0-0. El triunfo de Defensores de Belgrano 1-0 ante San Telmo. Empate entre Almirante Brown y Colón de Santa Fe 1-1. Y la igualdad entre All Boys en Floresta ante los Andes 0-0. En un ratito va a haber 3 amistosos internacionales que tienen que ver con equipos que van a disputar el Mundial. Ecuador se va a enfrentar ante Arabia Saudita, Corea del Sur, Trinidad y Tobago y México, uno de los anfitriones de esta Copa del Mundo, cerca de las 23 en el Distrito Federal, recibiendo a Australia. En la primera B Metropolitana es parcial, 43 del primer tiempo, Deportivo Merlo y Deportivo La Ferrere igualan 0-0, y también es parcial en el entretiempo por la primera C, Defensores de Cambaceres igual a 0-0 ante Centro Español. En el Federal A hay 2 resultados que ya son finales. Kimberley de Mar del Plata le ganó 1-0 a Germinal de Rawson, y Sportivo Las Parejas triunfo 1-0 como local ante Atlético Escobar. También estamos atentos a lo que va a pasar, por supuesto, en un ratito, con las repercusiones en el Marcelo Bielsa entre Instituto y Lanús, el triunfo del equipo del traductor Diego Flores, que pasa a la próxima ronda eliminando a Lanús.

0: partido de ida y vuelta, para uno o para otro, hasta que llegamos a los 3 minutos del tiempo adicionado, a los 48, y es como se define esta historia. Un tiro libre en el borde del área para Instituto de Córdoba, acomoda la pelota Lázaro, que había ingresado en el segundo tiempo, y la acaricia a la pelota. Una sutileza, un remate cargado de estética que vuela por encima de la barrera, se clava en el ángulo de Franco Petroli, que para hacerlo más espectacular vuela y no llega. Un golazo con todas las letras de tiro libre de Instituto de Córdoba, que además tiene el valor agregado de el partido ganado y la clasificación a octavos de final. Una resolución fantástica del pibe de Instituto de Córdoba, que había entrado en el segundo tiempo. Le quedaba algo más al partido. Primero la expulsión de La Fuente en Instituto de Córdoba, cuando ya estábamos en el décimo minuto agregado, y después una situación que hace mucho no se veía en el fútbol argentino. Bezzosi y la discusión con un futbolista de Instituto de Córdoba. El jugador de Instituto sale por delante de Bezzosi y desde atrás le tira sin pelota una patada, pero como si estuviera pateando un tiro que tiene que ser de 100 metros. Una patada ordinaria, fuera de cualquier tipo de contexto, con la intención de romperlo al jugador de Instituto. La jugada estaba en otro lado. Al árbitro evidentemente le avisan por el intercomunicador y lo termina expulsando. Intuyo que vendrá una sanción disciplinaria muy fuerte para Bezzosi, y con esa patada se fue el partido. En esos dos mundos, en ese fútbol de fricción, de combate, de pelea, de carácter, y también en ese fútbol de acariciar un tiro libre y colgarla en un ángulo. En esos antagonismos estuvo la tarde en el Coloso Marcelo Bielsa, y así, bajo la luna de Rosario y con una caricia de Lázaro, la gloria fue para Instituto de Córdoba.
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2: Perfecto el comentario de Santiago Lucía de la victoria de Instituto sobre Lanús por 2-1. Los goles de Córdoba y de Lázaro. Había empatado Bezzosi transitoriamente a los 34 del complemento en el Coloso Marcelo Bielsa, que ya está prácticamente desierto. Buena cantidad de público de ambos equipos. Está claro que en Rosario, entre Instituto y Lanús, no se iba a jugar un partido a estadio repleto, ni mucho menos. Fue buena la cantidad de público, unos 5.000 hinchas de Instituto, unos 3.500 acaso de Lanús, a grosso modo, para cuantificar lo que ha sido la presencia de los simpatizantes de uno y de otro. Voy por el sector bajo para despedirlo ya a Gerardo Murúa, como siempre. Gerardo, atento allí al pie del cañón, con un gran trabajo. Te quería preguntar, Gerardo, también respecto a lo que ha sido en el partido anterior a este, en el partido entre Gimnasia de Jujuy y Belgrano, un episodio que lo tuvo como protagonista a Celarayán, que en un momento determinado del encuentro se descompensó, se cayó, tuvo que entrar la ambulancia para retirarlo del estadio, y queremos saber novedades. Tenemos entendido que fue un susto, pero bueno, queremos confirmar con vos novedades que tenés de última allí con la gente de Córdoba.
3: Sí, señor, exactamente. Había ingresado hacía muy poquitos minutos en el segundo tiempo en Santiago del Estero el Chino. Tuvo, después del gol de Gimnasia de Jujuy, el 2-1, tuvo una descompensación, incluso de pie sus compañeros y los rivales se dieron cuenta. Entró rápido la ambulancia, el accionar de ambos cuerpos médicos. Por suerte, ya en el costado de la cancha, cuando lo sacaron, ya recuperó la conciencia. No sé si la perdió en algún momento, pero ya se lo notaba mucho mejor. Se fue caminando a los vestuarios junto a Ricardo Cianetti, que había sido expulsado, pero el que trajo tranquilidad hace un rato nada más es Luis Fabián Artime, el presidente de Belgrano, Jorge, porque en las redes sociales, en Twitter, en Instagram, publicó la siguiente frase: tranquilos, piratas, el Chino está muy bien, así que nos quedamos tranquilos por esto que ha llevado Luis Fabián Artime.

0: firme a través de las redes para los hinchas de Belgrano que seguramente estaban preocupados por su ídolo, el capitán.
1: Perfecto, Gerardo, entonces, muchísimas gracias para lo que ha sido tu trabajo. Para cerrarlo, ¿te parece si lo escuchamos a Jonathan Galván, que está hablando con la gente de la televisión oficial? Jonathan Galván, el hombre del Instituto de Córdoba.
2: ¿Por qué ganaron este partido?
3: Creo que en el primer tiempo fuimos superiores, ellos prácticamente no nos llegaron, nosotros tuvimos la más clara, si tuvimos el control del juego. Después, en el segundo tiempo, obviamente con la expulsión, perdimos un poco la pelota, pero bueno, creo que en líneas generales fue un lindo partido, parejo, y bueno, sobre el final lo pudimos ganar con el gol de tiro libre de Jere, que fue un golazo.
2: Justamente hablando un poco con Jere, decía, es un desahogo porque también nos quedó la espina de habernos quedado en el borde de la clasificación, ¿no? Quedaron afuera de los octavos de la apertura por diferencia de gol. Lo pelearon hasta el último segundo, hasta la última fecha.
3: Sí, realmente nos condicionó el inicio del torneo, que no pudimos conseguir ningún punto de más en esas 4 o 5 fechas que disputamos. 4 fechas, creo, si no me equivoco. Y bueno, quedamos en la puerta con bronca, pero bueno, estábamos mentalizados, seguimos entrenando, enfocados en este partido que era sumamente importante.
2: Hoy la gente cantaba, para ser campeón hoy hay que ganar. El efecto un poco del campeonato de Belgrano también hace que se les exija un poco a ustedes y que esté un poco la vara más alta quizá de lo que estaban acostumbrados.
3: Obviamente, la exigencia de igual manera siempre va a estar. La gente siempre pide lo máximo y está obviamente en su derecho. Pero bueno, hay que estar con tranquilidad, saber que faltan muchos partidos todavía y que la siguiente fase va a ser igual de dura que esta.
2: ¿Qué esperás para después del Mundial? ¿Para qué está este instituto? ¿Qué es lo que te imaginas?
3: Creemos que vamos a hacer un torneo mucho mejor que el que hicimos. Obviamente aspiramos a estar entre los 8 y eso obviamente por decantación. Si lográs una buena cantidad de puntos, te puedes llegar a meter en una copa. Es el anhelo, es el objetivo, y bueno, ojalá que se nos dé.
2: Gracias, Johnny.
3: Muchas gracias.
1: Perfecto, allí Jonathan Galván, entonces el zaguero central de Instituto, uno de los 3 zagueros centrales de Instituto, que termina ganando este partido y la clasificación para la siguiente fase. Ahora sí, Gerardo Murúa, un abrazo enorme también para vos, como siempre, con el aporte tan calificado que tenés. Además, me decías que tenés algunas sociales antes de irte.
0: Sí, claro, vamos a saludar a los colegas de Radio Suquía. Vuelven de Santiago del Estero de transmitir el triunfo de Belgrano allí ante Gimnasia y Jujuy en Copa Argentina. Y nos vienen escuchando en la ruta de Santiago a Córdoba, el alcance de Nacional en todo el país. Alejandro Pozo, Damián Paz y el histórico Juan Ricardo Rodríguez Brizuela. El gran abrazo para ellos que están en la ruta y buen regreso también escuchando Nacional.
1: Perfecto, un abrazo enorme también para nuestros colegas y para toda la gente que en cada rincón de la geografía celeste y blanca, como siempre decimos, está en la sintonía de Nacional en cada rincón del país y además en cualquiera de las plataformas, porque ya no es, y esto ya ha pasado a la historia, solamente la radio, como es en este caso, en la ruta, la radio sintonizando la frecuencia que sea en cualquier lugar del país, sino también en el celular, en la tablet, en la computadora, a través de www.radionacional.com.ar, en cualquiera de los sistemas de posible sintonía, así estamos nosotros del otro lado para hacernos mutua compañía. Señoras y señores, vamos llegando al cierre. Gracias, Gerardo, un abrazo enorme. Querido Santiago, Lucía, otro cierre de temporada juntos, después de tantos que hemos tenido, pero vendrá también una apertura de nueva temporada.
4: Claro, absolutamente, porque estamos dejando con esta transmisión, por lo menos Jorge Godoy y en mi caso, una parte importante del año, vinculada obviamente al primer semestre del fútbol doméstico, y viene viene evidentemente lo que todos están esperando de este 2026.
1: Somos la radio del Mundial.
4: Exactamente, claro. que es la Copa del Mundo. Así que seguiremos obviamente en Pasión Nacional con las transmisiones y programas de Fútbol Show Nacional, pero a partir de mañana, del lunes, después de lo que será Rosario Central y Estudiantes de La Plata, evidentemente ya metidos de lleno en la Copa del Mundo, que será nuestro tema.
1: Y con las cosas que tenemos para contar de lo que tenemos preparado para el Mundial.
4: Por favor, todo lo que, pero por supuesto, la cantidad de sorpresas.
1: y todo lo que ustedes se imaginan. Pero bueno, gracias como siempre, querido Santiago Lucía.
4: Chau, gracias, gracias, Jorge.
1: Abrazo enorme para Ricardo Bertola, para ese Sánchez en la puesta en el aire, para Hernán Abella y para Marcelito Díaz en el control central, como siempre. Rodrigo Ruiz, usted también.
4: Sí, señor.
1: Tantos años juntos.
4: Sí.
1: Otro cierre de temporada con Rodrigo Ruiz y con Juan y Gijón. El cierre es de ustedes, muchachos, porque esto sigue y sigue todavía para largo en Fútbol Show Nacional. Aquí nos vamos en el Marcelo Bielsa. Ha ganado Instituto. Le ganó a Lanús. Instituto sigue. Lanús afuera. Pero ahora, en el Fútbol Show Nacional, estamos para la continuidad con Rodrigo Ruiz y con Juan y Gijón en el cierre comercial de la transmisión. Un abrazo grande para todos, gracias.
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10: En la cuenta regresiva rumbo al Mundial 2026 surge una estadística que todavía parece imbatible y que tiene como protagonista a uno de los máximos ídolos del fútbol nacional e ídolo máximo de Boca Juniors. Estamos hablando de su actual presidente, Juan Román Riquelme, que dejó una huella imborrable en la Copa del Mundo de Alemania 2006, especialmente en la histórica goleada de Argentina ante Serbia. En aquel encuentro, Riquelme dio una verdadera clase magistral de precisión y control de juego, alcanzando un 99% de aciertos en sus pases. Los registros oficiales confirman que el 10 completó 104 pases correctos de 105 intentados, una cifra que roza la perfección absoluta. Este rendimiento representa el porcentaje más alto de efectividad para cualquier jugador que haya intentado al menos 100 pases en un solo partido de un mundial desde que se empezaron a contabilizar. Hablamos de 1966.
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6: Es la hora 20, 31 minutos en toda la República Argentina. Caso Agostina Vega. El fiscal Raúl Garzón confirmó en una conferencia de prensa que fueron hallados restos humanos que, en un 98%, corresponden a Agostina Vega.
15: Arranca el segundo.
18: Y yendo ya puntualmente a lo que yo debo informarles, es decirles, con sumo dolor, con enorme dolor, hemos encontrado restos humanos que, les diría, en un 98% de posibilidades, sea Agostina. Y no afirmo hasta que la ciencia forense, con las pericias de ADN y demás, nos permita tener una certeza absoluta respecto de su identidad.
6: Además, el fiscal afirmó que seguirá con la investigación del caso para determinar responsabilidades.
18: Estamos con una persona imputada, seguramente va a haber un cambio de calificación legal, pero hay también otras circunstancias que deben ser investigadas. Los cómo, los por qué, Agostina llegó, dónde se desencadenó el hecho, son motivo de investigación.
6: El tránsito con Ernesto Arriaga.
19: Tránsito de regreso por Panamericana, por favor, en el ingreso a General Paz, máxima 40 kilómetros por hora, al igual que la avenida Donado en Núñez. En el sur, la ruta 40, totalmente habilitada entre Gobernador Gregores, Río Turbio y la zona de Río Mayo y Gobernador Costa. En Tierra del Fuego, la ruta 3, con hielo en algunos sectores del Paso Garibaldi, precaución y gomas especiales para hielo en el territorio hacia Ushuaia, Rancho Alambre y Tolhuin. Por favor, circular con las luces bajas prendidas.
6: Tiempo. En Córdoba, donde podés escucharnos por AM750 y por 100.1 FM, la temperatura es de 16 grados 6 décimas, la humedad es 72% y el cielo se encuentra algo nublado. En la ciudad de Buenos Aires, la temperatura es de 10 grados 9 décimas, la humedad 90%, cielo despejado.
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1: Renovamos el saludo junto a Nazareno Scatolini y aquí hasta las 21:30 vamos a estar acompañándolos con el Fútbol Show Nacional, el programa. Nasa, buenas noches, ¿cómo va?
2: Rodri, buenas noches a usted, a vos y a toda la audiencia del Fútbol Show Nacional. Bueno, aquí estamos con una horita donde vamos a tener mucha información, bicampeones, hubo sí, Copa señor. Argentina, muchos resultados y muchas cosas para hablar y otros deportes también.
1: Bueno, ¿usted pensé que fue justo campeón? ¿Lo vio el partido?
2: Lo vi, yo creo que sí.
1: Sí, coincido. A mí me duele porque es... Tengo mis afectos en el equipo Gunner. Yo soy de hincha del Arsenal. Y bueno, me dolió. Pero tengo que reconocer que el PSG a lo largo de los 120 minutos fue quien intentó, por lo menos, desenmarañar lo que había propuesto Arteta, con cuatro centrales en el fondo, un volante tapón. Y bueno, después obviamente lo que ha sucedido, ¿no? El desenlace por penales, pero me parece que el equipo parisino, con Luis Enrique a la cabeza, me parece que ha sido un justo bicampeón de la Copa de Campeones de Europa.
2: Creo que no tomamos conciencia porque es muy reciente, ¿no? Pero a futuro se va a hablar mucho de este equipo, el PSG de Luis Enrique, un Arsenal que hizo una gran temporada, terminó primero en la temporada regular, 24 puntos, 8 jugados, 8 ganados. Mientras que el PSG terminó en la posición 11, yendo a repechaje.
1: Sí.
2: Ganó en, bueno, la fase clasificatoria 4, empató 2 y perdió 2. Pero bueno, nada, los cruces son otra cosa, ya lo conocemos. Sí. Y yo creo que es justo ganador porque al fin y al cabo en el fútbol gana el que quiere tener la pelota y el que quiere atacar, ¿no? Yo soy muy menotista en ese aspecto y... Uh-huh. Y obviamente que siempre que veo ese equipo de Luis Enrique, te dan una sensación así, ¿no?
1: Y aparte de Luis Enrique, es muy querido. Es un tipo muy muy mimado, no solo acá en Argentina, sino en todo, bueno, obviamente en España, pero en todo el mundo. Lo que le ha pasado, su historia familiar, la pérdida de su hija muy chiquita. Y después lo que él entrega como esas devoluciones en conferencia de prensa. La verdad es un tipo, la verdad, con todas las letras, y un entrenador de la marquesina, está, te diría, después de Pep Guardiola y otros grandes de la historia, se ubica, no sé si en el top 10, pero está ahí, me parece, con 3 Champions ganadas ya, una con el Barça y 2 con el PSG. Así que bueno, la verdad que será otra vez para el Arsenal, por supuesto, como bien decía Nasa, una gran temporada. De hecho, en el sitio oficial del Arsenal ya están convocando a la gente para mañana en el norte de Londres para festejar una gran temporada que tuvo el equipo de Mikel Arteta, que ganó la Premier después de muchos años y se ubicaba también luego de 20 para disputar esta final de Copa de Europa que no se pudo lograr. Pero bueno, a veces no se puede ganar, ¿no? Porque enfrente hay un equipo que juega también y lo hace mejor que vos. Así que bueno, de esto vamos a estar hablando también de lo que... Uno de los títulos de la jornada fue el desgarro de Paredes, que se vio medio opacado por todo lo que ha pasado a nivel fútbol, porque vivimos del vivo. Pero Leo Paredes el otro día se lo vio muy disminuido en el partido de Boca por Copa Libertadores ante la U Católica. De hecho, muchos decían que se cuidó mucho para el Mundial. Yo, un jugador profesional y para mí no... O sea, es verdad que no se lo vio en plenitud. Como Leandro Paredes muestra todos los partidos, bien posicionado en campo rival, metiendo esos pases filtrados, pero se confirmó lo que uno más o menos veía en campo de juego, que estaba con alguna dificultad física, ¿no?
2: Sí, así es, y encima esta lesión opaca un poco, la lesión de Paredes opacó lo que es la eliminación de Boca, ¿no?
1: Claro.
2: Hace 32 años, si no me equivoco, que no queda eliminado en fase de grupos.
1: Sí.
2: Otra más para Boca, otra más para Úbeda. La gente ya está cansada.
1: Sí.
2: Pero bueno, sí, hablando un poco de la lesión de Paredes, vemos que está a, ¿cuánto? ¿11 días el Mundial? 12-11.
1: Sí, cada vez queda menos. 11 días y para el debut de Argentina un poquito más. Creo que es el 16.
2: Y los jugadores no sé si se la quieren jugar.
1: Sí, es verdad.
2: Guardan un poquito más la patita.
1: Famosos besos. Intangibles, ¿no? Sí, la parte mental que tenés miedo que te... Aparte, yo decía el otro día cuando salió la lista, salió antes del partido de Boca. Yo decía, justo ahora sale. Digo, ¿por qué no esperás hasta el final el otro día? Pero bueno.
2: Sí, muchos jugadores que están convocados a la selección de Scaloni en Argentina se enteraron ahí horas antes de jugar un partido o en pleno partido. Caso del Flaco López.
1: El Flaco López, claro. El Flaco López se había enterado.
2: Se enteró con un periodista.
1: Con un periodista, sí.
2: Merecido el Flaco López.
1: Sí, la verdad que sí. Es un delantero de esos que... vos decís, che, este pibe no es delantero, porque hace cada cosa con la pelota. Cuando sale afuera del área, cuando baja a buscar, se tira como de 10, amaga pegar al arco y te mete una finta, unos enganches. De hecho, el otro día dio 3 asistencias para la goleada del Palmeiras. Pero sí, coincido, Nasa, un gran convocatoria de Flaco López, que va a ser, por supuesto, quien suplante, ojalá que no... que estén bien Julián y Lautaro, ¿no? Pero bueno, ojalá que le toque jugar algunos minutos al Flaco, que como vos decías, estuvo muy bien convocado.
2: Sí, así es. Y me hace pensar, ¿qué hará Scaloni con 3-9? O sea, el Mundial pasado estuvieron Julián y Lautaro.
1: Sí.
2: Creo que nadie más.
1: Sí, bueno, hay un 9 que nosotros no lo consideramos 9, pero es uno de los goleadores más extraordinarios del fútbol mundial, que es Messi, sí. ¿No? Porque Messi hace goles, tenemos otro goleador ahí, o sea, sí. Tenemos 900 y pico de goles tiene. Como decía, no me acuerdo quién lo denominaba, el Coco Basile, es un goleador extraordinario Messi, y no juega de 9 quizá, pero viste, es el tipo más inteligente, que se genera los espacios, va a buscar, abre la jugada, toca y va a buscar y es un gran definidor, y bueno, ojalá que tengamos un gran Mundial de Leo. Vamos a apuntar a la gente al 113-870-7485, 113-870-7485, hay muchos que ya están dejando mensajes, ahora vamos a leer todos los que tenemos pendientes. Hay mucha gente de Córdoba que ha dejado mensajes, imagino, con los triunfos de Belgrano Instituto, porque hoy tuvimos Copa Argentina, NASA, con 2 resultados importantes, ¿no? Sí. Los hemos, hace un ratito transmitimos la gran victoria de Instituto, y antes... por supuesto, el triunfo de Belgrano.
2: Así es, bueno, arrancó la jornada de Copa Argentina con Gimnasia Jujuy Belgrano, en lo que fue un partidazo, porque el conjunto jujeño ganaba 2-1, y en la última jugada del partido, Emiliano Rigoni, ya ídolo en la institución cordobesa, marca el empate, el 2-2 para ir a los penales, donde el Pirata mostró esa mística de campeón que hoy en día tiene, y derrotó por penales 4-2 a Gimnasia de Jujuy, sí. un Belgrano que viene a jugar tanda de penales con Argentinos Juniors, que ya venía con ese rodaje, pero bueno.
1: Se quejó Zielinski, lo escuché en conferencia de prensa, que se quejó que no tendríamos que haber jugado este partido, dijo. Sabemos que fue medio raro esta fecha de Copa Argentina. En un momento la organización dijo, hay que jugarla todos los partidos 16avos antes que inicie la Copa del Mundo.
2: Sí,
1: y hay algunos equipos que se bajaron.
2: San Lorenzo Riestra. Racing Defensa,
1: y antes habían renunciado a jugar esta instancia River y Boca.
2: Claro.
1: ¿Sí? O sea, volvemos a perder seriedad, y bueno, hay que decirlo. Por más que le duela a los hinchas, todo, si empezamos así, muchachos, seamos serios, una vez por todas. Si tenemos que jugar, jugamos.
2: Sí, yo entiendo, ¿sí? El reclamo.
1: No analicemos igual. Contexto, nada, si uno no tiene entrenador, otro se le agarró un jugador, porque si no, es joda esto.
2: Sí.
1: Dicho así, mal hablado, es joda. Pero bueno, no aprendemos más.
2: Sí, no, porque si se queja, tiene sentido. Porque ¿por qué postergan a alguno si no...? O sea, ¿es todos o ninguno?
1: Es todos o ninguno. Tal cual.
2: Luego se...
1: Mañana hay un partidazo. Por Copa Argentina lo vamos a tener en nuestra radio.
2: Sí.
1: Lo va a relatar Eladio. Lo va a comentar Agustín Domper. Es en el Mario Kempes. Duelo de clasificados octavos de final de la Libertadores, ¿no? Porque tendremos al Pincha de un lado y al Canalla del otro, ¿no?
2: Sí, así es, y hoy hace instantes que relató Jorge Godoy, la gloria es quien ganó 2-1 frente a Lanús, partido donde hubieron de todo, comenzando con las patadas, ¿no? Y sí. Los golpes, las rojas, 3 expulsados, 2 por el lado del Instituto, perdón, 4 expulsados.
1: 4 expulsados, supongo.
2: 2 por el lado del Instituto, 2 por el lado...
1: Un patadón de Besosi, no sé, sí, lo viste, sí, pero sí, lo corrió desde atrás sin pelota y le pegó a traición. bien expulsado por Arasa, pero se lo marcó en línea. Un arbitraje bastante complicado de Arasa y de línea, del línea número uno, que era el que marcaba el ataque en el primer tiempo de Instituto, que se comió un offside. Los jugadores de Lanús vieron seguramente esa jugada en el entretiempo y salieron mal predispuestos al segundo tiempo. Hubo una jugada, un córner que tardó 10 minutos en tirarse.
2: Sí.
1: Primero porque lo escupían a Salvio. Y después porque Arasa no pudo poner orden dentro del área, entre los jugadores, entre el Arcón, entre Izquierdo, se fueron expulsados los dos. Una serie de acciones que, la verdad, dejaron mucho que desear del árbitro. La falta de autoridad, por supuesto, y también los protagonistas que no ayudan, ¿no? Porque el árbitro le decía, paren un poco, hasta lo terminó echando al otro, ¿no? Lo que uno imaginaba. Pero bueno, es verdad lo que dijiste. Pasó de todo y pasó un golazo, ¿no? El golazo de tiro libre de Lázaro.
2: De Lázaro.
1: La acarició, la puso en un ángulo, fue un golazo de la gloria.
2: A los 94, gol de Lázaro. 2-1 Instituto. A los 98 expulsado Pellegrino, a los 90 más 11 expulsado Fuente por doble amarilla, y a los 90 más 12 expulsado Besosi. La verdad que un final a pura roja. Bueno, sí, donde Nazareno Arasa no hizo las cosas bien, efectivamente, y bueno, no es ninguna novedad, ¿no, Rodri? Hablar de lo que es el rendimiento arbitral en este fútbol argentino.
1: Y más allá, Nasa, que no hay VAR en esta instancia de Copa Argentina. Ya sabemos que esa herramienta que algunos árbitros obviamente entran como a veces relajados porque ya saben que desde el VAR alguna ayuda reciben, porque a veces terminan manejando más el VAR que el árbitro, sabemos, en los partidos. Bueno, en esta instancia es donde se desnudan algunas falencias de los arbitrajes y bueno, la verdad que en este partido hubo varias incongruencias y bueno, Arasa dejó mucho que decir con su arbitraje, bueno, y también los futbolistas, que ya son bichos, saben, el fútbol argentino,
2: sí.
1: Hay muchos vivos, y bueno, pasó de todo en este partido que tuvo como clasificado a Instituto. La gente se va comunicando, le pedimos disculpas a Raúl de Entre Ríos, bueno, acá no deja el nombre, pero desde Salta, no dejó un mensaje futbolero. Julio Brizuela de Catamarca, felicitaciones equipo de Nacional, los escucho, excelente transmisión, decía, vamos la gloria, así que bueno, está muy contento Julio. Alba Joyet desde Córdoba, del interior de Córdoba, muy hermosa la transmisión, saludos a todos. Tito de San José, acá ha dejado un mensaje, pero no es de fútbol, buenas noches, siempre escuchándolo desde Bernal, saludos a Alejandra, bueno, y Diego de la Paz Canelones, desde Uruguay también deja mensaje, así que bueno, mucha gente que se va comunicando, al 113-870-7485, así se dice, le vamos a preguntar, lo estamos preguntando, si está bien la lista de Scaloni, un ratito sale la selección para Kansas.
2: Sí. ¿Ya tenés la manija, Rodri, el mundial o todavía no?
1: No, sí, ya me empiezo a poner, y más con la noticia que uno se enteró en la semana de uno que es usuario de cable, sabemos el que tiene el Flow, vamos a decirlo, en los canales 109 y 110 va a estar los 104 partidos, de que para quien le gusta el fútbol los puede ver.
2: ¿Cuántos crees que puede
1: ser? Y bueno, hay partidos y partidos, hay algunos que obviamente uno no ni siquiera puede llegar a mirar por un tema de laburo, porque uno no está en casa, pero la gran mayoría uno los va a tratar de orejear, de mirar, más teniendo en cuenta que tiene la posibilidad, ¿no? Como uno paga el cable, por supuesto, tiene esa chance, y bueno, es una gran oportunidad para el futbolero poder tener esa chance de poder ver los partidos. Por supuesto que vamos a estar con la cobertura de muchos aquí en Radio Nacional, y también por la TV pública los pueden ver. Pero bueno, acá mirá, se están comunicando, saludos a Nataluti, dice Edu Vigi de Chaco,
2: qué raro, ¿no?
1: Nataluti, que va a estar un ratito contando, sí, lo que ya anunció en medio de la transmisión de Instituto Lanús, que Marcelo Culota es el nuevo presidente de San Lorenzo, más de 12.000 socios lo que votarán hoy en el nuevo gasómetro.
2: Bastante.
1: Las cinco listas, sí, con un sorpresivo, una sorpresiva elección de Francis, que generalmente no era uno de los candidatos a priori en las encuestas, pero bueno, en ratito Juli va a estar dando detalles del escrutinio, el escrutinio final. Ella nos tiraba un tentativo de lo que era, después obviamente salió y nos anunciaba que Marcelo Culota era el nuevo presidente, así que un ratito Juli va a estar con las alternativas de lo que dejó esa elección en San Lorenzo. Alejandro de Caballito, ¿qué hay de lo de Payo Pereira Independiente? Dice, mirá, ahí te tocó la fibra, ¿sabes algo o no?
2: Sí,
1: pregunta Alejandro.
2: Sí, bueno, hay información sobre el mercado de pases, y hablando de Independiente, bueno, un jugador que quiere desligar Independiente es Ignacio Puceto. Sí. De muy mal semestre de Independiente y no es considerado por Quinteros, corre atrás. A Quinteros le interesa la opción de Payo Pereira, entonces ya hay charlas entre la dirigencia de Huracán y Independiente para pedir a Puceto más algo de plata por, o sea, Independiente da a Puceto y a cambio quiere un poco de plata y el pase de Payo Pereira.
1: Ah,
2: una de las opciones es que sean dos préstamos y un dinero menor, o que sean las dos fichas y un dinero mayor.
1: Bueno,
2: esa es la información que hay hoy en día, pero bueno, el mercado es muy largo, va a ser más de un mes, donde va a haber muchos ida y vuelta. Tengo información de otros jugadores que fueron ofrecidos Independiente, así que más tarde podemos estar contándolos.
1: En esa posición NASA Independiente tiene a
2: Lo Mónaco que seguro se va a ir,
1: lo va a vender Independiente.
2: Seguramente sí, Independiente necesita hacer caja, y ya hay ofertas por Lo Mónaco. No es el destino donde quiere ir Lo Mónaco, a México, que ya llegó una oferta del León, automáticamente rechazada, prioriza Europa. Su representante se comunicó con un grupo inversor de Portugal, así que en los próximos días puede haber información, en los próximos 10 días más o menos. Hoy en día está Valdés, que a Quinteros le gusta, pero no le termina de convencer. Fue claro, Quinteros, si llega una oferta y le sirve al club, que se vaya. Sí. El único intransferible para Gustavo Quinteros es Iván Marcone, el 5 de Independiente.
1: Mirá vos. Nadie más. Sí, de tuvo un buen nivel, Marcone. Sí.
2: Top 3 del semestre, muy eso. Flojo Independiente.
1: Sí. Bueno, de esto y mucho más vamos a estar hablando aquí hasta las 21:30. Hubo jornada de la Primera Nacional, ¿no? Hubo 5 partidos, mañana se va a jugar el resto de la fecha, pero hubo resultados que ya son finales.
2: Sí, así es, porque en la Primera Nacional se jugaron 2, 4, 5 partidos. Tenemos que arrancó todo en Buenos Aires, donde Estudiantes le ganó 1-0 a Godoy Cruz. Empate en 0 entre Colegiales y Agropecuario. Defensores de Belgrano le ganó 1-0 a San Telmo. Almirante Brown y Colón repartieron puntos y igualaron en 1. Lo mismo All Boys y Los Andes, pero igualaron en 0. Muy linda está la tabla de la B Nacional. Si querés te comento un poquito,
1: sí,
2: por arriba. Tenemos a Morón, que está primero de Gallito con 25 puntos, pero los primeros 5 tienen 25 puntos. O sea,
1: claro, está muy apretado.
2: Está muy parejo todo. Ahí están Morón, Los Andes, Colón, Bolívar y Ferro. Un poquito más abajo, Madryn y Godoy Cruz con 22. Después, esto es por la zona A. Por la zona B, tenemos al Lobo Jujeño con 27 unidades. Un poquito más abajo se encuentra segundo Atlanta, el Bohemio, con 26. Está todo muy parejo. Bueno,
1: claro, tiene que jugar Bolívar todavía, ¿no?
2: Tiene que jugar Bolívar, sí,
1: contra San Miguel, mañana.
2: Sí, y también tiene que jugar Morón.
1: Claro, tiene que jugar Morón, exactamente.
2: Con Mitre.
1: Exactamente. De los que están ahí arriba son los dos que tienen pendientes. Y Deportivo Madrid se puede sumar ahí.
2: Se puede sumar.
1: Si también gana su partido de local mañana con Acasus, ¿no? A las 6 de la tarde.
2: Sí, a las 6 de la tarde. Va a ser lindos partidos, la verdad. Va a estar todo muy parejo. Por ahora falta mucho. Son, ¿cuántas fechas son? Ya 30 monedas.
1: Sí.
2: Son 36 fechas. Sí. Recién van 14 para unas 15. Así que, bueno, habrá que ver, es muy largo todo esto, y no siempre que termina primero termina ascendiendo. Capaz esta derrota a Gimnasia de Jujuy le sirve para solamente enfocarse en lo que es la Primera Nacional, ¿no?
1: Sí.
2: Bueno, veremos, capaz a la larga tendremos más respuestas. Así que, bueno, sí. Y por Copa Argentina,
1: sí.
2: Te pensaba nombrarte, Rodri, los clasificados,
1: sí,
2: a
1: sí,
2: octavos
1: sí,
2: de final.
1: Sí.
2: Ya tenemos, por un lado, Gimnasia de La Plata, que espera rival. Puede ser San Lorenzo o Riestra.
1: Sí.
2: Y el ganador se enfrentará a Midland o Banfield.
1: Sí, señor.
2: Después, más abajo, tenemos a Belgrano, que espera por rival 16avo de Copa, que puede ser Racing o Defensa y Justicia, también otro partido de los que se postergaron. Después, Vélez también está clasificado octavo de final, después de ganarle a Gimnasia y Tiro, y sí. Espera rival por Sarmiento de Junín o Boca.
1: Boca Juniors, sí.
2: Linda llave esa.
1: Linda llave esa, sí.
2: Después, por el otro lado, tenemos a River y Aldo Civi, que todavía no jugaron su partido de 16avos. También tampoco lo hicieron Independiente Rivadavia y Tigre. Uh-huh. Mientras que por el otro lado ya hay una llave confirmada que va a ser Independiente contra Atlético Tucumán. El decano viene a golear 3-0 a Talleres. Los dos partidos se jugaron en el mismo estadio, uno atrás del otro.
1: Sí.
2: Y tenemos a Independiente que le ganó 2-0 a Unión.
1: A Unión.
2: Y para cerrar, tenemos ya un partido de octavos confirmado que va a ser Platense Instituto. Y a confirmar el otro lado, se va a definir en estos
1: días. Mañana se juega un partido de esos.
2: Sí, uno de estos.
1: A las 3:30.
2: Uno va a ser Barracas Huracán, que no es ese. Y el otro partido que se va a jugar el día de mañana, como bien comentabas, va a ser 15:30 horas Estudiantes de La Plata contra Rosario Central. Lindo duelo.
1: Lindo duelo. Dos equipos que, puede ser cuando salió el sorteo de la Copa Libertadores, yo analizaba todos los equipos que están de Argentina, tienen una lógica. A ver, Estudiantes, campeón. Platense, campeón. Sí. Independiente Rivadavia, campeón. Quizás el único que no fue campeón, pero le dieron un título, ya sabemos, a Rosario Central, esa famosa tabla general.